Relaciones con la Xunta al frente no han logrado desarrollar las zonas metropolitanas de Vigo y A Coruña, motores de Galicia. Las bajas tensionan el mercado laboral gallego. Sindicatos, patronal y sanitarios reflexionan sobre las causas. Imágenes inéditas del accidente del Urquiola, la mayor marea negra en Galicia, que cumple 50 años. Un superviviente de ese accidente. Fue un milagre que no nos pasara nada aquel día. Ángel Carracedo, a los 70 años me siento como un chaval de 20 que tiene que decidir sobre su futuro. Todos los caminos de Luis Zambrano, un cáncer lo obligó a mudarse a la residencia de mayores de Marín. Ahora recuperado y a punto de cumplir 77 años, acaba de completar una nueva ruta a Santiago. Es pegajoso. Además, la declaración judicial de un brigadista herido en Oímbra. Non sentía que me estaba abrasando. Los tres trabajadores se ofrecieron a combatir los incendios en su día libre. Atosia abre el debate sobre la limitación de accesos como vía para aliviar la presión turística. El Instituto de Bayo, que tiene a los dos mejores profesores de España. Conchi escribió la carta desesperada. Desde hace días circula por Cambre el grito de la madre de un joven con parálisis, desbordada por el mal funcionamiento del servicio de ayuda no fogar. Me voy a volver loca con todo lo que están haciendo. Además, la familia de Monforte, que donó su campo para Lemos en memoria de su hijo fallecido. Son tan só algunas de las informaciones a las que podemos acceder a esta hora en La Voz de Galicia Digital. Buscamos una primera pausa, unos primeros consejos antes de saludar a nuestra primera convidada, neste con outra voz de Radio Voz de domingo 10 de maio, que ten na dirección técnica a Jesús Villares. Fálalles Félix Jorquera. Principiamos.

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0: Falamos de acoso escolar, de bullying. 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Un problema serio do que imos falar nos vindeiros minutos con María José Rosal. Ela é socia de Sinapse, unha cooperativa que quere formar para prevenir as violencias. María José, que tal? Bo día.
1: Hola, buenos días, feliz.
0: Gracias por estar en con outra voz de Radio Voz. E así, non? Ese é o vosso objetivo.
1: Sí, exactamente. En Sinapse trabajamos para prevenir todo tipo de violencias en el ámbito escolar. Obviamente el acoso escolar es algo que sabemos que está presente todos los días en las aulas con todos los docentes y bueno, trabajamos para poder ayudarles a tener herramientas y prevenir esto.
0: Uh-huh. Bueno, sempre escoitamos aquilo de a mellor medicina e a prevención, non? Isto témolo claro, pero claro, necesitamos ferramentas e necesitamos, sobre todo, moita educación, moita formación. Vos, dende a vosa empresa, que si non estou mal informado, nace en Sanxenxo, unides varios campos, a criminoloxía, mediación e os riscos laborais, é así?
1: Sí, correcto. Nosotros trabajamos desde los dos ámbitos, la criminología y los riesgos laborales. Creemos que la prevención está en todo. Nuestro foco es ese, precisamente, la prevención en todos los ámbitos, a nivel educativo, a nivel empresa, a nivel institucional. Entonces, bueno, nos hemos unido en una cooperativa multidisciplinar para poder enfocar todos los aspectos de la prevención en su sentido amplio.
0: ¿Cómo sería el funcionamiento de Sinapse así a grosso modo?
1: Pues mira, nosotros hacemos peritajes, hacemos planes de igualdad para empresas, trabajamos también en temas de acoso laboral y después pues tenemos esa parte criminológica también donde lo que hacemos son formaciones educativas a los centros, a los profesionales que están con niños día a día. En todo tipo de violencias, porque es un ámbito en donde veíamos también una laguna que necesitábamos cubrir y así nos lo habían solicitado. Los docentes pues reclamaban esas herramientas y bueno, también nos hemos enfocado en ese campo porque creemos que la prevención también nace ahí, ¿no? Prevenir desde que son pequeñitos.
0: Uh-huh. Todo isto é moi comprensible, a xente que nos está a escoitar dirá, bueno, correcto, o que pasa que aquí estamos loitando contra unha auténtica selva, non? Porque por desgraza os alumnos, non exclusivamente os pequenos, non? Toda a sociedade ao final está accedendo a contidos onde o odio, a violencia, pues campa as súas anchas, e así é moi difícil, non?
1: Es muy complicado. Nosotros partimos de la base y así lo estamos haciendo en las charlas de entender lo que es la violencia en un sentido amplio, porque nos enfocamos en algo como un golpe, algo muy muy visible y la violencia es mucho más que eso y la tenemos todos los días en las aulas y en cualquier entorno, porque en riesgos laborales también nos lo encontramos, es decir, al final esto está en todo y necesitamos entender de qué estamos hablando para después poder prevenirlo, porque es que si no es imposible.
0: ¿Qué IVAs detectamos? Hubo decir un profesorado, unos centros en Xeral, María José.
1: Pues mira, nosotros nos estamos encontrando con que el profesorado sí tiene protocolos, sí tiene unas maneras de que les imponen de actuar, pero a la hora de la verdad no es suficiente. Es decir, sigue habiendo casos, los padres están muy preocupados y nos lo estamos encontrando a diario. Yo me encuentro continuamente a cada sitio que voy con, jo, qué importante esto que estás haciendo, por favor, sigue con ello porque es necesario. Pero los profesores también necesitan que les enseñemos cómo solucionar los conflictos, cómo actuar ante muchas cosas, no es solo acoso escolar, porque ellos también se encuentran con situaciones en las que vienen los niños y tienen violencia en su domicilio, en su casa, en intrafamiliar, y ahí también tienen que actuar, tienen que saber cómo gestionar esas situaciones, ¿no? Y tratamos, pues eso, nosotros desde Sinapse, de darle esas herramientas que ellos necesitan, porque los protocolos, una cosa es lo que te ponen y que está muy bien y que son necesarios, pero luego necesitan esa formación para saber realmente cómo actuar ante un caso real del día a día.
0: Imonos centrar agora no, no agresor, no, no acosador. Como é o seu perfil? Bueno, entendo que non hai un perfil único, pero que hai detrás dun acosador? E do círculo que o rodea, que o defende, ou polo menos que non fai nada por denuncialo, e como podemos actuar ao respecto?
1: Pues mira, aquí nosotros creo que intentamos ser muy claros cuando hablamos de niños, porque a veces el agresor ni siquiera se está dando cuenta de que está haciendo daño a otro niño. Entonces hay que tener mucho cuidado a la hora de trabajar con ellos, porque muchas veces son sus propias víctimas, ¿no? No sabemos si puede estar sufriendo algo en su casa, si tiene algún problema el niño a nivel comportamiento, a nivel psicológico. Es que no conocemos esa información, por lo tanto hay que ir con mucho cuidado, porque lo podemos revictimizar, podemos volver a hacerle daño a ese niño, ¿no? Entonces, nosotros trabajamos mucho y creemos que es el foco del trabajo, desde mediación educativa y de los ámbitos psicológicos, lo que es los observadores, lo que nosotros llamamos los observadores, los testigos, es decir, el resto del aula, ¿no? Donde vamos a detectar quiénes nos pueden ayudar para proteger a esa víctima y a la misma vez para enseñarle al agresor. Es decir, nosotros necesitamos que ese agresor tenga un refuerzo negativo, pero no desde un reñir o desde un castigar o desde algo que le va a dañar, sino un refuerzo negativo que le eduque, que le enseñe que eso no está bien visto por los demás. Entonces, una vez que tenga ese refuerzo negativo, él mismo va a dejar de hacerlo, porque todos somos seres sociales y si nos enseñan que algo no está bien, lo aprendemos, porque desde pequeños estamos aprendiendo continuamente de los demás. Entonces, si los demás niños nos van a rechazar ese acto, van a decirnos que no está bien o simplemente no reírnos esa gracia, vamos a dejar de hacerlo. Y es algo muy sencillo que a la vez es difícil. Nosotros trabajamos mucho, por ejemplo, con una herramienta que tratamos de hacerla conocer todavía a los docentes, porque vemos que todavía muchos no la conocen, que son los sociogramas y los implementamos en las aulas para ver un poco el ambiente del aula, ver las posiciones de poder que tiene cada uno de los alumnos y trabajar desde ahí, desde esa base, ¿no? De saber qué posición ocupa cada uno y con quién a quién podemos recurrir para que nos ayude a tener un buen clima, que al final es el objetivo de esto, y a que nadie lo pase mal y poder ayudar a todos los niños.
0: ¿Cómo se puede fomentar, por lo tanto, conseguir ese clima de aula respetuoso y seguro?
1: Yo creo que observando y aplicando, como te digo, herramientas como puede ser el sociograma o como hay muchas otras, ¿no? Pero yo creo que la base es que intentemos observar y saber qué está pasando con, en este caso, los profesores con sus alumnos, ¿no? Una vez que sepamos lo que hay en nuestra clase, podremos prevenir. Pero claro, si tenemos un niño que está solo, que no tiene compañeros que le hagan caso en el recreo, que jueguen o demás, y nos miramos para otro lado y lo normalizamos, pues entonces obviamente hay mucho trabajo que hacer ahí, ¿no? Entonces la base es observar lo que pasa y después ayudar a esos niños, porque no nos olvidemos de que son niños, de que ellos sí que no tienen las herramientas. O sea, somos los adultos o son los adultos, los profesores en este caso, los que tienen que intervenir con ellos, porque los niños por sí mismos es imposible que sepan cómo actuar.
0: Tratando de ser positivos, si se puede, vaya. ¿Programas o actividades que sean recomendables para trabajar esa convivencia, María José?
1: Pues mira, yo creo que hay muchas dinámicas que se pueden hacer dentro del aula, el fomentar pues el compañerismo cuando hay sobre todo niños con necesidades especiales, que muchas veces suelen ser víctimas muy fáciles, el fomentar esta igualdad, ¿no? Nosotros vamos a, de cara al año que viene, a realizar talleres de igualdad en las aulas, porque creemos que al final la igualdad ayuda a fomentar ese buen clima, ¿no? A que no haya esas diferencias. pues podemos hacer cualquier tipo de actividad donde ellos se sientan que todos son iguales y que todos tienen las mismas capacidades, ¿no? Para hacerlo. Y pues desde actividades de juegos, de lúdicos, simplemente yo una actividad que recomiendo mucho es pues hacerles sentarlos en un, bueno, en un círculo y que cada uno diga en qué somos todos iguales, qué es lo que tenemos todos en común, seamos como seamos, ¿no? Y eso les hace ver de que ninguno de ellos es tan diferente al otro, ¿no? Es decir, por ejemplo, todos tenemos una mamá o una familia que nos quiere, o que a todos nos necesitamos cariño, todos, bueno, este tipo de cosas que al final hacen ver que todo el mundo es igual, ¿no? Todo el mundo tiene las mismas necesidades y las mismas capacidades en muchas cosas.
0: Siempre hubo, ¿no?, acoso escolar, siempre hubo violencia en las aulas. Sucede que no presente, esta no remata cuando rematan las horas lectivas, porque trasladase a redes sociales o WhatsApp, y esto fai que o pesadelo dure más horas para quien o sufre, ¿no?
1: Claro, eso es un problema que tenemos sobre todo con los más adolescentes que ya tienen acceso a redes sociales, a móviles, a las nuevas tecnologías. Donde, claro, el problema es que el acoso no frena cuando se va a su casa, no hay un lugar seguro, porque llega a su casa y sigue sin ser seguro. Y eso para un niño es muy difícil, porque no se siente seguro en ninguna parte. Y eso genera una sensación a nivel psicológico muy complicada de manejar. Porque antes nos encontrábamos con que, bueno, había acoso, pero llegábamos a nuestra casa y estábamos tranquilos, ¿no?
0: Claro.
1: Ya terminó. Pero ahora llegas a tu casa y sigue, y a veces es incluso hasta peor, porque eso se hace más abierto a todo el mundo. Es decir, las redes al final son públicas y cualquiera puede ver eso. Y eso para un menor es muy duro, ¿no? Cuando te encuentras casos, pues, de adolescentes donde además no son conscientes de que cometen delitos. O sea, cuando llegamos a un niño que ha compartido una imagen de una de compañera de clase, pues, con un contenido X en unas redes, pues que es un delito. Y no somos conscientes que al estar cometido por un niño no deja de ser un hecho delictivo muy complicado, y que si a un adulto le afecta, imagínate a una niña de 14, 15, 16 años, cómo puede afectar eso, ¿no? Claro, luego nos encontramos pues casos graves donde los menores pues llegan a consecuencias muy preocupantes, ¿no? Pero por eso debemos intervenir. Yo siempre digo lo mismo y no me cansaré: si actuamos cuando ya ha pasado algo, estamos llegando tarde.
0: O tengo que entender, María José, debía de existir una materia que abordase todos estos conceptos de integración, de respeto. Una materia en sí, como otra asignatura más de las clases.
1: Bueno, yo creo que es que necesitamos educar desde el aula también, ¿no? Y creo que esto, el tema de igualdad, de violencia de género, de muchísimas cosas, de acoso, tienen que ser educadas también, ¿no? Y no solo en casa, que obviamente como padres tenemos responsabilidad de enseñarle a nuestros hijos lo que está bien y lo que no, ¿no? Pero también creo que desde el entorno escolar deberían de fomentar esa educación, porque es necesario. Al final, no nos olvidemos que los niños pasan muchas horas y el entorno escolar tiene mucha influencia en los menores. Entonces, si nosotros desde allí pues tenemos una asignatura donde hablemos de igualdad, de respeto, de lo que está bien y lo que está mal, ¿no?, pues obviamente vamos a ayudar mucho a esos niños y a la sociedad en general. Y sí, creo que es necesario también. No que no conozcan la realidad, al contrario, creo que deben de conocer la realidad los niños y poder educarlos desde ahí, desde una verdad.
0: ¿Detectades dende Sinapse algunas diferencias en materia de acoso escolar entre os centros urbanos de grandes urbes aos máis rurais?
1: Bueno, yo creo que aquí no es tanto la diferencia entre urbano y rural, creo que es más del compromiso de los propios centros, ¿no? Sí que es cierto que en ciudad hay centros donde, bueno, avanzan mucho más en esa educación mucho más inclusiva o preocupada por hacer muchas formaciones, pero sorprendentemente las instituciones a nivel rural, nosotros, por ejemplo, el Ayuntamiento de San Xenxo con nosotros ha tenido un compromiso increíble desde la Concejalía de Educación. Es decir, al final es más la preocupación que se tenga más que el entorno, ¿no? Hay colegios rurales donde realmente se preocupan por esos niños y quieren lo mejor para ellos, ¿no? Y entonces creo que ahí es más el concepto del propio centro, de la propia institución, más que rural o de ciudad.
0: Uh-huh. Bueno, falamos do Concello de San Xenxo. ¿Qué otras entidades colaboran con vos, con Sinapse?
1: Bueno, estamos trabajando ahora en un proyecto con la Xunta, que estamos esperando pues poder hablar con ellos más en profundidad y fomentarlo, porque creemos que debemos de trabajar desde arriba, ¿no? Que esto llegue a todos los profesores. Entonces estamos trabajando para poder crear un proyecto a través de la formación al profesorado para que llegue a toda Galicia esto y que sean los profesionales de toda Galicia, ¿no? Obviamente también hemos contactado con muchos otros ayuntamientos, colegios de toda la provincia de Pontevedra y, bueno, estamos trabajando con todos, pero nuestro foco ahora mismo desde Sinapse está en que la Xunta nos apoye nuestro proyecto y que al final esto no sea un ayuntamiento quiere, otro no, un colegio quiere y otro no, sino sea que la Xunta apueste por formar a todo su profesorado en Galicia y que todos tengan las mismas oportunidades, porque el acoso escolar está en todos lados, no en un colegio sí, otro no, en una provincia sí, están todos y es necesaria esa formación en todos los colegios.
0: Quien quisiera ponerse en contacto con vos, ¿cómo podéis hacerlo?
1: Pues bueno, a través de nuestras redes, de nuestra página web, www.sinapseprofesional.com, pueden encontrarnos ahí a través de nuestro LinkedIn, Instagram. Nosotros estamos abiertos a que cualquiera pueda contactar con nosotros, pedirnos ayuda y, bueno, como profesionales, tanto a nivel criminológico, formaciones, como de riesgos laborales, pues estamos aquí para ayudar en todo lo que podamos.
0: Pues os resta decir parabéns por esta iniciativa tan interesante, María José. Esta cooperativa Sinapse que forma para prevenir as violencias. Parabéns, moitísimas grazas por estar con outra voz de Radio Voz. Ata vindeira ocasión.
1: Gracias a ti, Félix, y gracias por darnos voz y por darnos este espacio en cosas que creo que son muy importantes para la sociedad y sobre todo para los niños de hoy en día.
0: Sin dúbida.
1: Gracias, muy amable.
0: Dentro de unos minutiños, a nuestra nueva convidada será Guadalupe Sánchez, autora de Alicia no, Laberinto das Sombras.

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4: Y como cada domingo, tiempo para psicología, con nuestra psicóloga amiga Teresa López Cobo. Teresa, ¿qué tal? Buen día.
5: Hola, muy buenos días, Félix.
4: Bueno, hay medo a moitas cousas. Por exemplo, o fracaso, parece un clásico. Existe, non sei se motivo de que vivimos unha sociedade altamente competitiva, Teresa.
5: Bueno, pues tienes razón. El miedo, existen muchos tipos de miedo y uno de ellos es uno de los más famosos, pues el...

0: Es el miedo al fracaso. ¿Qué es el miedo al fracaso? Pues en esta sociedad, como dices tú, tan competitiva, pues es como un temor intenso que tenemos las personas a equivocarnos, a no cumplir las expectativas que se nos dicen, los deberías, ese ruido mental que tenemos de las personas y de la sociedad en general, ¿no? Que nos están ahí presionando para que tengamos éxito, para que no tengamos errores, ese miedo a no ser suficiente, ¿no? No solo el miedo al fracaso es el miedo a perder, sino que es la mayoría de las veces es miedo a que seamos juzgados, a que decepcionemos al vivir en sociedad, a decepcionar a los demás, miedo a sentir vergüenza o a perder algo personal, ¿no? ¿Y qué hace ese miedo al fracaso en nuestra sociedad? Pues hace que las personas, cuando tenemos ese miedo tan intenso, pues evitemos realizar cosas nuevas y nos quedemos en nuestra zona de confort, la llamada procrastinación, es decir, abandonamos, dejamos las cosas, las posponemos o nos bloqueamos ante decisiones importantes de la vida o no tan importantes, o que abandonemos rápido las tareas, o que sin miedo al fracaso nos lleva muchas veces también a buscar una perfección extrema, idealizada, que no existe. Y como decías tú, viene de la sociedad, de esta sociedad que es tan, tan intensa, tan de estímulos perfectos, todo se ve éxito, pues bueno, sí, se relaciona con eso, se relaciona con esa exigencia y perfeccionismo que es irreal, con esas comparaciones constantes que se hacen. Muchas veces ese miedo al fracaso viene de la baja autoestima, de personas que tienen excesiva ansiedad o de que han he recibido críticas muy duras, sobre todo a partir de la infancia, o experiencias importantes de que hayan sentido humillación o rechazo. Veamos, por ejemplo, pues el bullying, cuando una persona en la infancia y encima ha recibido bullying, muchas críticas, y tiene una familia muy perfeccionista o su personalidad es perfeccionista, pues puede no, es que de hecho va a aparecer. Estos rasgos, pues, de personalidad hacen que tengamos miedo al fracaso, o estas situaciones también lo provocan, claro.
1: Que también deberíamos de entrar en materia de qué es fracaso, ¿no? Porque parece que circunscribimos o fracaso exclusivamente a los ámbitos profesionales, ¿no? A lo mejor sí, efectivamente, un poco de, pues no un triunfar en un ámbito profesional, pero familiarmente sí. Deberíamos también de hacer esa ecuación, ¿no?
0: Claro, deberíamos de reflexionar un poco lo que es el fracaso. En psicología, el fracaso en la vida cotidiana, pues no es alcanzar un resultado que sea esperado o deseado, pero psicológicamente sí que es importante entender que el fracaso es un resultado, pero no es la identidad, es decir, no es la persona. Una persona que fracasa, que tiene un fracaso, no significa que sea una persona fracasada. ¿Cómo debemos de definirlo entonces el fracaso? Pues cuando una meta no sale como esperas, pues eso es un fracaso. O cuando una persona comete un error, pues ¿quién no comete errores, no? O cuando pierdes una oportunidad que te parece maravillosa, o cuando intentas cosas que no funcionan. Entonces, es un sufrimiento que suele venir muchas veces el fracaso pues de una mala interpretación de esas situaciones, de esas metas no cumplidas o de esos errores que tenemos. Pero las personas podemos vivir esas situaciones de fracaso pensando, no valgo para nada, soy un fracasado, que eso es lo más negativo que podemos hacer, sería una experiencia psicológica malísima, pésima, no podemos gestionar así nuestros pensamientos, o cuando una persona fracasa, tiene un error o pierde una oportunidad, debería de pensar, aprendí algo, que es lo que debemos de empezar a pensar, a darle al coco y decir, bueno, pues las experiencias de fracaso que tenemos en la vida todos los seres humanos, que va a ser un montón de ellas, porque anda que no perdemos oportunidades o cometemos errores o las cosas no funcionan, fijemos los científicos, los experimentos, todo en la vida, pues son experiencias que aprendemos siempre en positivo a mejorar. Cuando suspendemos un examen, cuando perdemos dinero, cuando no conseguimos a la primera trabajo o no conseguimos a la novia o al novio deseado, pues o perdemos un matrimonio que nos parecía que era fenomenal, pues siempre vendrá algo después mucho mejor. Eso sería el fracaso. Entonces es un poco subjetivo y hay que ayudar a aprender a las personas que el fracaso ayuda, el fracaso te hace el hábito de ser resiliente, te mejora tus habilidades si aprendes a vencer ese miedo, a pasarlo, a gestionarlo de otra manera y te enseña límites y estrategias que son muy buenas para ir olvidándote un poco de los errores y haciendo ensayo y prueba hasta que mejoras y alcanzas el éxito o el no fracaso, hasta que vuelves a fracasar y no pasa nada. Es un problema frecuente que las personas unen el rendimiento al valor personal. Es que tú tengas errores, que tú hayas fallado en una cosa, que tú hayas perdido esta posibilidad, que tú hayas metido la pata en esto o la otra, no significa que tu valía personal disminuya. Es decir, si yo fallo, no valgo, eso no existe, porque ese pensamiento es que te genera esa ansiedad, esa angustia, ese sentimiento de culpa, lo que te genera es ansiedad, depresión, cada vez más miedo, evitaciones, y es como una rueda de un hámster. Y de ahí, esas ideas falsas, pues hay que salir.
1: Bueno, ¿cómo actuamos ante ese miedo o fracaso? ¿Cuáles serían los síntomas? ¿Y qué hacer, Teresa?
0: Bueno, hay muchas estrategias, hay muchos trucos, ¿no? Se puede superar, de verdad, sí, porque fracasos vamos a tener muchos en la vida y miedos, pues vamos a tener un montón de ellos. Entonces, la meta no es no sentir miedo. Le decimos muchas veces que la ansiedad y el miedo en la vida pues es algo normal, igual que llorar. O sea, la meta no es no tener miedo. El miedo lo vamos a tener. La meta es poder actuar en los fracasos aunque exista ese miedo. Entonces, una técnica que usamos mucho en psicología es que tenemos que hacer las cosas no perfectas, suficientemente bien, es decir, no ir a la perfección. Pues que tienes que enviar un trabajo y estás hasta última hora y le das 20 repasos al trabajo y te parece que no vale y tienes muchos nervios y te reaseguras. Eso todo hay que evitarlo. Lo que hay que enseñar al cerebro es a tolerar el error, es decir, a enviar ese trabajo aunque no vaya perfecto. No pasa nada. ¿Qué va un 70% hecho? Pues se manda. Eso lo que lleva muchas veces es a la procrastinación, ¿no? La acción perfecta. Entonces tenemos que hacer las acciones imperfectas y acostumbrarnos, no ser tan rígidos con nosotros mismos. Luego, otra cosa que usamos mucho en psicología es la exposición gradual, es decir, se recomienda exponerse siempre poco a poco, es decir, pequeños retos, dificultades que sean progresivas y repetir, repetir, repetir. Esto es como cuando tienes que aprender una lección, una frase que la tienes que repetir un montón de veces y en cachos chiquitines la vas dividiendo, pues eso sería una exposición gradual a vencer esos fracasos que los vas a ir teniendo. Luego, cambiar el diálogo. En lugar de decir que soy un fracasado, pues hay que decir, me equivoqué, pero eso no define mi valor. Esto lo puedo mejorar. Pues sí, no fue bien, pero aprendí a no hacer esto, voy a hacerlo de esta otra manera. O sea, tener ese gustillo, ese diálogo interior de decir, venga, que esto es para aprender, venga, que no lo sé de esta manera, pero lo sé de esta otra. Otro consejo que se puede dar mucho en psicología que se usa es que la persona deje de ser tan perfeccionista, tan autoexigente, que se lance, que se invente historias en su cabeza, que visualice personajes que son públicos o que fueron históricos, que han tenido sus grandes fracasos, pero que han acabado en la vida pues muy bien, con sus éxitos y con sus fracasos, que lo vayan viendo en todos los ámbitos, en científicos, en escritores, en temas religiosos, verán que es que no hay ninguna persona perfecta, que todo el mundo pues tiene sus pequeñas historias de metepatas, ¿no? Mentalidad de crecimiento. Ahora está muy de moda tener esa mentalidad de crecimiento, ¿no? Decirse a sí mismo que se puede equivocar, pero que tiene que aprender algunas habilidades a base de ensayo y error, pero sin ser perfecto. Cuando una persona empieza con un miedo que le paraliza la vida, que estos trucos, estas pequeñas herramientas no funcionan, evita determinadas cosas importantes como son las relaciones, pues puede ser de pareja o sociales, o evita presentarse a trabajos, o evita estudiar, O sea, evitas situaciones que son importantes en la vida, que sí, que puedes fracasar y meter la pata, y te genera mucha ansiedad o empieza a aparecer depresión, ahí hay que buscar ayuda de los profesionales. Otros consejos que damos en terapia son hacerse preguntas, ¿no? Y dividir el por qué quiero hacer esto, y aunque fracase, el para qué me sirve esto. Yo siempre recomiendo, si puede ser las personas cada día, si puede ser en un paseo, en contacto con la naturaleza, mucho mejor caminando, pero si no se puede, todos tenemos en casa un rinconcito, 15, 20 minutos de estar en silencio. Las personas tenemos que aprender a estar en silencio. Si puede ser con una libreta, mejor que mejor. Si no tenemos la libreta a mano, el silencio, el ruido, que sabemos que es malísimo muchas veces para pensar. No solo el ruido que hay en el ambiente, de camiones, de chillidos de la familia, etcétera. Eso vamos a intentar evitarlo durante 20 minutos, y también el ruido de pensamiento nuestro y el ruido del pensamiento de las personas que nos rodean. Y tenemos que estar en contacto con nosotros mismos en soledad y preguntarnos lo que necesitamos, lo que pensamos y lo que queremos. Tiene que ir alineado. Porque si tú firmas esas tres frases, lo que necesito, lo que siento y lo que quiero, y va alineado, no tienes miedo al fracaso, porque sabes que estás haciendo una cosa que te gusta, una cosa correcta y que te va a dar confianza aunque falles, porque seguridad total en esta vida no vamos a tener nunca de nada. Tenemos que lanzarnos y tener confianza que aparecerán después las grandes ventajas, después de repetirlo muchas veces, esa situación o esa cosa que, aunque te equivoques y la tengas que corregir y la vuelvas a intentar, no sucede nada, porque se aprende de los errores y de los fallos muy rápido.
1: Repite cómo eran las tres ideas que tenemos que apuntar.
0: Sí, son preciosas. Hay que alinearlas, ¿vale? Para que nos dé bienestar. Lo que necesito, lo que pienso y lo que siento. Tenemos que firmar la paz y tenemos que alinearlas. Si esas tres preguntas, lo que necesito, lo que siento y lo que pienso, no nos engañamos a nosotros mismos contestándolas, no vamos a tener miedo al fracaso y nos vamos a envalentonar y las vamos a hacer con seguridad. Y si salen mal, ¿qué? Pues no pasa nada, se equivoca uno, se corrige y se vuelve a intentar. Lo que necesito, lo que siento y lo que pienso. Eso es muy importante en la vida, es muy importante en psicología, esas tres preguntas, ¿eh? Porque todos tememos a las cosas, todos tememos lo que pasará si meto la pata, lo podré soportar, lo podré solucionar. Si tú te contestas con total seguridad, lo necesito, lo siento y lo pienso, se va para adelante. Es importante. Así dejas de sentir miedo, de verdad, te lo garantizo. Eso lo tienen que, nuestros oyentes lo tienen que apuntar los primeros días, pues en una pizarra, en la nevera, o que lo lleven de recordatorio en un sitio visible y se lo pregunten a sí mismo respirando lentamente, porque es un ejercicio muy sencillo que van a acabar a no tenerle miedo al fracaso. Existe una red neuronal por defecto, que no es mala, que nos ayuda, que es necesaria para tener creatividad, reflexión, planificación. Y muchas veces estas rumiaciones que tenemos, si nos preguntamos estas preguntas, entramos en paz, porque sabemos lo que queremos y no le vamos a tener miedo a los pasos normales que tenemos en la vida. No vamos a tener miedo a suspender, no vamos a tener miedo a cambiar de trabajo, no vamos a tener miedo a coger solos un avión. Nos ayuda a aprender y a ser personas más habilidosas y vamos aprendiendo poco a poco a que tiene una función bonita el fracaso, porque nos enseña que no existen límites y que solo hay estrategias, y que es el cerebro el que aprende muchas veces mediante las pruebas de ensayo y error que nos da la vida. Eso es muy, muy bonito, muy importante y muy interesante.
1: Pues de verdad que foi moi interesante escoitarte hoxe falando de medo ao fracaso. Repito que debemos de pararnos e facernos esas tres preguntas ben alineadas, que serían o que necesito, o que sento e o que penso, non? É así.
0: Sí. E firmar la paz con nosotros mismos, contestándonos, pero de verdad, lo garantizo, sinceramente con nosotros mismos, porque vamos a estar en calma, en paz, no va a haber ruido ni exterior ni interior, y si te contestas sinceramente lo que necesito, lo que siento y lo que pienso, te alineas y vas para adelante.
1: Bueno, pues con ese consello quedámonos. Grazas, Teresa, un domingo máis por estar en Con Otra Voz de Radio Voz y ata vindeira semana.
0: Nada, pues un saludo a ti y un saludo a nuestros oyentes y que tengan un muy buen domingo.

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0: 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Os epidemiólogos Pello Latasa e Cristian Borrelli debutan na ficción con humor trepidante nesta publicación da que falamos. 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
0: Agora sí. Hola, Cristian.
1: Hola, que tal? Aquí estamos.
0: 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Un galego, un vasco, bueno, o voso mundo das epidemias, o voso traballo. 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
1: 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Estábamos ali, foi ala por o ano 2019, bueno, estando nesas illas tan fermosas, pensamos, como será, aquí claro, con nuestro sesgo de epidemiólogos, cómo sería sostener aquí un brote, sostener aquí una epidemia, ¿no? En este lugar tan particular. Ahí pensamos, ¿cómo sería pues sostener una epidemia así un poco más, no sé, especial, un poco más sobrenatural, ¿no? De ahí comenzó ese xogo, ¿no? Un xogo entre os dous, de pensar, de ponernos en una situación así, bueno, pues un poquito especial. Y así comenzó todo, como un xogo entre dos epidemiólogos, pero sí, partiendo de una viaxe ali mesmo.
0: Así ya estíes. 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Alguén pensará, mira que aproveitados que queren agora recoller a actualidade, pero obviamente o libro xa estaba escrito de antes, non?
1: Sí, é increíble que na mesma semana que se publica a novela acontezan cosas como esta. Sí, a novela está escrita desde moito antes. Terminamos no 2024, comenzamos no 2019, ni siquiera co tema da COVID e todo eso, no. Incluso estamos a dicir, se escribís outra, por favor, avisade, porque cando escribís pasan cosas un pouco estranas, ¿no? Pero a verdade é que, claro, sempre dicimos, ¿no?, que a realidade supera a ficción nestas cosas. Bueno, no que sea realmente tanta casualidad, la verdad es que las epidemias, los brotes epidémicos están apareciendo constantemente, en nuestro trabajo, ¿no? El trabajo de muchos epidemiólogos y epidemiólogas, gente que trabaja en salud pública, gestionar estos brotes, que a gente ni se entere, ¿no? Lo que pasa es que de repente, bueno, siempre aparecen cosas especiales, a veces pues como barco antivirus, que llaman moito, moito a atención, pero a verdade é que foi unha casualidade incrível, sí.
0: Sí, sí. Bueno, benvidas ese para vos en este caso, ¿no? Porque vos podes dar un poquinho máis de pulo a hora de cobrar interese. Bienvenidos a CIES. Saudamos tamén a Pello Latasa, 50% deste proxecto, desta publicación. Pello, egunon, bo día.
2: Egunon, buenos días.
0: Que tal? Bueno, así lo expresaba Cristian, ¿no? Una viaje a Islas CIES y vosotros, claro, cada uno arrima el asco a su sardina, ¿no? Todos pensamos, dependiendo de nuestro trabajo, cualquiera que llega a las Islas CIES dice, ostras, qué sitio, qué bonito y tal. No piensa, ¿no?, en un brote epidémico. En vuestro caso, claro, es distinto y así os vino a la cabeza, ¿no?
2: Sí.
0: Tenemos dificultades para escuchar a Pello. Pello.
2: Sí, hola. Hola.
0: Ahora sí, perfecto, ahora sí.
2: Sí, ahora sí. Comentaba que efectivamente que nosotros viajamos un poco con ese sesgo, ¿no? Y luego también hay una cosa que a nosotros nos gusta mucho, que es la literatura de viajes. Y allá donde vamos nos gusta leer cosas que acontecen en esos lugares. Y cuando fuimos a las Islas Cíes también, pues buscábamos alguna cosa, alguna historia, aunque fuese de ficción, que aconteciese ahí. Y no estaban tan a mano, ¿no? Con lo cual convergían ambas dos cosas, un poco nuestra imaginación febril de epidemiólogos con ese hambre de literatura de viajes y de cosas que pasan en entornos locales para también estimular la imaginación, ¿no? De personas que pudieran viajar a sitios tan maravillosos.
0: ¿Cuál es la trama de Bienvenidos a CIES? Sin hacer spoilers, sin contar el final, pero ¿cuál es la trama?
2: Pues la trama principal es un brote que aparece en el camping de las Islas Cíes, pero tiene otras dos tramas. Además de la trama del propio camping, hay una trama que ocurre en un hospital ficticio, que es el Hospital Central de Vigo, y luego también hay otra trama que intenta describir los aspectos más políticos, de gestión y comunicativos que suelen relacionar con este tipo de situaciones de crisis sanitarias.
0: Claro, eso lo tenemos muy fresco, ¿eh? Del coronavirus, todo lo que sucedió, las contrainformaciones. ¿Qué reflexión hacemos de todo eso, de esos episodios, Pello?
2: Bueno, nosotros lo que intentábamos con la novela de algún modo también es acercar la manera habitual con la que trabajamos en nuestro campo y alejar esa visión de que la violencia puede ser un camino para solucionar este tipo de problemas y de brotes y que sin embargo utilizando la ciencia, el sentido común y los protocolos, pues nos acercamos más a controlarlos y es como se hace la realidad, ¿no? En algún momento queremos utilizar todos estos elementos para traerlos al imaginario de los lectores y las lectoras de esta novela.
0: Bueno, recuperamos ahora a Cristian. Cristian, seguro que los oyentes, los oyentes de Radio, alguien estará preguntando, bueno, vale, pero ¿eso podría ser verdad? ¿Eso ficción o podría darse en la realidad o que proponiedes a través de Bienvenidos a CIES?
2: Es una novela de ficción. Porque quien lea novelas, esperamos que sean muchas personas, van a darse cuenta de que tienen muchos aspectos, digamos, un poco especiales. Pero sí que es verdad que las reflexiones que plantea esa novela sí que tienen mucho de realidad, ¿no? Porque al fin y al cabo, a nuestra inspiración para escribir también muchos de los personajes son personas que conocemos, personas de verdad, que sienten conflictos reales, tanto frente a, en este caso, pues frente a una enfermedad o frente a cuestiones habituales de su vida. Entonces, creo que esas reflexiones sí que son muy verdaderas en el sentido de que exponen conflictos reales en personajes también bastante reales. Todo esto también, pues, un poco con bastante ironía. Mucho sarcasmo, piezas de humor, un poco de comedia negra, pero creemos que, la verdad, todas estas crisis, o a COVID, o antivirus, aparte social también, no solo la parte científica, aparte social de estas crisis, también pues ven a reflejar esta realidad, que siempre pues está muy, muy en el día a día todo esto.
0: Lembraredes que cuando estábamos en plena pandemia de COVID decíamos, íbamos a ir mejor de esta pandemia. Pero en realidad no fue así, ni moito menos, ¿eh? Poco nos duró aquel propósito loable, en todo caso. Non saímos mellor. Non sei se que reflexión facedes ao respecto. Quero decir, cando chegamos a intres onde, claro, chega o medo por pandemias, por posibles pandemias, sacamos o peor da nosa raza humana, Cristian.
2: Sí, por eso son tan importantes, yo creo, estas reflexiones, también precisamente a ficción, ayúdanos a ponernos en escenarios que de otra manera no podríamos experimentar. Entonces yo creo que también, bueno, pues aparte de que a través de humor podemos empatizar también, ¿no? Con situaciones, en este caso, cómo se puede gestionar. Un brote, ¿no? Yo creo que también la gente puede quizás aprender un poco, ¿no? De cómo se gestionan estas cosas, no apartado, digamos, epidemiológico de la epidemiología de campo, o un poco también a nivel hospitalario, a nivel político. Creo que eso también puede quizás ayudarnos a elaborar una respuesta un poquito más precisa, ¿no? Porque a veces yo creo que o medo provee muchas veces do desconocimiento, ¿no? Entonces aquí, si conocemos un poco más cómo funciona de verdad la gestión de un brote, la gestión de una epidemia, entonces, bueno, creo que ese miedo ya disipase un poco, empezamos a pensar todos con un poquito más de lógica, más evidencia y también un poquito más de solidaridad también, que no hay falla.
0: Claro. Bueno, imos máis aló da ciencia ficción. Pensemos que as Illas Cíes convértense pues, nunha zona confinada. Sería un lugar axeitado, acaído para este fin?
2: Todo depende de cómo se planteen, ¿no? Las al principio, nosotros lo que hemos querido contar con la historia es, como comentaba Cris, ¿no? Una reflexión a través de la ficción de cómo podrían ocurrir las cosas, ¿no? Y sobre todo cómo podríamos responder como sociedad a esos retos que nos exponen las crisis sanitarias. Hay una cosa que es muy importante resaltar, y así lo hemos tratado de mostrar en nuestra novela, y es que no solamente la dificultad de controlar una enfermedad transmisible nace de la propia enfermedad, sino también de cómo nos comportamos como sociedad, ¿no? Y cómo nos comportamos también como profesionales y cómo nos comportamos también como instituciones.
3: A ver, yo quiero aportar que, la verdad, si yo tuviese que confinar en algún lugar, así ya sí es, podría ser un sitio bastante oportuno para ser confinado.
0: Sí, sí, sí, sí.
3: Eu optaría por eso más que un apartamento de 40 metros cuadrados, ¿eh? La verdad.
0: Sí,
3: pero
0: sí,
3: también es verdad que las sillas ya son lugares aislados, ¿no? Precisamente la misma palabra, Odi, en muchas veces en la historia han actuado como lugares de confinamiento que llamaban lazaretos, como puede ser pues a ellas,
0: claro.
3: En Simón, precisamente, en el caso de Ría de Vigo. Pero bueno, se utiliza medio confinar, vamos, lo tengo claro.
0: Sí, sí, sí. Eu recordo, eu resido na provincia de Lugo, recordo cando na pandemia primeiro decían, bueno, ahora xa podedes sair, pero só pola vosa provincia. Eu pensaba para mí, bueno, si isto é un paraíso, xa que hai de todo. Hai mar, hai montaña, bueno, pasa no País Vasco tamén, Peño, non quero ni moito menos, menospreciar o País Vasco, que é unha terra maravillosa e tamén que pode presumir de eso, non de ser, pues, moi, moi, moi variada,
3: sí.
0: Non?
3: Por eso creo que pensamos también que ese contraste que tiene, ¿no? Así ya sí, es como un espacio natural muy reconocible, precioso desde todos los puntos de vista, pero a vez que oculta algo que como una enfermedad que puede ser también mucha inquietud, ¿no? Creo que ese contraste también fue algo como que hemos xogado mucho y que nos ha inspirado mucho para escribir esta novela.
0: Bueno, non quero desvelar máis do que se poda, pero son as gaivotas, que por certo nas Illas Cíes son bravas, bravas, as causantes da epidemia.
3: Creo
0: si
3: que
0: se
3: esa
0: pode
3: pregunta
0: decir.
3: Non a podemos responder. Esa pregunta.
0: Vale, perfecto,
3: entendo. Ten que desvelarse, sí, sí. Porque es verdad,
0: vale.
3: Que hay, claro, un thriller, ¿no? También tiene una parte de cielo epidemiológico,
0: claro, claro.
3: Que no sabemos. Son las gaivotas, esta agua que tan fría aquí en las Cíes.
0: Sí, sí, de verdad que sí.
3: La cafetería, ¿qué puede ser? No, esto es una cosa que ten que desvelarse, solo puede desvelarse leyendo la novela.
0: Vale, y desme permitir, y entender de que así se sea, que como epidemiólogos, pues boteman agora, pues da vosa experiencia para preguntarvos, para explicar a audiencia de Radio Oxe o que está a suceder hoxe mesmo en Canarias. Está ben, é lóxico, o sea, tranquilizar a poboación en ese sentido. Si son os pasos correctos, Pello, Cristian.
2: Bueno, son os pasos correctos siempre que estén basados en sus técnicos, siempre que estén en ese sentido, casi que sea gente que coordinada y transparente, ¿no? Que en este sentido, también quienes lean la novela verán que intentamos trasladar que estos son los pasos que habitualmente se siguen y se deben seguir para gestionar estas situaciones de crisis. Así que sí, lo más importante es hacer las cosas bien y hacerlas con calma y siempre de manera proporcional y con precaución y teniendo en cuenta pues, todas las sensibilidades, incluyendo también la sensibilidad social.
0: Cristian, ¿algo más que añadir?
3: Nada, que muchas gracias, Félix, y que deseamos que la gente pueda adquirir esa novela, se siente interesada.
0: ¿Quién edita? ¿Y dónde se puede adquirir?
3: Edita
0: Veña,
3: Editorial Versátil.
0: Aprovechad y meted Acuña.
3: Acuña, bueno, Editorial Versátil. Puede adquirirse en cualquier tienda, la verdad, hasta habitual. En tu librería habitual puedes ir e pedila. Si no la tengo ahí, te la pueden conseguir. O sea que hoy en día no hay ningún problema con la distribución en ese sentido. habitual cualquiera, no tengo que ir a ninguna específica, incluso online también está, o sea que fácil. Bienvenidos a CIES, esperamos que puedan disfrutar tanto como hemos disfrutado nos escribiendo, que hemos pasado sí. Muy muy bien, así que deseamos que así sea.
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3: Gracias.

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Muy buenas noches, son noches de domingo. Estamos a 10 de mayo de 2026 y esta es la edición 4929 de La Noche con Esther en Radio Voz. El planteamiento es de la psicóloga Cristina Roda. En una sociedad en la que formar parte de la masa no permite que el ser humano avance racional, emocional y culturalmente, ser parte de una minoría no es un síntoma de fracaso social. Muy al contrario, formar parte de una minoría te hace parte de la sociedad como individuo, de una forma autónoma y relevante, algo que la gente que forma parte de la, comillas, gran manada no puede apenas ni plantearse. Cuando seguir las reglas es perpetuar la injusticia, mantener las tradiciones es cultivar lo obsoleto, y socializar es toparse frontalmente con un sentimiento de vacío, frenar la marcha y cambiar de dirección no es una locura. Es más, apunta, podríamos decir que es un signo de actividad mental y en algunos casos de coherencia entre acciones y pensamientos. Es más, podríamos decir que es un signo, como decía, de formar parte de una minoría, que no es apartarse de la vida de los demás, del mundo. Formar parte de una minoría, apunta, y ser

plantearse. Cuando seguir las reglas es perpetuar la injusticia, mantener las tradiciones es cultivar lo obsoleto y socializar es toparse frontalmente con un sentimiento de vacío, frenar la marcha y cambiar de dirección no es una locura. Es más, apunta, podríamos decir que es un signo de actividad mental y en algunos casos de coherencia entre acciones y pensamientos. Es más, podríamos decir que es un signo, como decía, de formar parte de una minoría, que no es apartarse de la vida de los demás, del mundo. Formar parte de una minoría, apunta, y ser selectivo con las personas con las que te relacionas es tomar fuerza, perspectiva y determinación, con el objetivo de promover cambios positivos en la sociedad en la que vives. Dice Cristina Roda que lo que hoy disfrutamos como un derecho o como un adelanto científico fue promovido por personas a las que llamaron brujas, locos, desestabilizadores del orden social o marginados. Las minorías normalmente son el origen de la savia nueva de la que nacen los grandes cambios y que regenera, que se adelanta a sanar un ciclo social que va apuntando síntomas de ocaso. Ella dice que desde el campo de la ciencia, el arte o del activismo, por una verdadera conciencia social, los comillas raritos de este mundo intentan que despertemos y que reflexionemos antes de descartar sus ideas e ignorarlas. Al mismo tiempo nos hace mirar alrededor con ilusión, nos hacen creer en la utopía y nos recuerdan que nuestro poder va más allá que el de seguir la inercia que marca el consenso. La diferencia entre una minoría inquisidora y una minoría transformadora es la motivación que persiguen con el cambio. La primera busca el poder sobre los que considera los otros y la segunda busca el poder de transformar la sociedad para que los suyos y los otros vivan de una mejor forma de vida. La minoría inquisidora busca imponer también sin que tenga lugar un verdadero debate científico y social. Busca subyugar al resto por medio de la imposición y nunca de la reflexión. Las minorías transformadoras nunca ganan el pulso de poder de forma aparente porque nunca quieren entrar a formar parte de él. Nadie los erige como héroes, pero la sociedad los necesita, cree. Así, es importante saber que si te llaman extraño o raro, puedes esconder la llave para solucionar la ignorancia que los demás demuestran. Antes de culparte y deprimirte porque el resto no te entiende, tienes que hacer una gran labor de introspección contigo mismo o contigo misma y defender y entender que tu forma de vida es tu forma de estar en el mundo y de inspirar a otros. Antes de sentirte mal por pertenecer a una minoría, pregúntate qué sería de ti por pasar a ser lo contrario. A veces, la aceptación del resto supone el fin de nosotros mismos. Incido en la idea de que, bueno, hay quienes buscan transformar la sociedad para que todos puedan vivir de una mejor forma su vida. Hoy en la noche con Esther en Radio Voz nos vamos a plantear un tema inusual. Bueno, últimamente es costumbre. Con unas cuantas preguntas. ¿Qué opinas? Vamos a ver, de forma directa, ¿qué significa para ti ser raro, rara, excéntrico, minoritario, minoritaria? ¿Qué o quiénes marcan el estándar de normalidad? ¿Cuál sería la diferencia entre ser normal y ser raro o rara? ¿Estás de acuerdo con los estudios que dicen que nadie es normal en realidad? ¿Te sientes de alguna forma raro, diferente, divergente, extraño, excéntrico, etcétera? ¿Cómo lo razonarías? ¿Crees que con la edad nos volvemos de hecho más excéntricos o tenemos derecho a ser más raros y raras? ¿Qué significa realmente ser individualista o ir a contracorriente hoy por hoy? Por cierto, si te pregunto, ¿qué aspectos crees que te hacen especial o único o única? ¿Qué supone realmente hoy ser un bicho raro?

bicho raro interior y además tendríamos derecho a ser todos los raros y raras que quisiéramos? Venga, vamos allá. Rebecca Schlegel, profesora de Psicología y Ciencias del Cerebro en la Universidad AM de Texas, estudia el verdadero ser. Y ella dice que las personas pueden sentir que se vuelven más auténticas con el tiempo. En una investigación pidió a participantes entre 19 y 67 años que pensaran en la vida como si fuera un libro y valoraran cada capítulo mediante una escala de autenticidad. Resulta que Rebecca Schlegel y su coautora descubrieron en este estudio que los sujetos tendían a creer que se acercaban más a su verdadero ser a lo largo de su vida. Bueno, hay quienes creen que eres mucho más original y eres mucho más individualista y eres mucho más cool cuando eres adolescente o cuando eres joven. Pues al parecer, la cosa no sería así. A menudo explica, cuando somos jóvenes, seguimos intentando encontrarnos a nosotros mismos. Lo dice la psiquiatra geriátrica de la Facultad de Medicina de Yale. Se llama Ebony Dix. Ella dice que ese viaje significa explorar distintas identidades y gastar energía intentando convencer a todo el mundo de la persona que nos gustaría ser. Pero las personas mayores han tenido muchas décadas para tener claro quiénes son y quiénes no. Las investigaciones sugieren también que es menos probable que nos comparemos con los demás cuando somos mayores. Como resultado, nos sentimos más cómodos, cómodas y seguros de quiénes somos y de lo que creemos. Bueno, sería posible, efectivamente, que a partir de cierto momento incluso esté mejor visto que uno o una se comparten o se comporten textualmente como les apetezca. Bueno, resulta que leíamos recientemente que científicos de la Universidad de Yale confirman que nadie es normal. Preguntaba Amalia Panea en un artículo en él, ¿te has sentido bicho raro alguna vez? ¿Te pareces a alguno de los personajes de The Big Bang Theory? Por mucho que te digan que eres la sana, la friki, la nerd, la geek o cualquier otro adjetivo similar, resulta que si tú eres rara, los que te lo dicen también. Porque todas las personas tenemos señas de identidad que nos hacen diferentes. Bueno, la investigación de la Universidad de Yale tiene una conclusión categórica. En realidad, nadie es normal. Todos tenemos algo que nos hace diferentes y posiblemente también únicos y únicas. Según el Departamento de Psicología de la Universidad de Yale, el mito de la optimalidad, según la neurociencia clínica, nadie es normal, ya que nadie puede cumplir con la media estadística que tradicionalmente han barajado la medicina y la psiquiatría. ¿Qué sería normal? ¿Existiría un comportamiento óptimo? ¿Todo lo que se aleje de eso es raro o malo? Está claro que las personas tendemos a parecernos y a establecer perfiles, pero alcanzar la comillas normalidad, al menos la estadística, es, por lo visto, una utopía. Dice el psicólogo Wesley Adam Erksar, que es filósofo y director también de un centro de yoga en Madrid, que cuando se trata del comportamiento humano, lo anormal es normal. La mayoría de nosotros pensamos en la normalidad utilizando un modelo médico en el que uno es normal o no, según si está enfermo o no. Sin embargo, la normalidad biológica es compleja. Y sin límites categóricos claros, lo que se considera normal en cualquier especie consiste en una gama muy amplia de características y de comportamientos. El psicólogo clínico y colaborador de Grupo Laberinto, Javier Mangué, dice que no es sencillo establecer una delimitación clara entre lo normal y lo no normal. Existen diferentes criterios para valorar qué entendemos por normal y además es importante concretar qué característica o atributo va a ser valorado en términos de su normalidad. Bueno, ¿y quiénes se preguntan por qué nos da tanto miedo no ser, comillas, normales? Bueno, de hecho, a nadie le gustaría que le tilden de anormal, ¿verdad? Bueno, claro, lo que pasa es que no estamos hablando de anormalidades, estamos hablando de otra cosa. Según Shataka.com, enhorabuena, la ciencia confirma que nadie es normal. Otro estudio publicado en Trends in Cognitive Science echa por tierra el mito de la normalidad, tanto en el caso de las personas como de los animales. Bueno, hablan efectivamente de que tendríamos que repensar qué significa tener o no una enfermedad mental y cuáles son las diferentes variaciones en las regiones del cerebro que controlan nuestra inhibición para conllevar comportamientos compulsivos o una búsqueda constante de sensaciones nuevas, por ejemplo. Y bueno, también se habla de que ahora mismo existe un negocio millonario que estaría invitándonos a todas y a todos a ser normales. La angustia se ha podido convertir en una nueva fuente de extracción de beneficios, piensan algunos también. Y bueno, se habla efectivamente de que puede haber un paradigma de comportamiento y un paradigma también de salud física, al igual pues que un paradigma, por ejemplo, de siluetas, pesos, filosofías, etcétera, etcétera. Bueno, es una posible perspectiva. Otra idea, lo leemos en la revista Expansión. Los excéntricos son personas raras, felices y sanas. La frontera entre el loco, el raro y el extravagante ha sido siempre difícil de definir. Pero la ciencia no había puesto demasiado empeño en buscar diferencias o similitudes hasta que recientemente David Wicks, neuropsicólogo del Hospital Real de Edimburgo en Reino Unido, hizo algo al respecto y se le ocurrió preguntarse
con entrevistas a más de 1.000 personas durante 10 años de qué iba todo esto. Encontró 15 adjetivos que se pueden usar para estas personas. Inconformes sociales, creativos desmesurados, conscientes de sus rarezas, sin sufrir por ello, idealistas y además más sanos y felices que el común de los mortales. Algo muy curioso. Lo publicó en un libro en 1995 concretamente y se aventuró a establecer una estadística. Excéntricos de tiempo completo se cuentan uno entre 10.000. Hay quienes dicen que los occidentales somos las personas más raras del mundo. Tendremos tiempo a medida que avance el programa de ir ahondando también en esa idea. Nos ha llamado la atención que se considera a los europeos raros en relación a otras culturas. Bueno, cuando a veces es la nuestra, llamamos raros a los que piensan de forma distinta. Bueno, esto es muy opinable, claro. ¿Quién es más normal o quién es menos normal o quién es más raro? Nos parece raro todo aquello que no es parecido a lo, comillas, nuestro, ¿no? Leíamos también en el semanal hace algún tiempo sobre las ventajas, comillas, probadas de ser un bicho raro. Pregunta, ¿cuántas veces has pensado que no encajas, que la mayoría va por un lado y tú por otro? Pues bien, cuestionar el pensamiento grupal, salirse de la norma e incluso sentirse excluido es un valor en alza. Las mejores ideas salen de los cerebros que no forman parte del rebaño. Un estudio con 673 directivos de empresa demostró que las mejores ideas no venían de los de mayor rango, sino de los que hacían de puente entre distintas áreas sin pertenecer del todo a ningún grupo. Algunos que se consideraban fuera, a lo mejor, pues efectivamente, de lo habitual, de, bueno, de lo establecido. Algo muy, muy curioso. Nos llamó la atención también este planteamiento. Bueno, y de hecho, hay algún estudio en el que se habla de alguna de las ventajas que tienen las personas consideradas raras. Bueno, a modo de así resumen, porque es algo más amplio. Eres más original y, por ejemplo, en ese sentido la inteligencia artificial no va a poder contigo. Resulta que, claro, la persona que aparentemente es un bicho raro piensa de una forma distinta. La psicología lo lleva midiendo desde 2013, cuando un equipo de la Universidad de Cornell demostró que las personas que se sienten excluidas generan más ideas y más originales que las que están integradas. El cerebro, al sentir que no forma parte del rebaño, deja de pensar como un rebaño. Hay algún estudio sobre esto, ¿eh? De hecho, en enero, Scientific Reports descubrió con respecto a un estudio de Joshua Bengio, que es uno de los padrinos de la inteligencia artificial, que en la comparativa de la creatividad de los modelos más avanzados con la de 100.000 personas, daba resultados muy curiosos. ChatGPT, Claude o Gemini ya superan la creatividad media humana, pero los humanos que piensan más allá de lo convencional, los que se salen de la norma, siguen fuera del alcance de la inteligencia artificial. Por lo visto, la inteligencia artificial es bastante normal y es mucho más interesante lo que piensa la gente, comillas, que no sería, comillas, también normal. Bueno, lo comentaremos. Por cierto, la persona que es diferente también detecta lo que chirría, le llama más la atención aquello que se sale también de la norma. Probablemente también tienes un radar que ve más allá. Citábamos antes el estudio de 673 directivos de un gigante de la industria militar. El sociólogo Ronald Barr de la Universidad de Chicago estudió estos perfiles y descubrió efectivamente que las ideas mejores provenían efectivamente de los grupos que no eran efectivamente de los de más alto rango. Algo muy curioso. Según el psicólogo Irving Janis, además, hay un planteamiento sobre esto. Las personas que piensan de forma distinta evitan que el grupo se vuelva idiota. Sí, porque hay otros criterios y porque suele llamar la atención también sobre algunos pensamientos que se dan por sentados. Además, este tipo de personas no se tragan cualquier cosa. Cuando no te sientes cómodo, te cuesta más aceptar opiniones que otros dan por buenas automáticamente. Lo iremos compartiendo también. Y seguramente eres más fuerte también de lo que crees, claro, porque estás acostumbrado a pensar por encima de lo que otros ya han pensado. Bueno, en este artículo de XL Semanal hay un manual de supervivencia para marcianos, para aquellas personas que creen que son un poco marcianas. Bueno, y habla de que fingir agota, que debes elegir tus batallas, que no es culpa tuya que no estés en el promedio, que puedes sentirte solo con la agenda llena, que, bueno, no debes comprar los sesgos, cuidado con esto, sobre todo si te adjetivan precisamente por ser extraño o extraña. Y además recuerda que llevar la contraria no te da la razón, aunque tienes todo el derecho a llevar la contraria. Bueno, ¿y si le buscamos vueltas a todo esto? De todo esto queremos hablar esta noche en Radio Voz.

Bueno, la verdad es que esto lo podemos plantear desde perspectivas muy diversas y que pueden ser francamente interesantes y hasta divertidas. Y os cuento. Bueno, la idea partió en parte de un artículo que leía estos días del New York Times que se titulaba, y me llamó mucho la atención esta idea, el lujo de volverse más excéntrico con la edad. Dice Yancy Dunn, conforme pasa el tiempo es más fácil abrazar tu auténtico y excéntrico ser. ¡Qué idea tan interesante! ¿Podríamos, pues, de alguna forma vislumbrar el lujo de volvernos más excéntricos a medida que va pasando el tiempo? Vaya, que a medida que pase el tiempo podríamos abrazar a nuestro...

Más de un ayuno está frunciendo el ceño diciendo, ¿de qué están hablando esta noche en Radio Voz? Pues algo que posiblemente conozcas bien o quizás no. Bueno, te lo vamos a preguntar. ¿Qué significa para ti ser raro o rara o excéntrico o minoritario? ¿Qué o quiénes marcan el estándar de lo que se considera normalidad? ¿Cuál sería la diferencia entre ser normal y ser raro o rara? ¿Qué te parece? Bueno, ¿estás de acuerdo con los estudios que dicen que en realidad nadie es normal? ¿Te sientes una persona rara, diferente, divergente, extraña, excéntrica? ¿Cómo lo razonarías? ¿Crees que con la edad nos volvemos precisamente más excéntricos? ¿Tenemos derecho a ser más raros, raras? ¿Qué significa realmente ser individualista o ir a contracorriente, hoy por hoy? ¿Qué aspectos crees que te hacen especial y único? ¿Especial y única? ¿Qué te parece? ¿Qué supone ser un bicho raro? ¿Lo has sido? ¿Lo eres? ¿Nos atrevemos a hablar de esto? Bueno, tengo mucha curiosidad por saber lo que nos van a contar hoy nuestros habituales en Coffee Party, que son gente muy interesante. ¿Serán gente rara? ¿Serán gente excéntrica? Bueno, son gente mayor, lo cual les da derecho efectivamente a ser más excéntricos. Bueno, a ver qué nos cuentan hoy Aurora Maestre, Elena Cácamo y Carlos Llorens. Será una nueva edición de Coffee Party. Tendremos también tiempo para ON Gente, un tipo peculiar llamado Juan Ramón Junqueras Vitas, nos acompaña cada semana, es comunicador y siempre tiene alguna idea interesante. Me dijo que hoy lo va a tratar con humor y desde la ironía. Bueno, a ver qué nos cuenta en ON Gente. Por cierto, tendremos música dedicada a la rareza. Sí, canciones que te van a sorprender, te lo aseguro. Con historias que hablan de tiempos raros, de la rareza como algo bello, de cuidar la rareza, que hablan de que el ser humano es raro o de que estamos en tiempos raros. Música muy curiosa que iremos compartiendo a medida que avance el programa. Y también escucharemos muy brevemente un planteamiento del psicólogo Alberto Soler, que habla precisamente de esto de ser raros y raras y como motivo para darnos la enhorabuena. Bueno, a ver qué nos va contando también la audiencia. Queremos que participes una vez más en el 981 13 44 33 con total libertad. Anímate a llamarnos y cuéntanos qué piensas sobre todo esto. Escríbenos a lanocheconester@radiovoz.es o acércate a nuestra página en la red social Facebook y cuéntanos también. Ahí tienes enlazados todos los artículos que son la base de lo que hemos comentado en estos pasados minutos y podrás dejarnos también tu perspectiva. Hasta las 2 de la madrugada tenemos tiempo de sobra, abundante, para hablar, para contar. Y bueno, pues para disfrutar también de esta noche compartida. Está en el control técnico de sonido Sonia Rodríguez. Una vez más, te habla Esther López. Comencemos.

0: Bueno, para dar ideas con respecto a lo que estamos hablando también desde una perspectiva técnica, vamos a escuchar un corte de un psicólogo y divulgador que se llama Alberto Soler. Hemos rescatado de uno de sus vídeos divulgativos en su canal de YouTube un pequeño corte de un... es prácticamente lo que él explica, lo hace muy pocos minutos además, con respecto a esto de ser raro. De hecho, lo tituló así: ¿eres raro? Enhorabuena. Este es su planteamiento.
1: Siempre me ha gustado la gente rara. Esas personas que son diferentes a los demás, que te sorprenden, que hacen cosas que no esperas de ellos. Por ejemplo, esas personas que se fascinan por temas que son poco habituales, poco frecuentes. Esas personas que no es que sepan mucho de pocas cosas, sino que saben un montón de unas poquitas cosas. Les podemos llamar de diferentes maneras. Les podemos llamar gente rara, diferente, frikis, especiales, nerds, como queráis. Hoy me gustaría hablar de ellos, de qué es eso de ser raro y sobre todo de la importancia que puede tener en la vida y como valor educativo. Vamos a verlo. Los adolescentes nos pueden parecer raros, pero en realidad es que no lo son tanto. La mayoría nos pasamos la adolescencia intentando encajar con un grupo determinado. Es una etapa de la vida en la que estamos formando nuestra identidad y por eso necesitamos referentes a los que amarrarnos. Esto lo podemos ver, por ejemplo, cuando al entrar en la adolescencia los niños empiezan a organizarse en pequeños grupos o en pequeñas tribus, lo podemos llamar. Pues bien, pertenecer a alguno de estos grupos es útil porque te da una identidad y una visión de ti mismo que además suele suponer una ruptura con el niño, con la niña que fuiste en su momento. Y también te diferencia de tu familia, lo que también es un objetivo en toda esta etapa. Además, es que es como el menú de un restaurante de estos de fast food, y es que ya está todo pensado. La ropa, la música, el peinado, los sitios a los que tienes que ir, hasta las aficiones que tienes que tener. Y aunque los adultos podamos ver estos grupos como raros, como subversivos, originales, nada más lejos de la realidad, lo que os decía antes. Son lo más normal y lo más frecuente que os podáis encontrar. Aunque sí, llamativos pueden ser un rato, pero son muy normales. Es que casi más extraño al final es encontrar un instituto a chavales que no pertenezcan a ninguno de estos grupos, ya que durante la adolescencia es muy importante el sentimiento de pertenencia. A todos nos gusta sentir que pertenecemos a algo. Pero como todo, la adolescencia también se pasa. Más pronto, más tarde, pero también se pasa. Y cuando se acaba nos encontramos ante una nueva disyuntiva, y es o bien seguir siendo parte del rebaño o atrevernos a ser diferentes. Obviamente es más fácil seguir un camino que ya está marcado. Ser diferente o ser raro, como lo queráis llamar, es mucho más arriesgado. En la edad adulta no dejan de existir esas tribus urbanas de las que hablábamos, aunque aquí aparecen un poco más suavizadas, menos rocambolescas, pero siguen existiendo. Las personas adoptamos determinados roles y papeles y al final conducimos nuestra vida de acuerdo con ellos. Y es que es algo muy cómodo, es lo que os decía antes. Por ejemplo, existen también una especie de lo que llamaríamos packs ideológicos, ¿no? Por los que parece que si te gusta una cosa, también tendría que gustarte otra. Y es que si perteneces a alguno de estos grupos de una forma más o menos consciente, tu vida puede ser más cómoda, lo tienes ya todo muy pensado, lo tienes ya todo muy hecho. Pero la cosa se complica cuando no quieres dejarte llevar por la corriente, cuando quieres tener tu propia individualidad. Y es que situaciones tan sencillas como decidir hacer un cambio de rumbo en la carrera laboral, cambiar de ciudad o de país por seguir a tu pareja, hacer algún deporte que sea diferente de lo que hace todo el mundo, del fútbol o del baloncesto, que te guste la astronomía o la informática, las plantas, los animales, que seas un friki de todas esas cosas. O, por ejemplo, relacionado con la crianza, que decidas amamantar a tu hijo durante más tiempo que la media, o si tienes más de dos hijos. Pues todas estas cosas, en el fondo, son bastante normales, pero es que con frecuencia se perciben como cosas raras, porque se alejan de la media. Pues bien, estas personas tienen que enfrentarse con una sociedad que no tolera la diferencia, porque a pesar de todo, a pesar de cómo lo pintemos, de lo que se diga, es que en general no toleramos al diferente. Se espera que te comportes de una manera determinada, parece que todos tenemos que vestir igual, nos tiene que gustar la misma música, nos tiene que gustar el fútbol, las pelis de Hollywood, la tele, ir al centro comercial, de fiesta a la discoteca o al pub o a la zona de moda y beber gin tonic, sobre todo beber gin tonic, que está muy de moda. Y otro problema añadido es que si quieres ser diferente, es que te van a faltar los modelos, te van a faltar los referentes. Vas a tener que crear tu propio camino y también disfrutar del privilegio de ser el primero que pasa por él. Pero es que ir por libre no es fácil y por eso muchos deciden andar el camino que otros ya han recorrido antes. En el fondo, ser raro, ser diferente, implica tener pensamiento crítico. Implica cuestionar la vida, preguntarte constantemente qué es lo que verdaderamente quieres, no dar nada por sentado.
0: Mm-hmm. hay muchas cosas que se pueden dar por sentadas y, bueno, hay muchas otras que pueden discutirse, quizás. Bueno, decía él que le gusta la gente rara, diferente, friki, nerd, etcétera, etcétera. Bueno, ¿entrarías en alguna de esas categorías? ¿Alguna vez te han dicho eres un friki de ciertos temas, de ciertas cosas? ¿Te considerarías una persona excéntrica? ¿Crees que eres absolutamente normal? ¿Podemos plantearnos esta charla con un punto de ironía, claro, con un punto de humor, pero completamente en serio? ¿Qué te parece? Bueno, pues ese será el planteamiento y será la propuesta que os hacemos en esta noche aquí en Radio Voz. Lo primero que me vino a la mente, musicalmente hablando, fue una canción de Los Cucas, un grupo muy divertido de la música española que hacían discos entre los 80 y los 90. Tienen un tema, de hecho, que tituló uno de sus álbumes que se titulaba y se titula El ser humano es raro.

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1: El ser humano es raro, lo dicen los expertos. Por un lado tan simples, por otro tan complejos. Y a veces me pregunto cómo se come eso. La vida es un gran plato de dulces y salados. Decían los cucas, el ser humano es raro, dice la canción. Año 1999, por cierto. Uf, cómo pasa el tiempo. Bueno, estamos dispuestos ya para una nueva edición de Coffee Party. No son raros, son únicos, son absolutamente especiales, nuestros habituales. Dice Rosa, buenas noches para los cuatro. Mientras os escucho, me tomaré un cacao caliente con un croissant. Besos. Tríveses, esta noche durante el Coffee Party tomaré una taza de chocolate y un buen pedazo de bica. Saludos a todas y todos. Carmen, buenas noches a los cuatro. Me tomo un descafeinado con nueces con vosotros. Un beso. Sofía también nos dice, buenas noches a los Coffee Party. Vosotros sí que sois gente de la buena. Voy a tomarme con vosotros, como cada semana, una infusión de frutos rojos. Hoy, con una magdalena de chocolate. Besos. Pues gracias por estar con nosotros. Buen provecho a todas y todos. Y ahora os contamos lo que tenemos también nosotros en Coffee Party.

0: horror cómo pasa el tiempo, Dios mío.
1: ¿Cómo que cómo pasa el tiempo? Vaya forma de empezar una conversación. Qué horror cómo pasa el tiempo. Edición 1396 de Coffee Party. Elena Cácamo, ¿qué te pasa?
0: La situación, una anacrónica.
1: Empezamos siempre Coffee Party preguntándole a Elena qué le pasa. Por siempre dice algo. Pero, ¿qué problema tienes con que pase el tiempo? Que pase el tiempo es una buena noticia.
0: No, que nos vamos ahora a hacer otra cosa, que también me gusta mucho, además.
1: Sí, el Coffee Party, ¿quieres decir?
0: El Coffee Party y todo eso,
1: está bien.
0: Sí.
1: Bueno, tenemos sí, todavía zumo de Bahamas, porque habíamos traído muchísimo. Bueno, hemos traído otro, de acuerdo, en la nevera, porque ya sabéis que puede estar dos días y poco más. Y nada, por aquí seguimos dispuestos a refrescarnos un poco. Todavía tenemos algún donut de chocolate. Y además tenemos algo muy curioso. Bueno, me ha encantado esto. Estaba el otro día buscando noticias y temas aquí en el New York Times, que tiene artículos muy interesantes últimamente. Y resulta que me encontré uno que me llamó automáticamente la atención. Y dije, este lo tenemos que traer para hablarlo en el programa
2: en
1: y en la tertulia Coffee Party, porque esto nos va a dar juego. Y luego me puse a buscar y fue más divertido todavía el asunto. Así que os voy a poner en situación. Dice Jan Sidan,
0: no,
1: el lujo de volverse más excéntrico con la edad.
0: Más aún.
1: Según ella, conforme pasa el tiempo es más fácil abrazar tu auténtico y excéntrico ser. Es decir, bueno, ella hace un paralelismo, ¿no?, entre las edades juveniles, donde uno o una está buscando quién es y está buscando, ¿no?, pues su identidad y qué tipo de gente quiere ser. Y luego, ese paso del tiempo, según el cual, a partir de cierto momento, ya no tendrías ningún tipo de complejo, ningún tipo de prejuicio, y empezarías realmente a comportarte como quieres ser tú. Bueno, además, se supone que a las personas a partir de cierta edad se les permiten, comillas, ciertas excentricidades, ¿no? Aunque hay gente que lleva muy mal esto de que la gente mayor se comporte de forma poco apropiada a su edad, que sería algo curioso. O hay gente que cree que a partir de cierta edad no te debes vestir como te dé la gana. Bueno, quiero decir que esto es muy, como muy opinable. No. Pero a mí me gustó la idea de pensar en que yo, cuando tenga 80 años, podré, ¿no?, ser incluso mucho más libre de lo que soy ahora en cuanto a hacer lo que me dé la gana. Quiero decir, porque si no, menudo rollo, ¿no? Bien, bueno, yo estaba aquí pensando en mis cosas, hablando de todo esto, y de lo que se considera o no excéntrico, que a lo mejor va mucho más allá de que te gusten las gafas de pasta de colores, ¿eh? Porque hay gente que piensa que excentricidad es vestirse de colorines. No, no, esto va mucho más allá. Y resulta que, para mi solaz, encuentro también un artículo que dice, científicos de la Universidad de Yale confirman que nadie es normal. Entonces ya me empecé a tranquilizar un poco y dije, ah, bueno, porque yo pensé que a lo mejor algunas de mis cosas no son muy normales. La ciencia confirma que nadie es normal. Y hay quienes hablan del millonario negocio de querer ser normales. Porque, por lo visto, claro, hay gente que quiere encajar en una sociedad en la que, por lo visto, no encaja, que también es muy opinable, y no es obligatorio que me guste todo. Por cierto, me he encontrado unos cuantos artículos que dicen que, culturalmente hablando, los seres humanos occidentales seríamos los más raros de la historia. Porque hemos empezado a llevarle la contraria, por lo visto, a unos cuantos principios generales que se adaptan o que tenían lugar en otros países. Entonces, con todo este follón, me dije, me interesa la idea de saber o de preguntar, y preguntarle a la audiencia y preguntarle a mis Coffee Party, ¿qué será eso de ser normal? ¿Qué será eso de ser excéntrico? Si es verdad que a partir de ciertas edades tenemos más libertad para hacer lo que queramos. Y bueno, ¿quién debe marcar lo que es excéntrico o no a las edades que consideremos oportunas? Insisto que esto va mucho más allá de si me gusta o no vestirme de cierta forma a ciertas edades, porque hay gente que dice no va vestida o peinada para su edad, o hay gente que cree que a partir de cierta edad pues no puedes hacer esto, no puedes hacer esto otro, bueno, es raro que hagas esto, es raro que hagas esto otro, o a lo mejor que hay gente joven que tiene gustos que se consideran, comillas, viejunos.
0: Bueno,
1: vamos a darle vueltas a esto. Elena Cácamo, buenas noches.
0: Buenas noches.
1: ¿Cómo estás? ¿Bien?
0: El excentricismo no es precisamente el vestirse, excentricidad, o dejarse de vestir.
1: El ser excéntrico.
0: Es una persona excéntrica por otras cosas.
1: Ahora veremos lo que. Ahora, sí. Ahora nos vamos a preguntar qué es ser excéntrico de verdad.
0: Claro.
1: Aurora Maestre, buenas noches.
3: Buenas noches.
1: ¿Cómo estás? ¿Bien?
3: Yo bien.
1: Así me gusta. Carlos Llorens, muy buenas.
2: Hola, Esther, buenas noches.
1: ¿Qué decías, Aurora?
3: Que a mí, que nadie me diga lo que me tengo que poner o no. El color y lo que sea.
0: Excéntrica
3: pongo
0: eres.
3: Lo que quiero. Y más de una vez.
1: Ajá.
3: Hay quien me decía, eso no va con tu edad. ¿Cómo que no va con mi edad?
0: Ahora va todo con la edad.
3: Va con lo que yo quiera.
2: Uh-huh. Exactamente.
3: Pero había algunas personas...
0: Ya. Yo nunca te dije eso, ¿eh? No sé, porque es rarísimo.
2: No, mira, hay una serie de... Hay una serie de estereotipos que están marcados.
1: A ver, sí.
2: Hay estereotipos marcados.
0: Te señalas que es peor.
2: ¿Os imagináis hace no más 20 años que un señor de edad respetable, o una señora, llevaran unos blue jeans?
1: Por ejemplo, justo iba a utilizar el tema de los vaqueros, un pantalón vaquero.
0: Pues ahora lleva todo el mundo pantalón vaquero.
2: Claro.
1: Y ahora
0: jóvenes,
1: las señoras mayores,
2: es decir,
1: llevan tenis, llevan zapatillas deportivas,
0: sí,
1: y
0: claro,
1: pantalones vaqueros.
0: Por eso,
2: normalizado.
1: Claro.
2: Por lo tanto, la normalidad en las cosas tiene niveles, como todo en esta vida.
1: Claro.
2: Tiene niveles. me pongo esto, me pongo otro. Mira, hay personas mayores, y yo hablo de
1: la calle.
0: Es curioso.
2: Que, gente, personas mayores y gente joven, haciendo footing, sí, corriendo y tal.
0: Es curioso, mira, llegando, punto y aparte.
1: Dale.
0: Ayer estaba yo en el centro de salud, esperando que me atendieran. Mira, estábamos mi hija y yo, y todos los caballeros, caballeros entre comillas, sí, que pasaban, todos de vaqueros.
1: Sí,
0: claro. Y no niños, señores claro, de 80 y pico de años con su mujer, la mujer muy arregladita y tal, pero ellos siempre, todos con vaqueros.
1: Oye, ¿os habéis dado cuenta que la gran mayoría de las personas mayores, hombres y mujeres, llevan zapatillas deportivas también?
0: Sí, también.
1: Hace mucho tiempo que se ha normalizado. Por ejemplo, mi madre, que nunca se ponía pantalones, porque era de la cultura de la falda.
2: De la falda, sí.
1: Bueno, tiene pantalones vaqueros, se ha comprado pantalones de cuero, tiene pantalones de tela anchos, claro, en la vida. ¿Por qué? Porque descubrió que eran mucho
0: más cómodos
1: que las faldas.
0: Claro.
2: Sí, entonces, y
1: ahora anda con pantalón de cuero.
2: Va con cualquier cosa. Pantalón
0: de cuero. Tienes
1: y zapatos y zapatillas deportivas también.
2: Sí, sí.
1: Claro, lo que pasa es que eso ya no nos convertiría, aunque antes se podía considerar así, en excéntricos. A lo mejor habría cosas, efectivamente, que se cree que una persona mayor, tiempo A, si alguien se teñía el pelo de verde, se le consideraba un excéntrico o una excéntrica. Sí, sí. Y ahora te puedes poner el pelo del color que quieras,
2: o te puedes poner
1: lo que te apetezca, ¿no?
2: Yo, normalmente, de verde no me he visto. Es un color que no me gusta.
1: Ajá.
0: Bueno, te gusta a ti, claro.
2: Azul marino, blanco, azul pálido.
0: Sí.
2: Negro también, pero... Es...
1: ¿Para gustos?
2: Para gustos, ahora.
0: Para gustos,
2: yo veo a las personas con el pelo teñido por la calle y digo, oh, y los hombres, hombres y mujeres. Vale, yo es una cosa que no haría.
1: Claro, fijaos, partiendo de la cuestión del aspecto, ¿no? Que es como muy gráfico, como muy visual, pero ahora vamos a hablar de ser excéntricos desde otra perspectiva, o lo que se consideraría normal o no. Claro, la pregunta sería, hoy por hoy, ¿qué sería? ¿Quién sería un excéntrico o una excéntrica? Leí algún artículo que hablaba de que antes, hombre, por ejemplo, hay ejemplos de personas que en su momento fueron excéntricos. Ponen de ejemplo, no sé, a Salvador Dalí, por ejemplo. Una persona que era excéntrica, ¿no? Y que, bueno, pues efectivamente tenía un tipo de vida, unas costumbres y hacía unas cosas que efectivamente se apartaban de lo que era considerado, comillas, y de lo que hoy consideraríamos, comillas, normal. Pero claro, ¿quién considera hoy lo que es normal y lo que es anormal? Cuando hay tanta diversidad y hay tantos posibles comportamientos.
0: Vamos allá a la juventud.
1: ¿Qué es raro hoy? ¿O qué es raro?
0: Sí, es excéntrica de miedo.
2: Lo que
3: considero... Hoy nada te importa. Hoy nada. Mira, aquí en Vigo, aquí había, pues mira, hace ya 50 años, había un señor, un chico entonces, que llevaba melena. Era muy famoso.
2: Sí. Ah, sí, sí.
3: Porque llevaba melena.
1: Ajá.
3: Yo no me acuerdo de su nombre. Y sé que era una persona que decía, mira, fulanito, por su nombre, lleva melena. Ay, no me digas, por Dios, parece una mujer. Bueno, pues si le gustaba a él, pero no era admitido.
1: Ya.
3: Hoy no importa. Hoy llevas melena, llevas pelo rizado, te haces la permanente, te lo alisas, da igual.
0: Él sigue así, sigue con el pelo largo.
2: Sí, a mí me han dicho lo de la barba.
0: Sí, me han dicho de la barba.
2: Y me la recorto de vez en cuando, larga, no me gusta.
0: No, pero a mí el señor
2: ese. Pero ya hay quien me ha dicho más de seis veces, esa barba...
1: Ya.
0: La gente se mete en todo, no importa. Todo. Llevo la barba que me sale de las narices.
2: Yo no te digo a ti cómo tienes que pintar el ojo.
0: Claro.
2: No te digo qué tipo de barra de labios tienes que usar.
0: Claro. Ay, ¿cómo llevas
2: eso? No te
0: digo
2: qué tipo de ropa te tienes que poner.
1: Claro, el tema es que en un mundo tan diverso como este, ahora mismo realmente sería muy raro que se te considere raro.
2: Claro.
1: Es decir, me hacía mucha gracia la cuestión esta de que en realidad nadie es normal. Claro, habría que preguntarse, os pregunto, ¿qué es exactamente ser normal? Porque entonces podríamos distinguir lo normal de lo anormal.
2: De lo anormal.
3: Seguir unas normas.
1: ¿Qué es normal?
3: Seguir unas normas que a lo mejor ni a ti os gustan, pero esa persona lleva esas normas, bueno, pues ya está.
0: Que
3: es normal, es normal. Pues a lo mejor sí. A lo mejor los anormales, entre comillas, somos nosotros que no vemos a esa persona como un ser normal.
0: Nosotros muy normales no somos.
3: No, ni tú ni yo.
0: Por eso. Somos un poco excéntricas.
3: No, un poco locas.
0: Un poco locas. Y ni hacemos lo que nos da la gana.
3: Pues más bien
0: y decimos más bien. Y no hacemos más por miedo a la edad. si no, haríamos más cosas aún.
3: No, y nos han criticado.
1: ¿Sí?
3: En algunas
0: nos han criticado, sí.
3: Por en algunas charlas.
0: Haciendo sí. gilipollas.
1: Ay, ay, ay. Eso me ha dolido en esta auricular.
3: Se dice gilipuertas.
1: Ay, uy,
0: ah, gilipuertas.
1: Ay. ¿Será posible?
0: Gilipuertas.
1: Bueno, en fin, ¿por qué decís que os consideran así? ¿Cuál es el problema?
0: Ah, porque pues somos sí. un poco raras.
1: Bueno, ¿pero raras por qué?
3: Tener distintas. Una conversación sí. así, por ejemplo.
1: El sentido del humor es excéntrico.
0: Ayer del humor.
3: Por ejemplo, decir, Elena, mira, ayer fui al Robotama y me compré un robot de tres estrellas.
1: Anda.
3: Y a lo mejor contestarme ella. Ah, ¿y te costó mucho? No, pero cuesta más que el de dos estrellas. ¿Y qué te hace ese robot? Pues mira, me hace esto, lo otro, la cama, la comida, lo otro. Ay, pues tengo que ir yo.
1: Claro, y la gente que está escuchando, claro, alucina.
0: ¿Lo creen?
1: Claro.
3: ¿Y de cuántas estrellas dices que es el tuyo? De un robot de tres estrellas.
0: Hemos tenido cosas, desde luego. Ahora no tanto, porque estamos menos juntas. Pero cuando teníamos la guardería,
1: ay, ay,
0: aquello,
1: ay,
0: no sé, escapaba la gente de nosotras, lógico. Mira, yo estas dos, madre mía, qué miedo.
2: Sí, no, sí, sí. Y luego, mira, con respecto a...
1: Pero ser divertido no es ser excéntrico. No,
0: sí, claro. Divertidas, éramos muy divertidas.
2: Y
0: claro.
2: Eso lo hemos hablado aquí.
1: Sí.
2: En el tema de vestirse, habitualmente, sí. todo depende de la situación.
1: Claro.
2: Y de dónde estés.
0: Sí, también.
3: Depende de tu comodidad. Que tú no, vas cómoda
1: así. Es que hoy por hoy...
2: Mira, si tú tienes
0: que ir a tres pepinos, como lo
2: si tú tienes que ir a solicitar un puesto de trabajo y tienes que ir al departamento de personal correspondiente a hacer la correspondiente entrevista.
1: Claro.
2: Y sabes que
1: no llevas el chándal de hacer deporte.
2: Efectivamente. No claro. vas en zapatillas deportivas
1: sí, sí, sí.
2: y con el pantalón corto luciendo,
1: sí, sí, sí. Efectivamente.
2: Luciendo pierna, no. No
1: claro,
2: vas.
1: Claro.
2: No. ¿Por qué? Porque se supone que las normas... O
1: tenemos protocolos. Tenemos
2: hay un protocolo.
1: Protocolo claro.
2: Aquí lo hemos hablado también.
3: Y si no hay protocolo, tú mismo... Te lo pones.
2: Claro.
3: Porque
2: te autoprotocolas.
3: ¿Cómo voy a ir con pantalón claro. corto claro. a una oficina
2: claro.
3: a ver a un señor que no conozco y no sé si es serio, si es bromista,
0: sí, sí.
3: si admite?
2: Sí. Pero
0: de todos modos hay muy poco.
2: Pero das por sentado la tónica general que suele imperar. Que puede variar, estoy de acuerdo.
0: Qué poco
2: pero
0: humor.
2: Vas por la tónica general.
1: Hombre, a lo mejor lo que pasa es que también se me ocurren ideas y problemas, quiero decir. Problemas para la gente que a lo mejor quiere ir por ahí de excéntrica y a lo mejor se equivoca en algo. Quiero decir, está muy bien que uno busque su individualidad y busque su singularidad. Pero esa persona que quiere ser tan singular estará de acuerdo conmigo en que los demás tendrían derecho a hacer lo mismo.
3: Claro. Ah,
2: claro.
1: Entonces,
2: por supuesto.
1: A mí me parece fatal que haya que llevar este uniforme. Bueno, estás en tu derecho, pero yo, si quiero llevar uniforme, es problema mío.
2: Uh-huh.
1: Es decir, y si yo estoy de acuerdo con el uniforme y 25 estamos de acuerdo con el uniforme, pues estamos de acuerdo. Uh-huh. Te guste o no te guste. Llegado el caso, si tuviéramos que hablar de este tipo de cosas, y por cierto, los uniformes tienen un sentido, y de hecho, incluso está regulado dónde debe haber uniforme y dónde no debe haberlo. Entonces, y hasta hay regulación con respecto a esto. Con lo cual, a lo mejor pregúntate qué es lo que está pasando. Pero bueno, a lo mejor hay gente que quiere ir por ahí de singular... Y piensa que es el más original de todo el mundo y a lo mejor tampoco es tan original, o los demás también pueden ser originales y a lo mejor lo dejan palidecer, ¿no? Quiero decir que eso sería muy incuestionable también, ¿no?
2: Yo asisto a un gimnasio que está cerca de un colegio
1: uh-huh.
2: y a veces me coincide con la salida de los escolares, que
1: ajá.
2: llevan uniforme.
1: Sí.
2: Los chicos uh-huh. llevan pantalón,
1: uh-huh.
2: las chicas llevan falda.
1: Sí.
2: Y me preguntará, ¿es lo que consideras normal? Bajo mi punto de vista, el mío particular, sí.
1: Uh-huh.
2: Hombre, mira, mañana cambiaron las normas y a las chicas le ponen pantalones. Es normal.
0: ¿Por qué no?
2: También.
0: Claro, también.
2: Uh-huh. También.
1: Ya, ya.
2: También.
1: Uh-huh.
2: Las azafatas de los aviones.
1: Ya.
2: Normalmente, no, pocas son las que van en pantalones. Normalmente uh-huh. van con un traje
1: sí,
2: entero
1: sí.
2: y tipo con uh-huh. falda.
0: Tipo chándal, sí.
2: Y los azafatos van con pantalón. Uh-huh.
1: Sí.
2: Bajo mi punto de vista, lo normal, sí.
1: Uh-huh.
2: Sí. Es lo normal.
1: Ya.
2: Es lo que estamos acostumbrados. Que mañana se pone de moda que vayan en traje de baño con la toalla al hombro. Pues uh-huh. mira, pues vaya.
1: Uh-huh. Pues. Ya. Uh-huh. Lo veremos.
2: Ah.
1: Oye, ¿creéis efectivamente que a partir de cierta edad, pues nos volvemos las personas se vuelven más excéntricas? ¿Realmente ocurre esto? ¿Que nos sentimos más libres para, si lo deseamos, vivir de una forma distinta o vivir de otra manera o incluso llevarle la contraria a los demás?
2: Prima el derecho de censurar con lo que no estamos de acuerdo o con lo que no nos es habitual.
1: Uh-huh.
2: Prima la censura. Uh-huh. esos pelos, ese colorete que te diste, ese pantalón lleva una mancha, el otro...
0: Porque la gente se fija en todo.
2: Sí.
0: Si se fijara en otras cosas, llevar un librito en el bolsillo, qué bien estaba.
1: Bueno, yo lo digo porque de cara a las personas mayores, y esto puede ser muy polémico, muy controvertido, en general, hemos hablado más de una vez de edadismo, ¿no? En general, se cree que a partir de determinadas edades hay determinados asuntos que están vetados o hay determinados asuntos que ya no son para tu edad. Bueno, hace pocos días hablábamos con la audiencia, por ejemplo, hablando del tema, ¿os recordáis del Día de la Madre y todo esto?
2: Efectivamente.
1: Del estigma de las mujeres que no tienen hijos, por ejemplo, ¿no?
2: Ejemplo.
1: Y bueno, hay quienes consideran una excentricidad, pues que te plantees una vida sin hijos. Quiero decir, ¿por qué hay que cuestionarlo todo? Y se cuestiona a la gente sin haberle preguntado nada, ni sin haber hablado con él o con ella de nada, ¿no? Entonces, bueno, también es verdad que en más de una ocasión, yo lo he escuchado muchas veces, fíjate, esta gente que se va a los viajes del inserso, y mira cómo andan por ahí. Digo yo, hay un momento, son gente adulta, son gente mayor, hacen lo que les da la gana, se han pagado el viaje, ¿qué tienes que decir al respecto?
0: Eso ya no cuenta, ¿eh?
1: Bueno, pero este tipo de cosas se dicen.
2: Sí.
1: O si una persona, a partir de cierta edad, que está en su derecho, se empareja y decide organizar su vida, ¿qué tienes que decir al respecto?
0: Por eso nada.
1: Y si una persona, a partir de cierta edad, se viste como quiere, de repente decide cambiar de tal, decide pues ponerse a hacer cualquier otra cosa, o decide vivir su vida de una forma distinta, a lo mejor a lo que la familia estaba esperando que hiciera, no tiene su derecho a hacerlo.
0: Tranquilamente.
1: ¿Se considera esto anormal o excéntrico?
2: No, vamos a ver, todos tenemos unos cánones de conducta y unos comportamientos aprendidos por educación, por cultura o por imposición, ¿vale? Entonces, cuando hay determinadas situaciones que se prestan a que guardes, cierta privacidad. Las manifestaciones afectuosas en pareja, ya entendemos a lo que está muy bien para la intimidad. La despedida, normal, pero sin insistencia. Porque son cosas que ya no es por el público que pase, es por uno mismo. Es la intimidad de uno mismo.
1: Ya.
0: Sí, pero bueno.
2: Claro. Todo es muy normal. También es muy normal que las señoras tengan el periodo mensual, pero no se cambian la compresa en público. Por ejemplo.
1: No. Efectivamente.
2: Por ejemplo.
1: Efectivamente.
2: Y es muy normal.
1: ¿Y esto cómo lo enlazamos con el tema de lo que debe hacer o no una persona mayor? Porque supongo que ese mismo criterio será para personas de cualquier edad. ¿O está peor visto ciertas conductas a partir de ciertas edades? ¿Podría ser así?
2: Mira, la excentricidad yo la situaría en su grado máximo en edades jóvenes. ¿Por qué? Porque estás formando tu personalidad. La personalidad hasta que llegues a un estado preadulto y adulto. Y entonces se empieza más. ¿Que hay personas excéntricas en edades mayores? Evidentemente. A mí me da igual, siempre y cuando no me afecte personalmente, pero el comportamiento. Hombre, creo que debiera... hay cosas que dicen, pues esto debiera de guardarse y...
0: Para momentos más oportunos.
2: Para otros momentos, claro. Ahora, lo que hablábamos antes, te pones unos pantalones vaqueros, me parece genial.
0: Tanto en hombres como en mujer, hombre, que lo digas.
1: ¿Hay algo que cuestionar a partir de determinadas edades? ¿Algo que realmente sí se considera excéntrico? ¿O raro o no normal?
3: Excéntrico a una señora que pese 180 kilos, que encima... lleva un pantaloncito corto.
0: Eso también.
2: Ah, sí.
3: Cortito.
0: Cortito. Bueno.
3: Vaya enseñando las cachas.
0: Las cachas.
3: Los glúteos. Vaya enseñándolos.
0: Y de todo un poco.
3: Eso no es que sea excéntrico. Eso es falta de gusto.
2: Sí. Ahora,
3: falta de...
2: No seré yo quien le diga algo.
0: No, claro. Yo tampoco, pero habrá gente...
2: Miras, ves, se observa, salvo... que me pidan opinión en ese tema y en otro. Y aun pidiéndome la opinión, siempre primará en mí la prudencia.
3: Claro. Oye, si le gusta, que vaya
2: claro,
3: así.
2: Claro,
3: pero
2: claro,
3: no ves que va haciendo. No ves que va haciendo el indio. Bueno, ¿y a ti qué te importa? ¿A ti te hace daño? No. Pues
0: cada
3: mientras no te haga daño
0: gana,
3: a ti.
0: Claro.
2: Mira, la playa de, creo que es Maspalomas, en la isla de Gran Canaria, hay una zona de la playa que es nudista.
3: Sí,
2: nudista,
3: sí.
2: Bueno.
3: Sí. Bueno, pero eso ya hace años y años.
2: Vale, me parece muy bien.
1: El que desee ir, que vaya, y el que no.
2: Exactamente, no quieres ir. No
1: yo
2: va...
1: lo oía...
2: Ahora, no vayas a criticar.
1: Me habéis dado una idea.
2: En la zona de la playa donde la gente va con un traje de baño normal y las señoras van en topless, me parece genial, muy bien, y déjalo. Cuando vas es porque vas con la intención de criticar y tal, y encontrar un motivo para...
1: No. Y luego, ¿qué es de lo que hablamos? ¿No? Es decir, cuando hablamos de algo como normal o como anormal o como raro, como extraño o como excéntrico, no nos damos cuenta de que también hay muchas cosas que van evolucionando con el paso del tiempo.
2: Claro.
1: De la misma forma que entendemos, efectivamente, que hace 40 años, por ejemplo, sería raro ver una persona a partir de cierta edad con unos pantalones vaqueros, hombre o mujer, y sería extrañísimo. Antes de pandemia era más extraño que ahora, que fuéramos todos con zapatillas deportivas o que fuéramos todos con zapatos planos. Resulta que descubrimos que era una maravilla esto de las zapatillas deportivas cuando empezamos a salir como locos a caminar, ¿no? Y dices tú, anda, y de repente toda la gente, todo el mundo empezó a comprarse zapatillas deportivas. Es algo muy curioso.
0: También.
1: Pero bueno, me sirve...
2: Y hoy contraes matrimonio en zapatillas deportivas.
1: Zapatillas deportivas,
2: lo hemos comentado aquí.
1: Sí, sí, sí.
2: Yo vi un desfile en Ávila.
1: Sí.
2: Yo os lo conté, además.
1: Sí,
2: que
1: sí.
2: Los chicos trajeados con corbata o con...
0: Y
2: con zapatillas deportivas.
1: Claro, porque era más cómodo y porque efectivamente ya está, como de alguna forma...
2: Es normal, bueno...
0: Y en las bodas también.
1: Claro, pero fíjate que me das otra idea hablando del tema de las playas. Porque seguramente todos, todas hemos escuchado el típico comentario, mira, esas señoras mayores que van en toples.
2: Por ejemplo.
1: O con sus bañadorcitos pequeñitos a la playa. Claro, lo que a cada uno le parezca bien o le parezca menos bien es algo muy personal. La señora que desea hacerlo está en su derecho.
3: Ahí te tocó. Un punto. Es cuestión de estética.
2: También de estética, sí, señor.
3: Porque una señora de 90 y 92, 93, que vaya en dobles y que sus chuchas le tapen el ombligo porque le llevan más abajo, es cuestión de estética.
1: ¿Sería una excéntrica una persona que haga eso?
0: Un poco excéntrica,
3: no.
0: Sí.
2: No. Mira, hay otra cuestión.
0: Yo creo que no se atrevería. Uno.
2: Mira, hoy, por ejemplo, que está muy de moda, hacerse los tatuajes.
1: Ajá.
2: Hacerse los tatuajes.
1: Antes era más excéntrico que ahora, evidentemente, porque ahora cantidad de gente lleva tatuajes.
2: Antes se lo hacían los marineros que iban a alta mar y se grababan el nombre de la pareja con nombre y tal igual. Por los conocimientos que yo adquirí por mi trabajo, sé las consecuencias de...
1: Últimamente se está hablando mucho del sistema inmunitario y las tintas de...
2: el sistema linfático.
1: Es un tema, sí.
2: Vale, ahora, ¿te lo quieres hacer?
1: Claro.
2: Asesórate. Asesórate adecuadamente y vale.
1: Pero ahora llevan tatuajes personas de todas las edades.
2: Efectivamente, a eso iba. Lo ves en todas las edades. Vale, lo ves. Mi opinión personal, ¿me gustará o no me gustará? Ahora, no diré nada. No diré nada,
1: Cada uno
0: hace...
2: Mira, ¿a ti qué te parece? Si me preguntaran, os lo digo. Mira, mi opinión es esta, pero haz lo que veas. O asesórate previamente antes de todo esto, porque esto es una cosa que es de por vida.
1: Yeah.
2: Es lo que hablábamos ahí atrás, es como cambiarse de sexo. ¿Vale? Es una opinión, es un comportamiento y algo que quieres llevar a cabo por de motu propio. ¿Vale? Asesórate de las consecuencias, sean de una índole o sean de otra.
1: Hoy le vamos a preguntar a la audiencia, será interesante ver por dónde tiramos con todo esto, qué será ser excéntrico realmente hoy, cuando, bueno, pues muchas de las posibles llamadas excentricidades ya no lo son, porque efectivamente pues ya está mucho más, ¿no?, de alguna forma popularizadas ciertas historias. ¿Qué será hoy ser excéntrico? ¿Qué será hoy ser extraño? ¿Qué será hoy ser raro? Bueno, ¿considerarías, no sé, a lo mejor nos atrevemos a preguntar a la audiencia, oye, ¿tú te consideras una persona normal?
0: Yo no sé.
1: Claro, porque si no eres normal, eres anormal, es decir, o no. Entonces, claro, ¿qué significa realmente hoy ser normal? ¿O qué se sale de la normalidad o qué se sale de la norma? Es muy, muy curioso esto, porque 8,000 y pico millones de personas no somos iguales. Y seguramente lo contaremos. Cada uno tiene sus rarezas.
2: Claro,
1: o cuando dice sus
2: rarezas,
1: sus cosas que le gustan y que a lo mejor se salen. Es decir, es como si nos ponemos a hablar de lo que nos gusta comer, la música que escuchamos, qué tipo de zapatos nos gusta ponernos. O algo que a lo mejor no sea tópico típico de la gente de mi edad. A lo mejor, pues oye, cada uno puesto así, a lo mejor somos bastante más raros todos o más originales de lo que pensábamos.
2: Mire, yo la palabra raro la cambiaría por habitual o inhabitual.
1: Por ejemplo.
2: Lo contaba.
1: Sí.
2: ¿Cómo se apellida usted? ¿Cómo te apellidas? Rodríguez. Si eso se lo dices a un japonés y te dirá, qué raro.
1: Claro. Sí.
2: No, es habitual en nuestra cultura. Lo normal es que tú te llames Hashimoto.
1: Claro, claro.
2: Eso es lo habitual.
1: Claro.
2: Eso es lo habitual en esa cultura. Entonces
0: así
2: no
0: es.
2: Hay nada raro, no. Cosas habituales o inhabituales.
1: O más mayoritario, más minoritario.
2: Claro.
1: Pero minoritario no te convierte en raro. Es minoritario. Lo hace menos gente, lo hace más gente.
2: Imaginaros que en esta tertulia, llevamos con cierta una línea de educación y tal,
1: sí,
2: nos dedicáramos a insultarnos. Es Elena porque tal, porque es Aurora tal, porque Esther tal. Y luego le preguntáramos al público en el momento que tengan que intervenir: señores, den su opinión, ¿quién llama? Por tal persona. Den su opinión sobre la tertulia. Habría para todos los gustos.
3: Bueno.
2: Habría para todos los gustos, sí. Claro.
1: De hecho, hay gente a la que le encanta insultar.
2: Por ejemplo.
1: Mira, estaba leyendo yo estos días algunos de esos foros en los que, bueno, los expertos así que hay de saberlo todo, los todólogos que hay por ahí, estaban opinando del hantavirus. Es decir, todavía no lo saben y no nos lo están contando, ¿verdad?
2: Sí, sí.
1: Bueno, pues hay un montón de gente que ya sabe de hantavirus. ¿Pero será posible?
2: Como si hubieran estudiado la carrera.
1: Sí, sí, sí. Y aparte, en alguno de esos foros, de hecho, he puesto alguna opinión amable que dice: oye, pues todos estos expertos en virología aplicada que hay por aquí, no sé qué estáis haciendo en este foro. Pedid trabajo en la OMS, claro, que estarán encantados y que les ayudéis a cambiar el mundo y a solucionar este problema de una vez por todas. Es decir, hay gente de verdad que echa la lengua a andar y echa las letras a andar foros saben de todo, oye. Está equivocando la OMS, se está equivocando el Ministerio de Sanidad, se está equivocando el Departamento.
3: Muchos millones.
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1: ¿Qué tal? ¿Cómo están? Muy buenos días. Bienvenidos a la sintonía de Radio Voz. Bienvenidos a esta jornada de lunes, este 11 de mayo, un día de nuevo de tiempo inestable en Galicia con avisos. Tenemos hoy de nuevo avisos por tormentas. Es un aviso amarillo que se activará a las 3 de esta tarde, indica Meteo Galicia, en el centro de Lugo, el noroeste y el interior de A Coruña, por tormentas que pueden ser localmente fuertes y acompañadas de granizo en toda esta zona. Es un día de nuevo de tiempo inestable, aunque esta mañana vamos a tener cielos un poquito más despejados con chubascos en Costa da Morte y en Rías Baixas, pero como decimos, en general, por la tarde ya esas lluvias pueden llegar a toda Galicia y tendremos esas tormentas en parte de Lugo y en la provincia de A Coruña. Con respecto a las temperaturas, siguen siendo bastante suaves, máximas de 20 grados hoy en Ourense, 19 en Pontevedra, en Vigo, en Lugo y en Ferrol, 18 de máxima en Santiago y en A Coruña. Queremos saber también a esta hora cómo se circula en carreteras gallegas. Nos vamos hasta la Dirección General de Tráfico. Allí está Marta Míguez. ¿Qué tal? Muy buenos días.
2: Muy buenos días. ¿Qué tal? Arranca la jornada de lunes y por el momento les vamos a pedir precaución si circulan por la AP53 ya en Pontevedra, su paso por la Lín, ya que van a encontrar complicaciones en ambas direcciones debido a unas obras de mejora de la calzada. Por lo demás, a esta hora se circula con bastante más normalidad en el resto de carreteras, aunque les pedimos precaución por los avisos por lluvia que podrían dificultar el tráfico, especialmente en las provincias de Lugo y A Coruña. Les recomendamos que moderen la velocidad y aumenten la distancia de seguridad.
1: Precisamente hoy la Dirección General de Tráfico inicia una campaña de sensibilización que está destinada a los usuarios más vulnerables, los peatones, los ciclistas y los motoristas en carreteras convencionales de Galicia. Esta iniciativa se va a extender hasta el próximo día 17 de mayo. Se va a desarrollar exclusivamente en Galicia y está promovida y coordinada por las jefaturas de tráfico de las cuatro provincias. Esto es posible porque cada año la Dirección General de Tráfico reserva una semana dentro de las campañas especiales de vigilancia que se realizan en todo el país, que se centra en una temática en concreto que refleja una realidad que genera especial preocupación dentro de un territorio. Y en Galicia, esa preocupación en los últimos años se centra precisamente en ese colectivo de usuarios vulnerables que en lo que va de año 2026 concentra el 46% de las personas fallecidas en carreteras gallegas, 10 peatones muertos y un motorista se han contabilizado en las vías de la comunidad a lo largo de este periodo. Así arrancamos este lunes, en el que vamos a estar pendientes del final del operativo, complejo operativo que ayer domingo arrancaba en Canarias, en el puerto de Granadilla de Abona, donde a lo largo de toda la jornada se sucedían esos procesos que han llevado a que sean

1% de las personas fallecidas en carreteras gallegas, 10 peatones muertos y un motorista se han contabilizado en las vías de la comunidad a lo largo de este periodo. Así arrancamos este lunes, en el que vamos a estar pendientes del final del operativo, complejo operativo que ayer domingo arrancaba en Canarias, en el puerto de Granadilla de Abona, donde a lo largo de toda la jornada se sucedían esos procesos que han llevado a que sean ya desembarcados la mayor parte de los pasajeros procedentes de varios países. Los primeros fueron los 14 pasajeros españoles del crucero, entre ellos el ornitólogo cariñés Ricardo Evia, que ya han pasado su primera noche en el hospital Gómez Ulla e inician así la cuenta atrás de una cuarentena que les va a permitir volver a su vida tras semanas de incertidumbre por el brote de antivirus registrado en el barco en el que viajaban. Solo quedan dos vuelos por salir, los del Países Bajos y los australianos, un total de 58 personas. Ya con el mínimo de tripulantes a bordo, alrededor de 30, además del cadáver de una de las pasajeras fallecidas, el MV Ondius va a repostar, cargar suministros hoy mismo y saldrá, se prevé que hoy por la tarde, al puerto de Rotterdam en los Países Bajos en una travesía que durará 5 días. Mientras tanto, las dos mujeres españolas aisladas en Alicante y Barcelona, respectivamente, han dado negativo en las nuevas pruebas PCR a las que han sido sometidas. Pero uno de los franceses que ayer volaban de regreso a su país ha comenzado a mostrar signos de enfermedad compatibles con los del virus dentro del avión. El desembarco escalonado que se realizaba en el día de ayer, todo el proceso de desinfección de pasajeros, de subida a los autobuses que los transportaba a los 14 españoles desde la base aérea de Torrejón hasta el hospital Gómez Ulla, ha servido para que la ministra de Sanidad, Mónica García, asegurase que el protocolo se había cumplido y que hay que mostrar orgullo también por cómo ha funcionado el sistema sanitario y de emergencias español en este momento. Ahora, habrá que esperar a que los pasajeros se mantengan aislados en sus casas, en muchos de los países a los que van a llegar, y esperar a que en los próximos días pues no se produzcan más positivos. Noticia destacada en esta jornada, vamos a estar pendientes de cómo se lleve a cabo todo ese proceso, en un día además en el que hablamos también del Sergas, que facturó en el 2025 casi 64 millones de euros a otras entidades o usuarios y ha cobrado ya 52 en la sanidad pública. No todo el mundo tiene derecho a que sea gratuita si hay un tercero obligado al pago. El caso más evidente es el de los accidentados de tráfico, pero hay más, por ejemplo, los seguros escolares o deportivos o también ciudadanos de otros países de la Unión Europea en donde se abona la prestación recibida recíprocamente. Durante el pasado año, el Sergas facturó por atender a pacientes que debían pagar la asistencia recibida casi 64 millones de euros y ya se han ingresado, como decimos, 51,7. Por cierto, el Bloque Nacionalista Galego ha denunciado el caos en la atención primaria por el uso de la nueva aplicación que se tiene que realizar a partir de ahora. Un cambio que denuncia el BNG fue comunicado mediante correo electrónico el mismo día de su puesta en marcha, eliminando la aplicación anterior y entrando en funcionamiento inmediato el nuevo modelo, sin ningún tipo de formación previa ni planificación. Luego escucharemos esas quejas por parte del Bloque Nacionalista Galego en un día en el que nos quedamos también con la petición que ha realizado la Xunta al Gobierno para que den más certezas sobre el corredor atlántico. El consejero de Presidencia, Justicia y Deportes, Diego Calvo, pedía ayer al Gobierno central que aporte certezas respecto al corredor atlántico, que pase de los titulares a los hechos y que muestre un calendario con plazos, detalles de obras e inversiones del plan director del corredor. Además, tenemos novedades para este año para las pruebas de acceso a la universidad que se van a celebrar en Galicia a partir del 2 de junio. No hay cambios en el formato del examen tras los que se introdujeron en la última prueba. La de este año va a repetir el esquema. Hay un solo examen por materia y un 25% de preguntas de contenido competencial. Es decir, pruebas para que el alumno demuestre que no solo ha memorizado, sino que ha comprendido lo estudiado. Pero sí hay una novedad técnica y es que los alumnos van a poder identificarse con el DNI digital, con el carnet de identidad digital para realizar las pruebas. Eso sí, luego no podrán acceder al aula como hasta ahora con el teléfono móvil. Enseguida les contamos todas estas noticias, el resto de la actualidad que nos trae esta jornada en la que la celebración será protagonista en Barcelona después de haber vencido ayer en terreno madridista la Liga. Ya son campeones de Liga. Luego escucharemos también las reacciones tras esa victoria en el campo del Bernabéu. Lo contaremos también aquí en Radio Voz. Estaremos pendientes
pendientes, por supuesto, de los resultados de los equipos gallegos este fin de semana, que ha sido también, por cierto, de cambios en algunas categorías. Todo ello con

0: El control técnico de Jesús Villares. Un saludo de quienes acompañan Tía Díaz. Vamos a hacer un pequeñísimo alto y comenzamos.
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0: Ayer se cumplía el protocolo previsto para el desembarco escalonado de los tripulantes y pasajeros a bordo del MV Ondius, el buque con el brote de antivirus, un proceso que arrancaba con precisión, una maniobra de máxima seguridad que comenzaba con el desembarco de los 14 españoles que ya están en el hospital Gómez Ulla. Anoche dormían en el hospital madrileño, iniciando la cuenta atrás de una cuarentena que busca cerrar la crisis del antivirus. En el puerto tinerfeño de Granadilla de Abona comenzaba ese proceso que terminaba con el desembarco en total ayer de 94 personas de 19 nacionales de las nacionalidades de las 152 que viajaban a bordo. Un proceso que arrancaba habilitando una pasarela para una evacuación estrictamente controlada con los 14 españoles inaugurando ese protocolo. Bajaban en primer lugar tras recibir el visto bueno de los médicos de Sanidad Exterior que confirmaban que todo el pasaje continuaba sin síntomas. En un movimiento diseñado para evitar contacto con la población civil, los pasajeros saltaban del crucero a pequeñas lanchas, llegaban a tierra, eran trasladados a autobuses de la Unidad Militar de Emergencias directamente a la zona de pistas del aeropuerto y allí cada viajero era sometido a una desinfección antes de embarcar. Pasada la una de la tarde salía el vuelo con destino a la base aérea de Torrejón de Ardoz y allí se procedía a su traslado, en este caso al aeropuerto. Menos de tres horas después de que comenzase este proceso, el avión aterrizaba en Madrid y los viajeros comenzaban el último viaje hasta el hospital Gómez Ulla, donde van a tener que pasar los próximos días de cuarentena aislados en una sola planta, en habitaciones individuales, sin recibir visitas, según lo establecido en el protocolo. Al llegar se les realizó un exhaustivo control médico y una PCR que se va a repetir en 7 días. Después se irán tomando diferentes vías de protocolo establecidas, decía la ministra de Sanidad, Mónica García, que pedía respetar la privacidad de los afectados que estaban bien con ganas ya de volver a casa. Bueno, pues como decíamos, todo el proceso culminaba con la repatriación también del resto de nacionalidades. Quedan solo 2 vuelos por salir. Será hoy uno a Países Bajos, otro a Australia. Son un total de 58 personas las que tienen que salir hoy ya de Tenerife para poner punto y final a un proceso en el que hoy, además, aprovechando también que hay el mínimo de tripulantes a bordo, alrededor de 30, y el cadáver de una de las pasajeras fallecidas, el MV Ondius repostará, cargará suministros necesarios y se dirigirá al puerto de Rotterdam en los Países Bajos en una travesía que durará 5 días. Mónica García, ministra de Sanidad.
9: Hoy hemos tenido un día, como ustedes bien saben, bastante intenso. 94 personas han desembarcado de 19 nacionalidades. En 7 de los vuelos han ido 8 nacionalidades y en uno de los vuelos, el de Países Bajos, han ido 11 nacionalidades. El dispositivo ha resultado con total normalidad y con total seguridad. Para mañana tenemos a las 7 de la mañana el barco va a repostar. Serán unas horas de repostaje y luego una hora de habituallamiento y posteriormente por la tarde quedan todavía 2 vuelos para venir. El vuelo de Australia en el que irán 6 personas y el vuelo de Países Bajos en el que previsiblemente irán 18 personas. Resultando así que se quedarían en el barco 34 personas. Entonces con esto completaríamos mañana, dado que repostarán por la mañana, por la tarde se irán todos los pasajeros, previsiblemente mañana ya por la tarde, a última hora de la tarde, pues tendremos a todo el pasaje fuera y el buque podrá zarpar.
0: Bueno, pues todo ello, eso sí, con un pequeño susto, porque a 6 horas de que comenzase la operación, el presidente de Canarias, Fernando Clavijo, sembró de nuevo la discordia, intentando impedir que el buque fondease en Granadilla de Abona, sugiriendo que podría bajar un roedor y poner en peligro la seguridad de los canarios. Bueno, pues el Ministerio de Sanidad explicó que esto no era posible, que ese roedor no puede llegar a Europa, no existe en este continente, ni mezclarse con poblaciones autóctonas y además no sabe nadar. Es un roedor que está principalmente en bosques andinos y zonas cercanas a la estepa. No vive en zonas portuarias o cercanas a la costa, por lo que no es esperable que pueda colonizar nuestro territorio. Finalmente, se llevaba a cabo ese proceso, como decíamos, con normalidad, algo que destacaba la ministra.
9: Hoy hemos trabajado fenomenal, hoy hemos hecho todo el dispositivo. Hoy estaba invitado el Gobierno de Canarias, que no ha venido al operativo. Hoy era el día de trabajar y hemos de decir que, más allá, insisto, de todas las dificultades que hemos tenido, bueno, pues yo creo que hoy podemos estar orgullosos del éxito de la operación y del éxito y del orgullo de un país como el nuestro que se ha hecho cargo de esta operación y que, bueno, pues no solamente la Organización Mundial de la Salud, sino los embajadores, las embajadoras nos han trasladado no solamente su gratitud, sino, bueno, pues el orgullo de tener un país que es solvente y robusto en términos de salud pública.
0: Y mientras tanto, la tranquilidad que iba dando los resultados de las PCR a las 2 mujeres españolas que están aisladas por haber tenido contacto, en este caso no en el buque, sino con una de las víctimas del antivirus. La alicantina de 32 años que está ingresada en el Hospital San Joan con síntomas, ya daba negativo en su primer test del sábado. Ayer se confirmaba el resultado, pasa por lo tanto a periodo de cuarentena. Y a última hora de ayer se confirmaba el resultado negativo para la barcelonesa que estuvo en Johannesburgo, también en ese mismo avión. La mujer está aislada y sin síntomas. síntomas en el Hospital Clínic de Barcelona, tendrá que someterse a otra prueba y pasar la cuarentena. Eso sí, en uno de los vuelos que viajaban hacia Francia, ayer de regreso desde Tenerife, uno de los cruceristas mostró signos de enfermedad compatibles con los del virus dentro del avión. Cada uno de los países ahora va a aplicar sus protocolos. Las cuarentenas empezaron ayer, mantendrán aislados a muchos pasajeros, en este caso en sus casas. Bueno, pues una vez finalizará hoy, como decimos, todo ese operativo, se pondrá punto y final a este proceso. Quedará ahora, como decíamos, esperar a que finalicen las cuarentenas. Ayer, aprovechando su presencia en Andalucía, la campaña para las elecciones autonómicas del próximo domingo, el presidente del Gobierno, Pedro Sánchez, defendía que el Ejecutivo está haciendo lo que debe.
10: Proteger la salud pública de los canarios, proteger también la salud pública de aquellos ciudadanos españoles que están en el crucero y también ayudar al resto de países europeos que tienen ciudadanos en esos cruceros o en ese crucero. Y eso es lo que va a hacer el Gobierno de España, lo que está haciendo ya el Gobierno de España. Está haciendo lo que debe hacer, es decir, con rigor científico y técnico y absoluta transparencia, con lealtad institucional y con cooperación internacional.
0: Por cierto, ayer se refería el Papa León XIV a este proceso, agradeciendo a los canarios la acogida del crucero y recordando que dentro de poco va a estar precisamente en el archipiélago, donde podrá agradecérselo personalmente.
11: Quiero agradecer la acogida que caracteriza al pueblo de las Islas Canarias por permitir la llegada del crucero Hondius con los enfermos de antivirus. Estoy contento de poder encontrarme con vosotros el próximo mes en mi visita a las islas.
0: Antes decíamos que esas cuarentenas se seguirán, bueno, pues en cada uno de los países de la forma en que determinen sus autoridades sanitarias. Esto nos lleva a hablar de cómo está la sanidad en los países europeos. Todos los estados europeos aseguran una atención sanitaria universal, pero eso sí, la organización y la financiación varían según dos modelos. Aquí en España, por ejemplo, tenemos copago farmacéutico. En Bélgica hay que abonar, pues por ejemplo, ingresos hospitalarios, la atención primaria especializada, el ingreso hospitalario, las pruebas de laboratorio, las radiografías o los fármacos. Esto es algo que se repite pues en países como Francia, por ejemplo, Suecia o Luxemburgo. En Portugal, más del 60% de la población está exenta de estos copagos, pero sí se realiza, por ejemplo, en atención primaria, en especializada, pruebas de laboratorio, radiografías o fármacos. Y luego están los países que se centran única y exclusivamente en esta cuestión, en los fármacos, que serían Dinamarca, Eslovaquia, España, Hungría, Países Bajos o Polonia, entre otros, mientras que pues países como, por ejemplo, en Rumanía o Estonia mantienen algunos copagos, por ejemplo, en especializada o en ingreso hospitalario. Hablando de pagos en sanidad, aquí en Galicia, el Sergas, en Galicia y en toda España, se cuenta con una sanidad pública universal, pero no todo el mundo tiene derecho a que sea gratuita si hay un tercero que está obligado al pago. El caso más evidente, el de los accidentados de tráfico, pero hay otros, los seguros escolares o deportivos, o por ejemplo los ciudadanos de otros países de la Unión Europea, donde se abona la prestación recibida recíprocamente. Durante el año 2025, el Sergas facturó por atender a pacientes que debían pagar la asistencia recibida casi 64 millones de euros. De esta cifra se han ingresado 51,7. El año pasado llegaron a las arcas de la sanidad pública 58,8 millones por este motivo, pero los 7,1 de diferencia derivan de ejercicios anteriores, sobre todo por lo facturado a finales de 2024, que debido a los plazos existentes pues se abona a principios del siguiente. En materia sanitaria nos quedamos también con una queja, con una reclamación que ha planteado en este caso el Bloque Nacionalista Galego, referida a el uso de la nueva aplicación para atención primaria. Y ha mostrado el Bloque Nacionalista Galego el malestar, profundo malestar, dicen, del colectivo de personal de servicios xerais y auxiliares administrativos en atención primaria, tanto en centros de salud como en los PAC. La diputada nacionalista Montse Prado denunciaba que el origen de este descontento está en una implantación unilateral y precipitada del la nueva aplicación del nuevo aplicativo de la gestión de las tarjetas sanitarias. Un cambio que asegura fue comunicado mediante correo electrónico el mismo día de su puesta en marcha, eliminando la aplicación anterior y entrando en funcionamiento de inmediato, en pleno puente, además del 1 de mayo, sin ningún tipo de formación previa ni planificación, con consecuencias que fueron inmediatas y todavía persisten, denuncia Prado.
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0: Bueno, por todo ello, el BNG ha registrado en el Parlamento de Galicia un conjunto de iniciativas para poner de manifiesto este malestar. Y el Partido Socialista ha registrado en el Parlamento también una batería de iniciativas para pedirle a la Xunta que indemnice de inmediato a la familia de un menor de la comarca de Santiago víctima de acoso escolar. El portavoz de Educación del Grupo Socialista, Aitor Bouza, ha criticado que la Xunta pretenda recurrir ante el Tribunal Supremo la sentencia que le obliga a indemnizar a la familia de la víctima con 9.000 euros. Cree que es una decisión profundamente desacertada continuar litigando en este caso.
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0: La Xunta de Galicia, por su parte, ha reclamado al Gobierno que dé más certeza sobre el corredor atlántico. A través de un comunicado, el consejero de Presidencia, Diego Calvo, pedía ayer al Gobierno central que aporte certezas y concreción respecto al corredor atlántico en Galicia, que pase de los titulares a los hechos, mostrando un calendario con plazos, detalles de obras e inversiones del plan director del corredor. El presidente de la Xunta, Alfonso Rueda, participaba como líder del Partido Popular en una comida en Cuntis con unas 350 personas, también con el presidente provincial del PP en Pontevedra, Luis López, reivindicando la buena política construida desde lo local, con Isabel Couselo, ponía como ejemplo, como candidata de portavoz municipal y presidenta del Partido Popular local. E insistía en que a un año de las elecciones municipales hay que trabajar sin medias tintas, porque recuerda que el Partido Popular es el más próximo a la gente, dice Rueda, y el más parecido a Galicia.
14: Y por lo tanto, a un año de las elecciones, aí me decía Isabel, prefiro que veñas un ano antes, que na campaña do ano que ven, que vai haber moitísimas cousas, e eu quero que veñas aquí a decir que te comprometes con todos nós. Pois eu veño a decir que, como presidente de Galicia, teño que manexar os recursos de todos os galegos, que eses recursos merecen comprometerse con quen de verdad tome en serio todo isto. 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
0: Nos quedamos también con la situación de la flota pesquera, que ha decidido salir a faenar pese al alza del 50% del gasoil, porque entienden que perderían más si amarran. La flota decide mayoritariamente seguir faenando porque, dicen los portavoces del sector, no les queda más remedio, porque amarrar implicaría unas pérdidas todavía mayores. La semana pasada pagaban por el litro de gasoil que necesitan sus embarcaciones 1,055 euros, un 51% más de lo que costaba el combustible la semana en la que estalló la guerra de Irán. Insisten en reclamar una mejora de las ayudas públicas, dicen que es insuficiente la subvención de 20 céntimos por litro de gasoil, en Francia, por ejemplo, serán 35, que además se liquidará a posteriori y en base a un baremo y no al consumo real de cada embarcación. 7:27 minutos, vamos a hacer un alto y volvemos.
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0: Siete y 31 minutos, aquí seguimos en la sintonía de Radio Voz en esta mañana de lunes, este día 11 de mayo. La mirada puesta en lo político en la campaña electoral en Andalucía. Falta una semana para las elecciones. Hoy, por cierto, los candidatos se van a enfrentar en el último debate televisivo. Será en Canal Sur, en la cadena autonómica andaluza, a partir de las 10 menos cuarto. Ayer, con el apoyo de los principales candidatos de los líderes de sus partidos, Feijóo arropaba a Juanma Moreno en Málaga. Pedro Sánchez hacía lo propio con María Jesús Montero en Cádiz. Feijóo pedía apoyo para evitar a Vox en Andalucía. Sánchez asegura que todavía hay partido y todo ello con el eco de la muerte de dos guardias civiles en Huelva en la persecución de una narcolancha. El guardia civil que resultó herido grave el pasado viernes tras el choque de las dos embarcaciones está estable. Junto a este agente resultó herido grave otro guardia civil que falleció posteriormente, mientras que en el mismo momento de la colisión perdió la vida un compañero y otro sufrió heridas leves. La candidata del Partido Socialista, María Jesús Montero, afeó a su rival del Partido Popular que utilice este hecho para hacer política. Estaremos pendientes, por lo tanto, de la campaña en Andalucía, también de varias cuestiones que nos llevan a tribunales. Por un lado, a la espera de que el Tribunal Supremo tome una decisión sobre Ábalos, Koldo y Aldama. También desde este miércoles el Tribunal Supremo va a tener que analizar 5 recursos contra la regularización extraordinaria de migrantes. Concretamente, la Sala de lo Contencioso Administrativo ha convocado a varias organizaciones, ACTEOIR, Asociación por la Reconciliación y la Verdad Histórica, Libertad y Justicia, Vox y la Comunidad de Madrid, que han solicitado esta paralización. Y en el juicio por el caso Kitchen declaran los últimos testigos antes de oír los audios de Villarejo. El juicio del caso Kitchen entra hoy en su sexta semana con el interrogatorio a los últimos testigos que quedan por declarar. Después llegaremos a la fase pericial antes de escuchar los audios del excomisario de policía José Villarejo con el exnúmero 2 de Interior Francisco Martínez. Más allá de estas cuestiones, hoy nos vamos a quedar con un dato que nos ha llamado mucho la atención. Tiene que ver con el uso de la inteligencia artificial. El 77% de los padres de varios países europeos piden a los gobiernos leyes para controlar a las empresas de inteligencia artificial. La encuesta se ha realizado en España y también en Dinamarca, Holanda y Polonia. Revela una falta de confianza en estas empresas. Solo el 8% de los padres y el 27% de los jóvenes confía en que prioricen la protección de los menores. 2 de cada 3 padres creen que la inteligencia artificial supondrá un cambio tan dramático como la electricidad o Internet, y el 40% confía en que ayudará a la sociedad a largo plazo, un porcentaje que aumenta al 59% en el caso de los jóvenes encuestados con edades de entre los 12 y los 17 años. Bueno, pues ahí están esos datos en esta mañana en la que la crónica internacional nos lleva de nuevo a Oriente Medio. Donald Trump ha rechazado en su totalidad la última propuesta de Irán para terminar con la guerra. Acusa a Teherán de jugar con Estados Unidos. Dice que no se van a reír más. Y, mientras tanto, en medio de los esfuerzos diplomáticos, el primer ministro de Qatar ha estado en los últimos días en Estados Unidos ejerciendo también un papel de mediador. Se vio con el vicepresidente, con el secretario de Estado, con uno de los negociadores principales de Trump, su amigo Steve Witkoff. Por cierto, ha llegado ya a España el activista hispano-palestino Saif Abukeshek, miembro de la flotilla Global Sumud, deportado por Israel tras 10 días detenido y en huelga de hambre. Ayer aterrizaba en Barcelona y quiso dejar claro que pronto volverá a hacer las maletas para reunirse con sus compañeros en Turquía. Fue recibido por amigos y familiares y compañeros de la flotilla. Asegura que su liberación no es una victoria porque atrás quedan miles de presos palestinos torturados y violados sin ningún tipo de defensa. Un dato, además, práctico. A partir del próximo lunes, a partir de la próxima semana, se va a poder utilizar el Bizum Pay, una aplicación que va a permitir utilizar este sistema ya no para hacer micropagos cada uno de nosotros con nuestro teléfono, sino para pagar en comercios físicos. Se acabará entonces el monopolio de Visa y Mastercard, las dos empresas estadounidenses que hasta ahora en España no tenían competencia. A partir del lunes 18, esta aplicación va a permitir usar el sistema para abonar la factura en tiendas y restaurantes con cargo directamente a la cuenta corriente del usuario, sin necesidad de tener contratada una tarjeta. 7:36, vamos con los deportes.

0: Y comenzamos hablando, por supuesto, del Barça, que ayer se hacía con la Liga, segundo título consecutivo frente a su eterno rival, se imponía al Madrid en el Camp Nou, en un partido que se decantó desde antes incluso de que los jugadores saltaran al campo. Resultado final 2-0, el del encuentro que abría esa fiesta culé. Se daban el gustazo de levantar la Liga, además, frente a este rival, un rival que salía ya a jugar descafeinado, sin alma y sin posibilidad de enfrentarse al Barça. Goles de Marcus Rashford, de Ferran Torres, que revalidan el título para la regularidad del conjunto azulgrana, que ha permitido hacerse de nuevo con la victoria en la Liga frente a un rival que está en una situación crítica en este momento. Las horas previas al Clásico, por cierto, se vieron sacudidas por el fallecimiento del padre del entrenador del Barça, de Hansi Flick. El Barça y toda la familia blaugrana mostraba su cariño al entrenador y también a través de un comunicado oficial. A pesar del golpe, el entrenador blaugrana permanecía ayer junto a su equipo en el hotel de concentración. También estaba frente al banquillo. El rival, el Real Madrid, expresaba sus condolencias al técnico. Todos los jugadores lucían brazaletes negros en apoyo a su entrenador. Bueno, se mostraba también, por cierto, servía el encuentro y la celebración del título de la Liga para mostrar el buen momento que atraviesan la Liga y la Real Federación Española de Fútbol. De hecho, al césped saltaban el presidente de la Real Federación Española de Fútbol, Rafael Louzán, y el de la Liga, Javier Tebas, en un gesto que muestra pues la buena situación y la cordialidad que ahora mismo siguen las dos instituciones. Un día, además, en el que contábamos antes de los movimientos que se han producido también en la Liga, más abajo en las categorías. Este fin de semana, el Arousa ha logrado volver a segunda red tras remontar 11 puntos al Compos, un premio a la paciencia, a la confianza también de la directiva y a la afición. La última jornada del grupo de primero de tercera federación deparaba mucha emoción. Al margen de la lucha por el ascenso directo entre la Arousa y el Compostela, otros 6 conjuntos pelearon por las dos últimas posiciones de promoción en un carrusel de partidos que comenzaba a las 6 de la tarde, y 4 conjuntos gallegos van a pelear desde este fin de semana por una plaza de acompañante en el ascenso a segunda federación. Los partidos de la primera eliminatoria serán Compostela, Racing, Vilalbés, Atlético Arteixo, Estradense. También se jugarán el Badalona Hospitalet y el Cornellà, Vilanova y la Geltrú en la primera eliminatoria. En la segunda eliminatoria se enfrentarán los vencedores de estas tandas, y la tercera tendrá ya la última con la ida los días 16 y 17 y la vuelta el 23 y 24. El Viveiro, el Céltiga, el Alondras, Barco, Montañeros, Somozas, Lugo B, Boiro y Gran Peña seguirán un año más en tercera categoría, a la que ya han ascendido el Alim y el Pontevedra B. Más allá del fútbol, hablamos también de hockey patines. El Marineda es el nuevo equipo de máxima categoría de hockey sobre patines femenino. El conjunto coruñés, nacido el pasado verano, ganó al Raspeig por 3-1 para certificar el ascenso a la Hockey Liga Femenina. Un doble de Alejandra Martín adelantó al equipo, que recortó distancias con Sabrina Gómez y acabó sentenciando al Bagarrote. En 24 jornadas disputadas, se mantiene invicto en la Liga a falta de 2 partidos, ganando 21 encuentros y empatando 3. 7:40 minutos. Enseguida les contamos el resto de la actualidad de esta jornada, con la ayuda en el control técnico de Jesús Villares. Un saludo de quien les acompaña, Antía Díaz. Hacemos un pequeñísimo alto y comenzamos.
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0: Siete y 42 minutos, avanza la campaña para las elecciones andaluzas del próximo domingo. Hoy los candidatos tienen el último debate televisivo, el segundo y el último debate televisivo será en Canal Sur, el canal autonómico a partir de las 10 menos cuarto. Ayer calentaba motores con la presencia de los líderes de los principales partidos arropando a sus candidatos. En Málaga estaba Alberto Núñez Feijóo apoyando a Juanma Moreno, al candidato del Partido Popular, que reclamaba al presidente del Partido Popular, Alberto Núñez Feijóo, que cuando sea presidente del gobierno reforme el Código Penal para endurecer las penas de todos los que participan en la cadena del narcotráfico. Asegura que no puede ser que se rían, dice, los narcotraficantes de las fuerzas de seguridad, que además, dice, tienen pocos medios.
10: Lo segundo es que es muy doloroso lo que yo vi ayer, una familia rota, y más doloroso todavía ver cómo los guardias civiles tienen que apretar la mandíbula cuando ven a los petaqueros traficar desde los puertos, cuando ven a las lanzaderas meterse a protegerse los puertos, cuando se ríen de ellos porque no tienen ni los medios suficientes ni los recursos humanos suficientes. Eso degrada a nuestro Estado, degrada a nuestro país y, por tanto, por una cuestión de orgullo, por una cuestión de supervivencia como sociedad, te pido que ponga a disposición de nuestra Guardia Civil, de nuestra Policía Nacional, todos los medios que necesitan para que puedan luchar contra esa lacra del narcotráfico que cada vez se instala en Andalucía.
0: El propio presidente del Partido Popular, Alberto Núñez Feijóo, exigía también responsabilidades al máximo nivel tras la muerte de dos agentes de la Guardia Civil durante la persecución de una narcolancha en Huelva. Criticaba que ni el presidente del Gobierno, Pedro Sánchez, ni el ministro del Interior, Fernando Grande Marlaska, hayan estado con los familiares de los fallecidos.
11: Han pasado 48 horas a hacer esta reflexión. Han pasado 48 horas desde la muerte de estos dos guardias civiles. Han pasado 2 años desde la muerte de otros dos guardias civiles en Barbate. Nadie ha perdido perdón, nadie se ha hecho cargo. El ministro de Interior no se siente interpelado por nada de lo que digamos. Ni él ni Sánchez han tenido la decencia de venir y acompañar a sus familias. No se puede tener menos humanidad. La política es asumir las responsabilidades.
0: Bueno, pues ha afeado precisamente desde el Partido Socialista la candidata y exministra María Jesús Montero precisamente esta actitud. El acto que celebraban ayer en Cádiz con la presencia de Pedro Sánchez comenzaba, al igual que el de los populares, con un minuto de silencio por las víctimas. Sánchez recordó a los fallecidos e envió un abrazo a las familias, mientras que, como decíamos, María Jesús Montero afeaba al Partido Popular que haga caja, dice, con las tragedias.
12: Y por eso la solidaridad del conjunto de Andalucía con la familia de estos dos guardias civiles. La solidaridad. Pero quiero denunciar que algunos siempre intentan hacer caja con las tragedias. Y no sé si habéis visto el vídeo de Moreno Bonilla hablando del accidente. Pero después de yo haberlo visto, os quiero decir que basta ya de oportunismo político, utilizando el malestar, utilizando la desgracia.
0: Por su parte, el presidente del Gobierno, Pedro Sánchez, insistía en que todavía hay partido de cara a las elecciones andaluzas y asegura que su formación va a ganar en estos comicios de la mano de su candidata a la Junta, María Jesús Montero.
13: Si hay una persona entre todos los candidatos y candidatas de las organizaciones políticas a las que se presentan o que se presentan a las elecciones de Andalucía, solamente hay una persona, y sé bien de lo que hablo, para resolver el lío, efectivamente, en el que Moreno Bonilla y el Partido Popular han metido a la sanidad pública en Andalucía. Y esa persona es María Jesús Montero y el Partido Socialista Obrero Español. Así que hay partido, y el partido se juega hasta el minuto, me parece que 90, hasta el 90. Y vamos a sudar la camiseta. Y vamos a ganar el partido.
0: Bueno, pues hoy precisamente los partidos políticos van a reunir a sus direcciones en el inicio de esta semana que concluirá con las elecciones andaluzas. De esto se hablará también, evidentemente, de la gestión del crucero con el brote de antivirus, una gestión que motivó un cruce de acusaciones entre distintos partidos, como el que causó su fondeo en Canarias pese a la oposición de su presidente, Fernando Clavijo. Aunque el día de ayer fue un día de silencio entre el resto de los partidos políticos mientras se realizaba ese desembarco y ese operativo. Vamos a estar pendientes también en esta jornada de la declaración de los últimos testigos en el juicio del caso Kitchen, sexta semana de este proceso con el interrogatorio de los últimos testigos que quedan por declarar, para pasar después a la fase pericial antes de escuchar los audios del excomisario de policía José Villarejo con el ex número 2 de Interior Francisco Martínez, en los que hablaban de esta operación de espionaje al ex tesorero del Partido Popular Luis Bárcenas. Entre los testigos que comparecen este lunes figura un ex alto cargo de Interior, el comisario Juan María Rueda Menéndez, así como otros agentes de policía. Y mientras tanto, el comisionado de la Generalitat para la Recuperación, Raúl Mérida, va a comparecer hoy ante la Comisión de Investigación de las Cortes Valencianas sobre las causas de las inundaciones por la Dana del 29 de octubre de 2024. A esta comisión no asiste ni el excomisionado del Gobierno para la Dana, José María Ángel, al considerar que este cargo depende de la Administración del Estado y, por tanto, su control corresponde a las Cortes Generales y no a las autonómicas. En un día, además, en una semana, en la que vamos a seguir pendientes del Tribunal Supremo, que sigue deliberando con respecto al caso Ábalos, con la sentencia que está previsto que se conozca en las próximas semanas para el exministro Ábalos, su exasesor Koldo García y el comisionista Víctor de Aldama por el caso de las mascarillas. Pero además, desde ese miércoles, el Tribunal Supremo celebrará una vista para estudiar diferentes solicitudes para paralizar de forma cautelar el Real Decreto sobre la regularización extraordinaria de migrantes aprobado por el Gobierno. La Sala de lo Contencioso Administrativo ha convocado a ACTEOIR, Asociación por la Reconciliación y la Verdad Histórica, Libertad y Justicia, Vox y la Comunidad de Madrid, según han indicado fuentes jurídicas. Se han pedido que se paralice este Real Decreto por distintas razones. ACTEOIR, por ejemplo, lo solicitó porque considera que excede los límites legales y altera de forma estructural la política migratoria del Estado. Vox denunció que lo que se va a producir es la legalización institucionalización, de lo que califica de invasión migratoria, mientras que la Comunidad de Madrid justifica su recurso porque consideran que afecta gravemente a la prestación de los servicios públicos madrileños sin articular mecanismos de financiación o refuerzo. En un día, además, en el que hablamos también en la crónica internacional de la situación en Oriente Medio, de la falta de acuerdo entre Estados Unidos e Irán. Donald Trump dice que es inaceptable la respuesta de Irán al plan de paz. El gobierno de Irán ha emitido su respuesta al plan de Estados Unidos para iniciar un proceso diplomático que acabe con la guerra, pero la contestación que ha sido entregada por Irán a Pakistán, el principal país mediador, no le gusta a Trump. La oferta estadounidense ofrecía una ruta para poner fin al conflicto, alargar el cese de las hostilidades, reabrir el estrecho de Hormuz y abrir un proceso negociador de 30 días en el que se discutirían asuntos centrales como levantamiento de sanciones a Irán y, sobre todo, la prioridad esencial para Washington de limitar el programa nuclear iraní. No se sabe cuál ha sido la réplica de Irán a Estados Unidos, no se conocen los detalles y se sabe que se centra exclusivamente en acabar la guerra y en la seguridad marítima, y esto no convence a Donald Trump, que ha concedido una tregua a Irán desde hace más de un mes, ha deshecho todos los ultimátums que le ha impuesto y ha esperado con paciencia la respuesta de Teherán. Ahora asegura que no se van a reír más de Estados Unidos. La respuesta de Irán llega en medio de otros esfuerzos diplomáticos. El primer ministro de Qatar ha estado en los últimos días en Estados Unidos ejerciendo también ese papel mediador. Se ha visto con el vicepresidente J.D. Vance, con el secretario de Estado Marco Rubio y con uno de los negociadores principales de Trump, su amigo Steve Witkoff. Por cierto, ha llegado ya a Barcelona el activista hispano-palestino Saif Abu Kesek, miembro de la flotilla Global Sumud, deportado por Israel tras 10 días detenidos y en huelga de hambre. Ayer aterrizaba en Barcelona, era recibido por amigos y compañeros y quería dejar claro a su llegada que pronto volverá a hacer las maletas para reunirse con sus compañeros en Turquía. Dice también que esto no es una victoria porque atrás quedan miles de presos palestinos torturados y violados sin defensa ninguna y que el camino solo acaba de comenzar.
14: Nuestro camino solo acaba de empezar. No somos ningún héroe, ni queremos serlo. Lo que queremos es que se hable, que se cuenta lo que está pasando en Palestina todos los días. Que aquí, en nuestros territorios, deja de haber complicidad. Que los barcos que llevan armas a este gobierno genocida dejan de pasar por nuestros puertos. No lo están haciendo por ellos mismos. Lo están haciendo porque hay un pueblo que lleva 80 años resistiendo. Un pueblo nos ha enseñado el camino para el futuro. Nos ha enseñado que otra vida es posible.
0: Bueno, pues ha vuelto a España, como decíamos, después de 10 días detenido. Y en otro proceso, en este caso aquí en Europa, el presidente de Rusia, Vladimir Putin, ha propuesto el nombre del ex canciller alemán Gerhard Schröder como posible mediador internacional para resolver las conversaciones de paz sobre Ucrania. Una posibilidad sobre la que el exmandatario alemán, que desde hace años mantiene vínculos con empresas rusas, no ha querido hacer comentarios. Al término de las celebraciones el sábado del Día de la Victoria en Rusia, Putin aseguró que de todos los políticos europeos preferiría hablar con Schröder en un momento en que, de acuerdo con el mandatario ruso, la guerra de Ucrania parece avistar su final. Si alguien puede echar una mano, estarían muy agradecidos, dijo Putin. Schröder, de 82 años, no ha querido contestar a la propuesta de Putin, que dan sus últimas declaraciones en enero, donde recomendaba a la comunidad internacional que dejase de demonizar a Rusia como el eterno enemigo y defendía la necesidad de restaurar los vínculos energéticos con Moscú. Putin, por cierto, también se ha mostrado dispuesto a reunirse con Zelensky en un tercer país, con la condición de que haya sobre la mesa un acuerdo definitivo de paz para poner fin al conflicto con Kiev. Sería posible reunirse en un tercer país, pero solo si se alcanza un acuerdo definitivo sobre un tratado de paz que debería estar diseñado con una perspectiva a largo plazo. Hablando de relaciones internacionales, nos quedamos con toda la polémica que ha dejado el viaje de Ayuso a México y con todo el debate que está abierto sobre la conquista. Bueno, pues esto ha llegado a un parque infantil de pollo dedicado a Cristóbal Colón. La carabela del área de juegos apareció con una pintada que califica de genocidio el descubrimiento de América. América ya existía, no fue descubierta, fue un genocidio, dice esa pintada que se ha realizado en la réplica de la carabela Santa María en el parque infantil de Áncar, en Pollo. Una sorpresa que se llevaban los vecinos cuando se descubría ayer que la réplica de la carabela, que recuerda ese primer viaje de Cristóbal Colón a América, y que es además una pieza fundamental en el parque de juegos, pues había sido objeto de este acto vandálico. Pollo es un municipio que defiende la hipótesis, además, de que Colón nació en el lugar de Porto Santo, en este concello. Hay incluso un museo de Colón y una fiesta multitudinaria en Combarro que se va a celebrar este fin de semana, pero que se dejó para el siguiente a causa del mal tiempo. La pintada llega en plena polémica, como decimos, por el viaje a México de la presidenta de Madrid, Isabel Díaz Ayuso, donde reivindicó el legado de Hernán Cortés y hubo un enfrentamiento dialéctico con la presidenta de México, Claudia Sheinbaum. El alcalde de Pollo, Ángel Moldes, del Partido Popular, condenó este acto vandálico y añadió que en el caso de que este concello no tiene ningún sentido, que esto es un espacio infantil, un parque que desde su inauguración tuvo un éxito increíble, que no tiene ningún tipo de explicación este tipo de pintadas en un parque infantil con estas connotaciones ideológicas. Bueno, y nos quedamos también con este informe del que antes hablábamos. El 77% de los padres pide a los gobiernos leyes para controlar a las empresas de inteligencia artificial, según una encuesta realizada en España, en Dinamarca, en Holanda y en Polonia. Es una encuesta que ha realizado la organización estadounidense Common Sense Media. El sondeo, difundido en la víspera a una conferencia internacional sobre inteligencia artificial y jóvenes, que se va a llevar a cabo en el Parlamento danés, apunta que solo el 14% de los padres confía en que las compañías de inteligencia artificial vayan a innovar de forma responsable sin necesidad de regulaciones. El estudio revela una falta de confianza en estas firmas. Solo el 8% de los padres y el 27% de los jóvenes confían que se priorice la protección de los menores. 2 de cada 3 padres creen que la inteligencia artificial supondrá un cambio tan dramático como en su momento la electricidad o Internet. Y el 40% confían que ayudará a la sociedad a largo plazo, un porcentaje que aumenta a casi el 60% en el caso de los jóvenes encuestados con edades entre los 12 y los 17 años. La percepción sobre la inteligencia artificial y su uso difiere también de padres a hijos. Un 38% de los jóvenes la usa a diario o la mayoría de los días. Solo lo hacen el 23% de los adultos. Son las 7:56. Vamos a hacer un pequeño alto y volvemos enseguida aquí en Radio 12.

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0: Son las 8, arranca esta segunda hora de Despierta Galicia esta mañana del lunes 11 de mayo, un día de nuevo marcado por el tiempo inestable y las tormentas. Ya por la tarde vamos a buscar la previsión que desde Meteo Galicia nos trae Carlos Otero. ¿Qué tal? Buen día.
1: Muy buen día. Comeza la semana en Galicia, en cambio es una situación meteorológica. Seguimos coas baixas presións a oeste, unha situación que trae unha xornada de ceos nubrados e con chubascos máis activos pola tarde cando poden ser localmente tormentosos. As temperaturas hoxe descenden lixeramente, as máximas que verán en xeral entre os 18 e os 21 graus, todo isto cun vento que sopra frouxo de dirección variable.
0: Eso en cuanto al tiempo, en las carreteras que nos encontramos, vamos hasta la Dirección General de Tráfico. Marta Míguez, buenos días.
2: Muy buenos días, ¿qué tal? Arranca la jornada de lunes y por el momento les vamos a pedir precaución si circulan por la AP53 ya en Pontevedra, su paso por la Lín, ya que van a encontrar complicaciones en ambas direcciones debido a unas obras de mejora de la calzada. Por lo demás, a esta hora se circula con bastante más normalidad en el resto de carreteras, aunque les pedimos precaución por los avisos por lluvia que podrían dificultar el tráfico, especialmente en las provincias de Lugo y A Coruña. Les recomendamos que moderen la velocidad y aumenten la distancia de seguridad.
0: Bueno, pues así vamos a comenzar esta mañana en la que, como cada día, nos vamos hasta la redacción central de La Voz de Galicia y está Paula Bendaño. ¿Qué tal, Paula? ¿Cómo estás? Muy buenos días.
3: ¿Qué tal? Buenos días.
0: Vamos a empezar hablando de antivirus. Estados Unidos ha comunicado en las últimas horas un nuevo caso positivo.
3: Se trata de un ciudadano estadounidense que viajaba en el Ondius y que, como el resto de pasajeros, ha sido repatriado en avión a su país. Este hombre, del que no han trascendido todavía más datos, ha resultado positivo en una prueba PCR que se le ha realizado durante el traslado. Además, el Departamento de Salud de Estados Unidos advierte también de que otro de los 17 estadounidenses que iban a bordo del crucero ha presentado síntomas leves compatibles con el antivirus, pero todavía no se ha podido confirmar el contagio.
0: El operativo de desembarco va a concluir este lunes con la repatriación de los últimos pasajeros, pero los 14 españoles que viajaban en el crucero ya están desde ayer por la tarde haciendo cuarentena.
3: Estos 14 ciudadanos, entre los cuales hay un gallego, se encuentran confinados en el Hospital Gómez Ulla de Madrid, donde esperarán las pruebas que confirmen si están libres de virus. Este aislamiento cuenta con amparo judicial y todavía no está claro cuántos días podría durar, aunque la recomendación es de unos 40. Por ahora permanecerán en una planta de este hospital, el mismo en el que en el 2014 se afrontó la crisis del ébola, que ha sido cerrada solo para ellos. En todo momento estarán vigilados y se les tomará la temperatura dos veces al día. Este domingo conocíamos también que las otras dos españolas que están en aislamiento preventivo por haber tenido contacto con pasajeros del Ondius han dado negativo en las pruebas PCR que se les han realizado.
0: Más allá de esto, ponemos ahora el foco en Oriente Medio. Siguen una semana más las negociaciones para poner fin a la guerra entre Estados Unidos e Irán y parece que se aleja la posibilidad de un acuerdo.
3: El presidente Donald Trump calificaba en las últimas horas de inaceptable la respuesta de Teherán a la propuesta de paz estadounidense. Washington no ha explicado el contenido de esa respuesta, pero varios medios internacionales apuntan a que el gobierno iraní estaría reclamando la soberanía sobre el estrecho de Hormuz y además habrían incluido una cláusula para garantizar un alto al fuego en el Líbano, algo que, según los mismos medios, es una línea roja para Teherán en esta negociación.
0: Vamos con algunos de los temas más destacados del día.
3: Pues hoy contamos, por ejemplo, el esfuerzo que está haciendo el sector pesquero para seguir faenando tras la subida del precio de los carburantes, teniendo que asumir sobrecostes que evidentemente reducen sus márgenes. La flota

0: estadounidense. Washington no ha explicado el contenido de esa respuesta, pero varios medios internacionales apuntan a que el gobierno iraní estaría reclamando la soberanía sobre el estrecho de Hormuz y además habrían incluido una cláusula para garantizar un alto al fuego en el Líbano, algo que, según los mismos medios, es una línea roja para Teherán en esta negociación.
1: Vamos con algunos de los temas más destacados del día.
0: Pues hoy contamos, por ejemplo, el esfuerzo que está haciendo el sector pesquero para seguir faenando tras la subida del precio de los carburantes, teniendo que asumir sobrecostes que evidentemente reducen sus márgenes. La flota considera insuficientes los 20 céntimos por litro de combustible que decidió bonificar el gobierno y reclaman que suba hasta los 35. Además, hoy explicamos también que Bizum, esta plataforma de pagos instantáneo común a prácticamente todos los bancos de nuestro país, dará ahora su salto al comercio físico y será en apenas 7 días cuando permitirá realizar compras presenciales en los establecimientos. Se trata del movimiento estratégico más ambicioso de esta marca desde su creación en el 2016 y que llevará a Bizum a competir con gigantes que dominan el sector como Visa o Mastercard.
1: Y terminamos con lo que más está interesando ahora mismo a los lectores.
0: Pues a estas horas se está leyendo especialmente el repaso que hacemos uno a uno de todos los sistemas sanitarios de la Unión Europea. En Europa predominan dos modelos, uno al que pertenece España y que se financia a través de impuestos y otro caracterizado por los llamados copagos que rigen Alemania, en Francia o en Bélgica. Todo este análisis puede leerse hoy en nuestra web.
1: Pues con eso nos quedamos, Paula. Muchísimas gracias y hasta mañana.
0: Hasta mañana.
1: 8:05, abrimos enseguida tiempo de análisis.
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0: 8:06, los lunes está con nosotros Ernesto Pascual. ¿Qué tal, Ernesto? ¿Cómo estás? Muy buenos días.
1: Muy buenos días.
0: Ayudándonos a entender esta convulsa actualidad que nos rodea. Bueno, hoy, mira, normalmente los lunes hablamos contigo de cuestiones que tienen que ver con relaciones internacionales, pero es que en realidad lo que ha ocurrido, lo que está ocurriendo todavía en Canarias estos días tiene mucho que ver con esas relaciones internacionales, con el papel que cada uno de los países juega en el entramado internacional, en este caso España, con ese pues complejo y milimétrico, ¿no?, proceso que se ha llevado a cabo para desembarcar a los tripulantes del crucero del Antivirus para llevar a cada uno de los pasajeros a sus lugares de origen, todo esto coordinándose con los demás países que enviaban a sus aviones o utilizaban los de la Unión Europea para trasladarlos. Después, para coordinar lo que va a ser el proceso de cuarentena, que aquí en España van a seguir los 14 pasajeros en el Gómez Ulla, pendientes de cómo están el resto de los pasajeros de los otros países. Aquí, esto es llamativo, porque claro, luego cada país tiene sus propios protocolos y en muchos de estos países pues la cuarentena la seguirán en casa. Pero bueno, con ese control para evitar que se espalle, como decimos por aquí, el virus. La verdad es que es un proceso que, bueno, pues ha servido también para que España saque pecho un poco, ¿no?, ante la comunidad internacional y ante la Organización Mundial de la Salud. Ha estado aquí el director de la OMS supervisando también todo este proceso, agradeciendo a España que haya acogido el crucero a pesar de esos sustos que nos daba Clavijo en la noche del sábado al domingo, diciendo que, bueno, pues que había unos rodeadores que podían bajar a puerto. En fin, todo esto lo ha desmentido el gobierno. Hemos tenido situaciones bastante ridículas a lo largo de estas últimas horas al respecto.

0: de esa relación, en este caso no de España con otros países, sino del gobierno central con las comunidades autónomas, que nos daría para otro análisis, ¿eh? Y para cómo se han abordado estas relaciones en los últimos años y lo deterioradas que están en muchos casos esas relaciones del gobierno central con las autoridades autonómicas.
1: Sí, lo has definido todo tú perfectamente, pero sí que quiero hacer hincapié en esto. Fijémonos una cosa. Lo que hace la OMS, cuando es precisamente lo que tú has hablado, es una gestión internacional. Y lo que hace la OMS es decir, mira, no me fío de Cabo Verde, prefiero ir a España, porque sé que España puede responder delante de una pandemia. Entonces, debería ser, yo creo, motivo de orgullo para nosotros el hecho de que una organización internacional decida que es mucho más seguro confiar en la administración española que no en la de Cabo Verde para evitar precisamente que se extienda ese virus. Eso por una parte. Segundo, tú lo has dicho, lo de Clavijo, sinceramente llega un momento en que primero se quejó de desinformación y luego dijo que sí que había hablado. Después dice lo de los roedores cuando finalmente se opta por el fondeo, ni siquiera por el atraque, con lo cual, bueno, pues no sé, o sea, los roedores, no lo sé, quizás pudieran llegar a nadar, pero aún así sabemos que todo lo que se ha hablado sobre el antivirus, todo el conocimiento técnico, que esa es otra vertiente, de nuevo vemos la necesidad de confiar en los técnicos frente a todas las desinformaciones que se han ido contando estos días, ¿no? Y por último, en cuanto a lo que dices tú, la coordinación internacional ha sido tanto para traer el barco, para repatriar, como ojo, para el rastreo de los contactos. Porque fíjate si ha viajado la gente. Yo una cosa que no entiendo, sinceramente, de todo el proceso, lo que no entiendo es que desembarquen en la isla de Santa Elena y se vayan.
0: Y se vayan, bueno, sin ningún tipo de control.
1: Efectivamente. Yo creo que aquí podemos empezar aquí podemos llegar a pensar, A, si se les ha hecho una prueba realmente, B, si el médico del barco estaba coaccionado de alguna manera para evitar decir que era un virus, porque primero si tenía los medios técnicos, que no lo sé. Dos, ser coaccionado de alguna manera, pero es muy raro que la gente se marche. Pero es que hay personas que fueron a Johannesburgo, de Johannesburgo, no nacionales españoles, viajaron a Barcelona, ¿no? De aquí a otro sitio. Todo ese rastreo ha sido necesario y se ha hecho por coordinación. Luego, para mí, creo que el mundo ha aprendido a gestionar mejor las alarmas puntuales, ¿no? Que eso es muy importante. Pero no ha resuelto esa pelea de fondo sobre quién comparte, quién paga, quién accede primero a la tecnología sanitaria, etcétera. Porque tú misma lo has dicho, ¿no? Hay países que van a tratar este asunto de una manera y otros que lo van a tratar de otro. Es decir, ¿hemos avanzado? Sí. ¿Hemos igualado todos los procedimientos para evitar que haya estos problemas? No, ¿no? Y luego, el último punto que has señalado, yo creo que cada vez más, desde hace mucho tiempo, mira, en Estados Unidos hablamos, por unirlo con los temas de relaciones internacionales, hablamos de dos tipos de federalismo, el federalismo cooperativo y el federalismo competitivo. El federalismo cooperativo es aquel que el gobierno federal y los gobiernos estatales llegan a un acuerdo y hacen una política común. Para que nuestros oyentes lo sepan, todos los autobuses escolares en Estados Unidos son amarillos porque son fruto de una política de los años 60 de federalismo cooperativo. El Estado paga los autobuses, perdón, el gobierno federal paga los autobuses, el Estado da los terrenos, el colegio, etcétera, etcétera, para montar esa escuela. Y luego hay el federalismo competitivo, en el que alguien que tiene interés, por ejemplo, en la carrera presidencial, se opone siempre a las políticas del gobierno central norteamericano. Bueno, pues aquí estamos viviendo el federalismo competitivo de las diferentes comunidades autónomas, yo diría que desde muy avanzada la democracia. Hubo un pacto primero, hubo la creación de los estatutos y a partir de aquí yo creo que muchos de las comunidades autónomas han competido porque han copiado el modelo, quizás de País Vasco y Cataluña, no tanto Galicia, que a veces ha competido en este aspecto, pero en general, quizás por una respuesta insuficiente del gobierno central, han decidido que la manera mejor de defender sus intereses era precisamente competir.
0: Y también, evidentemente, la situación política que tenemos en este país, ¿no?, en la que cualquier cosa es motivo de enfrentamiento. De todas formas, a mí me parece bastante relevante y bastante significativo el hecho de que, más allá de que en esos primeros días, y por esa aparente descoordinación, ¿no?, que había, o pues por ejemplo, Sanidad diciendo que las cuarentenas eran obligatorias, Defensa diciendo que no, hablando de los dos partidos que están en el gobierno de coalición, más allá de esto, me resulta llamativo que en estos últimos dos días haya habido bastante silencio entre los partidos de la oposición, más allá de Clavijo, y de que tiene que ver también, evidentemente, con su posición como presidente de Canarias, pero más allá de esto, el hecho de que, pues, por ejemplo, estemos en pleno fin de semana, último fin de semana, antes de las elecciones en Andalucía, y esta cuestión haya pasado de puntillas. Es decir, no ha habido un ataque, nadie ha arremetido, fíjate, ni siquiera Vox, que ha enviado un comunicado en el que sí ha pedido explicaciones y detalles para, bueno, pues para saber exactamente cuáles eran los condicionantes técnicos o médicos que habían llevado a que el desembarco se produjese aquí en España o no, se ha bajado el tono. Quiero decir, sí, pero no ha salido nadie a decir que está orgulloso de lo que ha hecho el gobierno, pero este último fin de semana no ha salido nadie a decir lo contrario.
1: Olvidamos un componente. Bueno, efectivamente, este fin de semana, ya cuando se ha visto que el operativo técnico era realmente bien medido, bien estructurado, yo creo que eso ha callado todas las críticas, ¿no? Y sobre todo también porque el gobierno ha hecho una gestión en el sentido de traer aquí a los representantes políticos de la OMS, ¿no? Y eso también es importante, como diciendo, no, mira, esto no es una decisión del gobierno de España, sino es una decisión de cooperación internacional. Y eso me parece interesante. Pero, sin embargo, recuerda que Abascal ha llegado a decir que el presidente del gobierno pretendía crear una pandemia en España para evitar
0: de
1: los casos de corrupción, ¿no? Lo cual me parece increíble. Yo, Antía, si me permites, creo que haría una reflexión diferente. No nos planteamos cómo es posible. Mira, el antivirus existe en Argentina y en Chile. Quien haya viajado allí recibe desde hace muchísimos años, yo en este caso hace años, recibí ya instrucciones sobre este tema, ¿no? Es endémico en estas zonas y entonces la conocemos. Pero como invadimos cada vez más el ecosistema de los animales en general, y los animales invaden el nuestro porque, claro, tenemos vertederos en los cuales se alimentan, ¿no? Y aquí es una interacción. Cada vez más va a haber este tipo de brotes. El problema es que este más o menos es controlable. Lo que nos debemos plantear, yo creo, deberíamos plantearnos que es inevitable probablemente que haya una nueva pandemia.
0: Lo dicen todos los expertos, que la pregunta no es si va a haber una nueva pandemia, sino cuándo.
1: Efectivamente, y si no aprendemos y tenemos una gobernanza real de la pandemia, volveremos a la situación del COVID. Y lo que estamos intentando es lo que te he dicho. Es decir, en vez de aquí, ¿qué ha habido? Ha habido transparencia en el momento que ya estaban en Cabo Verde. Antes podemos discutirlo, ¿no? En Santa Elena. Pero en el momento en que estaba en Cabo Verde ha habido transparencia en el sentido de decir, tenemos un problema, vamos a ver cómo actuamos. De lo que nos quejamos del COVID es que no sabemos cómo se originó realmente, ¿no? Incluso después de las investigaciones no se tiene muy claro el contacto de Wuhan, etcétera, etcétera. Bien, lo que sí que tenemos muy claro es que no se hizo lo correcto cerrando las fronteras rápidamente, etcétera, etcétera. Aquí vemos que ha habido un ensayo de esto. Como tú dices, es que la pregunta no es, igual que la pregunta no es si se derretirá el hielo antártico, sabemos que se va a derretir, ártico, perdón, se va a derretir y va a haber un canal para navegar a este ritmo que vamos, ¿no? Pues igualmente sabemos que va a haber una pandemia. Y precisamente, fíjate, precisamente porque se derrite el hielo y cuando los hielos siberianos se derritan y entonces allí encontremos virus enterrados en ese hielo y tal, y alguien lo desentierre accidentalmente y todas estas cosas, pues la pandemia llegará. y lo que hay que saber es cómo tratar ese virus, ¿no? Cómo, tanto médicamente, se han hecho avances en este aspecto, como en cuanto a protección civil, ¿no? Y ahí es donde deberíamos poner el énfasis de todo este asunto.
0: Teniendo en cuenta también, has mencionado Argentina, hoy hemos sabido pues que había otro positivo en Estados Unidos, que estamos hablando de un país, Argentina, que se ha ido de la OMS, se ha ido también Estados Unidos, lo cual evidentemente dificulta, ¿no?, que se puedan tomar decisiones de forma conjunta.
1: Totalmente. Y aquí es dos aspectos. Sobre lo de clavijo, Antía, yo creo que lo que destaca es la insolidaridad, ¿no? Que yo no digo que represente a los canarios, simplemente él pretendía proteger a los canarios siendo insolidario. Pero claro, dentro había 14 ciudadanos españoles también, ¿no? Aparte del resto, con lo cual, no sé hasta qué punto no debe haber una solidaridad. Yo lo que creo que demuestra la pandemia es precisamente que hay una cooperación técnica, pero no hay una solidaridad internacional, y esto es necesario. En cuanto al caso de Argentina como el de Estados Unidos, el irse de los organismos internacionales, el negar la financiación a todos ellos, etcétera, lo que hace es aislar al país y debilitar al mundo en general. ¿Por qué? Pues igual que el sistema de vacunas funciona por la protección de capas que tienen los diferentes individuos en un grupo, claro, cuando en una organización internacional van saliendo miembros, las políticas que se pueden seguir quedan dispersas, y aparte la información que se comparte también queda fracturada, de manera que es mucho más débil frente a cualquier tipo de virus o de pandemia.
0: Bueno, más allá de esto, otras cuestiones que tienen que ver con la actualidad es lo que está pasando entre Estados Unidos e Irán, que uno no acaba de saber exactamente bien por dónde va. Después de que Irán haya planteado una respuesta, haya dado una respuesta al plan que había lanzado Estados Unidos, no sabemos exactamente qué es lo que ha respondido Irán, pero sabemos que a Donald Trump no le ha gustado nada y de hecho ha dicho que hasta aquí, que no se van a reír más de ellos y que bueno, pues ha vuelto con las amenazas, que son el pan nuestro de cada día cuando hablamos de Trump. Un día amenaza, otro día dice que las conversaciones van relativamente bien, pero en este momento, y a pesar de la mediación ya no solo de Pakistán, sino incluso de Qatar, ha estado el primer ministro en Estados Unidos estos últimos días. No sé qué podemos esperar de las próximas semanas con respecto a lo que pueda pasar o a si se puede alcanzar un acuerdo. Ya no sé si decir a medio plazo.
1: A medio plazo. Yo creo que estamos, ahora lo que estamos viendo no es una negociación de paz, Antía. Estamos viendo una negociación para administrar el coste de seguir sin paz. O sea, que es diferente. Es decir, es una negociación de desgaste y no de cierre de la situación. Para que lo entendamos, Teherán básicamente quiere centrar en esta fase la idea de parar las hostilidades. Y esto se refiere no solo al propio territorio, sino decirle a Israel, el frente libanés hay que cerrarlo. Y dice, y a cambio yo te planteo que si tú frenas la guerra, yo abro Hormuz. Pero poco a poco, ¿eh? Antes, y dejamos atrás todo el tema, no dejamos atrás, sino dejamos aparcado, bueno, esto es una técnica de negociación que se llama de sándwich por capas, ¿no? En el que dices, bueno, lo más difícil, que es el programa nuclear, lo vamos a dejar atrás. Y Washington, por presión de Israel, obviamente, quiere justo lo contrario. Primero quiere acabar con el tema nuclear, cerrarlo y después hacemos todo el resto. En fin, es muy complicado, como tú dices, pero además Irán no exige una cosa menor, porque lo que está diciendo es que el FLIN no solo le dice a Estados Unidos, vamos a acabar primero con el bloqueo naval, pero es que además me vas a pagar por todos los daños que has hecho. Y esto, claro, a Estados Unidos le ha, o en concreto a Trump, le ha reventado la cabeza, ¿no? El hecho de decir, o sea, ahora te tengo que pagar por todo lo que he hecho, por iniciar la guerra, vamos, en pocas palabras. Y por eso Trump lo ha tumbado de inmediato y el mercado pues ha reaccionado como siempre. Petróleo al alza, baja de... O sea, en cuanto ves que no hay solución de paz, desestabilización, ¿no? Y es aquí donde a Irán también le gusta jugar, en el sentido de que sabe que está poniendo problemas a la comunidad internacional en ese aspecto, ¿no? Por eso te digo que yo creo, sinceramente, que estamos ante una negociación de desgaste y que nadie quiere aparecer como responsable de romper esa propia negociación. Por eso se dice que sigue, pero sigue. Pakistán sigue. Por cierto, sería interesante saber cuál es la opinión de este mediador pakistaní, ¿verdad?, de este militar, porque está yendo y viniendo todo el día con propuestas diferentes y con ultimátums de ambas partes, ¿no?, para que veamos lo dificultoso que es a veces hacer una negociación internacional, ¿no? Entonces, Estados Unidos no quiere regalarle a Irán una salida honorable, Irán no quiere firmar nada que parezca una rendición, y aquí estamos en este círculo, y Pakistán lo único que puede hacer es actuar como mediador útil. Y tú le añades esta capa, que es la de los países del Golfo, que sinceramente cada vez más ven perjudicados sus negocios directos, la importación, exportación de bienes, en concreto del petróleo, dos, sus negocios indirectos. Toda esa turba de gente que vivía en los diferentes países del Golfo Pérsico, que han salido de allí y que además luego causa la inestabilidad también en el turismo, etcétera, etcétera. Es urgente para todo el mundo acabar con ello, pero de momento no se ve la salida.
0: No, pero fíjate que decías, esto es una negociación de desgaste, desgaste para todos, para Estados Unidos y para Irán, para el negociador, como tú decías, para los propios países del Golfo, ya de los ciudadanos casi ni hablamos, pero el desgaste es peligroso porque nunca sabes cómo va a acabar, mal, normalmente.
1: Sí, sí, mal, siempre, ¿no? Y es verdad, y lo siento porque tú has puesto el punto en la idea de la población de la que no estamos hablando, porque cuando hablamos de macros internacionales hablamos de las reacciones de gobierno, pero nos estamos olvidando que realmente hay población que está sufriendo, tanto en el Líbano, donde estamos viendo imágenes, se ha olvidado un tanto Gaza, pero también está dentro de la negociación iraní, y por supuesto tanto la población iraní como las tropas desplazadas de y las del Golfo en general, porque recordemos que la estrategia de Irán en este aspecto es internacionalizar los ataques y, por lo tanto, los diferentes países están también afectados y pueden llegar hasta ahora se han atacado las bases norteamericanas en cada uno de los países, pero nadie podría descartar que, como dices tú, conforme más se alargue la negociación, pueda haber otros efectos secundarios o colaterales que afecten a la población. Y es verdad que la población iraní, concretamente, está sufriendo directamente todo este problema.
0: No, y que en este momento, además, como tú decías, esa estabilización a nivel internacional, mira, estábamos contando nosotros hoy que, por ejemplo, aquí la flota ha decidido salir a faenar a pesar de la subida del 51% desde que empezó la guerra en Irán del gasóleo que utilizan, porque dicen que perderían más si no salieran con todo lo que están perdiendo.
1: Es que es terrible.
0: Es un goteo permanente de desgaste también para la ciudad, para la población en general en este mundo permanentemente globalizado.
1: Y esta es la estrategia antía, básicamente, de Irán al cerrar el estrecho, que la guerra no sea, porque fíjate la comparación, cuando a nosotros nos afectó por el trigo, las cosechas, la guerra de Rusia y Ucrania tuvo gran repercusión, ¿no? Y se hablaba de cómo salir el grano, hubo negociaciones internacionales para dejar salir los barcos, etcétera, ¿no? Claro, Irán ha decidido que esto tenía que afectar a todo el mundo para evitar que se vaya olvidando el conflicto o se vaya estabilizando en un sitio donde pasan los barcos en función de si Estados Unidos pone suficiente fuerza, etcétera. Desde el primer momento, Irán lo que quería es que el mundo sufriera las consecuencias de la guerra, ¿no? Y la está sufriendo, porque el bloqueo de Hormuz básicamente no es el estrecho, no es un estrecho en sí mismo. Es ahora mismo, para mí, es el termómetro de esta negociación, porque lo que acabas de decir tú, influye en nuestra vida poco a poco. No nos damos cuenta, pero como tú dices, si ha subido un 54% el coste, ¿cuánto tiene que valer el pescado o el marisco para que salga a cuenta a esos trabajadores, a los pescadores? Tiene que subir, ¿no? Y eso significa que si sube en la lonja, subirá en la pescadería y finalmente nos afectará y a todos nos va a afectar.
0: Así tenemos la cesta afectando de la compra a todos.
1: Sí. Nos está afectando ya. Luego, por eso te digo que Irán esta estrategia la tiene clarísima, la de internacionalizar, no internacionalizar el conflicto, que también, porque por eso ha bombardeado Qatar, Arabia Saudí, etcétera, pero es dentro de su radio, obviamente, pero sí las consecuencias del conflicto que sean internacionales, y eso lo estamos viendo, y eso también influye en que más tarde o más temprano China tenga intereses en que se acabe y presione a Estados Unidos para que se acabe, y otros países, la Unión Europea, clarísimamente, etcétera, tengan ese interés en que acabe este conflicto que nos está llevando a ninguna parte.
0: Bueno, un último apunte. Hablando de negociaciones, lo último de Putin, que ha vuelto a hablar de Gerhard Schröder, el ex canciller alemán, que hay que decir que tiene vínculos con empresas rusas y que hace unos meses, bueno, pues dijo que la comunidad internacional tendría que dejar de demonizar a Rusia. Dice Putin que, bueno, pues es de todos los políticos europeos el que preferiría tener como mediador con Ucrania. No ha dicho nada Schröder al respecto de esto último, pero en fin.
1: Las posiciones franco-alemana, pero no, las posiciones entre Alemania y Rusia siempre han sido complicadas, porque Schröder evidentemente tiene intereses, pero una persona que no los tenía como Merkel luchó durante muchísimo tiempo porque nos hiciéramos una apertura hacia Rusia, ¿no? En este aspecto consideraba que Europa debería abrirse hacia Rusia. Y recordemos que se crea Nord Stream 2, ¿no? Y que se abre, se financia y el gas dependía de Rusia. Y finalmente sale apuñalada, entre comillas, por el propio Putin. Pero las relaciones de Rusia y Alemania siempre son... Alemania en general ni quiere romper con Estados Unidos ni quiere romper con Rusia, no quiere romper los puentes para evitar otra confrontación general, ¿no? Mira, si con eso avanzásemos, aún vigilando lo que Schröder pueda hacer, yo creo que es mejor que no hablar.
0: Que no
1: siempre
0: hace nada.
1: No hablar. Sí,
0: es bueno, así. Pues ahí lo vamos a dejar. El próximo lunes hablamos. Muchísimas gracias ya por estar con nosotros.
1: A ti, y buena semana.
0: Buena
1: a todos.
0: Semana. Buscamos otros puntos de vista. Hablamos precisamente del accidente sufrido por los guardias civiles en Huelva, ese accidente mortal con el fallecimiento de dos guardias civiles que chocaban contra una narcolancha. Sobre este tema habla hoy José Luis Barreiro. ¿Qué tal? Buenos días.
2: Buenos días, Antía. Este fin de semana, olvidados del genocidio de Gaza, del estrecho de Hormuz, de los ayatolás que se quieren rendir pero no saben cómo, de la Europa que guerrea con Rusia por medio de un Estado interpuesto que se llama Ucrania, de lo malo que es Trump y de lo bueno que es el Papa Prevost, hemos vuelto nuestras cámaras de televisión hacia dos temas, uno interno y otro que, siendo internacional, lo hemos rebajado a interno, que son el famoso antivirus que afectó un crucero de lujo allá por la Patagonia y la muerte de dos guardias civiles con otros dos heridos que paró la campaña electoral de Andalucía y nos puso a todos a reflexionar sobre los serviciales que son los guardias civiles a título personal y como cuerpo armado y lo mal que se lleva la izquierda española debido a atavismos insoportables que, referidos al franquismo, a la república o a la dictadura de Primo de Rivera, siguen impidiendo que los españoles nos entreguemos de lleno a uno de los mejores cuerpos de policía del mundo como es la Guardia Civil. Dado que los otros temas están muy manidos y hay que descansar de ellos, voy a dedicar este análisis a la Guardia Civil, cuya evitable desgracia está siendo tratada otra vez a base de tópicos que huyen del fondo de la cuestión, que no afectan nada a la solución del problema y que la gente dramatiza en tal medida que acabamos creyendo que el enemigo de la Guardia Civil es el gobierno, cosa que evidentemente yo no creo. El gobierno tiene algo de culpa, o bastante, porque mantiene leyes y culturas de orden público que están pasados de raya, y que en vez de mandar a la Guardia Civil a perseguir a los narcos, los manda a pelear con ellos, hasta el punto de darles más garantías de vida a los narcos que a la propia Guardia Civil. Esta vez, los guardias navegaban con una lancha rapidísima, recién estrenada, contaban con armamento adecuado y eran números de media graduación y enorme experiencia que tenían, por decirlo así, todas las posibilidades de ganar. Y su único problema está en que, siendo conocidos como cuerpo armado, no pueden usar sus armas contra los bandidos cuando ya están informados de que los persigue el Estado y fueron requeridos a detenerse repetidas veces. Y sin embargo no los pueden frenar con sus propias armas hasta que la situación es tan trágica y tan extrema que con demasiada frecuencia castiga a la policía y deja escapar al delincuente. Y esto es lo que no puede pasar. Porque una cosa es volar con aviones de guerra y lanzar misiles contra las lanchas rápidas que circulan por el Caribe, y otra es ir haciendo gincanas sobre el mar con las lanchas rápidas cuando la Guardia Civil se le atan las manos y se los expone a estas tropelías para que los narcos no sufran daño alguno. Este caso, que era una persecución legal, advertida y con orden de detención inmediata de la narcolancha, debería haberse resuelto por las armas, y siento decirlo, que para eso se lleva. Y no hacerlo así, ni en el mar ni en la tierra, hace que cada vez haya más casos en los que mueren los agentes del orden, porque están obligados a arriesgarse a morir, y de hecho mueren haciendo gincanas sobre las olas o carreras por las autopistas. Y eso no es por falta de medios, sino por no tener unas normas claras que protejan el ejercicio de la ley con más escrúpulos que el de la delincuencia. Que tengan un buen día.
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0: Vamos a comenzar esta ronda informativa, como cada día, en Lugo con Raquel González. ¿Qué tal, Raquel? Buenos días.
7: Buenos días, Antía. Pues con niebla hoy, 9 grados en la capital, con aviso amarillo por lluvia desde las 12 de este mediodía en el centro de la provincia. Os contamos hoy que el Camino de Invierno a Santiago celebra su 10º aniversario y que en las últimas horas el director de Turismo de Galicia, José Merelles, se ha comprometido a incrementar la promoción de las rutas minoritarias con vistas al próximo Xacobeo. Casi 2.800 peregrinos realizaron en 2025 esta ruta, de los que el 44% fueron extranjeros. E intenso fin de semana, el primero de la nueva alcaldesa de Lugo, Elena Candia, busca la normalidad tras un mes especialmente tenso, aunque el fin de semana ha habido varios puntos polémicos. El primero, la retirada horas después de la investidura de la bandera de Palestina que ondeaba en la fachada del centro Ovello Cárcere desde enero del 2024. Unas 300 personas se manifestaban este sábado exigiendo su reposición al ser, dicen, un símbolo de solidaridad. Y el segundo, el cambio de imagen corporativa muy cuestionado en las últimas horas en redes sociales. La muralla sobre un fondo rojo ha pasado a la historia y el escudo de Lugo será el símbolo que desde ahora se utilice. Dice el PP que el cambio no ha costado ni un euro y que se hace para ofrecer neutralidad, Santiago.
0: Bueno, pues eso, en Lugo vamos a Carballo. Fran Rodríguez, buenos días.
8: Buen día, Antía. 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
0: Ata mañá. Vamos a Santiago. Alberto González, buenos días.
9: Buenos días. Mañana con nubes y claros, 11 grados de temperatura en Santiago, 14 en Ribeira. Un lunes de resaca en lo deportivo, con el ascenso a la Liga CB del Obradoiro 2 años después del descenso y con celebraciones el fin de semana en Sar, en la Catedral, en la propia Plaza del Obradoiro. El objetivo fijado para esta temporada se cumplió después de una campaña apasionante en la que ganaron 28 partidos y solo perdieron 4, y ninguno ante algún otro de los equipos favoritos a ascender. Un Obradoiro que será recibido esta mañana por el presidente de la Xunta en Rasoi. También esta mañana se presenta la nueva página web de la Fundación Catedral, donde se pone a disposición de todos los ciudadanos en línea a través de esta web los archivos de la Catedral. Y arranca también la Semana de la Ascensión. El jueves es festivo en Compostela. Las atracciones ya están funcionando en la Alameda desde este fin de semana. Y mañana la primera de las actividades, un concierto de Tanxugueiras presentando su nuevo disco en la Plaza do Obradoiro.
0: Gracias. Vamos a Ourense. Javier Moro, buenos días.
10: Buenos días, Antía. Buenos días, compañeros, compañeras. Creemos que aquí el cielo está azul, y digo creemos porque nos ha despertado la niebla y con ella seguimos en esta jornada en la que no superaremos los 19 grados aquí en Ourense, en el que estamos todavía de resaca de lo vivido en el pasado pleno en el concello ourensano, un pleno en el que en otras cosas se aprobaba esa ordenanza de ruidos. Los vecinos de la calle Valle Inclán, donde está esta emisora, pues estaban muy, muy contentos, con ironía, porque decían que ellos siguen sin poder dormir pese a esta ordenanza de ruidos. Eso por un lado. Por otro lado, también tenemos que hablar de esas jornadas de enfermería que están acogiendo los 3 hospitales de la provincia de Ourense, con un montón de actividades, sobre todo actividades destinadas a poner el valor y sobre todo el acento en esa profesión, la de la enfermería. Y desde el BNG se denuncia que esos nuevos juzgados de violencia están haciendo que todo se concentre en Ourense y que sea contrario esta nueva ordenanza para las mujeres, sobre todo en el rural. Y por último, tenemos que hablar de deporte, Antía, porque, por cierto, que el viernes no sé por qué dijeron los de Lugo, hablando del equipo de baloncesto, a los santiagueses, enhorabuena, por supuesto. Y que digo que aquí tenemos una de cal y una de arena. El Ourense, que caía derrotado frente al Celta Fortuna y se la juega frente al Talavera, y la Unión Deportiva Ourense, que venía con un empate de Reus, con lo cual todo se solucionará aquí en casa el próximo fin de semana. Esto es todo, Antía, hasta la próxima.
0: Hasta la próxima. Vamos hasta Vigo. Viviana Villaverde, buenos días.
11: Muy buenos días. Tenemos por delante otra jornada de posibilidad de lluvias con máximas que se van a quedar en torno a los 19 grados en la provincia de Pontevedra. Victoria del Celta frente al Atlético de Madrid. Los vigueses consiguieron este domingo el primer triunfo de su historia en el Metropolitano gracias a un gol de Borja Iglesias. En la clasificación aumentan las posibilidades de que los de Giraldez vuelvan a competir en Europa League la próxima temporada. Tras haber sido exculpados judicialmente de la muerte de un vigués en un accidente en Saltamontes, la Comisión de Fiestas de Matamá de Vigo comparece hoy para dar su versión de lo ocurrido el verano del 2024. Por cierto, que el Ayuntamiento de Vigo anuncia que recurrirá a la imputación de la concejala de Seguridad de Caballero, que tendrá que sentarse en el banquillo por homicidio por imprudencia al no presentar la atracción, que no contaba con los permisos. En el Ayuntamiento de Pontevedra, Miguel Ancho Fernández Lores va a presentar esta mañana lo que define como un evento de gran trascendencia cultural para el Ayuntamiento. Estamos pendientes a las 12:15, es la rueda de prensa. Y preocupa y mucho la ausencia de salmón en los ríos. Este fin de semana se celebró en Astrada el concurso que permitía capturar un ejemplar en el río en el que está activa esta veda. Fue un concurso polémico con protesta de los ecologistas que cuestionaban esta captura en el Ulla cuando el salmón escasea de forma preocupante. Pues finalmente no hubo salmón. Los participantes no localizaron ni un ejemplar. Y vamos a hablar de los problemas de acceso a la vivienda con una víctima de violencia machista que no consigue un techo tras la denuncia y el procedimiento que ha iniciado. El problema de acceso a la vivienda es transversal. Hoy, además, el colectivo Asninguens denuncia que se producirán dos desahucios en la ciudad de Vigo, dejando a varias personas sin recursos en la calle y sin alternativa para pernoctar. Cada vez son más los sin techo en la ciudad por los problemas de acceso a la vivienda en Vigo, según denuncia Antón Bouzas.
0: Gracias. Nos vamos ahora hasta Coruña. Silvia Penelas, ¿qué tal? Buenos días.
12: ¿Qué tal, Antía? Muy buenos días. En A Coruña comenzamos la semana, igual que despedimos la anterior, con precipitaciones y con bastante tormentas. De acumulado tenemos 23,2 litros por metro cuadrado y vamos a esperar cómo termina evolucionando esta semana, que también parece que va a estar marcada por las precipitaciones. Sobre noticias, te cuento que este fin de semana hemos conocido que a partir de junio el barrio de Xuxán tendrá conexión con el transporte urbano de A Coruña, es decir, el autobús llegará a Xuxán. Así lo anunció la alcaldesa Inés Rey este fin de semana durante las primeras fiestas de barrio de este barrio de A Coruña. Y es que esas primeras fiestas de barrio contaron con la alcaldesa como pregonera, que, como decimos, anunció esta noticia tan esperada por todos los vecinos. También un fin de semana marcado por lo deportivo, porque el Depor logró ganar frente al Cádiz y el Obradoiro también ganó, así que ha empujado al Básquet Coruña a jugar el playoff. También con buenas noticias, como por ejemplo el ascenso de las Maristas. Así que también buenas noticias en lo deportivo, aunque seguimos pendientes, como decimos, del Básquet Coruña. Y para continuar, te cuento que en las últimas horas también hemos tenido bastante incidencias. Ahora mismo un accidente en Mato Grande que está complicando un poco la circulación, sobre todo porque a esta hora de la mañana siempre es una zona con muchas retenciones. Y hablando de accidentes de tráfico, ayer un accidente en la Ronda de Nelle que dejó a una mujer de 36 años trasladada al hospital. Ella circulaba en patinete eléctrico y fue atropellada por un coche en una rotonda. Son algunas de las noticias que nos deja este fin de semana y hoy pendiente, entre otras cosas, a la presentación oficial de los avances de la intermodal, que en principio debería estar lista para verano, pero que finalmente ampliaron esa finalización de las obras hasta Navidades, es decir, hasta el último trimestre del año. Así que veremos cómo van las obras en la intermodal y, sobre todo, si hay avances.
0: Gracias, Silvia. 8:45, seguimos en Radio Voz.
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0: La pasada semana las escuelas infantiles de 0 a 3 años vivían su primera huelga conjunta en centros privados y públicos y a nivel estatal. Aquí en Galicia seguimiento también, según los datos proporcionados por la Consellería de Política Social de un 19%, según Comisiones Obreras de un 75%. Hoy queremos hablar con la plataforma de escuelas infantiles de Galicia. Está con nosotros una de sus portavoces, es Verónica de la Iglesia. ¿Qué tal, cómo está? Muy buenos días.
13: Buenos días, Santía, ¿cómo estás?
0: Antes de nada, me gustaría, Verónica, que nos cuente un poco cuál es el balance que hacen de esta jornada histórica, de alguna manera, porque nunca había habido una huelga a nivel general, a nivel de todo el Estado, en las escuelas infantiles de 0 a 3 años.
13: Correcto, para nosotras es un hecho histórico. Pues desde la plataforma de escuelas infantiles, en concreto de Galicia, hacemos un balance muy, muy positivo sobre la huelga, porque a pesar de no tener unos datos oficiales, más allá de lo que ha publicado la Xunta de Galicia, de ese 19%, que creo que hace referencia únicamente a las escuelas públicas, hay que tener en cuenta que los servicios mínimos en Galicia han sido tan abusivos que aproximadamente solo podría ir un 80% de la plantilla, tendría que trabajar un 80% de la plantilla. Por lo tanto, un 19% casi es lo restante. Así que estamos muy, muy contentas.
0: Bueno, reclamaban ustedes mejoras en sus condiciones que tienen que ver con las condiciones dignas de trabajo, pero también con una cuestión que a mí me ha llamado especialmente la atención, que es la que tiene que ver con el reconocimiento educativo, porque aquí en Galicia dependen de la Consellería de Política Social, antes de otras consellerías, pero nunca han estado dentro de educación, es decir, entendiendo que las escuelas infantiles son escuelas, efectivamente, y que a partir de la LOCSE se les exigió profesionalidad del personal y establecer un proyecto educativo. Y aún así no están incluidas dentro de lo que es, más allá de, digamos, el nombre, ¿no? La educación reglada de alguna manera, una dependencia, pues en este caso, de la Consellería de Educación.
13: Exacto, como bien dices, pues hace ya más de 30 años que las guarderías, como se consideraban, dejaron de existir. Pasamos a la ley de educación, hemos estado en todas las leyes de educación, pero sin embargo a nivel efectivo, más allá de la exigencia, no hemos tenido otro reconocimiento. Y es una de las partes más importantes que pedimos, y no solo en Galicia, o sea, esto sucede en toda España, porque aunque se hayan pasado algunas a la Consellería de Educación correspondiente, no hay este reconocimiento, no hay un calendario educativo, no hay unos tiempos de programación, no hay unos tiempos para la evaluación, todo eso las trabajadoras lo hacen en sus tiempos personales, las tutorías con las familias, todo esto lo tenemos que sacar de nuestro tiempo personal.
0: Dicen ustedes que esto no implicaría, de todas formas, tener, digamos, el mismo calendario, pues, por ejemplo, que un colegio de a partir de 3 años o que un instituto, que entienden que no se trata ni de tener 2 meses de vacaciones o tener puentes o pues todas esas jornadas, digamos, de descanso que puede haber en una escuela, porque esto entienden que sería dramático para las familias y que esta no es la línea.
13: No, no es la línea, simplemente también porque tenemos que entender nuestras reivindicaciones como un cambio de sistema. Es decir, nosotros buscamos el bienestar del niño. Consideramos que el bienestar para un niño tan pequeño no puede pasar por estar 8 horas al día, 11 meses al año institucionalizados. Pero también sabemos que en este momento somos un valor importante para las familias a la hora de conciliar. No pedimos más vacaciones, no pedimos más cierres, pero sí pedimos no ser la única herramienta que tienen las familias para conciliar. Eso queremos que todo el mundo lo sepa. Que es muy importante para nosotras que no seamos esa única vía que tienen las familias y que necesitamos mejorar el sistema para mejorar el bienestar de nuestros pequeños.
0: Una de las reclamaciones que hacen también tiene que ver con el número de niños que hay por cada una de las educadoras y lo que plantean es que se bajen las ratios porque actualmente en Galicia prácticamente se dobla el ideal comunitario. Ahora mismo, ¿cómo están las ratios y cuáles serían las que ustedes recomendarían?
13: Pues mira, en estos momentos en un aula con bebés de 0 a 1 año hay 8 bebés para una educadora, en las aulas de 1 a 2 años hay 13 bebés para una educadora y en las aulas de 2 a 3 años llegan a ser hasta 20 criaturas para una educadora. La recomendación europea es aproximadamente la mitad, en la edad de 0 a 1, 4 bebés para una educadora, en la edad de 1 a 2, 6 bebés para una educadora y en 2 a 3 aproximadamente 8 bebés por educadora. Entonces, estamos doblando sistemáticamente la cantidad de pequeños por educadora, con lo cual la atención y la educación está en precario.
0: Claro, y esto implica que estamos hablando de niños muy pequeños, que son bebés, ¿no? Los más chiquititos, que van hasta los 3 años, no son niños independientes en sus necesidades físicas, por ejemplo, con lo cual, pues no es lo mismo tener un número de profesoras, un número de educadoras en un aula de niños un poquito mayores que en casos de bebés tan pequeñitos a los que hay que cambiar pañales, a los que hay que llevar al baño, por ejemplo.
13: Correcto.
0: Y con lo cual, en algunas ocasiones, ¿hay que dejar solos a los demás o hay que llamar a una compañera que esté en otro aula para que dé ese apoyo?
13: Sí, cuando hay escuelas, normalmente todas tenemos un apoyo porque es lo que marca el decreto. Hay escuelas que pueden tener alguno más por voluntariedad de la gestión, pero realmente si una compañera, por ejemplo, tiene una cita médica, ese apoyo ya está en el aula, con lo cual cualquier apuro que tengas tú, te lo tienes que solventar tú sola. Y todos sabemos, bueno, los que conocemos lo que son los niños pequeños, sabemos que pasan muchas cosas, que hay un golpe, que hay que cambiar un pañal. Y ya no solo eso, hay un momento de angustia, hay un momento de estrés, no puedes atender a los niños, no los puedes mirar a los ojos, simplemente cuentas cabezas. Y realmente creo que eso es indeseable a todas luces.
0: Por ello se pide que se generalice ese modelo de pareja educativa, ¿no?
13: Correcto. El ser dos personas en el aula, te da una calidad y una calidez que los niños de esta edad la necesitan. Mientras una persona puede estar haciendo una atención básica, la otra persona puede estar atendiendo al resto del grupo sin que nadie salga perjudicado y sin poner en riesgo la integridad de los pequeños.
0: Bueno, más allá de estas cuestiones, también se reclaman diferencias, también se reclaman que se eliminen las diferencias que existen, pues por ejemplo, las condiciones laborales entre lo que cobran las compañeras que trabajan en escuelas públicas y las que se rigen por el convenio, o por ejemplo, en los apoyos que tienen las educadoras según el tipo de escuela del que estemos hablando. Y en este sentido, lo que piden es que se armonice de alguna manera, ¿no?, esas condiciones y que se mejoren también, evidentemente.
13: Claro, hay que tener en cuenta que, por ejemplo, en lo que es en todo el Estado, el territorio español, hay como unos 10 tipos de gestión. Aquí en Galicia creo que son 4 tipos de gestión diferentes. Entonces, es inconcebible que a mismo trabajo no haya el mismo salario, no tiene sentido, y no puede ser que, según el código postal en el que estés, las condiciones de las trabajadoras y de los niños sean tan diferentes. no tiene sentido. La educación no es igualitaria, entonces. Sí que reclamamos que haya un marco estatal que nos proteja a todas.
0: Uh-huh. ¿Qué han sentido cuando se anunció que se iba a realizar la huelga en la propia jornada por parte de las familias?
13: Pues la verdad es que tenemos que hacer un reconocimiento público de agradecimiento a las familias, porque una vez que les explicamos los motivos por los que íbamos a huelga y los servicios mínimos, muchísimas familias nos apoyaron no llevando esos días, ese día a sus hijos a la escuela infantil, y nos dieron la cobertura y la capacidad de ir a huelga que no nos dio la administración. La verdad es que en todas las concentraciones había representación de las familias y para nosotras es el apoyo más importante, porque al final trabajamos mano a mano con ellos.
0: No sé si ha habido algún tipo de interlocución con la Consellería de Política Social, como decíamos, previa o posterior a la huelga, para valorar un poco cuáles son las demandas que plantean y las posibilidades de que estas se puedan negociar.
13: Pues hasta el momento no. Todas las negociaciones o diálogos que ha habido previamente con la Consellería han sido por separado, pues reclamaciones de la pública, ya sea del consorcio, de la Agencia Gallega de Servicios Sociales. Como conjunto todavía no, pero espero que nos reciban pronto y que podamos poner en común todo lo que necesitamos.
0: La sensación, de todas formas, al ser una huelga estatal, demuestra que esta es una situación generalizada en todo el país y que en muchas ocasiones, a pesar de que se ha cambiado el nombre, ¿no? Ya no hablamos de guarderías, sino que hablamos de escuelas infantiles, y aquí en Galicia se saca pecho de que desde los 0 años hasta la universidad la formación es gratuita en toda la enseñanza pública y por lo tanto se está metiendo dentro de la enseñanza esta etapa. Sí deja claro de alguna manera que es necesario repensar, como decía usted antes, Verónica, la forma en la que queremos entender estos centros.
13: Sí, hay que hacer un cambio conceptual y después real de cómo son las escuelas y de la atención que queremos dar, porque no tiene sentido esas frases ambiguas sobre papel cuando en la realidad no ha cambiado nada. Hay que replantearse los tiempos, hay que replantearse el sistema y tienen que contar con las profesionales a la hora de hacerlo. No se puede hacer únicamente desde un despacho. Necesitamos que se sienten a hablar con nosotras y necesitamos que vean, porque no es lo mismo pensar en esa situación idílica de una escuelita llena de colores a ver la realidad de lo que es estar sola con tantos niños.
0: Hemos hablado todo este tiempo, Verónica, en femenino. Es evidente que es abrumadora la mayoría de las trabajadoras que existen frente a compañeros varones. Y no sé si esto puede explicar también un poco la situación, porque sabemos que en muchas ocasiones el trabajo feminizado también es más precario.
13: Pues somos un 97% de mujeres, con lo cual es más que feminizado, podríamos decir. Y es un sentir de las compañeras. Cuando hablábamos en las asambleas de si íbamos a la huelga, si cómo lo hacíamos, todas decían lo mismo. Dice, si fuéramos hombres, no estaríamos así. Si hubiera más hombres, mira los del metal, ¿no? Esta es la comparación, mira los del metal, cómo consiguen, cómo luchan, ¿por qué a nosotras no? Y nosotras al final es eso, nos dedicamos a los cuidados, nos dedicamos a la educación y estamos ahí como escondiditas, feminizadas y ya ahí como, no sé, como abandonaditas, como que tenemos menos voz. Y yo creo que ya es el momento de, pues nosotras tenemos que dar el golpe en la mesa y hacernos ver, tenemos que hacernos ver.
0: ¿Habrá más jornadas de huelga, Verónica?
13: Bueno, en principio tenemos pensada una manifestación el sábado 23 de mayo a nivel estatal, será en Madrid, iremos de todas las comunidades autónomas y después nos juntaremos en asamblea para decidir los siguientes pasos. Las compañeras de Madrid están en huelga indefinida desde hace ya un mes y unos días y sabemos que hay comunidades que se lo están planteando, pero lo hablaremos todo en la asamblea estatal.
0: Pues estaremos pendientes de esa asamblea, de esa movilización el próximo 23 de mayo en Madrid y también pendientes de que se escuche a las mejoras en las demandas que realizan las profesionales, las educadoras de las escuelas infantiles de 0 a 3 años. Verónica de la Iglesia, portavoz de la Plataforma de Escuelas Infantiles de Galicia, muchísimas gracias por estar con nosotros.
13: Muchas gracias, Santiago. Buen día.
0: Y en estos últimos minutos nos quedamos con una noticia que acabamos de conocer, el fallecimiento de un agente de la Guardia Civil a causa de un infarto durante el operativo por la llegada del buque afectado por el el brote de antivirus al puerto de Granadilla de Abona, en Tenerife. El guardia civil tenía 62 años, estaba destinado en la plana mayor de la comandancia de Tenerife, estaba de reserva en el puesto de mando operativo, sufrió un infarto y pese a los esfuerzos de reanimación durante 40 minutos, nada pudieron hacer por salvar su vida. Según ha informado el sindicato, la asociación Jucil, en un mensaje en redes sociales, ha asegurado que es otro compañero que pierde la vida en acto de servicio y otra familia destrozada. El ministro de Política Territorial, Ángel Víctor Torres, ha trasladado su pésame a la familia y amigos de la gente. Aseguran que están muy tristes por el fallecimiento de este agente en la tarde-noche de ayer tras sufrir un infarto. Y además, las novedades que nos llegan con respecto a los pasajeros que ya han sido repatriados en Estados Unidos. Se ha confirmado un positivo leve y otro con síntomas entre sus repatriados, ya repatriados del MV Ondius. Uno de ellos ha dado positivo leve en la prueba PCR de la cepa Andes de esta infección respiratoria. Otro presenta síntomas leves. Son dos de los 17 ciudadanos estadounidenses repatriados desde el crucero, desde Tenerife, quienes, según ha precisado en un comunicado el Departamento de Sanidad y Servicios Humanos norteamericanos, se encuentran actualmente en camino hacia Estados Unidos en un vuelo del Departamento de Estado, viajando ambos en unidades de biocontención de la aeronave por precaución. Se sumarían a la otra persona, en este caso una mujer de nacionalidad francesa, que también en el vuelo de vuelta habría presentado síntomas compatibles con el antivirus. Mientras tanto, los 14 españoles ya están pasando su primera jornada después de pasar la noche ya ayer en el Hospital Gómez Ulla de Madrid, pendientes de pruebas, de resultados y de una cuarentena que solo acaba de empezar. Nosotros nos vamos, enseguida llegan nuevos contenidos y compañeros a la sintonía de Radio Voz. En cuanto den las 9, mañana estaremos con todos ustedes con un nuevo repaso a las noticias y toda la actualidad en Despierta Galicia aquí en Radio Voz. Gracias, como siempre, por estar ahí. Hasta mañana.

0: ¿Qué tal? ¿Cómo están? Buenos días, bienvenidos. Esta es su casa en el 92.6. Son las voces de la ciudad, voces de La Coruña, en su edición de lunes 11 de mayo del 2026. Todavía están las calles mojadas, es que esta mañana algo ha llovido. De hecho, el protagonista ha sido un arcoíris preciosos, que cuando están presentes es que hace sol, pero que también llueve, ¿no? Y por tanto, esa ha sido un poco la dinámica de un fin de semana de tormentas, quizás de más lluvia de lo que esperábamos, ¿no? Nos daban un tiempo inestable, pero sobre todo ayer domingo, sábado por la tarde, pues llovió. ¿Y de qué manera? Hoy tenemos por momentos el cielo totalmente despejado, temperaturas agradables en torno a los 13 grados, pero falta que rompa la primavera, ¿no? Que nos llegue una primavera, pues bueno, que incluso nos deja algunas horitas de estar en una terracita, estar al aire libre, estar en la playa. Por el momento no se ve. Avanza mayo, estamos esta semana en la de las letras galegas, el domingo, pero no se ve esas temperaturas hacia arriba, incluso si me apuran, se ven hacia abajo. Bueno, se lo contamos. Lo que se ve hacia arriba es el Deportivo, que ahora mismo está en puestos de ascenso directo si acabase hoy la Liga. Y alguien dirá, bueno, pero no acabó. Pero le falta muy poquito, porque precisamente el domingo a las 2 de la tarde, que no son horas, el Deportivo recibe a la Andorra. Y como el resto de sus rivales habrán jugado, pues la siesta del domingo igual es una siesta casi casi de celebración, sino de matemático, sí, bastante más claro, porque es la jornada 40, la de esta semana, jornada 40, y son 42, es decir, que ya todo el pescado está vendido y la cuestión parece clara. Racing de Santander, Deportivo y Almería se juegan dos plazas de ascenso directo, porque va ganando el Deportivo distancia con respecto a los otros rivales que jugarían la promoción. Se lo contamos enseguida. Nos ponemos en marcha nuestra primera mirada hacia la zona de Mato Grande, porque se ha producido un accidente en donde se ha visto implicado un ciclista. Se lo contamos, 9:04.
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0: ¿Qué es lo que ha pasado? Fernando Molezún, adelante, unidad móvil de Radio Voz.
3: Pues en la calle Sebastián Martínez Risco, aquí en una de las calles con más tránsito.

0: Un ciclista. Se lo contamos. 9:04.
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0: ¿Qué es lo que ha pasado? Fernando Molezún, adelante, unidad móvil de Radio Voz.
3: Pues en la calle Sebastián Martínez Risco, aquí en una de las calles con más tránsito y tráfico a primera hora de la mañana por la cercanía de colegios y demás, en la zona de Mato Grande, pues un ciclista se cayó, simplemente, no se vio involucrado ningún otro vehículo, no fue un atropello, ni un choque, ni nada semejante. Un ciclista que se cayó, lo que pasa es que la aparatosidad de la caída, pues hizo que se llamase a una dotación sanitaria, a una ambulancia, por si acaso fue atendido y trasladado, al parecer, a dependencias sanitarias. Pero según hemos podido saber, o según nos han contado de 112 y demás, pues tampoco parecía revestir demasiada gravedad. Vamos a cruzar los dedos que así sea, pero bueno, ha sido una caída, no un choque, ni un atropello, ni nada semejante. Simplemente una caída de un ciclista que bajaba por esta concurrida calle de Mato Grande a primera hora, y está el suelo, está el asfalto mojado, aunque luce el sol, todavía está el asfalto mojado y demás, con lo cual pues suponemos que debió de tener un resbalón o algo semejante y que eso provocó su caída.
0: Bueno, pues esperemos que se recupere cuanto antes, aunque no es evidentemente la mejor manera de empezar la semana, pues con una caída en bicicleta, ni más ni menos. Gracias, Fernando.
3: Un saludo.
0: 9:06.
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0: Silvia Penelas, ¿qué tal? Buenos días.
4: ¿Qué tal, Pablo? Muy buenos días, ¿cómo estás?
0: Pues muy bien, de última hora.
4: Pues de última hora tengo que contarte varias noticias. Y Fernando nos habla de una caída de un ciclista en Mato Grande. Yo tengo que hablarte de un accidente de tráfico con un coche y un patinete. En las últimas horas, en la ronda de Nelle, una mujer de 36 años que iba en el patinete eléctrico ha resultado herida, tiene pronóstico reservado y está en el Chuac. Todo sucedió a las 8 de la tarde, un momento clave de la jornada, ya que había llovido con muchísima intensidad a lo largo de toda la tarde y eso dificultó también la visibilidad de los conductores y terminó, como decimos, dándose este accidente de tráfico en la ronda de Nelle. Rápidamente acudió la ambulancia y también la policía local. Sobre las precipitaciones, te cuento que en las últimas horas, desde ayer por la mañana, hemos acumulado 23,2 litros por metro cuadrado en A Coruña, además de registrar diversos rayos porque hubo tormenta ayer a mediodía en A Coruña, en Oleiros, en Alaracha, en diferentes zonas del área metropolitana. En el capítulo de sucesos, también importante, los bomberos de A Coruña, que este fin de semana tuvieron que trasladarse hasta la calle Panaderas porque había un incendio en una vivienda. Todo se originó en un colchón y sobre todo se originó porque pusieron una manta eléctrica y esta comenzó a arder. Las personas residentes fueron atendidas por los bomberos de A Coruña y también por los servicios sanitarios. Afortunadamente no tuvieron que ser trasladados al hospital. Y de noticias importantes del fin de semana, tuvimos las fiestas de Xuxán y también las fiestas del barrio de Las Flores. Importantes las fiestas de Xuxán porque vinieron acompañadas de un anuncio de la alcaldesa Inés Rey, y es que a partir de verano Xuxán tendrá autobús urbano.
5: Pois é un vinha story. Entón, este ano as festas do Santo Job non se puido vir en bus. Pero para outro santo que empeza por J en castelán, que é o San Juan, o San Joan, máis ou menos, día arriba, día baixo, poderemos vir a Xuxán en bus urbano.
0: No es ninguna broma el anuncio, ¿no? Porque tú, evidentemente, en un barrio lo que buscas es tener cerca dotaciones, ¿no? Pues tener cerca un centro de salud, cierto que está Mato Grande ahí al lado, ¿no? Pero bueno, quieres tener algo que sea como propio, ¿no? Escuelas, servicios y demás. Y que el bus llegue, que no te obligue a desplazarte, pues es una gran ventaja, ¿no? Es olvidarte en muchos casos

0: e ir, poder ir en bus al trabajo o a cualquier otra actividad, y yo creo que es muy muy importante, con lo que implica de siempre de regulación de las líneas en un escenario en donde, como saben, está prorrogado la concesión de los buses urbanos, pendientes de que se presente el pliego de condiciones para el nuevo concurso. Eso va a ser algo de lo que se hablará mucho en los próximos años y que ya incorporará en ese pliego pues las nuevas realidades, ¿no?, en cuanto de vivienda, de zonas como las de Susán. Pero mientras tanto, es importante este anuncio porque estamos hablando de que por fin, más o menos por San Juan, la sardina molla o pan y el bus llega a Susán.
1: Totalmente, Pablo. Además, también te cuento que hay un accidente en Apasaxe. Es una noticia de ultimísima hora. Nos acabamos de enterar ahora mismo de este accidente que acaba de producirse en Apasaxe. Enseguida les contamos todos los detalles. Así que, como ves, comenzamos la semana con accidentes de tráfico, pero también con buenas noticias. En unos minutos repasaremos también la crónica deportiva porque tenemos muy buenas noticias con esa victoria del Depor, el playoff que tenemos que jugar con el básquet y además las maristas que han conquistado la Liga Femenina y suben a Primera División en baloncesto.
0: 9 y 10 minutos.
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0: Bueno, pues en cuanto al tiempo, ¿qué decir? Venimos de un fin de semana de bastante lluvia, de tormentas. Empieza una semana bastante similar, con temperaturas no muy altas. Todavía no te puedes despojar totalmente de las prendas de invierno y entregarte al verano. Quizá en el mediodía, en algún punto recogido, pues sí, pero continúa así. Esa es la predicción del tiempo para los próximos días. No hay muchos cambios. Lluvias, sol y temperaturas no demasiado altas. Ha amanecido a las 7 y 14 minutos. Y se pone el sol a las 10 menos cuarto de la noche. Estamos transitando por días de 14 horas y 32 minutos de luz, ¿no? Para que se haga una idea, ya que hablábamos de San Juan, cuando llega San Juan, que son los días más largos, lo máximo que tendremos será 15 horas y 24 minutos de luz. Es decir, que solo le queda por ganar el día a la noche. Ni a una hora llega. De aquí a San Juan son los días más largos del año, y ya empieza a crecer más lentamente los días, ¿no? Por la mañana, pues esta semana 8 minutitos y otros 8 por la tarde, y poco a poco se va minorando el crecimiento. Pero bueno, si lo que quieren escuchar es cómo va a estar el fin de semana, hay muchas celebraciones, tanto fiestas como también asuntos particulares en forma de bodas, bautizos, comuniones y demás. Pues por el momento lo que nos vemos es algo parecido a lo que hemos tenido esta semana anterior, y en el pronóstico más extendido, hacia el jueves, viernes, más lluvia que sol.
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0: Cigüeiro, que estaban con la festa da Troita. Y
1: descansa en paz Manolo Folgueira, desde aquí, repito, para su Manolo Folgueiras, desde aquí para su familia y para toda la familia del Sporting Club Casino, nuestro más sentido pésame. 9:16.

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1: Tráfico se está complicando por algunas incidencias.
2: Sí, Pablo, y ya tenemos la información de esa colisión en Apasaxe, en este caso dos vehículos que han colisionado en sentido salida y además ha sido en el medio y medio del puente de Apasaxe. Pero es que esto empeora, hay un tercer vehículo que no está implicado con la colisión pero que además se ha averiado, así que imagínate, bueno, pues las retenciones que está provocando ahora mismo, ¿no? Hemos colgado en redes sociales, por cierto, una imagen del accidente, de esa colisión, y enseguida colgamos también en redes sociales, en cuanto podamos, y si las cámaras de la DGT nos lo permiten, bueno, pues esas retenciones que está viendo ahora mismo en Apasaxe. A una hora un poquito complicada, 9:15 de la mañana, hombre, sería peor a las 8, no cabe duda, pero en cualquier caso sí que es una hora complicada y, como te digo, bastante congestión en Apasaxe ahora mismo. Cuelgo unas imágenes en redes sociales, ya desde antes de llegar, bueno, pues al puente se está notando que es muy, muy complicado circular por Apasaxe. Así que hasta que retiren esos vehículos que se han visto accidentados y también que se retire ese tercer coche que está averiado, pues toca armarse de paciencia.
1: A ver, dentro de lo malo no ha sido en hora punta, no ha sido a las 7:00 ni a las 8:00, sino ahora a las 9:00, pero pueden encontrarse con retenciones en el entorno del puente del Apasaxe, que no sea o que sea lo menos posible los daños por el accidente. 9:18.
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1: 9:18 arranca la semana. Decíamos que es una semana en lo deportivo que va a ser muy intensa, con ese plato fuerte el domingo a las 2 de la tarde en Riazor. Tenemos a Semana das Letras Galegas, también importante. Esta semana se conmemora el 50 aniversario del Urkiola. Que recuerda cosas del Urkiola, de haberlas vivido, ya peina canas. Yo no tengo recuerdos del Urkiola. Me parece que sí que los tengo, pero de tantos años que hemos hablado a nivel de comunicación del 25 aniversario de Urkiola, el 30 aniversario, el 40 y el 50, que hablas tanto que ya te parece como si hubiese estado allí, pero no. Pues sí, mañana se cumplen esos 50 años de una catástrofe tremenda, terrible, y que se produjo y contaminó tanto que en una época en donde hay apenas imágenes. De hecho, La Voz de Galicia, pues en los últimos, este fin de semana, ofrecía imágenes inéditas, ¿no? Hoy habría imágenes, miles de gente con el móvil grabando y demás. Ya con el mar Egeo, que ocurrió años después, hay muy poco. Hasta que hubo la eclosión de los móviles y demás, era mucho más complicado. Pero del Urkiola, para lo que fue, no hay demasiadas imágenes, y fue tremendo, la contaminación, lo que provocó y lo que no nos enteramos, ¿no? De muchas de las cosas que ocurrieron, ¿no? Pero bueno, hace eso, 50 años esta semana, y bueno, hay muchas más cosas, ¿no? que les iremos contando. Por cierto, que la semana ha comenzado con una cita en la 11, nos han citado como muy temprano, para presentar un nuevo juego. A mí estos juegos de la 11, yo ya reconozco que soy clásico, de vez en cuando compro un cupón, pero ya el resto de juegos de la 11 ya se me escapan, no sé ni cómo se qué hay que hacer y demás. Pauli González, ¿estás en esa presentación?
4: Pues sí, estoy en esta presentación, Pablo, que está empezando justo ahora y que se va a alargar hasta las 10:00 de la mañana, porque lo que vamos a hacer en la presentación es vivir cómo es un sorteo de la 11 en directo. Es decir, nos han dado un boleto y vamos a ver exactamente cómo se lleva a cabo este nuevo sorteo. Se llama la dupla de la 11 y lo que quieren es implantar un modelo que se está haciendo mucho en Estados Unidos, en el que hay una doble emoción. Tú vas a tu vendedor de la 11, apuestas por un número, del 1 al 15 y en ese momento, ya cuando sale, pues digamos, de la TPV, ya sabes cuál va a ser el premio. Puede ser desde 5 euros hasta 500 euros. Y durante 5 momentos del día se llevan a cabo los sorteos, donde ves pues si efectivamente tu número ha sido el premiado y te llevas ese premio que te había dicho la máquina o no te lo llevas. Para que lo entendáis un poco mejor, hemos podido hablar con Manuel Martínez Pan, que es el delegado de la ONCE en Galicia, y que nos ha explicado, nos ha hecho ahí un anticipo de lo que es este sorteo y de lo que nos van a contar hoy en esta presentación. Vamos a escucharlo.
5: Hoy presentamos un juego innovador, un juego que introduce una mecánica diferente a la que tiene el resto de juegos de azar en España, que se llama dupla. Se llama dupla porque en el momento en que el cliente elige su apuesta, que es una apuesta muy sencilla, que es seleccionar un número del 1 al 15, en el momento en que se selecciona y el sistema, nuestro TPV, el terminal punto de venta, asigna esa, crea esa apuesta, esa participación, el sistema asigna un premio que puede ir desde los 5 euros hasta los 500 euros. Y en ese momento de la adquisición, de generar la apuesta, es cuando se aparece el premio asignado. Ese es el primer momento de emoción, digamos, dentro del juego. Y luego hay que esperar al momento del sorteo para verificar si esa apuesta ha sido la ganadora, ha sido la, la que ha salido en el correspondiente sorteo. Hay 5 sorteos al día, a las 10 de la mañana, a las 12, a las 14, a las 17 y a las 21:15. Y va a ser un sorteo diario, va a ser un juego diario. Llamamos juego juegos activos, juegos uno que incorpora, lo incorporamos en nuestra cartera de productos ya muy, muy amplia y diversificada. Y este juego trata de incorporar este aspecto innovador y procura pues seguir contribuyendo a seguir dando más oportunidades y a favorecer que las personas, nuestros clientes, a los que nos gusta llamar nuestros colaboradores, sigan contribuyendo a esta gran labor social que hacemos desde la ONCE.
1: Bueno, o sea que no es una modalidad tanto de juego, sino el que sea varias veces al día. O sea, que ya a las 10 vaya a haber un sorteo, ¿no? Dios mío, qué estrés.
4: Pues sí, efectivamente. De hecho, yo ya tengo el mío, es el número 10. Y el premio que me tocarían serían 5 euros. Entonces yo ahora, a las 10 de la mañana, tengo la oportunidad de ganar esos 5 euros que me han tocado. Pero es que además hay otras 4 ocasiones a lo largo del día donde puede ser que gane mi premio. Entonces, pues bueno, es un poco una alegría que se va diversificando a lo largo del día y con el que realmente, haciendo una apuesta de 1 euro, pues puedes jugar hasta 5 veces. Así que hoy a las 10 vamos a vivir en directo cómo se hace este sorteo. Vamos a ver si alguien dentro de la presentación se lleva pues un premio grande, no se lleva esos 500 euros, y vamos a ver también cómo funciona esto de pues tener esa doble alegría, ¿no? La de comprarlo y saber cuál va a ser tu premio y luego pues ver si realmente te toca o no te toca.
1: Bueno, pues cosas, inventos y que están ahí y que bueno, que son curiosos desde luego. Pues nada, hombre, 5 euros no te da para cambiar de vida, pero mejor que toque que no, ¿no?
4: Hombre, me da para jugar 5 veces más.
1: Ya, visto así. Visto
4: claro,
1: así.
4: 5 veces más. Si en las otras 5 me tocan 500, ya sube el premio.
1: Ya. Bueno, pues algo más desde ahí, Paulín.
4: Nada, está empezando ahora la presentación, así que en un ratito os cuento más cosas porque nos han hecho este resumen, a ver qué más nos cuentan en esta presentación y a ver cómo es un sorteo en directo, porque lo vamos a ver a través de una pantalla y demás. Así que a ver cómo va esto.
1: Antiguamente se hacían los sorteos en directo, ¿eh? O sea, se hacían los sorteos cuando hace 40 años o así, sacaba unos números en directo en las delegaciones con el cupón que premiaba. Después llegó ya el mundo de Internet y demás y cambió todo, ¿no? Pero sí que se hacía. Muchas gracias.
4: Gracias.
1: 9:26.
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1: Bueno, hemos tenido a un barco. Mira, el Manship que tiene varios.
2: Manship uno.
1: El que estuvo este fin de semana le pusieron Relax. Y le pones el nombre Relax y ya parece que es el barco como que es mejor, ¿no?
2: Es tranquilito.
1: Sí, que dices tú, qué gozada.
2: O sea, si vas al Mindshift Relax, no puedes enfadarte.
1: No.
2: ¿Sabes? Tú vas, imagínate, con tu pareja, tienes una discusión, no puedes enfadarte.
1: Entonces, bueno, he visto algunas imágenes que ha subido el puerto de A Coruña, del barco por dentro, la verdad que es muy muy chulo, ¿eh? Bueno, como son todos estos, ¿no? Pero sí que me hace gracia porque hemos tenido esta semana al Eclipse y al Relax.
2: Sí.
1: Y ahora empezamos una semanita que tiene barcos grandes, ¿eh? Porque mañana está el Costa Fabulosa.
2: Es lo que te iba a decir, barcos grandes, pero además barcos chulísimos. Porque, una cosa, Pablo, a ver, no es lo mismo que venga, por ejemplo, es que no me sé, el Aida Vela, que está muy bien, con de repente un Costa Fabulosa. ¿Sabes? No estamos tan acostumbrados a estos nombres más divertidos. Después tenemos también a la Aida Luna. Hablando de la semana pasada tuvimos al Eclipse, esta semana el miércoles tenemos a la Aida Luna y el jueves también tenemos otro, el MS Marina, el viernes otro. Es decir, vamos a tener pues 4 días seguidos de crucero, martes, miércoles, jueves y viernes en A Coruña. Eso sí, el fin de semana vamos a tener un pequeño descanso porque no vamos a tener ninguna visita. Y la verdad es que todos son barcos bastante, bastante grandes, más de 1,000 pasajeros todos ellos. Así que por lo menos vamos a tener pues más de 7.000, 8.000 personas en estos 4 días siguientes. Hoy descansito, pero mañana ya empezamos con esta temporada de 4 días seguidos de crucero.
1: Pues fíjate, para que te hagas una idea, solamente el de mañana, el Costa Fabulosa, viene con 3.800 personas, ¿no? Después los otros son más pequeños, pero pues traen a mucha gente, ¿no? Y al final, cuando cerremos la semana, pues estamos hablando de 9.502 personas. Eso en cuanto a pasajeros. Después está la tripulación, que también en muchos casos baja a la ciudad. Entonces nos podemos redondear en torno a 10.000 personas que a través del muelle de transatlánticos y también del muelle de Calvos Otelo, pues irán dejando turistas aquí en la ciudad.
2: Y luego también, Pablo, déjame comentar una noticia, porque la teníamos pendiente, y es que Bonnie Tyler, que iba a actuar en principio en ese crucero, ¿no?, de esa quíntuple escala que vamos a tener durante el eclipse del 12 de agosto en uno de los barcos, está en coma inducido. Que bueno, yo creo que era una noticia que también teníamos que comentar, ¿no? Se conocía a lo largo de las últimas horas, bueno, este fin de semana, y bueno, pues claro, tenemos ahí la visita pendiente de Bonnie Tyler para que cante su canción, que ahora no me sale el título, la del Eclipse of the Sun.
1: Ojalá que se recupere, pero sí que es cierto, sí, que bueno, para los era como un añadido extraordinario, ¿no? O sea, ya vivir un eclipse desde un barco y cantando Bonnie Tyler, pues bueno, era ya lo máximo, ¿no? Pero bueno, así es la vida. Esperemos que de aquí ya allá le dé tiempo a recuperarse por ella y que tenga capacidad para poder seguir cantando. 9:30, noticias portuarias.

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1: Bueno, este fin de semana hemos tenido fiestas en el barrio de Las Flores, hemos tenido fiestas en Susam por primera vez, y empieza pues un periodo en donde pues prácticamente todos los fines de semana, o en algún barrio de la ciudad o en algún punto de la comarca, hay celebraciones, ¿no? Y para esas comunidades, tanto de vecinales como poblacionales, la fiesta supone un cambio dentro de lo que es todos los días más o menos iguales, pues en un pueblo, en una villa, de repente llegan las fiestas y hay bombas de palenque, hay música, hay puestos, hay actividades, bueno, cambia por completo el día a día y se convierte en algo muy, muy especial. O sea que desde aquí, pues a todos los organizadores de fiestas y celebraciones, pues nada, que mucho ánimo y que seguro que les va a salir a todos muy bien. Ya después vendrán, pues allá por el mes de julio, que si las fiestas del Burgo, que si las fiestas de Santiago de Arteixo, pero todas las fiestas son importantes, sobre todo cuando se organizan con el corazón, y esas fiestas quizá no tan grandes, entrañables como las de Susán, que bueno, que son también un momento de encuentro vecinal y de crear comunidad. 9:31, se lo contamos con San Brandán.
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1: Vamos con los deportes, porque estamos ante semanas muy intensas. Va a ser un mes de mayo de locura, ¿no? Hay que ir tomándolo con calma porque quedan tres fines de semana y está la Fuente de Cuatro Caminos que está empezando a aparecer más que una fuente, una zona termal, ¿no? La temperatura del agua va subiendo como si fuese unas termas. 9:32, Mario Durán, ¿qué tal? Buenos días.
3: Buenos días. El Deportivo vuelve a depender de sí mismo tras recuperar el fin de semana la segunda posición de la Liga al ganar en el campo del Cádiz el pasado viernes con un gol de Stoikov en los últimos minutos y después de que el Almería el sábado no pudiese pasar del empate sin goles en el campo del Burgos. Además, en la jornada también perdió Las Palmas, ganó el Racing de Santander y ahora mismo el Depor, como decimos, depende de sí mismo y parece que la pelea por esa segunda posición será ya tan solo con el Almería. La Liga la sigue comandando el Racing de Santander con 75 puntos, el Depor es segundo con 71, los mismos que tiene el Almería, que es tercero, y a partir de ahí ya se rompe la clasificación porque a falta de tres jornadas el Málaga y Las Palmas ya se quedan a 5 puntos del ascenso directo. El Deportivo volverá a jugar este domingo, lo hará después de todos los rivales cuando recibirá desde las 2:00 p.m. en Riazor al conjunto del Andorra. Un partido que se perderán por acumulación de amarillas tanto Noubi como Yeremay, que vieron la quinta en el partido del pasado viernes en el campo del Cádiz. Y además de todo esto, destacar también que en baloncesto, el Básquet Coruña finalmente tendrá que jugar el playoff de ascenso a la Liga CB después de que el Obradoiro ganase el pasado viernes a Guipúzcoa y ascendiese directo a la máxima categoría. El playoff para los coruñeses arrancará el jueves día 14, también se jugará a Coruña el domingo 17, serán los dos primeros partidos de una eliminatoria en la que el rival será Menorca. Y además el fin de semana también nos dejó dos grandes noticias, los ascensos de Maristas y Marineda. Maristas ascendió a la Liga Challenge de baloncesto, a la segunda categoría nacional, después de vencer de nuevo en la vuelta del partido de playoff a Girona por 73-52. Y Marineda también consigue, a falta de que todavía acabe la liga con dos jornadas de margen, el ascenso a la Hockey Liga de hockey sobre patines después de vencer este fin de semana en casa por 3-1 al Raspeig.
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2: 9:36 minutos de la mañana, vamos a repasar cómo viene este lunes 11 de mayo de 2026, un lunes marcado por la política, pero también marcado por la agenda cultural y presentaciones que se van a realizar a lo largo de la jornada. Pero comencemos por la nueva fase que va a haber en las obras de los cantones, porque hoy se presenta esta nueva fase que va a afectar a Santa Catalina y también a la calle de la Estrella. Vamos a estar muy pendientes después de que la semana pasada se sembrase el debate público después del cambio de farolas en la zona de los cantones y después de que lo contásemos aquí en Voces de A Coruña. Le preguntamos precisamente a la alcaldesa Inés Reyencita en María Pita este pasado viernes a qué se debía este cambio en las farolas y porque habían optado por este nuevo modelo más moderno y habían decidido abandonar el modelo fernandino. Y digo modelo fernandino porque no eran farolas históricas, sino que la alcaldesa Inés Rey aclaró aquí en Cita María Pita que se trataba de reproducciones.
3: No están ni protegidas ni son farolas históricas, o sea, no vienen de ninguna época antigua, son unas farolas hechas ad hoc con ese diseño, que además es un diseño, primero, que ilumina muy poquito, y segundo, que claro, el capuchón de que tienen arriba, cada vez que se rompe uno o se gasta, son en torno a 5.000 o 6.000 euros por farola, pero que no son unas farolas protegidas, ni vamos a, no vamos a atentar contra el patrimonio ni nada de eso, simplemente es vintage.
2: Pues esas farolas que son vintage y que, bueno, pues oficialmente han desaparecido de toda la zona del obelisco. Por cierto, la alcaldesa también anunció en Cita María Pita que se va a preparar una iluminación especial para el obelisco para que cuando sea por la noche y no haya luz del día, pues se pueda ganar protagonismo al claro protagonista del obelisco, que es, bueno, pues de ese monumento, ¿no? Así que vamos a ver qué avanza también la alcaldesa Inés Rey hoy sobre esas obras, esa nueva fase entre Santa Catalina y la calle de la Estrella, así como qué tiene que decir la oposición al respecto. Hablando de oposición, hoy a las 10:30 la candidata del Bloque Nacionalista Galego a la alcaldía de A Coruña en las elecciones del 2027, del próximo año, Avia Beira, va a hablar sobre movilidad y va, bueno, pues como decimos, a ofrecer nuevas ideas, nuevas iniciativas del Bloque Nacionalista Galego al respecto en A Coruña. Marcada la política también por la visita del secretario xeral del PSDG, José Ramón Gómez Besteiro, a Coruña. Va a estar con la alcaldesa Inés Rey en el Centro Cívico de la Ciudad Vieja para hablar de política, para hablar de algunas novedades en, bueno, pues A Coruña y también en el plano de la política autonómica. Estaremos muy pendientes. Y más obras que importan, y caray, si importan mucho y a los vecinos de A Coruña, como esas obras en la estación intermodal. Y es que, como ya saben, la estación intermodal en principio iba a estar lista para este verano, pero finalmente se ha retrasado hasta finales de 2026, es decir, hasta el último trimestre de este año en curso no vamos a poder ver la intermodal terminada, a no ser que haya algún tipo de novedad, a no ser que hoy a las 10:30 de la mañana, en esa convocatoria que han hecho para los medios de comunicación, los representantes políticos, los representantes públicos den algún tipo de anuncio, algún tipo de novedad al respecto, porque, como decimos, van a comparecer para hablar de la estación intermodal y cómo van las obras en A Sardiñeira. La semana pasada, precisamente, les contábamos aquí en Voces de A Coruña que ya estaban muy avanzadas todo lo que eran las obras de los accesos a la estación intermodal. De hecho, nos acercábamos hasta allí y se lo contamos aquí en el programa. Nuestro compañero Fernando Molezún estaba, como decimos, en ese acceso y nos decía que es que sería cuestión de días que haría ese enlace con la estación intermodal y lo que va a ser la entrada natural para todos los autobuses que van a entrar en la estación de autobús. Así que estaremos también pendientes de esta previsión. Y les comentaba al principio de esta sección de cómo viene el día que vamos a estar también pendientes de la agenda cultural y de presentaciones importantes, como esa presentación del Atlantic Pride, del cartel completo, y bueno, pues aquí en Voces de A Coruña les iremos comentando las novedades y qué artistas van a actuar este verano en A Coruña, en un festival que es público, que pone en el centro pues al colectivo LGTB y que en los últimos años se ha convertido en una cita importante para el verano de A Coruña. Para terminar, les recuerdo que hoy a las 12 de la mañana van a concentrarse nuevamente las empleadas del sector textil. Saldrán de la Plaza de Lugo y comenzarán una marcha que terminará en Cuatro Caminos, en el centro comercial, en este caso en la Plaza de la Cubela. Así que también estaremos pendientes de las posibles incidencias que pueda haber al respecto, sobre todo vinculadas con cortes de tráfico. Y así es como viene este lunes 11 de mayo de 2026. Como ven, tenemos muchas cosas por delante y, como pueden comprobar, se las iremos contando aquí en Voces de Coruña en el 92.6.
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5: ¿Tú cuánto crees que influye o que puede influir, o cuánto creen ustedes que influye el tiempo en una celebración? Me refiero, por ejemplo, hombre, ayer hubo lo de Coruña Cociña, el décimo aniversario en San Agustín, y había muy buen ambiente, muchísima gente. Claro, ahí viene bien que el tiempo sea malo, que sea lluvioso, porque te refugias, ¿no?
2: Sí.
5: Aunque también alguien puede decir, sí, pero a lo mejor
2: da más pereza, ¿no?
5: Claro, te ibas allí a desplazar. Nunca sabes, ¿no? Es complicado. Sí que es cierto que, por ejemplo, en algunas actividades, me refiero en cuanto a convocatoria para que vaya gente, si hace un día muy bueno, cuesta más que la gente vaya, ¿no? Porque hay un cierto éxodo, ¿no? Hacia playas, lugares de esparcimiento, ¿no? Entonces dice que no venga muy bueno, tampoco que llueva, claro. El tiempo ideal no existe. Pero sí
2: el
5: que
2: tiempo
5: es cierto,
2: ideal sería el de primavera, claro, tradicional, ¿no? Sin tanta lluvia.
5: Sí, pero muchas veces yo me han dicho, gente, ¿qué tal os fue? Bien, lo pasa que hizo un día tan bueno.
2: Ya.
5: Que la gente hasta las 8 de la tarde no apareció, ¿no? O hasta última hora, porque pues,
2: claro,
5: pues lo que hizo fue para irse a la playa y demás. Pero sí que muy buen ambiente con el tema de Coruña Cociña, y ojalá, es un colectivo fundamental, el colectivo Coruña Cociña, para hacer cosas. Otro día lo hablábamos el jueves con Antonio, sí, Menedo, es fundamental. ¿Qué es lo que pasa? Claro, son cocineros, hosteleros, y tienen muy poquito tiempo libre, ¿no? Para estar con reuniones, para hacer actividades. No es sencillo robarle tiempo para otras cosas, ¿no? Es ciertamente complicado. Pero bueno, que ahí está, esas actividades, como otras muchas que se celebran a lo largo del fin de semana. Me hizo un oyente que la música sonaba fatal. Bueno, el mercado de San Agustín es complicado acústicamente,
2: sí,
5: ¿no?
2: Sí.
5: Porque reverbera por muchos lados, y si no estás metido en el ambiente, te atrona un poco por momentos, ¿no? Es muy complicado que es en el mercado
2: con
5: que suene bien. Sí que es cierto que en cuanto empieza a sonar, se oye en todos lados, pero también es cierto que te bombardea un poco la cabeza, toque quien toque, aunque toque, no sé, quien sea. Bueno, pues
2: sí, es un poco complicado. Pero bueno, la parte más importante, yo creo que la que anima un domingo, que es pues una bebida, un refresco y comida rica, sobre todo comida rica, estuvo presente, vamos, fue el protagonista. Así que bueno, yo la verdad creo que auténtico exitazo, ¿no? El de este décimo aniversario, que se dice pronto, de Coruña Cociña. Así que bueno, pues nada, a celebrar otros 10 más, ¿no?
5: Bueno, también pasa que tú organizas algo, y pueden pasar muchas cosas. Yo, por ejemplo, para que te hagas una idea, hay actos que dices que llega la gente tarde. Y dice, ¿qué pasó? Es que hubo un accidente en la entrada a la ciudad y llegó todo el mundo tarde, sobre todo autoridades, ¿no? Y dices tú, contábamos con tantas autoridades, pues hubo un accidente. A veces pasa, a veces ocurre. A lo mejor, tú, por ejemplo, tú vas a organizar una actividad en las próximas semanas, y a lo mejor se puede producir el ascenso del Deportivo o no ese día. Partidos hay, pero no sabes qué van a hacer los otros. Entonces, a veces es difícil programar algo, ¿no? O, por ejemplo, fíjate, hace 50 años, el Urkiola. Bueno, hace 50 años el mundo era diferente. Era un mundo más en blanco y negro. Yo creo que con menos prisas. con menos, ya, sin móviles, sin WhatsApp, sin redes sociales, ¿no? Yo creo que el mundo era bastante, bastante diferente. Pero hace 50 años se inauguró la cafetería Preludio en Santa Cruz. Y fíjate qué casualidad que en Cayo Urquiola, el mismo día. Y claro, imagínate con el Mar Negro. Y tú abres una cafetería al lado de la playa, al lado de allí de lo que es el entorno de Santa Cruz. Y tu carta de presentación es todo negro y con avisos a la población, imagino, en aquel momento, de no se desplacen, no salgan, a pesar de que era el mes de mayo, ¿no? O sea, como inicio, no es el mejor. Fernando Molezún, ¿qué tal? Muy buenos días.
6: Muy buenos días. Pues no sé si sería el mejor o no, pero claro, eso es dejar el listón muy alto, porque si cuando se inauguró el Preludio aquí en Santa Cruz hace 50 años hubo un espectáculo en el mar enorme, porque el Urquiola estaba ahí en medio, claro, superar eso va a ser muy complicado. Aquello fue una tragedia, lo de hoy va a ser una fiesta, porque hoy a partir de las 7 de la tarde se celebran los 50 años del Preludio. José María Martínez, ¿qué tal? Muy buenos días.
7: Hola, buenos días.
6: 50 años, un local de hostelería, eso es un milagro que sucede una vez cada millón de años, una cosa así, porque no suelen durar tanto.
7: Bueno, no sé, yo creo que habrá muchos casos en Coruña, concretamente en Oleiros, creo que hay alguno también, pero bueno, no deja de ser un hito en la vida.
6: ¿Cómo recuerda aquel día hace 50 años exactos? Porque se cumple hoy, aparte. Hoy es el día, hace 50 años, que abría el Preludio sus puertas. ¿Con qué intención? Y con qué maravillosas vistas, eso sí, pero ¿pensaba que 50 años después iba a estar aquí sentado?
7: La verdad es que no. No, yo creo que no. 50 años antes no puedes pensar que a los 50 años vas a estar. De hecho, nosotros hicimos algo hace 10 años y tampoco pensaba que a lo mejor 10 años más tarde volvía a estar aquí, pero... Bueno, afortunadamente de momento aquí estamos. Aquí estamos. Lógicamente, cuando fue la inauguración fue cuando se hundió el Urquiola. Y era un momento malo, porque de hecho la actividad aquí era muy pequeña en aquel entonces. Pero bueno, eso con los años se fue superando y afortunadamente ahora pues funcionamos.
6: Sí, sí. ¿Cuál es el secreto para aguantar 50 años? ¿Cuál es el secreto?
7: Bueno, yo creo que el trabajo es básico y tener un equipo homogéneo, como siempre hemos tenido nosotros, que mantenemos mucho el personal, trabajamos con un personal, digamos, de muchos años, ya de toda la vida.
6: Hacer familia.
7: Eso es.
5: Sí. De todas formas...
6: Esto para que escucha Pablo. Sí, te oye, Pablo.
5: ¿Qué tal? Buenos días.
6: Ahora se pone el pinganillo y te escucha.
5: ¿Qué tal? Buenos días, ¿cómo estamos?
7: Hola, Pablo. Buenos días.
5: Buenos días. Digo yo que era arriesgado, ¿no? Porque hace 50 años, al margen de la mala suerte de lo del Urquiola, era muy arriesgado montar un local. ¿Cómo era Santa Cruz en aquel momento? ¿Cómo era la fotografía que tú estás viendo ahora en tu cabeza de cómo era ese entorno? Estaba el castillo y poco más, ¿no?
7: Sí, el castillo, el Masi, Calisto, la Marina, que había en aquel entonces, y ya nada más, prácticamente. Sí. El Pote también existía, pero no funcionaba. O sea, que era, digamos, era todo muy básico y de muy poca vida en Santa Cruz.
5: Pero no iba la gente ahí a sentarse en la terraza, a disfrutar de tal... No.
7: Uy, eso tardamos un par de años en recuperarlo, ¿eh? Eso vino dado después, pero al principio era complicado, no había vida. Yo me recuerdo que la gente que tenía casas en el entorno, cuando llegaba el mes de septiembre se despedían igual que si fueran para Australia. Decían las señoras... José María, nos vamos, pero ¿a dónde os vais? Ah, vamos a Coruñas. ¿Cómo? Sí, sí, es que nosotros ya no volvemos hasta el mes de mayo del año siguiente, del año próximo. Y era así, yo les decía, bueno, pues oye, pues es igual que si vais a Australia, pues al fin y al cabo. y era así, era un viaje, eso, un viaje.
5: Sí. Bueno, y vosotros también, ¿era platos combinados? ¿Cuál era vuestra oferta? Bueno,
7: sí, nosotros... Sí, eran los platos combinados, eran los perritos, las hamburguesas y poco más. y luego lo que es la bebida. Lógicamente con 4 empleados, que éramos 4 o 5, como mucho. Hoy somos 18.
5: Claro. ¿Y por qué? Cuenta a la gente por qué le pusiste Preludio de nombre.
7: Ah, Preludio. Bueno, mira, Pablo, Preludio viene un poco dado. Nosotros, tanto mi hermano como yo, veníamos del extranjero. Y en aquel entonces, toda la gente que regresaba, pues lo que hacía era buscar un nombre donde él había vivido. Pues Frankfurt, sí. O London, o
5: Zurich, o tantos sitios, sí, Berna.
7: Exactamente, exacto. Y nosotros buscábamos algo diferente. Y eso fue la idea de buscar algo diferente. ¿Qué significa Preludio? Yo creo que todo el mundo lo sabe. Preludio es un comienzo. Uh-huh. Y de ahí partimos nosotros.
8: Vaya comienzo, que está durando 50 años.
7: Sí, la verdad es que sí.
5: Bueno,
7: y sigue porque tengo gente detrás que lo va a seguir. Yo creo que esto que va a seguir.
5: No, ahí están tus hijos, ¿no? Que
7: sí, claro.
5: Tu hijo lleva desde muchísimo tiempo contigo, ¿no? Y también está tu hija ahora.
7: Lleva de toda la vida casi.
5: Bueno, oye, vosotros...
7: Incluso tengo una tercera, o sea, una hija, aparte de ellos, que trabaja, es profesora, pero también trabajó en la hostelería. Entonces, en cualquier momento, pues que se pongan los tres a trabajar y ya está.
5: Claro. Oye, digo yo que a vosotros, ¿cuánto os influye el tiempo? Porque estábamos hablando de la meteorología, de que si llueve, que si no llueve, ¿cuánto puede influir, no? Para una celebración, para una fiesta. A vosotros, el que sea un sábado de sol, un sábado luminoso, a un sábado de tormenta, ¿cuánto os cambia?
7: Bueno, influye, claro, porque si hay tormenta, pues... dejamos de funcionar en la terraza. La terraza es una terraza grande, tiene muchas mesas, y eso, pues, es una parte importante del negocio.
5: Vale, vale. Bueno, pues, oye, que es un motivo de celebración, 50 años. Y tú sigues ahí en forma, ¿eh?
7: Bueno, de momento sí.
8: Se ve muy bien, se ve muy bien.
7: Ya.
8: Oye, Pablo, déjame saludar porque está por aquí también, están, como decía José María, los hijos, Miguel y Raquel. Está aquí Raquel, por ejemplo, que, fíjate, hace 50 años exactamente estabas, pero no del todo, por así decirlo, porque estabas en la barriga de tu madre, vaya.
9: Eso es, sí.
8: Es decir, tú cumples 50, pero este verano.
9: En agosto cumplo 50, así que...
8: Estuviste en la inauguración, pero no del todo.
9: Sí, sí, estaba en proceso.
8: Sí, contámonos un poco, Miguel, Raquel, ¿cómo va a ser la celebración de esta tarde? Porque hoy va a haber fiesta aquí en Santa Cruz, en el Preludio. ¿Cómo va a ser?
10: Yo no sé nada. Ella fue la encargada de organizar todo, es la que está...
8: ¿Tú te fías?
10: Yo me fío de ella totalmente. Yo me dedico a trabajar y para la fiesta no he hecho nada. Tengo que reconocerlo, es cosa de ella. Yo me imagino que será una gran fiesta, que va a venir muchísima gente, sí, y que lo vamos a disfrutar mucho. Porque la verdad, la ocasión vale la pena y merece la pena.
8: ¿Sabes? Estamos viendo que ya hay movimiento, es decir, ya están trayendo bandejas, tal, que sigue una largadera, que sí, es decir, va a haber movimiento aquí.
9: Bueno, estamos preparándolo ya, sí. Es una fiesta que, bueno, yo he decidido hacerla, mi padre tenía la idea de hacerla y me dijo, encárgate tú, me he encargado y entonces he preferido que fuese una sorpresa para él, porque para mí... Más que una fiesta, es una celebración de bueno, como un homenaje a él.
8: Claro, totalmente.
9: Porque todo esto es gracias a él, y el que ha trabajado todo esto ha sido él, y sigue todavía dando...
8: Al
9: pie de cañón. Sí, porque nosotros estamos aquí, pero él sigue supervisándolo todo.
8: Exactamente.
9: Sí, sí, sí.
8: ¿Dónde hay patrón?
9: No, y mientras esté él no queremos mandar nada.
8: Exactamente.
9: Porque sabemos que él sabe... De hecho, esta es la prueba, y entonces nos dejamos.
8: Oye, pues muchísimas felicidades, de verdad, porque da gusto, sobre todo en una época ahora que va todo tan rápido y que lo efímero es continuo, es decir, estamos viendo cómo abren y cierran negocios, tal, estar en una institución, porque ya no es un negocio, ya no es un bar, ya no es una cafetería, es una institución que lleva 50 años al pie del cañón, aquí mirando al mar, mirando al castillo de Santa Cruz. Eso no lo puede contar todo el mundo, así que nuestras más sinceras felicidades porque bueno, es un hecho casi único, como decíamos antes. Así que nada, esta tarde venimos a celebrar.
9: Muy bien, pues muchas gracias. Para nosotros es un orgullo, os agradecemos mucho que le hayáis dado esta difusión, y nada, aquí vamos a ver a la gente de toda la vida, claro. Gente en estos 50 años, habrá gente que viene de siempre y algunos que se apuntarán a última hora, pero todos son bienvenidos.
8: Claro que sí.
9: Así que muchas gracias.
8: Gracias a vosotros.
5: A vosotros. Bueno,
9: gracias,
5: pues ese peluque hace 50 años, el Urkiola, teñía de negro toda la costa, pero empezaba una historia hostelera ahí en Santa Cruz que nos ha contado Fernando Omelezu. 9:57 minutos.

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0: 10 de la mañana y un minuto, aquí estamos en la sintonía de Radio Voz en este lunes 11 de mayo. Iniciamos la segunda hora de programa. Por cierto, los oyentes están activos, han empezado la semana con ganas de... Claro, es que el lunes es un poco perezoso, ¿no? No, a lo mejor no estás con tanta proactividad, ¿no? Como a lo mejor otros días de la semana, ¿no?
1: Sí, pues mira, me están comentando que hay algunos oyentes que se acuerdan, ¿no? De ese día en el que, bueno, el Urkiola fue el protagonista y tiñó toda la costa de A Coruña de negro, ¿no? Me dice en este caso Alfonso. Yo me acuerdo cuando el Urkiola, bueno, de cuando el Urkiola, ¿no? Dice, estar en el colegio, en los Salesianos, y de repente se hizo de noche, ¿no? Prácticamente como si fuese un eclipse a mitad de la jornada. Pues ese recuerdo de Alfonso. Y bueno, pues también otros oyentes que nos van mandando mensajes, nos avisan, ¿no? De cosas que pasan en la ciudad, como ese accidente en Apasaxe. Ana Carracedo siempre nos da los buenos días, ¿no? Y bueno, pues nos van escribiendo poco a poco. Después, sobre lo que nos contaba Pauli de la 11, nos dice Juan: buenos días, chicos. No dejo de estar sorprendido con los juegos de la 11. Es una maravilla lo de la fundación y lo que ayudan a la gente que lo necesita, ¿no? Pero hay que pensar que también el juego puede ser una iniciación a juegos de azar y conllevar algún problema, ¿no? Y dice, me gustaría saber vuestra opinión sobre esto.
0: Sí, a ver, yo creo que como todas las propuestas, todo lo que sea de una forma responsable y que no te genere una adicción,
1: claro,
0: pues bueno, es compatible con el día a día, ¿no? Lo que pasa es que siempre, como ocurre con otras sustancias, pues hay quien pues bueno, pues...
1: Tiene
0: pues,
1: esa predisposición.
0: Tiene esa predisposición, o abusa o cae en ellas, ¿no? Pero bueno, de hecho, bueno, yo creo que no hay nada más determinado que una persona pueda jugar un cupón o algo así, ¿no? Y la ONCE pues hace una labor social muy importante, ¿no? Con muchísima gente, ¿no? Es una empresa en ese sentido que lleva muchísimos años prestando unos servicios que no hay en otros países, ¿eh? Y que llama mucho la atención, ¿no? Y evidentemente pues es complicado hoy en día, cada vez más imagino que antes se jugaba mucho más a todo, ¿no? También al cupón, ahora es más se sigue jugando pero menos, tienen que reactivar de alguna manera, ¿no?
1: E incluso lo vemos en el día a día de las ciudades, ¿no? Porque yo recuerdo de pequeña, Pablo, que entrabas en cualquier bar y todos tenían una máquina tragaperras, ¿no? Y había mucha gente que jugaba y era bastante habitual la imagen de una persona pues en la máquina tragaperras con una bolsa de dinero intentando jugar.
0: Sí.
1: Cosas que ahora pues ya se han, pues, se han eliminado.
0: ¿No? Sigue existiendo, pero menos, ¿no?
1: Sí.
0: Pero menos. Bueno, 10 de la mañana y 3-4 minutos, nos vamos con unidad móvil de Pauli González al centro de la ciudad.
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0: Hay una calle que es de las que lleva más tiempo en obras en la historia reciente de la ciudad, que es Santa Catalina, porque estuvo en obras cuando fue la humanización y el cambio de San Andrés, y ahora lleva tiempo en obras desde Durán Loriga, calle de la Estrella, hasta el Cantón, con la idea de que se convierta en un tramo peatonal, y desde el Ayuntamiento nos comunican que hoy van a intensificar ahí los trabajos que ya habían comenzado la semana pasada. ¿Y cómo están las cosas por ahí, Pauli?
3: Pues mira, Pablo, avanzan los trabajos en este tramo que va desde los Cantones hasta la calle de Santa Catalina, precisamente hasta esta zona donde empieza la calle de la Estrella, ¿no? Es un tramo pequeñito, pero sí que es verdad que llevaba bastante tiempo cortado, ya no podían circular coches, pero parecía que no empezaban del todo las obras. La semana pasada arrancaron, y hoy lo cierto es que desde primera hora ya hay bastantes operarios que están trabajando. Ahora mismo lo que se puede ver es un hueco bastante considerable en lo que es el suelo. Han levantado ya en todo este tramo la parte de lo que son las losetas.

0: Leganés hasta la calle de Santa Catalina, precisamente hasta esta zona donde empieza la calle de la Estrella, ¿no? Es un tramo pequeñito, pero sí que es verdad que llevaba bastante tiempo cortado, ya no podían circular coches, pero parecía que no empezaban del todo las obras. La semana pasada arrancaron y hoy lo cierto es que desde primera hora ya hay bastantes operarios que están trabajando. Ahora mismo lo que se puede ver es un hueco bastante considerable en lo que es el suelo. Han levantado ya en todo este tramo la parte de lo que son las losetas y lo que se ve es pues la parte de abajo del asfalto, ¿no? El objetivo es hacer ese tramo ya peatonal. Los trabajos avanzan bastante rápido, pero parece que a la gente le ha tardado bastante esta obra en empezar, porque he estado hablando con distintos peatones y me decían que no recordaban la última vez que habían visto abierto este tramo y que era una muy buena noticia que empezaran ya las obras para lo antes posible poder disfrutar de Santa Catalina ya en su plenitud y mucho mejor de lo que estaba. Vamos a escucharlos.
1: Hombre, sí, la verdad es que ya iba siendo hora. Un poco jodido por los coches, pero bueno, cuanto antes acabe mejor.
2: Aparte llevaba ya como un tiempo cortada, o sea, hacía falta, ¿no?
1: Sí, sí, ya iba siendo hora.
3: Te sabes que lleva una tonelada de tiempo con todas las horas, pero bueno, esa en concreto lleva bastante tiempo cerrada, la verdad.
2: O sea, qué buena noticia que empiecen, ¿no?
3: Sí, que acaben mejor todavía.
4: Sí, sí, que empiecen, sí, que terminen, que es lo que quiere la gente.
0: Sí, total, la gente ya quería que empezaran estas obras. Parece que van a buen ritmo, en poco tiempo ya la cosa está bastante avanzada y la gente, es un poco lo que comentaba este hombre, ¿no? Quiere que empiecen, pero sobre todo quieren que acaben, quieren ver también cómo queda esta nueva zona, que va a ser peatonal. La circulación de vehículos va a seguir siendo por donde estaba ahora, es decir, viniendo hacia la zona de San Andrés en este giro a la izquierda. Veremos cuánto tardan las obras en acabarse. Estas obras que se unen a las obras que ya tenemos en la zona de los Cantones, es verdad que ahora mismo hay bastante valla, hay bastante zona de obra, pero esa zona es verdad que es un tramo bastante cortito, así que entendemos que los trabajos acabarán pronto. Alegría en la zona por saber que empiezan ya las obras de Santa Catalina.
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0: Y cuando estaba allí, había otros chicos en una mesa que me vinieron a presentar un campeonato que tienen hoy, Silvia. Tú no sé si tú has jugado mucho al Mario Kart o no.
1: Sí.
0: A mí me encanta.
1: Yo siempre cogía Yoshi o Mario.
0: Sí, yo no tenía así, fui cambiando, pero estuve muy enganchado por mi hijo, que como lo tenía el juego, ahora sigue existiendo, pero no juego, ¿no? Y llegué a tener
1: mucha destreza, ¿no? Yo tenía
0: habilidad tremenda.
1: El volante, que tú ponías el mando de la Wii dentro.
0: Yo tanto no. Yo tenía un volantito.
1: Ese
0: volante,
1: era más incómodo con el volante que con el mando.
0: Bueno, pues ahora hay un deluxe que es para Mario Switch, ¿no? Que se llama Mario Kart 8 Deluxe. Y que hoy van a hacer un campeonato en la Casa do Estudantado, de 4 a 8 de la tarde. Y tiene allí una pantalla grande. Dice, la competición se desarrollará en modo inalámbrico de 150cc, utilizando personajes y circuitos del juego base para garantizar la igualdad de condiciones entre los participantes. Yo porque estoy ahora fuera del circuito, ya ni tengo esta consola, ¿no? La Nintendo Switch, que si no, es muy apetecible, ¿eh?
1: ¿Sí?
0: Y lo organizan un grupo muy majo, se llaman DAFIC, que son Asociación División do Alumnado da Facultad de Informática da Coruña. Es División do Alumnado, es como, ¿sabes? Es un área de alumnos, pero esto es como una división que crearon un grupo para dinamizar el campus del Viña y en este caso pues organizan esta tarde ese campeonato. Te digo, yo si pudiese, si se dicen las circunstancias, me encantaría ir, porque es algo muy divertido. También es cierto que hay que organizarlo, hay que tener valor para organizarlo el 11 de mayo en medio de los exámenes de fin de curso, pero
1: mira, podemos hacer un campeonato de voces de A Coruña, entonces Mole puede ser Bowser, Pauli puede ser Toad, yo me pido Yoshi. Sí. Patri puede ser Donkey Kong en vez de Donkey Cool,
0: claro.
1: ¿Sabes? Hacemos
0: sí,
1: así.
0: Vale, sí, pues puede ser una...
1: Tú puedes
0: una...
1: ser, no sé, lo que quieras, la princesa Peach.
0: Por eso, vale. Bueno, 10 de la mañana y 12 minutos, estamos pendientes de hablar con el alcalde de Oleiros, tenemos ahora mismo problema de comunicación, enseguida lo intentamos subsanar, hablamos con Ángel García Sebane. También le recuerdo que mañana tendremos el espacio de Enega, del grupo Enega, con las dudas energéticas, que nos están llegando muchos mensajes, pueden seguir enviando al 647-002900. Mañana sobre esta hora, 10:30 más o menos, estará aquí pues el experto de Enega para responder a preguntas que pueden tener sobre consumos de gas, de electricidad y demás. Esta semana en unos minutos vamos a repasar la agenda. Tendremos el espacio de Bonilla a la Vista, nos iremos a hablar con el doctor Arriaza, y vamos a hablar de lesión de futbolistas y de baloncestistas, en este caso de Doncic, que está intentando tratar de acelerar su proceso de recuperación, ¿no? Y es que estamos en una época, sobre todo a nivel de fútbol, en donde cada vez que uno se lesiona, sobre todo si es un jugador importante, se mira el Mundial, la proximidad del Mundial, que ya hasta aquí.
1: Bueno, como cuando se lesionó la Miña Mal, ¿no? Sí. Que ponían, se pierde la temporada, pero puede jugar al Mundial.
0: Que si Nico Williams, que si demás. Bueno, todo el mundo pendiente de ese final de temporada. Estaremos también con Bonilla a la Vista y la canción dedicada. Y les recuerdo que tenemos en marcha dos concursos. Hoy, segunda semana del concurso de Tierra de Fuego con Suso Martínez. Segunda semana, y también segunda semana del concurso de chistes con Parrillada Gardel. O sea que de todo tenemos esta mañana de lunes 11 de mayo.

Oye, te cuento que el otro día estuve en la Facultad de Informática. Hace tiempo que no iba allí al campus de la universidad. Eso, me gusta mucho porque es como un mundo paralelo, es como otra ciudad, ¿no? Allí pues hay otras inquietudes, hay otros ritmos, cantidad de gente joven, profesores. Bueno, me gustó mucho estar allí. Estuve haciendo una entrevista a Lázaro, el camarero de la Facultad de Informática, que es todo un personaje, ¿no? Y

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6: Dice 16 minutos, estoy de acuerdo con esa oyente que manda el mensaje, que dice que ella nunca dice que recuerda el olor que olía porque se le echan muchos años, claro, sí, ya que sí.
7: Te lo leo porque el mensaje es que de verdad que es lo más, dice Sonia. Hola equipo, cuando fue lo del Urquiola yo tenía 6 años y estaba en la guardería del Carmen en Eiris y la monjita me enseñaba el barco desde la ventana. A mí la verdad es que la imagen me quedó grabada. Quizás es de los primeros recuerdos que tengo en toda mi vida, pero la mejor anécdota vino hace un par de años. Yo estaba en una farmacia con bastante gente y empezaron a hablar del Urquiola. Yo soy de esas personas que nunca dicen la edad, la verdad, pero dice que en ese momento se unió a la conversación y dijo lo de la guardería, contó la anécdota y lo pequeña que era entonces. Y un señor en ese momento, además dice Sonia, con su vozarrón, dijo: ¡Ah! Entonces tienes, puntos suspensivos me pone, años, ¿no?
6: Claro, X años. 50 y algo, claro.
7: Y dice, ahora evito hablar del Urquiola, simplemente digo como Pablo, ni idea de ese tema, yo claro, no me acuerdo claro. De nada.
6: Claro, porque quién sabe, yo recuerdo una vez, nos había escrito una persona que estaba haciendo el servicio militar en la zona del cuartel de Macanaz, lo que es el rectorado hoy en día, y se acuerda de ver en primer plano lo del Urquiola. Eso quiere decir que tienes ya 60 y pico años, y que tienes un recuerdo claro de esa desgracia ocurrida hace 50 años. Creo que ahora sí, 10 y 18 minutos, tenemos comunicación con el alcalde de Oleiros, portavoz de Alternativa Dos Veciños, la Diputación, Ángel García Sebane. ¿Qué tal? Muy buen día.
8: Hola, ¿qué tal? Buen día, Pablo.
6: Buen día. Falamos de...
8: Eu sí recuerdo aquilo.
6: No, yo quería preguntar, por si acaso non decía, no, eu non, era un rapaz.
8: Aquello foi tremendo. Sí. Menos mal que se quedó o final, pero era como para desaloxar totalmente a comarca da Coruña, ¿no? Pero bueno, sí. Ao final non ocurriu nada grave. Vamos, ocurriu moi grave a situación, pero non esa situación que estaba a comentar eu.
6: Sí, o que pasa é que sería hoxe en día, claro, sería completamente diferente, ¿no? Porque apenas hai imaxes, apenas hai documentación, ¿no? Daquela tragedia.
8: Non hai documentación, pero fíjate que a situación, se viñera un barco de ocurrir o mismo, la situación sigue siendo la misma, os accesos son los mismos, estamos en una situación que 50 años después os accesos a la ciudad de La Coruña no mejoraron en nada.
6: Bueno, quería preguntar por las novedades sobre o Montemero.
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6: Dúas cuestións máis. 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
8: Gracias a vos, hasta luego.
6: Son las 10:26, vamos a una desconexión publicitaria, ¿te parece, Silvia? Tenemos que irnos con las unidades móviles, repasar
7: sí,
6: la agenda, el espacio de Bonilla, hablar con Arriaza. Tenemos de todo en los próximos minutos de programa.

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0: estamos ya no.
1: Están escuchando a Dani Martín, que es el protagonista de esta semana en A Coruña, porque va a dar, no un concierto, dos conciertos esta semana en la ciudad. Va a llenar el Coliseum de A Coruña tanto el viernes como el sábado, con una gira en la que promete repasar 25 años de historia en solitario, pero también con el canto del loco, ¿no?, siendo el vocalista. Los conciertos van a ser a las 9 de la noche y, como decimos, se espera un lleno absoluto en el Coliseum para disfrutar de una de las figuras más importantes del pop español de los últimos años.

0: Pero no es el único protagonista, porque esta semana también tenemos otro concierto muy especial. Es el de Marta Sánchez, que también tiene una gira especial para celebrar 40 años encima de los escenarios.
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0: Marta Sánchez, que va a actuar este sábado en el Palacio de la Ópera a las 8 de la tarde. Y como ven, estos dos conciertos, tanto Dani Martín como Marta Sánchez, son los más importantes de la semana. Pero bueno, también tenemos otros eventos. Por ejemplo, para hoy por la tarde, se lo acabamos de contar, vamos a tener esa fiesta, ese aniversario del Preludio. Bueno, pues vamos a poder disfrutar de esa fiesta tan especial. Y además, una semana en la que también está marcada por la celebración del Día de las Letras Gallegas. De hecho, va a haber una programación especial durante toda la semana, no solo durante el domingo. Por ejemplo, uno de los encuentros más llamativos de esta semana se va a celebrar este jueves 14 de mayo y se va a celebrar pues a las 7:30 de la tarde en el Teatro Colón. ¿Y qué va a haber en el Teatro Colón entonces este jueves para que sea tan importante y que esté vinculado con el Día de las Letras Gallegas? Bueno, pues un encuentro y un diálogo con uno de los grupos más importantes a nivel autonómico, las Tanxugueiras.

las Tanxugueiras que van a presentar en esa conversación en el Teatro Colón este jueves, el que va a ser su cuarto disco, O Cuarto se llama, y también van a tener un tour con el mismo nombre, O Cuarto, un tour que va a llegar al Coliseum de Coruña el próximo 17 de octubre.

Además del concierto de las Tanxugueiras en el Coliseum, tenemos esa conversación, como decimos, en el Teatro Colón para presentar el disco nuevo, y también va a ser muy importante la música para la celebración del Día de las Letras Galegas, porque desde el viernes vamos a tener conciertos en toda la ciudad, o prácticamente en toda la ciudad. Va a haber conciertos en el Campo de Aleña, conciertos en Azcárraga el viernes, por ejemplo, con figuras importantes, ¿no?, para la música gallega, como Xacarandaina o Sundaquí, que van a actuar también en los Jardines de Méndez Núñez. Eso el viernes, pero es que el sábado también tenemos concierto con artistas que están despuntando y que son artistas jóvenes en la escena musical gallega, como por ejemplo Nobel Ouro, que va a actuar en el Campo de Aleña. También conciertos en Azcárraga y en Méndez Núñez, no solo viernes y sábado, sino que también va a haber conciertos el domingo. Va a haber una foliada en los Jardines de Méndez Núñez a las 6:30 de la tarde. Así que, como ven, el Día de las Letras Galegas, protagonista también, con una programación musical muy intensa a lo largo de todo el fin de semana. Y más allá de la música, esta semana tendremos espectáculo de humor, espectáculo humorístico de David Suárez. Bueno, pues en este caso va a actuar el viernes a las 8 de la tarde en el auditorio de la sede de la Fundación. Son algunas de las propuestas para una semana marcada por la música y por esos conciertos de Dani Martín, de Marta Sánchez y la presentación de las Tanxugueiras.

0: Y también de la agenda cultural, recuerden que les decíamos en Cómo viene el día que hoy a las 12 de la mañana se va a presentar oficialmente todo el cartel del Atlantic Pride 2026, así que vamos a estar muy pendientes. Por el momento ya tenemos alguna confirmación del Atlantic Pride, pero faltan algunas por conocer. También conocimos, por cierto, este pasado viernes algunas de las artistas que van a participar en el noroeste, como por ejemplo SES. Así que hoy también estaremos pendientes de esta presentación del Atlantic Pride y les contaremos qué artistas vienen, además de las ya confirmadas, como por ejemplo Alba Reche, Arde, Julieta o Ricky Merino. Hoy a las 12 de la mañana esa presentación del Atlantic Pride. Y se lo contaremos de nuevo con Eva Carrajo.
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1: Diez y 42 minutos de la mañana, continuamos aquí en el 92.6 y me gustaría recordarles tres cositas. En primer lugar, recuerden que tenemos dos concursos activos ahora mismo y bueno, pues uno, recuperamos la sección con Suso Martínez, con nuestro guía turístico, y estamos, bueno, pues esperando, ¿no?, a que hoy en las próximas horas nos mande ese nuevo acertijo que tiene para todos ustedes y que les va a permitir, si aciertan la pregunta, entrar en un sorteo para poder gastar 60 euros en la parrillada, una jarra de sangría de Tierra de Fuego, ¿no? Ese es el premio del concurso de Suso. Además, está muy bien porque la jarra que sorteamos esta semana es especial para sangría, para que ustedes, pues ahora que viene la primavera, el veranito, poco a poco vamos mejorando el tiempo, aunque esta semana ha estado marcado por las precipitaciones, puedan echar la sangría sin algo que es muy molesto, que es estar pescando el hielo o la fruta que va cayendo en el vaso, ¿no? Y que en algún momento, incluso si se te cae el hielo, te puede empapar, y la sangría, que no es fácil de sacar precisamente, pues te hace esa faena, ¿no?, de tener que poner toda la colada. Entonces, esta jarra lo que tiene es una forma especial, un diseño perfeccionado para que ni el hielo ni la fruta caiga de la jarra, ¿no? Se vierta al vaso. Y después, aparte del concurso de Suso, tenemos el concurso de chistes, que en este caso sí tenemos ese premio para gastar 60 euros en la parrillada Gardel. Ya hemos anunciado, bueno, que la semana pasada la ganadora fue Carla, que era una niña de 9 años, ¿no?, que nos llamaba y nos contaba ese chiste de la cartera y del cocodrilo, y bueno, pues este fin de semana nos hemos puesto en contacto con sus padres y nada, va a ir tanto Carla con sus padres para poder disfrutarlo, ¿no?, con David, que es su padre, pues estos 60 euros en la parrillada Gardel. Por cierto, eso sí, no se puede ir ni el sábado a mediodía ni tampoco el domingo durante toda la jornada, porque ya sabemos que son días pues un poquito más intensos y que, bueno, dificultan un poquito más ir a gastar este vale. Pero oye, con 60 euros se puede ir una sola persona o varias si lo quieren, y con 60 euros, pues si no gastas todo el ticket de las dos personas, por lo menos puedes amortizar y mucho la comida. Y la tercera cosa que quería recordarles, lo comentaba Pablo hace unos minutos, pero es esas dudas que pueden mandar al WhatsApp del programa, al 647002900, para que mañana desde el grupo Enegam el experto Francisco Fresco nos pueda resolver algunas dudas sobre nuestra factura de la luz, factura del gas, por ejemplo, pues si tenemos dudas de, oye, ¿podría beneficiarme de alguna ayuda social del gobierno? ¿Podría estar dentro de ese grupo de personas beneficiadas? ¿Tengo dudas? ¿No sé a quién preguntarle? 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La semana pasada ya teníamos esas preguntas que nos iban llegando, y si quieren mandarlos, pues mañana se lo preguntaremos a Francisco. Y algunas preguntas, algunos mensajes que nos llegan también al WhatsApp de los oyentes, al 647002900, también los vamos recibiendo y enseguida los comentamos. Por ejemplo, Charo, que ya también nos está escribiendo. Así que continuamos en Voces de A Coruña y continuamos también con Bonilla a la Vista, que enseguida ponemos esa canción dedicada. Hoy veis dedicado a una persona que está de cumpleaños y cumple nada más ni nada menos que 18 años. Así que enseguida estamos también con Bonilla y con esa canción dedicada.

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1: Y antes de Bonilla a la Vista, tenemos ya conexión con el doctor Arriaza, del Instituto Médico Arriaza. ¿Qué tal? Muy buenos días, doctor. ¿Cómo está?
2: Hola, Silvia. Muy bien. Buenos días.
1: Muy buenos días. Venimos de un fin de semana muy intenso, ¿no?, en lo deportivo y además aquí en A Coruña tenemos bastantes celebraciones. Pero, bueno, pues con esa victoria del Deport, el Básquet Coruña que va al playoff pero llega en muy buenas condiciones, también los maristas que han ascendido, las chicas de los maristas. Pero claro, si vemos en el panorama nacional e internacional, doctor, tenemos muchas noticias y también muchas lesiones. Por ejemplo, una de las más comentadas en el mundo del básquet, precisamente, ha sido la de Luka Doncic, ¿no?, el jugador de Los Ángeles Lakers, que está tratando de acelerar un proceso de recuperación y se ha venido a España a tratarse.
2: Sí. A ver, primero, Luka estuvo tiempo aquí en España y eso desarrolla, digamos, bueno, pues relaciones, gente que he conocido, compañeros, colegas y al final confianza, que es lo más importante. Las lesiones, bueno, nunca vienen cuando... No, nunca te vienen bien. Esto siempre es así, ¿no?
1: Y menos cuando eres la estrella, ¿no?
2: Claro, pero unas veces por una razón y otras por otra, pero es que nunca te vienen bien. Y una lesión muscular... A ver, las lesiones musculares lo que pasa es que son muy traidoras. Las lesiones musculares en la zona de posterior del muslo, la zona de los isquiotibiales y el bíceps femoral, son muy traidoras. Es fundamental, el primer paso es tener una clasificación muy precisa. No sabemos realmente qué es lo que tiene Luka, porque lo que ha trascendido es que tiene una lesión grado 2, pero esa es una clasificación relativamente antigua. Hoy en día, para poder hacer, digamos, una predicción de tiempos de recuperación y demás, se utilizan otras clasificaciones en las que se atiende a si la lesión está dentro del músculo, si está cerca de la zona de transición entre el músculo y el tendón, si está entre el músculo y la fascia, si afecta a esos músculos, son músculos peculiares, tienen un tendón que los recorre por dentro. Algunas de esas lesiones, cuando el tendón se afecta, sabemos que necesitan mucho más tiempo de recuperación y que tienen mucho más riesgo de recaída, incluso a veces hay que operarlas, son de las pocas que hay que operar para reparar ese tendón precisamente. Bueno, pues digamos que hay una especie como de incertidumbre sobre lo que le ocurre, pero lo que sí sabemos es que bueno, pues parece que los plazos no son los que inicialmente se habían marcado. Y ahí es donde a él, bueno, pues un poco el agobio lo lleva a buscar algo más. Y ese algo más es la terapia con plasma, con factores de crecimiento. Sabemos desde hace muchos años, ya, piensa que nosotros en España es pionera en el uso de la terapia con factores de crecimiento en el mundo, y esa es una de las razones por las que Luka ha venido aquí, ¿no? Es uno de los lugares donde más experiencia hay acumulada en algunos centros. Fíjate que ahora parece que esto es, bueno, pues, lo último y lo más moderno. Nosotros empezamos a utilizar terapia con plasma, con factores de crecimiento, en el año 2002. O sea, es que estamos hablando de 24 años.
1: Claro, eso a la hora de decidirse, ¿no? Un club y un deportista de este nivel... Es decir, cuando en España ya hay ese bagaje, ¿no?
2: Claro.
1: En este tipo de terapias que es fundamental.
2: Claro, sobre todo porque, bueno, pues a lo largo del tiempo hemos ido averiguando, sabiendo, investigando cuándo es útil, cuándo no, qué tipo, porque hay distintos tipos, en qué momento utilizarlo, cómo utilizarlo, qué fracción, porque no todo el plasma es igual. Uno es rico en factores de crecimiento, otro es pobre, uno estimula reparación, otro tiene más acción antiinflamatoria, en fin... Hay que elegir qué se utiliza en cada caso concreto y en cada zona, porque en una lesión muscular muchas veces lo que hacemos es que del plasma que extraemos del paciente, luego lo dividimos y en la zona interna, digamos, donde está la lesión, se utiliza una fracción, que es la pobre, que reduce la irritación, la inflamación en esa región, y alrededor de la lesión, que es donde quedan células vivas y sobre todo las células madre del músculo, que se llaman células satélite, pero que son células madre como hay en todo el cuerpo, se utiliza la fracción rica para estimular esas células para reparar un poquito más rápido. Y lo que sabemos es que estadísticamente el uso de estas terapias en esas lesiones reduce un poquito. En el cómputo total, pues pueden ser entre 8 y 15 días el proceso de reparación. Pero claro, 8 o 15 días para una persona normal, pues probablemente para ti o para mí, si nos tenemos una lesión muscular, bueno, pues como no nos va a significar un cambio grande, pues de eso estar, ya curará, digamos. Hay que paciencia, hacer un tratamiento correcto, paciencia, la fisioterapia adecuada, la recuperación después de la fuerza muscular para reducir el riesgo de recaídas y tal. Pero en alguien que se está jugando poder entrar, pues no sé, en unos playoffs, por ejemplo, o en las series para decidir quién es el campeón y tal, pues que llegar a un partido o llegar a tres, siendo la estrella además, pues sí que puede marcar mucha diferencia. Y entonces, pues esa es la razón fundamental por la que Luca decidió venir a España para intentar esa terapia y ganar ese poquito de tiempo que ya te digo que pueden no ser significativo para muchos pacientes, pero que para otros, y sobre todo, bueno, para el jugador y para el club, porque al final todo cuenta, pues sí que puede marcar una gran diferencia, ¿no?
1: Claro, el último partido los Lakers lo han perdido, entonces les deja una situación muy, muy, muy difícil. Podrían incluso, bueno, pues perder esos playoffs. Pero, doctor, también se ha hablado precisamente por esta situación tan delicada, ¿no? Y de la lesión de una de sus estrellas, si realmente se estaba haciendo pues el tratamiento más recomendable, ¿no? Porque también se hablaba de células madre en alguna parte de la crítica, etcétera. Y precisamente también ha comentado usted ahora el tema de las células madre. ¿Este tratamiento de plasma se puede combinar con otros?
2: Sí, se combinan. Lo que pasa es que los tratamientos celulares, eso es otro problema diferente, ¿vale? Sí. El tratamiento con células madre es un tratamiento que en España y en prácticamente todos los países está muy regulado hoy en día. Entonces, para poder hacer una terapia celular en condiciones bien hecha de verdad, ¿sí? Es decir, no algo que diga, esté puesto células y que no sea verdad que esto ocurre, una terapia celular real exige hacer una extracción de tejido, generalmente lo sacamos de la zona de la pelvis, se hace con una anestesia local y un poquito de sedación, se extrae ese tejido se lleva al laboratorio, ahí se aíslan lo que son las células mesenquimales, las células madre, que hay muy poquitas, pero es suficiente, y esas poquitas luego se llevan al laboratorio y se ponen en un medio que hace que se multipliquen, digamos, se amplifican. Se multiplican y cuando tenemos un número suficiente, entonces se le inyectan al paciente. Ese es un proceso que normalmente necesita entre 3 y 4 semanas.
1: Claro, si hablamos de tiempo.
2: O sea, esto para empezar, ¿no?
1: Ya.
2: Y luego, en España, esa terapia se utiliza como terapia de uso compasivo, es decir, cuando hay otros tratamientos que no funcionan o no hay otra alternativa de tratamiento, en algunos pacientes, en algunas patologías concretas, ¿no? Entonces, que ya se han testado, que se han probado en ensayos clínicos y que se ha comprobado su eficacia y que a lo mejor no funciona muy bien, pero desde luego no empeoran a los pacientes.
1: Ya.
2: Entonces, eso está testado pues en huesos que no consolidan, en pseudoartrosis, está testado en lesiones tendinosas, está testado pues en una serie de cosas, pero en lesiones musculares puras. Que yo sepa, no hay un estudio y por lo tanto la agencia española no lo iba a autorizar. De hecho, en Estados Unidos la terapia celular se hace en Bahamas. Para que tengas una idea.
1: Ya.
2: Los pacientes de Estados Unidos, como allí no se la pueden hacer, se van a Bahamas, que debe ser, no sé, el paraíso de la banca oscura, desde luego, pero debe ser de algo más, porque allí sí se lo hacen. No hay una regulación y entonces allí se hacen terapias que muchas veces no tienen una base científica. De hecho, es que no sabemos si la lesión muscular mejora o no mejora, o a corta plazo o no, con una terapia celular. Ya. Entonces, hay mucha gente que en este mundo, bueno, pues como en todos, ¿no? Digamos que toca de oído, un poco de oído, sin una base científica sólida.
1: Ya.
2: Entonces, es un poco decir, no, como las células son más potentes, esto hay
1: sí,
2: que usar células.
1: Sí, además como también suena tan potente, ¿no? Todo el tema de células, claro, madre, lo que claro. Decía usted ahora, pues...
2: Claro, como suena decir, bueno, esto es lo más mejor,
1: ¿sí?
2: Pues no necesariamente. Entonces, bueno, pues yo creo que no tiene mucho sentido el plantearse una terapia que no sabes cómo va a funcionar. Esto, bueno, habrá mucha gente que se acuerde de un, bueno, pues la historia de la placenta de yegua de un jugador del Atlético de Madrid antes de una final de Champions que le hicieron en Serbia o en algún sitio así, y que aquello iba a ser la panacea porque tenía muchas células madre y que entonces iba a llegar al partido. Salió al partido y a los, creo que fueron 7 minutos, se retiró y dejó al equipo en una mala situación porque no estaba planificada su claro, o sea, es distinto planificar el partido sin este jugador que con este jugador, ya te obliga a cambiar todo. Entonces, bueno, esto ya te digo, yo creo que en la crítica en estas cosas es el primer paso, sería saber exactamente cuál es la lesión, a partir de ahí ir sabiendo qué es lo que se puede hacer, qué posibilidades tiene. Y como esto es un, bueno, sobre esto hay una cierta nebulosa y hay una incertidumbre, pues a partir de ahí, evidentemente, bueno, tú puedes, o falar no te encancelas y puedes decir lo que quieras.
1: No, y está claro que en equipos como los Lakers y otros del mismo nivel, ya los profesionales que trabajan ahí, está claro que van a hacer lo mejor para el jugador o para el deportista. O sea,
2: sin ninguna duda.
1: Más allá de lo que puedan hablar los expertos, entre comillas, del resto de críticas.
2: Exacto.
1: Doctor, y una pregunta, porque nos manda un oyente una pregunta para hacerle. Nos habla del músculo TFL, tensor fascialata. Dice que, bueno, pues que tiene ahí un problema en el músculo, que está afectado por una operación de cadera y que si tiene posible recuperación o adaptación.
2: Pues es muy complicada, la verdad. Depende de cuál sea la lesión. Si el tensor, que es un músculo cortito, pequeñito, pero fundamental para que la pierna funcione bien, lo llaman el músculo de la velocidad, porque los velocistas tienen un tensor que es como una pelota, en realidad, o sea, es súper desarrollado, pero porque necesitan ese músculo en los apoyos para equilibrar el miembro inferior y la cadera y que no se desplace cuando haces los apoyos de la carrera. Si ese músculo se ha dañado parcialmente, pues es posible que se pueda trabajar sobre él y recuperar mucho. Si ese músculo está completamente seccionado, es muy complicado repararlo. Muy complicado. Vale. También depende, como es lógico, del tiempo de evolución. O sea, hay, pues también en esto, que saber exactamente cuál es el problema, cuánto tiempo lleva, porque un músculo que se ha seccionado hace mucho tiempo y pierde su inervación, es un poco como una bombilla que lleva tiempo sin funcionar, que luego la conectas a la red de nuevo y la bombilla funciona, pero el músculo no es así. El músculo, si pasa más de un tiempo sin funcionar, te puede ocurrir que el filamento se estropee y la bombilla, aunque aparentemente esté bien, ya no funcione. Entonces, es difícil saberlo sin tener todos los datos.
1: Ya.
2: Pero bueno, que algo se puede hacer, casi seguro.
1: Si no siempre se puede recurrir al plasma.
2: No, el problema del plasma es que hay gente que lo utiliza como si fuera la leche de burra de Popea, ¿no? Para, esto va a ser maravilloso, me va a quitar 25 años de encima. Ojalá, pero no
1: es así. El secreto de la vida eterna, ¿no?
2: Algo así, exacto.
1: Bueno, doctora Arriaza, que muchísimas gracias por aclararnos una vez más pues estas cosas que se comentan tanto en la actualidad deportiva.
2: Nada, un placer, Silvia. Nos vemos o nos hablamos.
1: Nos hablamos. Bueno, pues hasta la semana que viene con el doctor Arriaza del Instituto Médico Arriaza. Ya saben que está en Mato Grande, en la calle Enrique Mariñas Romero. Y ya lo ven, la actualidad deportiva que pasa por el básquet. No solo por el básquet Coruña, también en la NBA y en los Lakers.
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1: Once y tres minutos de la mañana, vamos a repasar lo más destacado de este lunes 11 de mayo hasta el momento, porque enseguida vamos a conectar con nuestras unidades móviles que acaban de estar con José Ramón Gómez Besteiro, secretario xeral del PSDG, que se ha sentado junto a Silvia Longueira e Inma Ferret, que son diputadas del Partido Socialista de Galicia. También ha estado con Pau Blasi, diputado del PSOE Vasco, y han hablado sobre la situación de las lenguas cooficiales en la Semana del Día de las Letras Galegas. Lo han hecho en el Centro Cívico de la Ciudad Vieja de A Coruña. Por tanto, enseguida les contamos esas novedades en una mañana que ha estado marcada por los accidentes de tráfico. Ese accidente de tráfico en Mato Grande, después de que un ciclista sufriese una caída a las 8:30 de la mañana y obligase al 061 a acudir a Mato Grande.

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2: Once y tres minutos de la mañana, vamos a repasar lo más destacado de este lunes 11 de mayo hasta el momento, porque enseguida vamos a conectar con nuestras unidades móviles que acaban de estar con José Ramón Gómez Besteiro, secretario general del PSDG, que se ha sentado junto a Silvia Longueira e Inma Ferret, que son diputadas del Partido Socialista de Galicia. También ha estado con Pau Blasi, diputado del PSOE Vasco, y han hablado sobre la situación de las lenguas cooficiales en la semana del Día de las Letras Galegas. Lo han hecho en el Centro Cívico de la Ciudad Vieja de A Coruña. Por tanto, enseguida les contamos esas novedades en una mañana que ha estado marcada por los accidentes de tráfico. Ese accidente de tráfico en Mato Grande, después de que un ciclista sufriese una caída a las 8:30 de la mañana y obligase al 061 a acudir a Mato Grande, y también después de ese accidente de tráfico en Apasaxe, con dos vehículos implicados que colisionaron y provocaron una gran cola, una gran caravana para salir de la ciudad en dirección a Apasaxe. Hay que decir que también hubo un vehículo que se averió y esto no ayudó para nada a esas retenciones pasadas las 9.
3: Vale, lo primero.
2: Cumple 18 años, ya es toda una mujer y me gustaría decirle pues que la quiero mucho y que me alegro mucho de la mujer en la que se ha convertido. Le gusta mucho Rihanna, así que si podéis poner alguna canción de ella, os lo agradezco. Pues claro que sí, ya está sonando esta canción 4-5 Seconds de Rihanna. Y también aprovechamos pues para felicitar a todos aquellos que estén de santo, a todos aquellos que estén de cumpleaños, y en este caso también felicitar, aunque ya hablamos a primera hora de la mañana con ellos, a los propietarios, ¿no?, de la cafetería Preludio en Santa Cruz, y también a todos los clientes que van todos los días pues a tomar su cafelito, a tomar su refresco, su Coca-Cola en esa terraza o en el interior, una cafetería, bueno, pues que ya es historia, ¿no?, de la ciudad y del área metropolitana. Así que también felicidades a ellos por esos 50 años, que coinciden también con los 50 años de la catástrofe del Urkiola. Así que felicidades a todos aquellos que tengan algo que celebrar, y sobre todo felicidades a Aurora, que hoy cumple 18 años y que recibe esta canción dedicada de la mano de Bonilla a la Vista y también de la mano de Alfonso, su padrino.

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1: Pues continuamos aquí en Voces de A Coruña y tenemos contacto ya con nuestra unidad móvil Fernando Molezún, porque Fernando, hay novedades sobre la estación intermodal. Cuéntanos, no sé si han hablado los representantes públicos de fechas concretas para que se abra la estación intermodal o para que se abran esos accesos, ¿no?, que nos contabas la semana pasada que ya estaban casi listos para los autobuses por la avenida de Sardiñeira.
2: Pues los accesos ya están abiertos desde hace 10 minutos. Desde hace 10 minutos, primer coche que pasó, bueno, todavía con las vallas puestas, fue la alcaldesa que vino conduciendo hasta allí y le separaron las vallas para que pasase. Pero el primer coche que discurrió fue un Ford Fiesta. Ford Fiesta color rojo que pasó justo cuando estaba la alcaldesa hablando y presentando esta nueva conexión que tiene la ciudad. Esta nueva avenida, una avenida en toda regla, que va a cambiar totalmente, que bueno, ya está cambiado el paisaje y el modo de circular por esta zona. Es la conexión directa que tiene la Sardiñeira, es decir, la parte de abajo, la parte de la estación, y que va a ser la entrada y salida principal de los autobuses de la estación intermodal con la avenida de Arteixo, es decir, con entrada o salida de la ciudad directa, ¿no? Bueno, pues todo eso ha quedado ya abierto al tráfico, aún faltan los buses, por supuesto, pero ha quedado ya abierto al tráfico, generando, como decíamos, una avenida en toda regla, con árboles, con bancos, con carril bici, es decir, no solamente una vía para que pasen los buses, sino que es una nueva calle en la ciudad. Así lo explicaba la alcaldesa Inés Rey.
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2: Pues eso es lo que explicaba la alcaldesa desde la parte de abajo, desde la parte de la rotonda que está ante la intermodal. Pero, ¿qué pasa en la parte de arriba? Bueno, por la parte de arriba la conexión con la avenida de Arteixo ha variado un poco en lo que es sobre lo que era el proyecto inicial. ¿Recuerdas que habíamos hablado en su momento de que iba a haber allí una rotonda así un poquito apaisada para que distribuyese el tráfico? Finalmente no hay rotonda, lo que es un cruce regulado por semáforos. Y la alcaldesa explicó el porqué de esta modificación del proyecto inicial.
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2: queda así y, por lo tanto, finalmente planteado lo que es el acceso de esta avenida que conecta la Sardiñeira con la avenida de Arteixo. Y la pregunta del millón, en la que decías tú también, fechas, ¿no? Fechas, vamos a por fechas. Bueno, ya queda abierto toda esta vía, pero ¿cuándo van a empezar los autobuses a circular por ahí?
4: Claro.
2: Es decir, ¿cuándo vamos a tener la intermodal lista? Bueno, la alcaldesa dijo que eso ya no depende del Concello, eso depende de la Xunta, que había dicho que en el primer semestre de este año estaría listo, pero que visto lo visto, la alcaldesa prefiere hablar de a lo largo de este año. La escuchamos.
3: Da Xunta de Galicia, pero por lo que anunciaban, no primeiro semestre deste ano, en principio iba a estar todo listo. En calquera caso, antes de que remate o ano, estará a estación plenamente operativa.
2: Bueno, pues vamos a quedarnos con ese dato y a ver pasar los meses hasta que veamos salir de allí los autobuses.
1: Sí, la alcaldesa asegura en salud, ¿no? Si no depende de la administración local, dice, bueno, pues la idea, que era lo que estaba encima de la mesa, que la estación de autobús pudiese funcionar este primer semestre del año, no así la de tren, que vamos a tener que esperar para finales de este 2026, si no me equivoco. Y bueno, pues veremos a ver si, bueno, pues poco a poco pueden llegar los autobuses. Hombre, sería muy cómodo, ¿no? Lo que hablamos siempre. Además, también sería muy cómodo porque podríamos empezar a abrir el debate de qué se podría hacer en esa antigua estación de autobús con esos terrenos que bueno, pues forman parte de ahí del Ayuntamiento, Xunta, bueno, esas disputas que hay entre administraciones. Fernando, pues ¿algo más desde ahí?
2: Nada más, eso, que ya empieza a haber algún coche que pasa por ahí. Es decir, sí, ya lo empieza la gente a utilizar. Sin preguntar si ya está abierto, la gente ve que no hay vallas, se mete y lo empieza a utilizar con normalidad. Sí. Bueno, ya nos acostumbraremos.
1: Sí, la gente incluso cuando hay vallas a veces también se mete, imagínate, sí. Sin ellas. Bueno, pues a disfrutar, ¿no?, esta nueva avenida que, como decías tú, va a cambiar la forma en la que tenemos de movernos por la ciudad. Así que, bueno, poco a poco ir acostumbrándonos y comenzar a utilizar esta nueva vía. Fernando, muchísimas gracias.
2: Un saludo.
1: Pues 11:19 minutos de la mañana, Fernando Molezún, que nos ha contado todas las novedades en la avenida de la Sardiñeira con esas, bueno, pues nuevas carreteras que van a permitir el acceso a la estación intermodal. Antes de ir ahora con Meteo Galicia, déjenme recordar una cosa, porque teníamos aquí apuntado que queríamos mandar un saludo, porque este fin de semana, este domingo, ha tenido lugar la función del voto a la Virgen del Rosario, que se celebrará pues en la iglesia de los dominicos, ¿no?, en el convento. Así que, bueno, pues se celebró, ¿no?, este domingo, ayer domingo, en la iglesia del Rosario, en los dominicos, y queríamos mandarle también un saludo, ¿no?, porque es uno de estos eventos, ¿no?, de carácter religioso que se celebran todos los años en A Coruña y que además recuerdan una fecha importantísima, como fue ese mayo de 1589, cuando los ingleses trataron de pelearse un poquito con nosotros y finalmente pues tuvimos grandes figuras como, por ejemplo, sin ir más lejos, pues Rosalía, María Pita, que bueno, pues nos defendió de los ingleses. Así que ese saludo también y comentar que ayer tuvo lugar esa misa. Continuamos ahora sí, 11:21 minutos, enseguida con Meteo Galicia.
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1: Y en Meteo Galicia tenemos a Carlos Otero. ¿Qué tal? Muy buenos días, Carlos. ¿Cómo estás?
6: Hola, ¿qué tal? Muy buenos días.
1: Muy buenos días. Y decimos buenos días para decir algo, porque sí que es verdad que ahora la calle ya se ha secado, pero amanecíamos con calles mojadas después de las precipitaciones de esta noche y de ayer por la tarde, que hubo tormenta y además, qué tormenta, ¿no?, que escuchábamos la tormenta ayer a mediodía, ¿no?, de forma atronadora. Y continuamos con alerta amarilla, en este caso por tormenta, en toda la provincia, Carlos.
6: Sí, prácticamente toda la provincia, y es que, bueno, pues la situación es muy similar a la de estos días pasados. Se mantiene, es un centro de bajas presiones al oeste de Galicia, lleva estacionario ya muchas jornadas, y bueno, pues eso unido a la entrada de aire frío en altura, pues trae esta situación de inestabilidad. Día, por lo tanto, de chubascos, por la tarde, con las temperaturas de las máximas de esta tarde, pueden formarse chubascos tormentosos, y el área más probable en el que se prevé mayor actividad sería el interior de la provincia de Coruña, zona centro de Lugo y también puntos del litoral la provincia del litoral noroeste, la provincia de A Coruña. Mañana volvemos a tener una situación similar, así que se esperan también una tarde de tormentas, posiblemente en zonas del interior de A Coruña es donde tengamos esa mayor actividad, pero la situación cambia a partir del miércoles. Se va aproximando por el oeste el anticiclón, retira, por lo tanto, ese centro de bajas presiones hacia el sur, y bueno, pues los medios son optimistas a apuntar a que la situación mejora. No es que vayamos a tener tiempo seco garantizado, pero sí ya no tendremos esa amenaza de tormentas de las tardes. Sí pueden llegar por el norte, con viento del norte, además de aire frío, lluvias intermitentes. Gran parte de la jornada será de tiempo seco, pero no se descarta, sobre todo en puntos del norte, tener esa entrada de lluvias más ocasionales.
1: Ya llevamos varios días, ¿no?, con estas precipitaciones, esta primavera, pues que sabe a invierno, aunque ya hemos comentado que es normal, ¿no?, en la primavera tener estos cambios, a veces sol, a veces precipitaciones, pero no sé, Carlos, si ya tenemos algún día concreto en el que va a mejorar un poco la situación. La semana pasada hablábamos de que igual en la segunda mitad de esta semana mejoraba, pero creo que para este jueves también tenemos precipitaciones, o sea que no sé cómo está en ese caso la predicción.
6: Va a mejorar a partir del miércoles, en cuanto a que ya no tenemos ese centro de bajas presiones y la frecuencia e intensidad de las lluvias será mucho menor. No podemos descartar al 100% tener alguna llovizna o algún chaparrón puntual, ya que bueno, pues la situación no es completa de influencia anticiclónica, sino que quedamos en una situación intermedia. Uh-huh. Entra aire frío, bajan las temperaturas, pasamos de 18 grados previstos para hoy y mañana a 16, por ejemplo, previstos para jueves 16 de máxima. Y no, sin descartar, como bien anunciabas, que tengamos alguna lluvia, pero de forma muy ocasional. Gran parte de la jornada, de las jornadas, serán de cielos parcialmente nublados, incluso con apertura de claros, ¿no?, y de grandes claros entre esas posibles lluvias. El medio plazo es más optimista en los modelos de hoy que en los modelos de la semana pasada, así que cabe esperar, bueno, pues que esa tendencia en la que poco a poco tengamos más presente el anticiclón se consolide con el avance de la semana.
1: Uh-huh. Y temperaturas, ya para terminar, bastante bien de temperaturas, agradables. Toda la semana vamos a estar como por los 17 grados aproximadamente, ¿no?
6: Tenemos hoy y mañana máximas de 18, el día más frío será el jueves con máximas de 16, valores poco bajos para la época del año. Uh-huh. Y a partir de ahí, pues la tendencia, bueno, a partir del sábado la tendencia será ascendente, volveremos a 18 grados de máxima. Tanto jueves como viernes, esa entrada de aire frío impulsada por los vientos del norte, bueno, pues trae temperaturas bajas para esta época, pero bueno, poco a poco, como decía, el ambiente será cada vez más estable, a pesar de que con ese viento del norte puedan llegar lluvias muy ocasionales.
1: Perfecto. Carlos Otero, de Meteo Galicia, muchísimas gracias.
6: Gracias a vosotros. Un
1: saludo. Hasta mañana, adiós. 11 y 25 minutos.
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1: Once y 26 minutos de la mañana, ya prácticamente estamos enfilando el ecuador del programa, pero antes de volver a contarles más cosas, Pauli González nos está pidiendo paso, vamos a una pequeña desconexión y enseguida les contamos sobre qué ha hablado José Ramón Gómez Gesteiro, secretario general del Partido Socialista de Galicia, que hoy ha estado en A Coruña.

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1: Pues enseguida estamos con Pauli González hablando de esa convocatoria de José Ramón Gómez Besteiro, el secretario general del Partido Socialista de Galicia, que bueno, pues ha querido hablar de las lenguas cooficiales, ¿no? Una semana en la que tenemos el domingo la celebración del Día de las Letras Galegas. Bueno, pues coincide en domingo, siempre presta un poquito más que coincida en viernes, ¿verdad? Pero bueno, con una programación además en A Coruña bastante extensa, ¿no? Con diferentes conciertos desde el jueves, ya con ese encuentro con Xugueiras en el Teatro Colón de A Coruña para hablar de su cuarto disco que se llama O Cuarto, y también con conciertos viernes, sábado y domingo en diferentes zonas de la ciudad. Tenemos en el Campo de Aleña conciertos, en Azcárraga también, además de bueno, pues esas espectáculos, esos conciertos en los jardines de Méndez Núñez con Chacarandaina y demás. Así que bueno, pues enseguida estamos con Pauli González, porque también está esperando a que llegue al centro cívico de la ciudad vieja, la alcaldesa Inés Rey, porque está el secretario general de su partido en A Coruña, pero ella estaba en A Sardiñeira, todavía, bueno, pues en ese acto para presentar a los periodistas y a la ciudadanía en general esa nueva vía que tenemos que conecta la intermodal con la avenida de Arteixo, la alcaldesa que todavía estaba ahí hace unos minutos, y bueno, pues va a ir, como decía, dirección al centro cívico de la ciudad vieja. En cualquier caso, continuamos aquí en Voces de A Coruña, y quería hablarles también de una noticia que hemos conocido, porque del 12 al 14 de junio se va a celebrar en A Coruña el que va a ser, bueno, pues la novena edición del Open Náutico, que, bueno, Open Náutico es fuerza, que está organizado por la Fundación María José Jove. Los interesados van a poder apuntarse en esta prueba hasta el 22 de mayo, es decir, que quedan 11 días para que puedan apuntarse. Y es que en este caso, bueno, pues el Open Náutico es fuerza, es un evento deportivo, es un evento además único en Galicia, que reúne competiciones de vela y de piragüismo dirigidas a personas con discapacidad. Se va a celebrar el 12, 13 y 14 de junio, y además de diferentes pruebas va a incluir la que va a ser la 15ª regata de vela y la 10ª regata de piragüismo para personas, como decimos, con algún tipo de discapacidad. Ya saben que la Fundación María José Jove está muy involucrada con todos los temas sociales, tanto ayuda a personas con algún tipo de discapacidad, también con salud mental. Están muy muy muy centrados, ¿no?, con esa ayuda que se da, esas terapias con perros, ¿no?, con animales de compañía a gente joven, gente pues de 14, 15, 16, 17, 18 años que tienen problemas de salud mental, y que con el tema de los perros y de la terapia con este tipo de mascotas, pues ven cómo mejoran, ¿no?, día a día, pues por ese apoyo, por ese cariño que les da la mascota, y que la Fundación María José Jove, con ese programa especial, también ayuda a tener en cuenta. 11:34 de la mañana, y también venimos de un fin de semana que lo comentábamos antes, en el que el protagonista, Mario Durán, ha sido el deporte, y con muy buenas noticias. ¿Qué tal?
2: Hola, Silvia, ¿qué tal? Buenos días. Pues sí, la verdad es que sí, porque lo primero, evidentemente todos pendientes del Depor, enseguida hablamos de ello, pero el fin de semana nos dejó también el ascenso del Marineda a la Hockey Liga de Hockey, después de ganar a falta de 3 jornadas, ahora quedan 2, se lo jugaba ganando en casa, consiguió ganar al Raspeig, y por lo tanto pues ya es nuevo equipo de la máxima división del hockey femenino. Y parecido también lo de Maristas, no asciende a la primera división del baloncesto nacional, pero sí a la segunda, estaba en la tercera y consigue la clasificación para la Liga Challenge después de superar la primera eliminatoria por el ascenso. Hubiese tenido todavía otra oportunidad yendo al playoff, pero esta era la eliminatoria de campeones, y consiguió vencer en el partido de vuelta 73-52 al conjunto de Girona. Ya había ganado de 13 en la ida, y por lo tanto, bueno, pues el año que viene Maristas, que estará en esa Liga Challenge. Marineda ganó 3-1 al Raspeig en este fin de semana.
1: Ya estamos ya muy saturados de playoffs, tenemos,
2: bueno,
1: al básquet.
2: Nos queda el desbaloncesto.
1: Nos queda el básquet todavía. día estamos pendientes del D, porque esperemos que no tengamos que jugar ese playoff, así que también maravilloso. Cuantos más playoffs nos podamos saltar, mejor. Pero sí, lo que está claro es que ahora el del básquet sí o sí se va a jugar.
2: El del básquet se va a jugar porque el viernes ganaba el Obradoiro a Guipúzcoa, en un partido que estuvo igualado, sobre todo en la primera mitad, pero luego, bueno, se lo llevó Obradoiro hacia el final y, por lo tanto, el conjunto compostelano celebra el ascenso directo y Básquet Coruña tendrá que ir a las eliminatorias por ese ascenso. Van a arrancar ya este jueves con el primer partido aquí en el Coliseum. El segundo en casa será el domingo. La serie es al mejor de cinco. El rival es Menorca y ha tenido que adelantar el Básquet Coruña el partido. La fecha sería la del viernes, pero como hay conciertos de Dani Martín en el Coliseum, pues se tiene que jugar jueves y domingo. Lo ha confirmado ya la federación porque se ponía pegas el Menorca. Decía Menorca que quería jugar el viernes, que era la fecha original, pero finalmente, como digo, primer partido el jueves, segundo el domingo, eliminatoria al mejor de cinco, y si Básquet Coruña la supera, se metería en la final a cuatro. Ahí ya no serían eliminatorias al mejor de cinco partidos, sino simplemente una final entre los cuatro equipos clasificados de esta primera eliminatoria, con dos semifinales a partido único y con la final también a partido único. Y Básquet Coruña intentará, si se clasifica frente a Menorca, que esa final a cuatro pues pueda celebrar aquí en nuestra ciudad.
1: Y el básquet que ya ha hecho la llamada, ¿no?, para el playoff y ha sacado tanto los packs para abonados como para los no abonados, porque el playoff va aparte.
2: Sí, va aparte. Y los abonados tienen, bueno, en la página web del Depor, entrando a la zona del Básquet Coruña, perdón, entrando a la zona de reservas, tienen allí reservadas las entradas que le correspondían por el abono, y las que no saquen los abonados, pues evidentemente también se venderán al público en general. Pero bueno, tiene pinta de que va a estar el Coliseum a reventar, claro, entre todos los socios que evidentemente pues confirmarán sus entradas, o la mayoría de ellos, y la gente que pueda ir y que no sea socia, pues, o que no haya sido socia, pues seguramente ambiente de lujo, porque evidentemente pues esta eliminatoria es la que te abre el camino a luego llegar a esa final a cuatro, que, como digo, pues la intención del club es que se pueda celebrar aquí. Puede que haya otros equipos interesados también en celebrarla. De hecho, la federación se la ha ofrecido a todos los equipos que puedan estar en esa final a cuatro, y Básquet Coruña sí que la quiere organizar, o sea que, bueno, a ver qué pasa, pero empieza un mes interesante también para el baloncesto, que hay que recordar que no ascendió, pero acabó con el mismo balance, de victorias, derrotas que Obradoiro, solo que Obradoiro, como le ganó los dos partidos a Básquet Coruña, pues consiguió el ascenso por Básquet Averás. Tan solo ha perdido cuatro partidos en 32 jornadas el equipo de Carles Marco, pero no le ha llegado para ascender. No,
1: una temporada maravillosa, y esperemos que triunfemos en el playoff y que podamos también ir contra el Obra pues en la ACB. Y después tenemos la buena noticia del fin de semana, que es el Depor, que conseguimos ganar ahí en Cádiz una vez más en el último minuto.
2: Sí, prácticamente, en el 88 con gol de Stoikov. Hay que decir que el Depor las tuvo. Sí, un golazo de tres futbolistas que salen en la segunda mitad, porque Noé pone el primer centro, luego llega Escudero en la banda contraria al área y es el que pone el balón al corazón del área, y ahí mete Stoikov el gol, y son tres futbolistas que entraron desde el banquillo.
1: Sí, es una maravilla. Es que te iba a decir precisamente eso, ¿no? El talento que tiene Hidalgo para, con los cambios que hace, siempre dar ahí un empuje al equipo, y yo, de verdad, Noé me tiene alucinada, porque es que el centro que metió,
2: sí, sí,
1: es increíble.
2: Y cómo la deja Escudero de primeras, además,
1: total.
2: Si te fijas en la jugada, en cuanto la recibe Noé, Escudero está muy lejos, empieza a correr como si no hubiese un mañana hacia el área, porque ve que ahí hay un hueco, y al final viene esa pelota y la remacha Stoikov, ¿no? Sobre todo tiene muy enchufados el técnico a los que juegan menos minutos, y por lo tanto en las últimas jornadas se está viendo que los futbolistas que entran de banquillo también le dan mucho al Depor. Y lo que decíamos, pudo ganar antes, el Depor pudo marcar antes gol, porque tuvo muchas ocasiones, no ha sido ni mucho menos un mal partido, pero bueno, se resistió el gol, el Cádiz se jugaba mucho, prácticamente no atacó el Cádiz. Hay que decir que tuvo en la segunda parte dos opciones, una de Antoñito que se va arriba y una muy clara que hace una gran parada de Álvaro Fernández. Sergio, era el minuto 82, si hubiese marcado el Cádiz hoy estaríamos hablando posiblemente de otra cosa, pero luego cinco minutos más tarde pues marcó el Depor ese gol de la victoria, con el que metió presión al resto de rivales y fallaron muchos de ellos. Decíamos la semana pasada que el Depor tenía que ganar, también jugaba primero para meter presión, pero que el resto de rivales tenían pues partidos más o menos asumibles y que parecía que deberían de ganar.
1: Sí,
2: esta semana
1: segunda.
2: Sí, no, y esta semana ya teníamos muchas más dudas, porque esta semana todos los equipos favoritos en esa zona de arriba jugaban fuera, y sobre todo el Almería tenía un partido muy complicado frente al Burgos y no fue capaz de ganar.
1: No.
2: Empató sin goles, de nuevo con polémica arbitral, porque hay una jugada en la que el VAR llama al árbitro después de no pitar un penalti en contra del Almería a favor del Burgos, le da claramente en el brazo al jugador del Almería. Dicho esto, para mí no es penalti, penalti, porque es una jugada fortuita y va detrás de un jugador, pero es una jugada, siendo la mano diferente, muy similar a la que se le pitó en contra al Depor por mano de Zakaria. Ahí sí que entró el VAR y el árbitro reafirmó al VAR. En esta ocasión también entró el VAR y el árbitro no reafirmó al VAR. Son dos jugadas en las que posiblemente no tenga que entrar el VAR en ninguna de ellas, y yo creo que en esta ocasión acierta el colegiado, aunque nos duela, pero sí que es verdad que si miramos la comparación, está claro que son jugadas muy similares y una salió cruz para el Depor y la otra le ha salido cara para la Almería, ¿no? Entonces, de eso se quejan mucho los equipos, de que jugadas muy similares no se arbitren igual, y tuvimos un caso claro en la acción del Almería, que finalmente, si eran además los últimos minutos, si hubiese tenido el penalti en contra, incluso podría haber perdido el partido, no sabemos lo que hubiese pasado, porque desde el 0-0 y desde esa acción tuvieron ocasiones los dos, el Burgos y el Almería, para ganar, pero bueno, es un empate que al Depor le sabe a gloria porque le deja dependiendo de sí mismo de cara a las tres últimas jornadas del campeonato.
1: Apenas que no perdiese el Racing, hombre.
2: Sí, porque así también estaría otro equipo a tiro de un partido. El Racing ganó, lo consiguió con apuros, porque no ganó fácil el Racing el partido que jugaba ayer, y finalmente ganó 1-2 al Leganés. Es cierto que el Racing va hasta el final ganando 0-1, y luego en el tramo final del partido le pitan un penalti sobre la hora, también un poco discutido, mete el 0-2, y el gol del Leganés es anecdótico porque llega ya al final de todo, pero bueno, el Racing sí que ganó. El que no ganó también fue Las Palmas, que Las Palmas se llevó 5 de la Andorra, empezó ganando y la Andorra le metió 5-1, un Andorra que le metió 6 hace poco al Racing de Santander y que es el rival del Depor en el partido del domingo.
1: Sí, y que, bueno, en media tabla, ¿no? Ahora mismo décimo, pero
2: sí, décimo,
1: viene con un nivel
2: y con muy pocas opciones de playoff, pero alguna todavía tiene. Está muy lejos porque son 7 puntos de distancia y décimo, con muchos equipos entre medias hasta esa sexta posición, pero bueno, tiene alguna opción, aunque hay que decirle a la gente que el Andorra es un equipo mucho más fiable en su campo, que es en donde goleó, por ejemplo, al Racing o al Las Palmas, que cuando juega fuera, que tampoco es un mal equipo.
1: La semana pasada perdió.
2: Sí, la semana pasada, por ejemplo, había perdido y ahí se había dejado pues muchas de las opciones de playoff, ¿no? Que yo la semana pasada decía, bueno, pues si pierde el Andorra mejor, porque seguramente así llegue jugándosela más frente a Las Palmas, pero menos frente al Depor. Bueno, todavía se va a jugar frente al Depor sus últimas opciones, pero lo cierto es que tiene pocas, porque pagó muy caro el tropiezo de hace dos semanas frente al Albacete, en donde había perdido en su casa por 0-1. Pues, y el Depor, como decimos, ganó, y ahora mismo sí que parece, Silvia, que solo son esos cuatro equipos los que se van a jugar el ascenso directo. Incluso yo diría que Depor, Almería y Racing, porque quedan 9 puntos, y por ejemplo Las Palmas ya es cierto que está a tan solo espera que lo tenía por aquí.
1: Las Palmas tiene 66 ahora mismo,
2: claro,
1: sí, está empatado con el Málaga y a 7 puntos, ¿no? Si no me equivoco, sí,
2: está
1: de la Almería.
2: Las Palmas tiene 66 y Almería
1: 71
2: y Depor tienen 71, por lo tanto está a 5 puntos y faltan 9 en juego. Lo tiene complicado, aunque Las Palmas juega este fin de semana con el Almería y en la última frente al Depor, pero incluso ganando esos partidos podrían no darle los números, ¿no? Y el Almería, bueno, pues con ese partido frente a Las Palmas tiene un choque difícil, y el Depor con el Andorra. Está todo...
1: A ver cómo va con el Andorra, sobre todo con el tema de las tarjetas, porque además hay que comentar que parece que se ha alegado, ¿no?, por esa tarjeta amarilla,
2: sí,
1: a Yeremay, que también, bueno, pues es otra de las grandes luchas arbitrales, ¿no? Una de algunas de las críticas que hubo en los últimos partidos, en este caso en el del Cádiz, que incluso Hidalgo decía después del partido, pues habrá que ver qué recorrido tiene esa amarilla, porque decía un poco como, bueno...
2: Claro, el tema es que siempre que recurres, muchas veces no te dan la razón, y si el acta pone que se tiró, se fían igual del acta y ni miran las imágenes, o si las miran no les dan mucha importancia. Pero veremos, porque Hidalgo ya confirmaba tras el partido que iban a recurrir, y hoy nos ha dicho el club por la mañana que ha presentado las alegaciones al acta para dejar sin consecuencias disciplinarias esa tarjeta a Yeremay, y dice el club que ha aportado vídeos, una secuencia de fotos como pruebas, así como antecedentes de la presente temporada en otros partidos y en otras jugadas muy similares.
1: Veremos.
2: El tema es que el árbitro le pita a Yeremay que se tira, el árbitro seguramente mira el contacto abajo, no hay ninguno, porque la verdad es que Yeremay estira la pierna y se deja caer, pero claro, sí que hay un contacto a la altura del hombro, que no es penalti, porque es una carga, no es una acción para penalti, no tenían que haber pitado penalti, pero igual igual es muy riguroso que le saquen una amarilla cuando con el hombro sí que le han cargado, ¿no? Le han empujado. Claro. Entonces el Depor es lo
1: contacto.
2: Que es claro, hay contacto en la jugada, exactamente. Tú lo has definido muy bien. Hay contacto en la jornada, en la jugada, no para ser penalti, pero igual tampoco viendo
1: para
2: el contacto para interpretar que se ha tirado, ¿no? Aunque yo entiendo lo que vio el árbitro, ¿eh? Porque si lo ves en la repetición, ves que Yeremay estira la pierna como si le fuesen a cazar y nadie le da, porque seguramente estaba esperando algún contacto y el contacto está arriba y no es penalti. Pero bueno, veremos si le quitan la amarilla. El otro que sí se lo va a perder seguro es Nouby, que también vio la quinta, sí. Y veremos si juega Arnau, que el otro día le sustituyó precisamente al descanso por esa amarilla, o si vuelve Barcia al 11.
1: Perfecto, pues Mario, muchísimas gracias.
2: Adiós.
1: Adiós, Mario. 11:45 de la mañana, enseguida con Pauli González.
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10: Once y 11:48, seguimos en directo en la sintonía de Radio Voz en este lunes 11 de mayo, día con por el momento temperatura agradable y estamos pendientes de Pauli González. Tenemos a Pauli González por ahí. Pauli, adelante.
11: Pues mira, Pablo, estamos en la Ciudad Vieja, en el Centro Cívico, que es también la sede de la AESIA, porque el Partido Socialista está organizando un encuentro que han definido como pionero para hablar un poco de la situación de las lenguas cooficiales del Estado. Están aquí José Ramón Gómez Besteiro, el secretario general del PSDG, y están tanto Silvia Longueira, que es diputada aquí en Galicia, como Pau Blasi en el País Vasco, o Ferret, que está en Cataluña. Han estado manteniendo una conversación, una especie de, puesta en común sobre cómo está la situación en las diferentes comunidades autónomas, y hablando también un poco de la financiación que hay para promover el uso de estas lenguas. Besteiro ha destacado que desde septiembre de 2023 ya se pueden utilizar las lenguas cooficiales en el Congreso de los Diputados, y ha dicho que fue un paso fundamental que se llevó a cabo para normalizar algo que dijo ya debería haber sido normal hacía mucho tiempo. Vamos a escucharlo.
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11: Bueno, normalizar pues lo que ya era normal. Se han estado comparando pues el estado de la lengua gallega con el catalán y el vasco, y es que a nivel de presupuestos, la inversión que se hace en el País Vasco es de 90 euros por habitante, en Cataluña en torno a 36-37 euros por habitante y en Galicia 6 euros por habitante. Precisamente, Pau Blasi, el diputado del PSOE en el País Vasco, hablaba de que esta enorme inversión que se hace en el País Vasco hace que estemos en el momento de la historia donde más se conoce y donde más se habla el euskera. Vamos a escucharlo.
13: Yo, que soy un hijo de los 80, por tanto me he criado en el modelo D, que es la educación todo en euskera, la evolución histórica y este éxito del que hablaba es incontestable. Hoy el uso de el porcentaje de ciudadanos vascos que hablan euskera perfectamente ronda el 45%, los que tienen conocimiento subiría un poco más el porcentaje, eso se ha duplicado respecto a los años 80. Y esa es la primera principal muestra de éxito y de consolidación de una lengua sobre la que también hay estos discursos un poco apocalípticos, ¿no? De cada vez que se toma alguna medida de impulso parece que esto, ¿no?, se va a romper Euskadi, se va a romper España. Bueno, parece que no, todavía no se ha roto nada y tampoco se va a romper Europa, que es lo que entraré después. Pero la realidad es que hoy el euskera está totalmente asentado en la educación, está totalmente asentado en la administración, está totalmente asentado en la universidad hoy.
11: Bueno. Blasi habla pues eso de éxito en el País Vasco, pero es que también Inma Ferret hablaba del mismo éxito en Cataluña precisamente por la inversión que se hace. Besteiro ha dicho que es necesario seguir invirtiendo en el gallego, que hay que darle más importancia a nuestra lengua y que no puede ser que haya tantas diferencias presupuestarias entre una comunidad y otra.
14: En Cataluña tenemos la suerte de que ya desde inicios de la recuperada democracia en el 79 empezamos con el proyecto de la inmersión lingüística con la lengua vehicular del catalán en las escuelas. Yo también, como hija de ese momento de nuestra historia, tuve la suerte de aprender en la escuela a hablar en catalán, y ahora, después de ya tantos años, vemos como es el momento histórico en que tenemos a más personas, jóvenes, niños y adultos ya, que conocen la lengua oral y escrita y tienen el conocimiento de las dos lenguas cuando salen de la escuela.
11: Pues bueno, esa ha sido un poco la conclusión que se ha sacado en esta mesa de debate, a la que, por cierto, se acaba de incorporar hace unos minutos la alcaldesa Inés Rey, que venía de inaugurar en la Sardiñeira y que va a estar también presentando el cartel del Atlantic Pride. Ha llegado hace poco, se ha reunido con el resto de diputados del partido y enseguida estará en María Pita con esa presentación.
10: Bueno, pues gracias, Pauli. 11:54 minutos. Estamos pendientes de más asuntos que les vamos a contar. Y tenemos que dar salida a cosas, ¿no, Jesús? Por ejemplo, el concurso de Suso Martínez con Tierra de Fuego. Vamos allá.
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10: Pues una maravilla, Tierra de Fuego, que tiene la mejor selección de artesanía, que es una auténtica pasada y que aparte está muy enraizado en la ciudad porque está en un lugar pues icónico, ¿no? Un lugar donde tantos turistas son guiados, ¿no? Al Casco Bello, a la Plaza de María Pita, Puerta Real, tantas y tantas historias, ¿no? Vinculadas a ese lugar donde está Tierra de Fuego. Suso Martínez cada semana nos propone un enigma y ya saben que entre todos los que contesten, de manera acertada, sorteamos un premio de Tierra de Fuego. La semana pasada, pues hubo decenas y decenas de participantes. Creo recordar que había dicho Silvia que fallaron 18 y acertaron 40 y largos, casi 50, ¿no? Bueno, vamos a ver esta semana qué difícil o qué fácil nos lo pone Suso y a ver cuánta gente participa a través del WhatsApp del programa 647-002900. ¡Adelante!
15: Hola, hola, hola, amigos, ¿qué tal? Muy buenos días, feliz semana. Bueno, pues en nuestro episodio de hoy, en nuestro concurso, pues vamos, nos apetece, ¿verdad? Nos apetece, nosotros decimos las cosas que nos apetece. Esta semana, atención, buscamos algo complicado. Complicado, no siempre va a ser fácil, vamos a empezar duros, ¿eh? Venga, complicado. La pregunta más complicada de todas las que llevamos hecho en este decenio maravilloso, ¿eh? Llevaremos 10 años. Llevaremos 10 años en Voces a Coruña. Esa no es la pregunta. La pregunta es, identifíquenme, vuesas mercedes, de inmediato, el lugar donde existen piezas de artillería, donde existen cañones que fueron retirados de un castillo importantísimo de Galicia, como es la fortaleza de Monterrey, en Verín, en Ourense. Un alcalde coruñés, Alfonso Molina, un gran embellecedor, ¿no? Además, desde el punto de vista histórico, con monumentos, bueno, siendo alcalde Alfonso Molina, se trajeron una serie de piezas de artillería que están colocadas en un sitio por donde pasamos todos. E incluso hay gentes que dicen, vaya cañones, teníamos aquí para disparar contra los ingleses de Drake o contra los franceses o contra quien fuera. No, no, no, no, no, no. Esos cañones vienen de Ourense. Bueno, curiosidades, ¿verdad? Históricas que hay. Bueno, y estos detalles, anécdotas que hay en la historia en nuestra ciudad. Bueno, identifíqueme, por lo tanto. Atención, díganme dónde están esos cañones que se trajeron en los años 50 de Monterrey, de Berín, de Ourense. Feliz semana, amigos.
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0: Son las 12 de la mañana, 12 y un minuto. Hasta las 2 entramos en esta segunda parte de programa, en donde vamos a viajar por el mundo con un cirujano. Vamos a estar en el estreno de una tienda de lujo, no apto para todos los bolsillos ni para todos los perfiles, pero que le va a aportar pues muchísimo glamour al centro de la ciudad. Cada vez en ese entorno, Plaza de Lugo y demás, cada vez esos Monte Napoleone de Milán, que se va convirtiendo en un espacio en donde se va de tienda en tienda de moda.
1: Oye, si se hace una tercera película del El Diablo Viste de Prada, lo pueden hacer también ahí en la Plaza de Lugo, así como la última escena.
0: Bueno,
1: es una idea que lanzo yo a Hollywood desde aquí.
0: Ingredientes suficientes, claro.
1: Por eso,
0: que sí,
1: por eso.
0: Claro que sí. Bueno, tendremos tertulia hoy con José Antonio López y María Baltar, un poco reducida, porque Santiso se fue a Cádiz y ahí ya se quedó.
1: Ya se quedó. Dijo que es que había que hacer también turismo.
0: Claro, sí, no. Eso, gracias. Volverá a la normalidad cuando acabe la Liga.
1: Claro, y encima festejó la victoria del Depor, claro. Imagino, nada.
0: Bueno, tenemos el concurso de chistes con Parrillada Gardel. Vayan preparando chistes si quieren participar, porque está en juego un vale compra de, bueno, vale de 60 euros para disfrutar de un almuerzo o de una cena en Parrillada Gardel. En definitiva, que nos ponemos en marcha, lo primero es situarnos informativamente hablando en este lunes de mayo.
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0: Silvia Penelas, adelante.
1: Pues Pablo, noticias de última hora. El ayuntamiento ha puesto en marcha una nueva fase para tratar el picudo rojo en las palmeras de Méndez Núñez. Ya sabemos que el picudo se ha llevado muchas palmeras por delante. Las últimas aquí en Santa Lucía, hace apenas unas semanas, 8 palmeras que tuvieron que talarse y solo queda, bueno, pues el tocón ahora mismo ahí en Santa Lucía. La misión principal del ayuntamiento es salvar el mayor número de palmeras posible y por eso quieren proteger uno de los palmerales más importantes que tenemos en la ciudad, que es el de los jardines de Méndez Núñez, y también, además de importante, uno de los más vistosos, ¿no?
0: Claro, hay que decir que en esta época, con la primavera, es cuando el picudo ataca más. Ataca siempre, pero más ahora. Y van a ser 3 días, hoy, o sea, mañana, pasado y el jueves, van a recibir duchas las palmeras de, sí, del Tametrín, y una endoterapia de acetamiprid. Estos tratamientos se van a repetir en los meses de julio, en septiembre y en noviembre, para asegurar la efectividad y el buen estado de los árboles. Es decir, se está invirtiendo mucho y están poniendo todos los médicos, todos los medios y médicos, iba a decir, médicos de las palmeras y todo lo que todo lo fitosanitario que se conoce para salvar ese palmeral que es un símbolo de la ciudad. Estamos hablando de que evidentemente todas las palmeras cuando las vemos que desaparecen, pues es una pena, pero claro, el palmeral de Méndez Núñez es algo más, ¿no? Están todas las postales, nos lleva acompañando muchísimos años. Es una lucha sin cuartel contra el picudo, es un montón de picudos contra unas palmeras. Cada vez hay menos palmeras vivas, con lo cual la resistencia es numantina, ¿no? Las palmeras de Méndez Núñez van a ser palmeras como María Pita. Son heroínas dentro del mundo de las palmeras y luchan contra los ingleses, contra los picudos ingleses, los picudos franceses y todos los picudos que se puedan ustedes imaginar. O sea que, nada, que vamos a ver si estos tratamientos las hacen más resistentes y bueno, y podemos seguir manteniéndolas.
1: Pues Pablo, continuamos también con el resto de información, porque por la mañana hemos contado, ¿no?, desde el lugar de la noticia, ese accidente de tráfico en Apasaxe, retenciones kilométricas a primera hora de la mañana por una colisión entre 2 vehículos y un tercero que se averió también en Apasaxe, en este caso dirección salida de la ciudad, y que provocaron grandes retenciones. No fue el único accidente, porque también tuvimos un susto en Mato Grande, un ciclista que se cayó de la bici y que también tuvo que ser atendido por el 061. Y una de las noticias más importantes en lo que respecta a la circulación está en A Sardiñeira, porque la alcaldesa Inés Rey hoy ha presentado esta nueva vía importantísima para la movilidad en la ciudad. Le hemos preguntado cuándo van a pasar los autobuses por esta nueva carretera y ha dicho que en principio debería estar en el primer semestre de 2026, pero como depende de la Xunta de Galicia, quizás haya que esperar a lo largo del año.
3: da a Xunta de Galicia, pero polo que anunciaban no primeiro semestre deste ano, en principio iba a estar todo listo. En calquera caso, antes de que remate o ano, estará a estación plenamente operativa.
0: Claro, es que la cuestión, a ver, yo pones operativa la estación de buses sin estar la de tren. ¿O esperas a que esté todo lo completo para terminarla? Cuando se hizo la estación intermodal de Vigo fue al revés, se acabó primero la de tren, empezaron a estar operativo el tren y siguió la estación intermodal de autobuses. Creo que en Santiago también, creo que primero se inauguró lo que es tren.
1: La de tren.
0: Y después se incorporó la de buses. Aquí es al revés, la de buses ya está terminada.

0: a estar todo listo. En calquera caso, antes de que remate o ano, estará a estación plenamente operativa.
1: Claro, es que la cuestión, a ver, yo pones operativa la estación de buses sin estar la de tren. ¿O esperas a que esté todo lo completo para terminarla? Cuando se hizo la estación intermodal de Vigo fue al revés. Se acabó primero la de tren, empezaron a estar operativo el tren y siguió la estación intermodal de autobuses. Creo que en Santiago también. Creo que primero se inauguró lo que es tren.
2: La de tren.
1: Y después se incorporó la de buses. Aquí es al revés. La de buses ya está terminada. Pero no sé si tendrá mucho sentido empezar a meter los buses ahora ya, cuando no está todo aquel entorno, es un entorno de obras y todavía no está operativa la conectividad con los trenes. No lo sé. Le preguntaremos a la Junta qué planes tiene, si aprovechando ya está terminada, empezar a hacer la operativa desde allí o esperar a que termine todo.
2: Y más teniendo el caos que hay en la estación provisional de tren, que se forman unas colas, si aún encima metes la de autobús al lado, bueno, se colapsa todavía más, obviamente, todo lo que es la calle. Y continuamos también con la alcaldesa Inés Rey, porque decíamos que estaba presentando, ¿no?, esa apertura del enlace que conecta la avenida Sardiñeira con la avenida de Arteixo, y lo que sí que va a poder circular a partir de hoy mismo, ya ahora mismo están circulando por ahí, vehículos privados. La alcaldesa ha presentado así esta nueva carretera da Coruña.
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2: Y de obra en obra, y tiro porque me toca, Pablo, porque también hemos estado en Santa Catalina. Hoy han comenzado una nueva fase de las obras de los cantones que va a afectar a Santa Catalina y también a la calle de la Estrella. Continúan esas obras hoy con operarios también trabajando desde primera hora de la mañana en este tramo. Pablo, continuamos con otras noticias, como por ejemplo la visita del secretario general del PSDG, José Ramón Rodríguez Besteiro, a Coruña. Ha estado con nosotros y también pendientes de esa convocatoria del Bloque Nacionalista Galego, que hoy iba a hablar de movilidad, precisamente en la misma jornada en la que la alcaldesa ha presentado esta nueva carretera. Y en la noticia cultural te cuento que ya conocemos el cartel completo del Atlantic Pride. Una de las nuevas incorporaciones son las Azúcar Moreno.

el Atlantic Pride, que se va a celebrar del 5 al 12 de julio en diferentes escenarios. Ya sabemos que la Plaza de Pontevedra es uno de ellos, pero también los Jardines de Méndez Núñez. Ahí es donde van a actuar las Azúcar Moreno. El jueves 9 de julio van a estar acompañadas también de Wilfield y de DJ90. Pero bueno, Pablo, no son las únicas confirmadas. También el Atlantic Pride va a contar con artistas como Miriam Rodríguez, Alba Reche o Zahara, ¿no? Zahara Rafe. Entonces, bueno, vamos a poder disfrutar de un festival muy llamativo. Esperemos que el tiempo acompañe. Y como te digo, es una de las noticias que nos deja este lunes 11 de mayo. Enseguida nos cuenta todos los detalles, Pablo.

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4: 12 y 12 minutos, decíamos que vamos a rodarnos un poquito de lujo, de marcas exclusivas, porque hoy mañana abre al público, en general, la tienda de Otto Di San Pietro Hombre, en una nueva ubicación. Después de 40 años en Juan Flórez, abre en Juana de Vega, esquina la calle Fonseca, enfrente de la iglesia de los jesuitas, Fernando Molezún. Estás bien ahí, ¿no?
5: Pero muy, muy bien, porque trasciende un poquito, es decir, has hablado de lujo, has hablado de moda, pero es que trasciende. Entrar aquí es otra dimensión de entrada porque la iluminación, la calidez que han conseguido, con unos escaparates muy bien repartidos, claro que el local también ayuda mucho porque es un local que es una auténtica maravilla. Dos pisos, el piso de arriba como si fuera una biblioteca, en la parte del fondo el piso de abajo, de la planta de abajo, tiene una chimenea que nos van a explicar, ojo que aquí no van a montar una lareira, es una chimenea, pero es otra cosa. Entras incluso, hay arte, es decir, obras de Ana Frank, es casi un museo. Estoy con Verónica Infante. Verónica, ¿qué tal? Muy buenos días.
6: Buenos días.
5: Enhorabuena, antes que nada, porque impresiona entrar aquí. Pocas cosas de una categoría así se pueden ver en esta ciudad y ha quedado maravilloso. Ahora podemos decir lo que ya lo hemos.
6: Muchas gracias.
5: Enhorabuena también, por cierto, porque cumplís 40 años, ¿no?
6: Sí, hemos hecho 40 años en marzo. Hemos abierto en marzo de 1986 en Juan Flórez y 40 años después un nuevo concepto en Juana de Vega.
5: Me ha costado sacar esto adelante porque sí, en efecto, es un bajo muy...
4: Fernando, a ella la escucho bien, pero a ti te escucho entrecortado.
5: Sí, pues, a ver, voy a intentar no moverme mucho.
4: Vale.
5: Y te decía que eso, es un bajo icónico, desde luego, muy bien situado en esta esquina de Juana de Vega, pero convertir un bajo en lo que estamos viendo ahora tampoco ha sido fácil.
6: No ha sido fácil, le debemos muchísimo o todo al equipo de Elsa Urquijo, que siempre han estado con nosotros, nos han ayudado con la tienda de mujer y han hecho un gran trabajo con esta tienda, les estamos muy agradecidos.
5: Se divide en distintos ambientes, distintas partes, nada más entrar ya te encuentras con arte, con un cuadro precioso y también con unos escaparates muy especiales, porque tenéis en escaparate ahora precisamente para la inauguración algo muy especial también.
6: Sí, Prada nos ha enviado dos looks de su último desfile, porque querían estar presentes en la inauguración de la tienda, querían que los escaparates fueran suyos, llevamos con Prada más de 30 años y ellos querían tener esa representación.
5: Cuéntanos también lo de la chimenea, que hace una chimenea en una tienda como esta.
6: En la tienda de mujer tenemos una chimenea para hacer un concepto de espacio privado en el primer piso y aquí queríamos dar un poco esa continuidad a la idea de crear un espacio un poco íntimo y acogedor donde hay una zona de probadores. Para hacer sentir un poco la calidad del hogar, pero de un hogar especial.
5: de un hogar especial, con un mobiliario fantástico, unas mesas que son una auténtica maravilla, un sofá en la parte de arriba que es una joya. ¿El mobiliario de dónde se ha sacado? ¿Ha sido también hecho ad hoc para la tienda? ¿Se ha comprado? ¿Qué?
6: El mobiliario sí ha sido hecho para la tienda, excepto el sofá, que viene de un anticuario, es escogido por Elsa. Y el resto sí, el resto ha sido diseñado para este espacio.
5: Y la impresión, eso, abajo chimenea, pero arriba biblioteca. Donde está calzado, pues, ¿no? Donde están los zapatos, se ha colocado como si aquello fuese una biblioteca, que dan realmente ganas de quedarse ahí sentado en ese maravilloso sofá y coger un buen libro también.
6: Sí, se trata de crear un espacio acogedor, envolvente, en el que la gente se sienta realmente a gusto.
4: De todas formas, estoy pensando yo que hay, claro, tú dices, voy a un sitio en donde hay chimenea, hay biblioteca, y dices tú, pues, ¿qué puede ser? No, aunque lo ideal que es una tienda. Y que lo que es una tienda de moda masculina que antes estaba en Juan Flores y que ahora estrenáis ahí. Verónica, dentro de lo que es la parte más de vestir, la parte de prendas, ¿seguís con más o menos lo mismo o aprovecháis para hacer alguna incorporación, algo diferente?
6: Bueno, alguna marca nueva sí que va a entra War Legacy, pero realmente las marcas son las mismas, excepto también hemos incorporado una marca de alta perfumería que es Byredo, que está en la entrada, y el resto es un poco el mismo concepto. Lo que pasa es que el espacio también ayuda a verlo mejor.
4: Claro, claro, claro. Y los escaparates siguen siendo, si no tu madre te mata, la joya de la corona de cara a la calle.
6: Por supuesto, son muy importantes, transmiten la imagen que queremos dar en cada momento. Siempre la imagen de nuestras marcas, hay que respetarla porque ellos la cuidan mucho y nosotros queremos ayudarles, pero sí, son una parte fundamental, siempre lo han sido.
4: Bueno, pues bienvenidos a Juana de Vega, donde tenéis ahora, pues en las dos aceras, ¿no?, una presencia importante, y en ese entorno de la Plaza de Lugo, que sigue cada vez convirtiéndose más en el centro textil de la ciudad, ¿no?
6: Sí, es una zona muy transitada y es una zona más céntrica hoy en día. La ciudad ha cambiado, también con el volumen de cruceros que hay, que antes no existía, pues esto es un eje más neurálgico. Entonces, la verdad es que estamos muy ilusionados y el equipo también.
4: Oye, Fernando, pues ¿se puede entrar por Juana de Vega, se entra por Fonseca?
5: Por Juana de Vega. Por Juana de Vega tiene la puerta, pero justo en la esquina. Es que es ahí una esquina mágica. Se entra por ahí, accesibilidad total, incluso para acceder al piso superior hay ascensor. Es decir, no hay ningún problema, ninguna barrera arquitectónica ni nada semejante. Y eso, una auténtica gozada y una amplitud enorme. Y a pesar de la amplitud, una sensación de calidez que se ha conseguido pues a través también de una iluminación muy pensada, creo yo, y con unos tonos muy cálidos que van un poquito, que tiran del ocre al marrón y que arropa muchísimo pues todo lo que es las colecciones de moda que aquí están mostrando precisamente para esta inauguración, que esta tarde habrá una inauguración oficial y mañana ya apertura al público.
6: Mañana a las 12 abrimos al público y estaremos encantados de recibir a todo el que quiera verla.
5: Pues por aquí pasaremos, desde luego. Muchísimas gracias, Verónica, y enhorabuena de nuevo.
6: Muchas gracias.
4: Gracias, Verónica. Bueno, pues, Fernando, ahí estás. Venga, te has hablado de chimenea, de biblioteca, has hablado de ascensor, has hablado de sofá, y es una tienda.
5: Pero es algo más que una tienda, no es solo una tienda, es un espacio dedicado a la moda y dedicado al estilo en general. Es decir, no podemos tener un concepto de tienda y después venir aquí con el concepto tradicional de tienda. Es otra cosa que va más allá. Y la mejor manera, pues eso, a partir de las 12 de mañana, pues pasar por aquí a verlo porque merece muchísimo la pena.
4: Muy bien, pues Fernando, muchas gracias. En Otodi San Pietro, una marca que tiene nombre italiano, pero que es aquí nacida en La Coruña hace 40 años. 12 y 20, estamos en directo en Radio Voz.
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4: Muchas gracias a Felipe, que me acaba de mandar un mensaje contándome un accidente que acaba de ver en la avenida de Oza. Dice, fue entre un motorista y un vehículo y estaban pendientes de que llegase la ambulancia, esperemos que no sea nada. Y justo lo estaba diciendo porque es en la avenida de Oza y acabamos de escuchar la ambulancia, que imagino que será esa, ¿no? Que acabo de escuchar la sirena, porque eso, estaba allí la policía local, pero faltaba la ambulancia para trasladar al herido, ¿no? Entonces, bueno, que esperemos que no sean nada las heridas, y gracias al comunicante por ese mensaje. Vamos a viajar por el mundo y enseguida les situamos en otros puntos de interés informativo de la ciudad. Antes, vamos con Diego González Rivas, todo un lujo cada lunes aquí para los oyentes de Radio Voz contándonos sus vivencias. Diego, adelante.
15: Buenos días, amigos de Radio Voz, desde Shanghái, en China. El lunes pasado participé en el Congreso Americano de Cirugía Torácica, el congreso más importante en nuestra especialidad, en Chicago. Este año se celebraba en Chicago. Y bueno, fui invitado a dar dos charlas, una el lunes y otra el martes. El lunes di una charla sobre la fundación, la unidad móvil, y las actividades que estamos realizando en África. Y después por la noche tuvimos una cena con el doctor D'Amico y otros cirujanos, organizada por Scanlan, donde pudimos, bueno, comentar un montón de aspectos sobre la cirugía torácica y la evolución que está teniendo. El martes por la mañana, temprano, di una charla sobre cirugía traqueal y carineal sin intubar, un tema bastante novedoso que estamos desarrollando, sobre todo en Guangzhou y también en Madrid ahora. Y tuvo bastante interés en la audiencia porque es algo que no se hace en Estados Unidos, por ejemplo, y que es bastante complejo y que nosotros estamos haciendo de forma uniportal y con el paciente en ventilación espontánea, sin intubar, lo cual minimiza la agresión quirúrgica. El martes por la tarde, supuestamente tenía que volar desde Chicago a Madrid, pero cuando estábamos en el avión a las 6 de la tarde, Resulta que, bueno, pues hubo un problema, una pérdida de combustible, y nos tuvieron que evacuar del avión y, evidentemente, el vuelo no pudo salir. El problema es que no había vuelos para volver y el avión había que repararlo y no había flota allí. Así que nos tuvieron allí, fue una odisea porque no era un caos absoluto, y conseguí que me reubicaran en un vuelo vía Washington al día siguiente. Así es que el martes tuve que dormir en un hotel cerca del aeropuerto y el miércoles finalmente volé a Washington y de Washington volé a Madrid, llegando a Madrid el jueves a las 8 de la mañana. Al llegar a Madrid, esperé un poco en el aeropuerto y cogí otro vuelo a las 11, a las 10 de la mañana hacia Sevilla para ir al Congreso Nacional de Cirugía Torácica que se celebraba en Cádiz. Al llegar a Sevilla me recogieron en coche y me llevaron directamente al hospital, Hospital Puerta del Mar, donde hicimos una cirugía en directo por primera vez en la historia de la de los congresos en cirugía torácica en España. Hicimos una cirugía en directo retransmitida al auditorio. Nunca se había hecho cirugía en directo en un congreso nacional, pero este año decidimos hacerlo. Hicimos una cirugía muy compleja, robótica uniportal, de un tumor de bronquio principal izquierdo que se extendía al lóbulo inferior e incluso a la língula, y tuvimos que hacer una lobectomía inferior más lingulectomía anatómica con anastomosis casi a ras de carina. La verdad es que fue retransmitida a todo el auditorio y la gente creo que quedó bastante sorprendida de cómo se puede hacer este tipo de casos con una sola incisión y con el robot. Al acabar la cirugía tuvimos una cena con muchos cirujanos que habían venido al congreso y a dormir, ya que el viernes por la mañana muy temprano, a las 6 de la mañana estábamos en pie para ir a coger un vuelo a Jerez y llegar a Madrid a las 11 de la mañana y ir directamente al Hospital Vita Salavaca, donde teníamos 10 cirugías para hacer, entre ellas 5 simpatectomías, un mesotelioma y 4 pulmones, entre ellos casos complejos, recirugías e incluso un tumor muy grande con una adenopatía iliar. Al acabar las cirugías todo salió bien, nos fuimos a descansar y al día siguiente, el sábado por la mañana muy temprano, me fui al Hospital La Luz, donde hice una cirugía y robótica, y después me fui al Hospital Ruber, donde hice otra cirugía, una paciente con una función pulmonar muy justa, que le hicimos una resección de un tumor sin intubar también en ventilación espontánea. Al acabar las cirugías fuimos a comer con los cirujanos y me fui a la estación de tren, cogiendo un tren desde Madrid a Barcelona. Al llegar a Barcelona me fui en un taxi hacia el aeropuerto y el sábado de noche a las 11:30 de la noche cogí un vuelo desde Barcelona a Shanghái. Llegando a Shanghái a las 5 de la tarde del domingo, y bueno, pues al llegar me fui al hotel, tuve tiempo incluso de ir a nadar, a hacer un poco de deporte y a descansar, ya que esta semana comienza un nuevo programa de entrenamiento uniportal y curiosamente tenemos 32 cirujanos que vienen al curso a aprender durante 2 semanas la técnica Uniportal VATS y Uniportal RATS. Así que un abrazo a todos los coruñeses.
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4: El Atlantic Pride, que es otro de los grandes eventos de la primavera-verano coruñesa, y que vamos conociendo, ¿no? El cartel, a veces entero, a veces por partes, nos pasa con el noroeste. Y en el Atlantic Pride, Pauli González, ¿qué es lo que más te llama la atención?
27: Pues mira, Pablo, lo primero, que este sí que es cartel, digamos, ya definitivo. Han presentado el cartel completo. De hecho, hemos subido unas imágenes a nuestras redes sociales porque bueno, se ha presentado ya incluso quien toca cada día, para que ya la gente vaya haciendo hueco en la agenda. Hay que decir que es un cartel muy completo y, sobre todo, que lo han recalcado mucho, muy para todas las generaciones. Porque, Pablo, puedes ver desde a María Isabel, por ejemplo, hasta pues artistas como Alba Reche, Miriam Rodríguez, que son así más actuales, Zahara Rabe, que también está muy en tendencia últimamente. O sea, es un cartel que puede gustar a generaciones igual más jóvenes y generaciones más adultas. El objetivo es pues que todo el mundo pueda disfrutar del festival y que todas las generaciones tengan al menos un artista o dos que digan, pues mira, me apetece ir a ver este concierto. Ha estado en la presentación la alcaldesa Inés Rey, que ha hablado de un festival ya consolidado y que forma parte, pues, indispensable del calendario festivo de A Coruña. Quiero que la escuches.
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27: 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Concretamente ha estado Luis Pazos, que ha hablado sobre un festival que lo que quiere es dar visibilidad al colectivo LGTBI, pero que también quiere servir pues de lugares de encuentro para que todos los coruñeses y coruñesas puedan disfrutar de la cultura, que puedan disfrutar de la música con libertad, que puedan hacerlo estando en un entorno seguro. Quiero que lo escuchéis también.
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27: Pues este Atlantic Pride, que va a tener lugar del 5 al 12 de julio aquí en A Coruña, y donde vamos a poder disfrutar de artistas desde el estilo de Azúcar Moreno, Julieta o Soraya, hasta Miriam Rodríguez, Ricky Merino o Tú Peleas Como Una Vaca. Uh-huh. Aparte, lógicamente, pues de secciones más de DJ, que también pues estarán poniendo la música hasta última hora y alargando la fiesta durante todos estos días.
4: Vale, bueno, pues es un cartel, como decías, ¿no? Que gente de distintas generaciones pues puede conocer artistas, ¿no? No se queda concentrado en una, sino que pues los que tienen tantos años a lo mejor conocen a este, otros conocen a otro. Bueno, está muy bien, sobre todo lo que decía la alcaldesa, está muy asentado ya en el que lo hacen muy bien todo el equipo que organiza y que coordina el Atlantic Pride, lo hace desde hace mucho tiempo muy, muy bien, o sea que nos alegramos. ¿Alguna cosa más?
27: Pues nada más, Pablo, que sigue la ronda de presentaciones hoy, muy cultural todo, porque va a estar también en el concello Gonzalo Castro hablando sobre patrimonio. Hemos hablado ya también de esa cita que ha tenido lugar sobre el Día de las Letras Gallegas y el uso del gallego, así que un día muy cultural aquí en A Coruña.
4: Bueno, pues gracias, Pauli. Sí, es que me estaba Silvia aquí levantando los brazos. Gracias, Pauli. Silvia, dime.
2: Sí, Pablo, es que tenemos una noticia de última hora y es que ha habido un kamikaze en Alfonso Molina que circulaba en sentido contrario y que ha colisionado con varios vehículos. Te voy a contar cómo ha sucedido todo. Esto, nada, sucedió hace escasos minutos. Una persona que... Vamos a ver cómo explicamos esto. Si tú sales de la ciudad por Alfonso Molina, a la altura de la pasarela peatonal, a la altura de las estaciones, vale, pues iba por ahí, dirección salida de la ciudad. ¿Qué pasa? Que iba en sentido contrario, es decir, iba como si fuese a entrar en A Coruña. Se metió por ahí accediendo por la glorieta que conecta la ronda de Outeiro con la estación de ferrocarril. Hizo ese tramo también en sentido contrario y se metió. Finalmente colisionó con varios vehículos. No sabemos todavía cuántos vehículos se han visto afectados por esta incidencia, pero es lo que sí que te puedo contar es que incluso un policía, bueno, una patrulla de la policía local ha sufrido daños en el morro. Mira, Pablo, aquí tengo un vídeo que enseguida lo cuelgo en redes sociales para que tú veas cómo ha quedado el vehículo también de la policía local. Y en este caso, bueno, pues las cuatro personas que iban a bordo del vehículo comenzaron a darse a la fuga de la patrulla de la policía local y trataron de huir una vez que estamparon el vehículo, pero no pudieron huir y vamos a estar muy pendientes de, en primer lugar, bueno, qué sucede con estas personas, imaginamos que les arrestarán, y en segundo lugar, si le hacen algún tipo de control de alcoholemia, de drogas, porque
4: en esa
2: es
4: zona hemos contado algo parecido en, hace unos meses.
2: En ese caso se metían por las pajaritas y luego circulaban en sentido contrario, había sido por la noche, de madrugada.
4: Claro, pero esto es una cosa un poco extraña, si sí. A esta hora de la mañana, eso no están, no se dan las circunstancias para que eso pueda pasar. Yo digo que la noche sí, pero hombre, de día está clarísimo, quiero decir, los otros coches, eso hay que analizar exactamente cómo pudo ocurrir y aplaudir que no haya habido daños personales, porque estamos hablando de, una, sí. De un lugar muy transitado y vas confiado y de repente encuentras un coche de frente, que no es ninguna, sí. No es ninguna broma. Bueno, pues nos das más datos en cuanto los tengamos. 12:41, nos vamos hasta el corazón de la ciudad, en el entorno a la Plaza de Pontevedra, al restaurante La Maraula del Hotel Zenit. 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Hola, Óscar, ¿qué tal? 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
3: Venga, tía, hasta luego.
4: Jefe de cocina del Hotel Zenit. Oye, Silvia, en mis tiempos era diferente. ¿Tú en tus tiempos, cuando fuisteis de... tú te graduaste que no hace tanto en segundo de bachillerato, ¿teníais cena organizada con...?
2: Yo en mi caso, en el colegio pusieron unos pinchos y ese día cenamos pues un poco en el colegio con esos pinchos, los padres, las madres, bueno, las familias en general, y después fuimos un poquito pues así de fiesta, y en el sitio al que fuimos de fiesta unas tres semanas después o algo así, una vez ya habíamos terminado selectividad, volvimos y también nos dieron una cena, o sea que tuvimos dos graduaciones, por así decirlo, la graduación oficial y luego la cena que no tomamos en la graduación, pero que aprovechamos para recuperarla otro día, ya una vez pasada la selectividad.
4: Bueno, son los tiempos que evolucionan, que son, que ahora pues son celebraciones cada vez con mayor importancia y con mayor fuerza y con unos preparativos más importantes. 12:44.
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8: Enseguida entramos en tiempo de tertulia, pero antes, Silvia, recordamos la noticia que estamos contando de una persona en dirección contraria, en Alfonso Molina.
9: Sí, así es, un kamikaze que ha circulado durante varios metros por Alfonso Molina en dirección contraria. Bueno, vamos a explicar esto. Sucedió a las 12:30 de la mañana. Este coche se metió por la glorieta que da acceso a la estación de ferrocarril desde la Ronda de Outeiro y circuló en ese tramo en dirección contraria.
8: Rápidamente con Fernando Moreno. Fernando, ¿qué nos puedes contar desde ahí?
10: Vamos a ver, se trata de una persecución policial. Venía un coche al que ya se le había dado el alto, perseguido por dos patrullas de la policía local, venía por, como bien decís, por la zona de la rotonda de la estación de ferrocarril. El coche de uno de los coches patrulla, la policía local, intentó cerrarle el camino para que parase y se lo llevó por delante. No encontró otra huida que meterse en dirección contraria por aquí, por la ronda de estaciones, y bajar chocando con todos los coches que estaban esperando porque el semáforo estaba cerrado. Afortunadamente no había nadie cruzando porque si no se lo lleva por delante. El caso es que los coches que estaban aquí parados, un camión de Estrella Galicia, otro coche blanco, otro coche negro, bueno, pues totalmente destrozado. Se metió en medio de las dos filas de coches, que no cabían obviamente, y arrampló con todos y causó varios destrozos, al menos en estos tres que están aquí, pero dice que podría haber alguno más. En la parte de abajo, ya antes de que llegase o justo cuando llegaba Alfonso Molina, afortunadamente se les dio caza a estas dos personas, según hemos podido saber, que iban dentro del vehículo. Y empezaron a huir a pie, dejaron el coche totalmente dañado ahí en la confluencia con Alfonso Molina. Lo estaba retirando la grúa, estaba la grúa pendiente de retirarlo hace poco, después de que la policía local procediese a inspeccionar el coche, a registrarlo y demás. Salieron a la búsqueda y al parecer tienen retenida a una persona, una chica, al parecer, que estaba en el coche, la tienen retenida aquí en calles aledañas. Uh-huh. Por ahora es lo que sabemos, pero vamos a escuchar el testimonio de los afectados, los que estaban aquí tan tranquilos mañana del lunes esperando a que se abriese el complicado semáforo que da acceso a la rotonda de San Cristóbal, y estaban aquí esperando y vieron cómo aparecen unos coches de la policía con sirenas persiguiendo a un coche rojo y este se les viene encima. Así nos lo contaban.
11: Vamos ahí parados. El carril de la derecha. Y ese coche estaba allí también.
12: Sí.
11: Y estábamos esperando para que abriera el semáforo.
12: Sí.
11: Y en eso veo venir dos coches allí en la rotonda y venía dos de la policía. Y uno de ellos le metió, era el coche rojo, le metió el coche de la policía delante, pero no
13: le dio
11: parado.
13: Le dio al coche.
12: Le dio
13: al coche
12: de la policía.
13: Sí, sí,
12: sí. O sea, venían ya
13: siguiéndolo. Entonces le dieron para que el coche parara, pero entonces el coche no paró y cogió y se dio.
11: Como era muy justo, ¿cómo es esta? Paró por el medio de los dos.
13: Cogió y enfiló dirección prohibida por aquí abajo y todos los
12: chocando
13: coches
12: con todos.
13: Aquí, sí, claro. Chocando como una película y nos pasó
11: a todos.
13: Claro. Nos pasó a todos y siguió para allí hasta que allá abajo, que está el coche allá abajo,
12: sí,
13: todavía, parece ser que se bajaron del coche.
11: Y
13: la policía iba detrás y cogió a una. Y el coche está allí, que se lo está llevando la grúa ahora. Que lo estuvieron inspeccionando la policía.
12: O sea, que era un coche huyendo de la policía,
13: sí,
12: claro.
13: Sí, era un coche huyendo.
12: No se sabe por qué. No saben.
13: Yo eso sí que no lo sé.
11: No estamos esperando, va a venir ahora.
13: Estuvieron registrando el coche allá abajo, porque yo bajé después. Y estaban registrando el coche.
11: A ver quién va a pagar eso.
12: Claro.
11: Vamos a tener que pagar, no, seguramente.
12: Y aún menos mal, daños materiales, porque
13: mal,
12: es que podía haberse llevado a alguien cruzando.
13: No,
12: claro,
13: menos mal que no nos pasó nada a ninguno, porque podía haber pasado cualquier cosa, vamos.
14: Pues faltaban todos cristales y dije, me cago
11: en Dios. El semáforo estaba cerrado.
12: Estaba cerrado, claro.
13: Sí, sí, coche,
12: ¿Cuántos
13: quietos,
12: afectados al final? ¿Uno,
13: quietos.
12: Dos, tres?
11: Hay tres.
12: Tres.
13: No sé.
12: Tres y el de la policía. Que sí, también le dio.
11: No, la policía, sí, creo que había dos fastidiados.
12: Para que parara.
11: Iban
12: para.
11: Dos. Pero la policía no.
13: Claro,
11: el coche
13: sigue igual.
10: Bueno, pues aquí están de estos señores y el conductor del camión de reparto Estrella Galicia y otro joven que está delante del todo, recuperándose del susto, sobre todo. Recuperándose del susto, preguntándose ahora con los papeles del seguro en la mano que qué hacen. Están hablando con los policías locales que están aquí. Porque gran despliegue policial también. Ha venido furgón de atestados, otro que está reteniendo el coche abajo, por la parte de arriba los que están, los que persiguieron y dieron caza a una de las que iban ese vehículo kamikaze. Es decir, gran despliegue policial, aparte de el coche dañado de la policía y los que venían persiguiendo, ¿no? Bueno, pues gran follón, un susto inmenso, y lo que no sabemos, a ver si después tenemos noticias de la policía y nos explican pues por qué se estaba persiguiendo a este vehículo y sí se encontró algo en el registro que se ha practicado en el coche.
9: Uh-huh. Fernando, no sé si sabemos, todavía es pronto, ¿no? Acaba de suceder todo esto, pero no sé si sabemos desde dónde venía, ¿no?, esta persecución. Un oyente nos estaba comentando que parece que la persecución podría venir desde la ronda de Outeiro, pero desde la zona del Pavo Real, que por allí también pasaron a gran velocidad.
10: Pues imagínate, entonces es que poco ha pasado, porque si venían a esa velocidad y con esa violencia y sin parar en semáforo y metiéndose en dirección contraria desde el Pavo Real, esos que han recorrido absolutamente toda la ronda de Outeiro hasta llegar aquí a la estación de San Cristóbal, y aquí intentó pues dar la vuelta, le cerró el paso a la policía y entonces intentó meterse en dirección contraria y menos mal que no lo consiguió, que fue chocando con los coches, porque si se llega a meter en dirección contraria por Alfonso Molina a esa velocidad, con la velocidad a la que vienen los coches en el otro sentido, pues a saber lo que habría pasado. Se quedó justo a las puertas. El vehículo está debajo de la pasarela, por así decirlo, a las puertas de entrar en Alfonso Molina.
8: Pues Fernando, muchísimas gracias por ese relato. La verdad que pudo ser una desgracia, que evidentemente para la gente que tiene los daños materiales en los coches ya lo es, pero claro, pudo ser una desgracia mayor, porque en este tipo de persecuciones puede pasar cualquier cosa, ¿no?
10: Exacto.
8: Hay que valorar que no pasen demasiadas.
10: Hay que tener en cuenta que este semáforo es un paso de peatones también. Estaba en rojo para los vehículos, es decir, estaba abierto para peatones. Afortunadamente no había nadie. En estos momentos hay un tipo con una capucha cruzando. Es decir, se lo podría haber llevado por delante, se llega a cruzar media hora antes.
8: Vale, pues gracias. Seguimos con la línea abierta por si acaso cualquier novedad, ¿de acuerdo?
10: Aquí estaremos.
8: Silvia, ¿algo más?
9: Bueno, Pablo, comentarte que hemos colgado también en redes sociales ahora mismo un vídeo del momento en el que la policía local está identificando a esa mujer, ¿no?, que comentaba Fernando Molezún. Nos dicen fuentes de la policía local que en principio habría 4 personas en el vehículo, aunque, bueno, pues todavía queda por confirmar, ¿no?, la información, porque incluso dentro de la propia policía tienen todavía algunas dudas de qué ha sucedido, ¿no? Todo fue muy rápido, como decimos, han perseguido a este vehículo por media Coruña, finalmente lo han podido interceptar a la altura de la ronda de estaciones, bueno, pues en ese caso ya bajando por Alfonso Molina, y como decimos, en principio no hay heridos. El despliegue policial ha sido increíble y esa identificación a la mujer se está produciendo en la zona de Osmayos, ¿no? Bueno, la verdad es que tremendo el testimonio que nos compartió ahora Fernando Molezún, y también tremendo bueno, pues toda esa persecución que ha tenido que protagonizar la policía local a golpe de lunes. Un lunes que estaba siendo bastante tranquilo, a excepción de algún accidente de tráfico dentro de la normalidad, ¿no? No una persecución de este tipo.
8: Pues estamos en directo en Radio Voz, 12:57, lo damos a los contertulios, Amalia Baltar, José Antonio López, ¿qué tal? Buenos días.
15: Hola, buenos días.
8: Escuchando.
15: Hola,
8: usted. Buenos días.
15: Estoy impactada porque además en ese momento por segundos me libré, porque estaba pasando yo por ahí por segundos. Y no vi nada, la verdad es que no vi nada, fue justo. Vi un coche que hizo una cosa extraña, pero no sé, no me coincide el sentido en el que lo vi, pero bueno, es impactante.
16: Sí, yo estaba viendo ahora el vídeo que se ve, claro, además el camión de la Estrella, el la policía local era una furgoneta, bueno, el vídeo
15: sí.
16: Vuestro, sí. Pues sí, es un tema, bueno, que hay que celebrar, entre comillas, dentro de lo malo, que no hubiera ninguna víctima, ninguna persona afectada, claro. Porque esto, en esa zona, en cualquier cruce puede pasar, sí. Puede estar pasando una persona, y a esa velocidad y con ese descontrol, que el que está huyendo seguro que no está pensando en respetar ningún paso peatón, este puede llevar a una persona por delante y puede herir o matar a alguien. Eso sí. Puede ser.
15: A esas velocidades, gravedad. Sí.
16: Sí.
15: Bueno, menos mal que se ha quedado en un gran susto.
8: Sí, sí, un susto.
16: Bueno, y daños, que hay daños.
15: Sí, bueno, pero eso al final.
16: Sí, sí, bueno, ya, pero bueno. Pero
15: dentro de lo que pudo ser en esa zona tan absolutamente transitada.
16: Pues ahí las imágenes que del vídeo vuestro aparece claro, si los daños que le hizo, por ejemplo, hasta el camión.
15: La furgo.
16: A la furgo y al camión de la Estrella.
9: Es que también
16: y los otros.
9: Muy,
16: sí, sí,
9: muy
16: entonces,
9: llamativo, vamos.
16: Habrá otros turismos que estarán también en mal estado.
8: Sí, sí.
9: Yo a veces en principio son 4 personas las que van en el coche, una está siendo identificada. Lo comento porque estábamos mencionando, ¿no?, que la policía local todavía estaba un poco tratando de reconstruir todos los hechos. En un primer momento fuentes nos comentaban que eran 4 personas. Ahora Fernando nos decía que en principio estarían buscando a 2 y oyentes nos confirman que bueno, pues eran 4 personas porque lo vieron, ¿no? Una de ellas, una mujer, parece que ya ha sido, bueno, pues identificada por la policía local. En redes sociales también hemos colgado ese vídeo en el que se ve el momento en el que, bueno, pues están dándole el alto, y todavía 3 patrullas de la policía local que continuaban, por cierto, también en sentido contrario para imaginamos tratar de bueno, pues localizar a las otras 3 personas.
8: Bueno, hay que decir que cuando uno lo ve en las películas, como es ficción, yo a veces pienso, si no fuese ficción, si fuese real, pues todas las indemnizaciones, ¿no? A los de los coches, al que cruza con la luna del escaparate que siempre hay en alguna película, al de la frutería, al puesto de frutas callejero que arrolla el coche en la persecución siempre,
15: sí.
8: A todo esto. todo lo que tendrían, ¿no? Que en cuanto a seguros, sí, y demás. Pero bueno, es ficción. Pero en este caso no es ficción, que es realidad.
16: Aquí es realidad, claro. Y hombre, ya, afortunadamente, repito, solo hablamos de daños materiales. Pero bueno, que probablemente sea un problema, porque o el coche que los ocasiona o ha sido sustraído, o está sin seguro, o sí, lo que sea. Porque probablemente de esto lo primero que habría que ver era el origen de la fuga. La fuga, uh-huh, que viene, pues, porque le dieron un alto, porque iban con...
8: Sí, Patrick, dijo Fernando que le dieron el alto, ¿no? Dijo, le dieron el alto.
15: Sí, eso comentabais al, sí, principio de la crónica, ¿no?
16: Sí, pero tanto como darse a la fuga, pues, oye, algo más tiene que haber, ¿no? Nadie rueda una película de gratis por el medio, no, de la ciudad.
15: Evidentemente, que sepamos, no estaban rodando.
16: No, por eso.
8: Cuando oyes así es por alguna razón que...
16: Algún motivo tiene que haber detrás. Y bueno, y ahora, hombre, lo bueno es que si tienen a una persona, pues tirar del resto no será tan complicado. Pero bueno, los daños materiales, dependiendo de la situación del vehículo que los ocasionó, pues a lo mejor son problemáticos. Aquí...
15: Bueno, lo que te suele pasar en esos casos es que arreglas y luego ya los seguros...
16: Sí, pero ¿y si no tiene seguro? Los consorcios...
15: Pues los consorcios y
16: sí,
15: demás,
16: sí, pero sí, bueno, ahí bien
15: pues
16: sabes...
15: Pues
16: eso es
15: años,
16: una batalla.
15: Que a mí me ha pasado, cinco
16: ya,
15: años,
16: ya, por eso digo,
15: hasta
16: eso,
15: que recuperas el dinero de lo
16: digo
15: que has
16: pagado. Es un problema serio para bueno, para gente que a lo mejor se sintieron afectados ahí sin tener ni culpa ni nada.
8: Sí, sí, ahí el tema es la el tema del seguro. ¿Y usted, quién le dio el golpe? Pues uno que huyó de la policía. Y al final sí, te vas a ver con las complicaciones.
15: Es fundamental el atestado y toda la presencia policial, los propios afectados, la policía también.
8: Bueno, atestado pues aparte de las matrículas afectadas, claro, y demás. Pero bueno, que te metes en un lío y sobre todo...
15: Que sí, tu coche sin comerlo ni beberlo y a golpe de lunes.
8: Y lo necesitas, pues...
16: Yo es que me acuerdo que yo... O sea, ahora digo, los sábados solo tengo unos amigos que viven allí cerca, por detrás de lo que, bueno, del edificio de juzgado, no el de aquí, el de la Payoza, el otro, que allí ya no sé lo que queda, pero, y quedamos por ahí, y un sábado mi coche podría estar perfectamente aparcado allí, podría ser candidato a sufrir los daños, entonces lo ves como más próximo. Sí,
8: sí. Yo solamente una vez me pasó en mi vida, que con un coche hace muchos años, que me levanté por la mañana y en la calle, yo acercándome hacia el coche, y lo veía y cada vez lo digo, ostras,
15: ¿qué ha pasado aquí?
8: Y estaba con un golpe tremendo, no, con restos de sangre y una nota de la policía local. No. Ha habido un accidente y tal. Y bueno, y recuerdo eso, de toda la que te levantas el domingo por la mañana y sin comer ni beberlo te encuentras con aquel problema. Yo recuerdo que necesitaba el coche, pues búscate la vida, llama a gente, ir a la policía. Todo ese proceso.
15: Es un trastorno, sí. Tremendo. Sobre todo por eso, porque no cuentas con eso. Es una circunstancia sobrevenida que de repente te modifica toda la semana, ¿no? Y por supuesto el lunes.
8: Bueno, oye, ¿recordáis el Urkiola? ¿Podéis, o sea, me refiero, podéis mentir y decir que no?
16: A ver, Pablo, porque... nos estás haciendo un test de edad. Sí, yo me acuerdo.
8: No, porque hay mucha gente que...
15: Yo no, pero sí, porque no estaba aquí.
16: Silvia ya ni contesta.
17: No,
16: ya.
17: Silvia, no, yo no.
8: Silvia,
17: Silvia, a mí me podéis preguntar por el Prestige, si queréis, ¿vale?
8: El Prestige aún no tenía... Aún empezaba a andar como para recoger chapapote. O sea, que... Pero bueno, que con 50 años, ¿no? Yo lo que llama la atención son esas imágenes tan precarias, ¿no? Que dices tú, qué poquito hay, ¿no? Por ejemplo, del daño que hubo en las playas, que fue tremendo, ¿no? De manchas, de pues en muchísimos, se tiñó de negro, fue posiblemente una catástrofe mayor que incluso que el Prestige o el Mar Egeo, y en cambio, pues apenas hay imágenes de 50 años.
16: Yo me acuerdo, yo vivía en Betanzos, porque tenía edad y tengo recuerdos, pero estaba en el colegio, vamos a también para no desanimar a la gente para los cálculos de edad, y se veía una cortina de humo desde aquí, desde allí se veía una, entonces ya después empezaron a salir las noticias, no eran tan inmediatas como es hoy en día, pero sí, me acuerdo que era el tema de actualidad, y después, lo que no me acuerdo es qué día de la semana fuera, y después viniera aquí a ver a unos tíos míos que vivían aquí en la Ciudad Vieja, y bueno, y se veían ahí todo... Todos los restos de la zona.
15: Sí. Yo estaba en Lugo y tengo un recuerdo muy vago de ver, bueno, pues porque ya tenía cierta inquietud con las noticias y estas cosas, y sí que recuerdo haber visto alguna cosa, pero muy vagamente. Evidentemente, cada vez que ha habido un accidente, como fue el Mar Egeo en el 92, fue, ¿no? Y el Prestige en el 2002, pues bueno, recuerdas todos esos viejos accidentes, esos accidentes de hace 50 años que efectivamente, cómo se abordaban ese tipo de accidentes hace unos años y cómo se abordan ahora, ¿no? Afortunadamente. Sí. Y dentro de lo que es una catástrofe medioambiental, además, como ha sido el caso del Prestige, ¿no? Uh-huh. Como fue en su caso el Urkiola, pero con muchísimos menos medios.
16: En el Urkiola había muerto...
15: El capitán, ¿no?
16: Y alguien más, yo creo. Ahora mismo no me acuerdo, pero sí que fuera el tema...
15: Sí, creo que el capitán
16: del día
15: fue
16: de la semana
15: el que,
16: y de mucho...
15: El que estuvo hasta el final en el barco...
16: Pero después también, yo creo que hubo más muertos ahí, seguro que está Pablo y...
8: Yo estaba buscando, que yo fui, le contaba a Silvia, que hace unos años yo fui a la voladura de una de las agujas del Urkiola. Claro, estaba buscando y fue en el 2003, claro, es que hace muchísimos tiempo, hace 22 años, y fui allí a las yacentes... zona siempre donde se pescó muy bien, donde encalló el Urkiola, y entonces era presidente de la autoridad portuaria Guillermo Grandío, y fuimos allí en una Zodiac. Es que tengo una foto, pero no la encuentro, la encontraré, una foto de estas de para no enseñar, uh-huh. Con una pinta horrible, pero ibas en el barquito, y entonces, claro, tú te imaginabas que iba a ser una explosión tipo Geyser, ¿no? Dios, un bombazo. Entonces nos apartamos con la Zodiac, otra barquita de auxiliar, los submarinistas llegaron, se metieron, explosivo, listo, decían con el mancontro y tal. Salieron de allí y de repente no se oyó,

0: Era presidente de la Autoridad Portuaria, Guillermo Grandío, y fuimos allí en una Zodiac. Es que tengo una foto, pero no la encuentro, la encontraré, ¿eh? Una foto de estas de, para no enseñar, uh-huh. Con una pinta horrible, pero ibas en el barquito, y entonces, claro, tú te imaginabas que iba a ser una explosión tipo Geyser, ¿no? Dios, un bombazo. Entonces nos apartamos con la Zodiac, otra barquita de auxiliar, los submarinistas llegaron, se metieron, explosivo, listo, decían con el mancontro y tal. Salieron de allí, y de repente no se oyó nada, y una pequeña burbujita salió. ¡Ploc! Y dice, todo bien. O sea, fue claro, todo muy el bombo que se le dio previo, pero después llegamos allí.
1: Al final quedó en...
0: O sea, yo estuve en la voladura de esa aguja aeroquera, fíjate, de año 2003, y bueno, y allí se hizo aquella operación. Aunque, evidentemente, los barcos no entran por allí, ¿no? No entran por ese lugar. Si no, pues yo creo que alguna aguja del Urquiola todavía queda para hacer daño, sobre todo según la marea. Pero bueno, por allí no entran. El capitán uh-huh. se llamaba Paco, por cierto.
1: Francisco, sí, ¿no? Sí, Francisco, sí, no, el apellido no me acuerdo, pero
2: yo me acuerdo sí, eso no. de evidentemente, me acuerdo también como Silvia de los siguientes. Al acordarme de ese, pues me acuerdo. Pero sí, aquel se veía la columna de humo desde el colegio donde estaba yo en Betanzos y bueno, y desde todo el pueblo, pero nosotros estábamos allá y bueno, fueron esos recuerdos, pero bueno, con todo eso volvieron a fletar otro barco con el nombre Urquiola no hace muchos años. Ahora se llama Monte Urquiola, debe ser que no...
3: Sí. Que no triunfó la idea. No,
0: pues... A ver, bueno, a mí, claro, cada uno, yo me dedico a esto. Me llama la atención eso, la parte comunicativa, ¿no? Los pocos medios que había y las pocas medidas que había, ¿no? Porque estaba ardiendo ahí al lado. Hoy en día se acordonaría todo rápidamente. Sí. Habría un... Casi se quedaría la gente que quedase confinada en sus casas por el humo, riesgo de explosiones, ¿no? Y ahí, pues, más o menos la gente se inauguró sí. el preludio y estaban tomando calles.
2: Sí, donde sí sacaran gente fuera después en el Mar Egeo.
0: Sí.
2: Que ahí sí que llenaran el polideportivo, el Riazor, y movieran a la gente. Pero bueno, allí les quedaba completamente adormideras y toda esa zona de Monte Alto les quedaba allí encima. Sí. Pero yo es que estaba recordando que él tiene que hacer pocos años, cuando fue lo del Urquiola, el dique de abrigo llevaba muy pocos años construido, era una... Uh-huh. Era, antes el mar batía más hacia el puerto y debió, bueno, pues... Bueno, y también cambiaban los sistemas de navegación uh-huh. en el 76, ¿no?
1: Pero es verdad que hay muy pocas imágenes gráficas y casi todas son la misma, el mismo tipo de tomas. Es bastante curioso lo que comentaba Pablo, esa falta de comunicación, o porque sí. los medios llegaron tarde, o porque no había tantos medios.
0: Era lo que había, ¿no?
1: Evidentemente aún no estaban pues cosas como la Televisión de Galicia, que llegó más tarde.
2: Nadie sacó el móvil para hacer ninguna foto.
1: No había móviles, no.
3: Bueno, acaban de publicarse unas imágenes inéditas,
0: sí,
3: ¿no?
0: La voz,
3: y se puede ver perfectamente en el momento en el que comienza uh-huh. a arder.
0: De todas formas, tengo que decir una cosa. Del MV Ondius, del barco este del Antivirus, lo hemos visto todos.
1: Hasta las tripas
0: todo,
1: hemos visto.
0: Los enfermos, cómo van por un lado, por otro, las imágenes de cómo es espectacular.
1: Es que a mí me hizo mucha gracia ayer viendo, escuchando las crónicas, bueno, que fue desde el día anterior hasta que llegó a las 6 de la mañana, pero me hizo gracia porque decían en uno de los tramos informativos, comentaban que iban a trasladarse desde el barco al puerto en lanchas neumáticas. Y cuando vi las lanchas neumáticas no eran lanchas neumáticas, eran barquitos con neumáticos puestos alrededor. Entonces, me resultó un poco
2: remolcadores
1: curioso.
2: Remolcadores pequeños.
1: Sí, eran como remolcadores, pero bueno, lo de las lanchas neumáticas iba a ser que no.
2: Hombre, el despliegue informativo del barco este,
1: bueno, un poco,
2: de la Granadilla, para mí es un poco...
1: Para mi gusto un poco exagerado.
2: Absolutista, quiero decir, tapó casi... Tapó... Yo creo que tapó demasiado el resto de noticias, y en el mundo y en España sigue habiendo noticias. Para mí fue un poco muy bien, tal, todo salió bien, pero creo que asumió un protagonismo un poco excesivo para el resto de contenidos, para que las otras noticias se sientan discriminadas.
0: Hablando de noticias, o sea, algo, es que quiero comentar algo en directo. Nuestra compañera Pauli González está por Alcalde Marchesi.

0: ¿Cuántos hablo de alcalde Marchesi?
1: Muchísimo.
0: El suelo verde, que sí quedaba muy sucio, que sí... La calle bien, pero el suelo no gusta, ¿te acuerdas? Polémica a nivel político, tremendo, ¿no? Supuestamente la empresa que hizo la obra está teniendo que llevar a cabo los trabajos para cambiar ese firme. ¿Y qué es lo que ha pasado? Pauli González, cuéntanos.
2: Pues lo que ha pasado, Pablo, es lo que ya dijimos que podía pasar en Voces de A Coruña, y es que hay división entre los vecinos.
3: Evidentemente.
0: ¿Te gustaba el verde ahora?
2: Sí, antes todo el mundo decía que el verde fuera, y ahora que el verde está empezando a irse, hay vecinos que dicen que era mejor el verde, que es el hormigón. Hay vecinos que dicen que está quedando mejor, pero hay otros que dicen que no hacían falta, que ellos estaban contentos con el verde. Espero que lo escuchéis.
0: Pero ahora vamos a escuchar, porque tenemos un pequeño... Me están diciendo los compañeros técnicos que vamos ahora. Yo te dije, era visto, lo dijimos aquí. Ya verás como cuando quiten el verde va a haber gente y tal. Por eso las críticas a veces son un poco...
3: Es España.
0: Criticamos, se monta, pero incluso desde la oposición, ¿no? Los partidos, mira que suelo han puesto verde horrible, ¿no? Y aparte se habla con 3-4 vecinos o 5 y ya parece que son todos los vecinos. Oye, pues vas por allí y resulta que ahora resulta que hay gente que dice, pues me gustaba más cuando estaba verde. Es así, es José Antonio, es que muchas veces sí que es cierto que la crítica está bien y tenemos que criticar, pero a veces...
1: Pero la crítica, yo creo, lo hablábamos aquí con lo de la parada del lado del Teatro Colón, quiero decir, no escuchar la crítica no quiere decir que le hagas caso al 100%, pero algunas veces tienes algunas partes que tienen razón. Entonces, en este caso, vamos a ver, la obra, si no coincidió más o menos en periodo electoral o preelectoral del 23. Y después esta obra sí que tiene un grave problema. A los que le guste el verde, el naranja, el azul, y esta obra se hizo sin proyecto, se hizo en gran parte con las partidas de mantenimiento. Entonces, aparte del verde, azul, rojo, naranja, que cada uno tenga su gusto, el tablero de ajedrez que a mí me gusta, al final, cuando se une con allí al final en la rotonda, por eso digo, el proyecto era tan, no existía, que coincidía con desnivel en la calle Posse y en la de Río Monelos con otro desnivel justo a la altura del arco, y eso se acabó rellenando con otro material. Entonces tienes todo de hormigón y llega un momento y lo rellenan con asfalto. El de la rotonda lo tienen que estar renovando continuamente. Las obras tienen que tener un proyecto y un seguimiento.
0: Ya podemos escuchar a esos testimonios, Pauli, que has encontrado de gente que ahora le gustaba, añora el verde, de verdad.
4: Que pongo una plantita, pero el verde, ¿qué más da? Sí, yo no sé, a mí
5: si
4: no
5: están
4: me
5: cansados,
4: molestaba.
5: Están cansados de pintar.
4: Yo es que a mí no me molestaba el verde, para nada. Me parecía divertido, una calle distinta, me encantan las farolas, yo uso muy...
6: O sea, tú te quedabas con el de antes.
4: Yo me quedaba como estaba. Porque, chica, aunque te hayas equivocado, pues a lo mejor dentro de 4 o 5 años habrá que hacerlo. Pero ahora... Bueno, estaba digno, yo no sé, yo no tengo nada que decir de esto que había. Y tanta obra, chicas, que...
7: Pues de momento, ni hay antes, ni antes lo había. El después aún no se conoce, porque ya ves que aún no han acabado. Yo creo que la mejor solución es que lo dejaran a hormigón, como está, sin nada. Porque esta alfombra que pusieron se levanta con nada. Yo creo que la mejor solución era estar como lo ves ahora, hormigonado, con una... pintura o algo antideslizante para que la gente mayor no resbale, y se acabó.
6: O sea, este color gris que podemos ver aquí, que se quede.
7: Que se quede. Es más, te digo una cosa, en realidad, si le van a poner otra cosa es para cambiarla dentro de 2 años.
0: Bueno, pues eso, ¿qué opiniones a todo esto? ¿Cómo está, Pauli? Tú que lo estás viendo, la obra en principio, no sé si una vez que se levante el verde, ese verde que ahora gusta a algunos, se va a poner otro o se va a dejar el hormigón.
2: Pues mira, de momento está la calle un poco dividida. En el tramo donde se empezó, la parte central está ya toda de hormigón. Por los lados queda un poquito de verde todavía. Y está empezando a actuarse sobre la zona de la calle más cercana a la Fuente de Cuatro Caminos. Es un poco por donde están empezando a actuar. Así que hay, de momento, una gran variante de colores. De momento, donde más se puede ver ese gris es pues donde empezaron las obras. Aquí delante de Delta Contento se puede ya ver un trozo bastante grande de hormigón. Hombre, a simple vista parece que se va a quedar así. No sé si luego van a volver otra vez al principio y van a ir actuando, digamos, por donde ya se hicieron las obras. Pero en principio ya han quitado lo que son todas las máquinas de aquí y están empezando a actuar por otro sitio. Así que yo creo que la idea debe ser dejar el hormigón, que era lo que nos decía que quería este otro vecino. Así que hay que ver cómo avanza.
0: Vale, pues gracias, Pauli. Bueno, ¿qué os parece?
3: La improvisación, bueno, pues la esencia de la improvisación, muchas cosas que se hacen en esta ciudad, que bueno, no sé a qué obedeció el que sí estaba manchada. Bueno, no sé, yo paso mucho por ahí, tampoco me llamaba especialmente la atención, pero, y es verdad que es una calle un poco más curiosa, más diferente, más tal, pero bueno, la improvisación parece que es lo que caracteriza este tipo de cosas, ¿no?
1: Sí, yo creo que es eso. Fue una obra, yo creo que la principal crítica, y tuvo muchas ya durante su ejecución, pues era eso, que obedecía a una falta de proyecto y de seguimiento de obra. Y ya digo, y se puede ver perfectamente al final donde salen del garaje del centro comercial Cuatro Caminos, que claro, que al final había que resolver un desnivel de 10, 12, no sé, o 15, 8 centímetros o 15, me da igual. Pero eso denota lo que bien dices tú, la improvisación por una verdadera falta de proyecto. Y lo que sí que está claro es que aquello de que todo estaba perfecto, si lo tienes que rehacer en 3 años, pues ya es que no estaba tan bien hecho. Uh-huh. Yo es que lo que echo de menos es eso, es que se tengan en cuenta otros valores, como en el centro, el tipo de asfaltados. Claro, está muy bien decir, no, es que aquí van a, por aquí solo van a entrar vehículos ligeros, pero tú por ejemplo, por poner un ejemplo, un repartidor, el camión que reparte cerveza, producto típico, no, es que un camión, de hecho hay en zonas que se quejan, pues tiene que entrar un camión, tú no puedes entrar a repartir barriles de cerveza en una furgoneta de 3.500 kilos porque entonces llevas 10 barriles.
0: Pero bueno, yo creo que eso, a ver, es...
1: Pero digo, por el tipo de suelo.
0: Sí, pero eso pasa en todos lados. Yo creo que es muy difícil de solucionar, ¿no? Porque aparte, normalmente, las zonas más hosteleras suelen ser muy céntricas.
1: El centro,
0: sí. Pues... Entonces, claro, tú, ¿qué haces? Por ejemplo, no sé, Plaza de Vigo, que está todo levantado delante del registro civil, donde estaba la equitativa.
3: Está levantado toda esa calle, de arriba abajo.
0: De arriba abajo. Entonces, ¿qué haces?
1: Hombre.
0: ¿Metes una zona de carga y descarga en dónde? ¿En dónde demonios la pones?
3: Pues a lo mejor te tienes que cargar sitios de aparcamiento, por ejemplo. Pero... O a lo mejor tienes que evitar que pasen, como pasan los autobuses articulados, que dan en el suelo y directamente se va haciendo más grande el bache. Sí, entonces, bueno, son cosas...
1: Pero por otro lado está la movilidad sostenible que hablamos. Entonces, decir, no, pues vamos a ver que no entre camiones de más de solo vehículos ligeros. Pero yo pongo un ejemplo. Tú, un camión de 7.000 kilos no tiene lo doble de carga que uno de 3.500, tiene mucho más. Cuanto más, más volumen, más capacidad de carga. Tú, a lo mejor, para sustituir un camión de 13, 14.000 kilos, necesitas 8 furgonetas.
3: Claro,
1: pero... Hay que entrar todas esas variables.
0: En la Plaza de Vigo, todo el registro civil, pues todos los coches que tienen que ver con servicios funerarios y otros tal, aparcan dentro de la plaza, porque van a hacer gestiones al registro civil, ¿no? Pues a lo mejor habrá que limitar eso. Ahora, ¿qué pasa? Los grandes, si tienen los grandes camiones, a no ser que aparquen del otro lado
3: Creo que los grandes camiones tampoco se puede permitir que de esa manera entren en la ciudad, francamente. Pero... creo que la distribución alimentaria y de todo tipo se debe hacer, pues eso, no esperando a que se te acaben todos los barriles de cerveza. Ya, llévalos constantemente, pero no me metas un camión de no sé cuántas toneladas en una calle.
1: 13, 14, pero te digo una cosa.
3: No me lo metas.
1: Pero te digo, aquí la hostelería está, como bien dice Pablo, más en el centro. Pero... yo te digo, ¿y qué prefieres? Que se metan 8, que equivalen a 7 u 8, ¿no? De carga útil de un camión de estos que usa, bueno, cualquiera marca, que no piensen que yo bebo también la competencia de la Estrella, no hay problema, pero me refiero, digo eso porque son los que más vemos, y eso para el equivalente que lleva un camión de esos te hacen falta 7 u 8 furgones. Es más espacio, es más trabajo y es más coste también.
3: Pero cuántos ¿cuántos litros se desembarcan?
1: Muchos.
3: Claro, entonces a lo mejor lo tienes que hacer un poco más, eso,
1: no, yo lo que creo que lo que hace falta es planificar. Entonces tiene que haber una serie de excepciones. O sea, hace falta la movilidad sostenible, afortunadamente.
3: Bueno, eso llevamos defendiendo muchísimo tiempo.
1: Bien, pero quiero decir, pero también real. Porque si te quitas la hostelería de esta ciudad, gran parte de ella está. Y Coruña.
3: Hay que pensar en soluciones también.
1: Claro,
3: para
1: por eso te digo.
3: Igual que hay un gran camión para bajarlo.
1: Pero sí, es igual. Camiones
3: en el Teatro Colón.
1: Camiones pues, de recogida de la de basura. De hecho, hubo cambios normativos también a nivel de Europa, donde hasta los trailers ahora antes de 40, ahora se permite hasta 44, si son 5 ejes y demás. Pero me refiero.
3: También hay que hacerlo coordinado con los ingenieros.
1: Que es por donde empezaba todo esto, de que tenemos que hacerlo como una solución global, no ocho hormigón y después no sepa qué me sirve este material y después el resto. Y yo creo que es eso, la improvisación. Y yo creo que hay que quitarse de la cabeza el hacer obras con contratos de mantenimiento. Tiene que haber un proyecto y una garantía y alguien que siga, un técnico que siga la obra. Y
0: bueno, oye, que os voy a dejar una y 23. ¿Sabemos algo más del tema de la persecución?
8: Todavía continúa un poco la búsqueda. Ya decimos, iban cuatro personas en el vehículo, una ya ha sido identificada y ha sido en los alrededores de la zona cero, ¿no?, de esa ronda de estaciones. Y bueno, pues ahora la policía local continúa un poco buscando a las otras tres personas. Por ahora es la información que tenemos. Estamos pendientes de posibles ampliaciones. Hemos preguntado también al Ayuntamiento de A Coruña, pero ya te digo, Pablo, fue hace una hora lo mismo exactamente, así que todavía hay muchas preguntas por resolver.
0: Bueno, pues le mandamos un saludo a César Santiso, José Antonio Amalia, que debe estar volviendo de Cádiz, ¿no?
1: Sí. Venía por Almería dando la vuelta.
0: Él hasta el domingo a las 2, que tiene el partido contra la Andorra, está
3: relajado.
1: A lo mejor los va a buscar Andorra, incluso, le da tiempo.
0: Bueno, muchísimas gracias.
3: Gracias.
0: 1:24.

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0: 1:28, más datos sobre esa persecución policial.
1: Noticia de última hora, Pablo, han sido detenidos los implicados en esa persecución policial. Por lo menos uno de los detenidos estaba en busca y captura. Esto ya nos da una idea de por qué comenzaron a huir, ¿no? De esa forma tan abrupta, tan repentina, y que ha dejado afortunadamente solo daños materiales en algunos vehículos que estaban esperando en esa ronda de estaciones, que, para que nos ubiquemos, es esa calle que conecta la rotonda de la estación de tren, de la estación de ferrocarril, con Alfonso Molina. Bueno, pues ya han sido detenidos todos los implicados. En redes sociales tenemos imágenes de una de esas detenciones. Animo a los oyentes que nos puedan estar escuchando ahora a revisar las redes sociales, porque tenemos tanto esas imágenes de la detención como también cómo quedaron todos los vehículos, ¿no?, que se vieron dañados por este incidente, por llamarlo de alguna forma. Y enseguida también cuelgo, Pablo, porque nos acaban de mandar un mensaje, un oyente, José, nos ha mandado un mensaje de una tubería pues que ha reventado en el parking de Marineda y que ha dado lugar a una especie de, no géiser, pero invertido, ¿no? Porque es desde el techo.
0: Desde arriba, sí, es como un spray. Es
1: sí, como si fuese un túnel de lavado, ¿no? Pero
0: sí, como cuando salta, para que se haga una idea así, sin verlo, como cuando salta el contraincendios de arriba, ¿no? Que echa como el agua, ¿no? Cuando hay incendio, pero algo así, pero con un poquito más de presión. Alguien lo debió picar, a lo mejor fue algún coche con cierta altura que lo rojó.
1: ¿Puede ser?
0: No lo sé. O a lo mejor una junta, un latiguillo. Algo fue. La junta de la trócola, de la culata o de algo parecido.
1: No, estoy de broma. Por un momento desconecté para subir el vídeo.
0: Es que se pica hacia arriba, es complicado. Bueno, lo subimos ahora. 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
0: Bueno, pues vamos a ver si atendemos una primera llamada al teléfono 981-173-173. Hola, ¿qué tal? Buenos días.
3: Hola, buenos días.
0: ¿Cómo se llama usted?
3: Nieves Martínez.
0: Nieves Martínez. Nieves, usted sí. No llamó la semana pasada, ¿no?
3: No.
0: No, la voz me resultaba familiar, pero...
1: Sí, porque Nieves es un oyente fiel. Muy hola, fiel. Nieves.
0: Hola, Nieves. Sí.
3: Bueno, hola, Silvia.
0: Año de nieves, año de bienes, decía el refrán.
3: Sí, vale. Eso dicen.
0: Vale. Pues Nieves, ¿qué más? Nieves...
3: Martínez.
0: Nieves Martínez, vale. Adelante con el chiste, Nieves, somos todo oídos.
3: Mira, esto era un matrimonio que se estaban duchando juntos. Y suena el timbre de la puerta y dicen, vaya que inoportuno. Entonces la mujer sale a abrir con una toalla alrededor del cuerpo y era el vecino del quinto. Y le pregunta, ¿está tu marido? Y dice, se está duchando. Bueno, luego vengo. Pero la mira de arriba abajo y le dice, si dejas caer la toalla te doy 500 euros. Ella miró para los lados y para atrás y la dejó caer. El vecino le dio los 500 euros. Y cuando este iba para arriba, le pregunta al marido, ¿quién es? Ella le dice, el vecino del quinto. ¿Te habrá dado 500 euros que le presté esta mañana?
1: Vale.
3: Un poco largo.
0: Sí, un poquito largo quizá, pero bien. He trabajado, es un chiste así de un poco así.
1: No me lo esperaba.
0: No, Nieves, bueno, pues nada, quedas aquí ya grabada, documentada, y el viernes la gran final, ¿de acuerdo?
3: Vale, muy bien, gracias.
0: Muchas gracias. ¿Se irá Nieves a la Parrillada Gardel? ¿Irá Nieves a disfrutar de una comida maravillosa, una cena allí en la parrillada Gardel con un vale de 60 euros? Lo sabremos al final de semana.

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0: Bueno, 1:36, ¿qué es lo que está mandando en la web de La Voz de Galicia? María Vidal, redacción central, ¿qué tal? Muy buenos días.
1: Hola, ¿qué tal?
0: Buenos días, María, cuéntanos.
1: Venga, pues vamos allá. Lo que más se está leyendo es la entrevista de Laura Naveiras, que es nutricionista, que dice la pimienta negra, el jengibre y la cúrcuma forman un potente trío antiinflamatorio. Pues está especializada en menopausia, lactancia y nutrición pediátrica. Acaba de abrir una clínica en Ferrol y, bueno, pues con este motivo pues nos da algunas recomendaciones así de base. ¿Qué más? Hay un análisis de cómo es la sanidad en los países europeos por esta crisis que estamos viviendo del antivirus, cómo se está involucrando, ¿no?, a determinados países. Bueno, pues hay un análisis de cómo es cómo son las otras sanidades, ¿no? Del copago farmacéutico en España a pagar por los ingresos hospitalarios en Bélgica. Cada uno, pues, incluye, ¿no?, su servicio. Luego está Susana Romero, que es reumatóloga. Dice que si una persona tiene colesterol o fuma y además padece una enfermedad inflamatoria, su riesgo cardiovascular se multiplica. Como ves, viene el día muy sanitario. Y para poner la guinda al pastel, Francia ha confirmado que de los repatriados, que finalmente que tenía síntomas de ayer, ha dado positivo en antivirus, y la última hora es que hay 22 pasajeros australianos y holandeses que están en el Ondius, en el barco, a la espera de ser desembarcados esta tarde, ¿no?, para completar así ya la evacuación, ¿no?, después de que ayer ya fueron abandonando el barco los pasajeros de otras nacionalidades. Pues así que se... bajen estas personas, ¿no?, estos que faltan, pues el barco partirá de vuelta hacia los Países Bajos, ¿no?, y se llevarán a cabo pues ya todas las labores de desinfección en el puerto canario. Así es un poco como va la mañana.
0: Estaba viendo antes que claro, a los que están en el Gómez Ulla en Madrid les empieza a contar la cuarentena desde el 6 de mayo, o sea, hasta junio. ¿Qué quiero decir? Que mejor estar en un hospital y encontrarte bien que no estar en un hospital y encontrarte mal. Pero aún así te da tiempo a leer todo, eso que tenías. Este año quiero leer mucho. Toma.
1: Bueno, pueden hacer lo que quieran. Bueno, mientras se sigan encontrando bien.
0: Bueno, Evia, el de Ferrol va a escribir un libro ornitología, porque le da tiempo con todo lo que sabe ese hombre, una enciclopedia. El espasa de los pájaros.
1: La gran de los pájaros.
0: Sí.
1: El
0: espajarasa.
1: El espajarasa, qué gracioso estás hoy. Y mira, te cuento una cosa, porque se cuela, después de tanta salud, se cuela por aquí este Ultramarinos de Coruña, que cumple 70 años con su dueña tras el mostrador, ¿no?
0: Sí.
1: El Ultramarinos de Pérez Cepeda.
0: Sí, de toda la vida.
1: Pues... de toda la vida.
0: Aparte, pues son gente muy maja. Yo cuando he ido siempre gente muy muy agradable, gente muy maja, muy cercana, como ocurre en estas tiendas de los barrios, ¿no?
1: Sí. Pues Emperatriz, que sigue detrás del mostrador, ya cumple los 85, ¿eh? Y ahí sigue.
0: Vale. Oye, pues María, que muchas gracias. Me alegro que también un tema aquí muy cercano se cuele entre lo más visto.
1: Sí, ahí arriba. Sí,
0: gracias.
1: Sí. Hasta mañana.
0: Gracias. Son las 2:20.

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10: Una y 45 minutos de la tarde, comenzamos a repasar lo más destacado de este lunes 11 de mayo de 2026. Un lunes que estaba siendo tranquilo hasta las 12:30 del mediodía, en el momento en el que comenzó una gran persecución policial por las calles de A Coruña, que terminó con 4 arrestos, uno de ellos a una persona que estaba en busca y captura. Eran los ocupantes de este vehículo que comenzó a escapar de la policía y que recorrió media ciudad escapando de la policía. Finalmente fueron interceptados a la altura de la estación de ferrocarril. Todo sucedió cuando se metieron en dirección contraria desde la rotonda de la estación de ferrocarril, en esa ronda de estaciones que baja hasta Alfonso Molina. Circularon en sentido contrario y arrollaron a varios vehículos. Afortunadamente no hubo que lamentar personas heridas, pero sí que hubo que lamentar, como decimos, daños materiales. Los involucrados, las víctimas de esta colisión, estaban en shock.
11: Vamos ahí parados.
12: En carril de la derecha. Y ese coche estaba allí también. Y estábamos esperando para cambiar el semáforo. En eso veo venir dos coches allí en la rotonda y venía dos de la policía. Y uno de ellos le metió, era el coche rojo, le metió el coche de la policía delante, pero no
13: le
12: dio parado.
13: Le dio al coche.
14: Le dio
13: al coche
14: de la policía.
13: Sí, sí, sí.
14: O sea, venían ya siguiéndolo.
13: Entonces le dieron para que el coche parara, pero entonces el coche no paró y cogió y se dio.
12: Como era muy justo, como es esta, paró por el medio de los dos.
13: Cogió y enfiló dirección prohibida por aquí abajo y todos los
14: chocando
13: coches
14: con todos.
13: Aquí,
14: sí, claro.
13: Chocando como una película y nos pasó a todos. Nos pasó a todos y siguió para allí hasta que allá abajo, que está el coche allá abajo, todavía.
14: Lo han parado.
13: Parece ser que se bajaron del coche. Y la policía iba detrás y cogió a una. Y el coche está allí, que se lo está llevando a la grúa ahora. Que lo estuvieron inspeccionando a la policía.
14: O sea, que era un coche huyendo de la policía,
13: sí,
14: claro.
13: Sí, sí, era un coche huyendo.
14: No se sabe por qué. No saben...
13: Yo eso sí que no lo sé.
12: No estamos esperando que va a venir ahora.
13: Estuvieron registrando el coche allá abajo, porque yo bajé después... Y estaban registrando el coche.
12: A ver quién va a pagar eso.
14: Claro.
12: Vamos a tener que pagarnos seguramente.
14: Y aún menos mal, daños materiales, porque es que podía haberse llevado alguien cruzando.
13: No,
14: claro,
13: menos mal que no nos pasó nada ninguno, porque
14: total.
13: Nos podía haber pasado cualquier cosa.
12: El semáforo estaba cerrado.
14: Estaba cerrado, claro.
13: Sí, sí, coches,
14: ¿Cuántos afectados al final? Uno, dos, tres...
12: Hay tres.
14: Tres.
13: No sé.
14: Tres y el de la policía.
10: Entre los afectados, además de ese coche patrulla de la policía local, también hay un camión de Estrella Galicia que se vio afectado. Tenemos imágenes en redes sociales de ese vehículo que finalmente pudo ser parado por la policía local. Por cierto, estos cuatro ocupantes del vehículo decidieron saltarse el stop, el alto que les dio la policía local, porque la matrícula que tenían de la policía local de ese coche les aparecía como que estaba en busca y captura. Es decir, esas novedades de esta persecución que ha dejado en shock a todos los implicados. El alto se les dio en el paseo con Calle Sol. Desde ahí todos ellos se dieron a la fuga. Como decimos, hay dos detenidos, el conductor acusado de desobediencia, delitos contra la seguridad vial, y también la persona que estaba en busca y captura. Los otros dos ocupantes están identificados y la policía los está buscando todavía. En el coche había placas de matrícula de otros vehículos que presuntamente habían sido robadas. Por ahora, estas son las novedades que tenemos que contarles sobre este suceso. La Policía Nacional también va a intervenir en la investigación. Y continuamos con otras noticias vinculadas con el tráfico. Ese accidente a primera hora de la mañana en Apasa y también accidente a primera hora de la mañana en Mato Grande. Otra de las novedades que nos deja este lunes 11 de mayo de 2026 es que ya se ha abierto oficialmente el tráfico en la vía que conecta la intermodal con la avenida de Arteixo. Va a servir para dar servicio a los autobuses de la nueva estación. Si bien la alcaldesa Inés Rey hoy también ha aclarado que por ahora no hay fecha para que vuelvan a circular los autobuses por esa carretera, sino que habrá que esperar a lo que decida la Xunta de Galicia. Escucha a la alcaldesa.
15: 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Da Xunta de Galicia, pero polo que anunciaban, no primeiro semestre deste ano, en principio, iba a estar todo listo. En calquera caso, antes de que remate o ano, estará a estación plenamente operativa.
10: Declaraciones de la alcaldesa Inés Rey. Y en lo que respecta al resto de partidos con representación en el Ayuntamiento de A Coruña, nos quedamos con que el Partido Popular va a pedir en el pleno de este jueves ampliar las plazas de los campamentos y revisar también los criterios de acceso a las personas con discapacidad. Y la presentación oficial de Avia Veira, la candidata del Bloque Nacionalista Galego para las elecciones de 2027, que hoy ha dado a conocer que van a presentar también en el pleno de este jueves una batería de propuestas en materia de movilidad. Entre ellas destacan el rescate de las concesiones caducadas de dos aparcamientos municipales. Y hoy se cumplen 50 años de la tragedia del Urkiola. También se cumplen hoy 50 años del día en el que se inauguró la cafetería más conocida de Santa Cruz, el Preludio. Hemos podido hablar con su propietario, José María Martínez, que así nos contaba cómo vivía el día de apertura hace 50 años.
16: Hola, muy buenas a todos. Aquí estamos, después de 50 años, estamos aquí para celebrar, bueno, los 50 años que ya han pasado y que fue todo una historia de supervivencia. En aquel entonces se hundía el barco, el Urkiola, por ello que a veces nos llaman el negocio del Urkiola o el preludio del Urkiola.
10: Pues el preludio del Urkiola, el negocio del Urkiola. Y es que durante esa inauguración vieron el desastre en primera persona y siendo protagonistas. 12:52 de la mañana, volvemos al lugar más importante, sí, de la noticia a esta hora, Pablo, que es ese entorno de la estación de ferrocarril, ese entorno donde se han producido dos detenciones y también han identificado a dos personas que todavía están siendo buscados por la policía, sí, local.
17: Fernando Morozú, ¿más tranquila la zona?
18: Sí, ahora más tranquila la zona. Ya ha venido la grúa después de que a los tres vehículos, recordamos, dos turismos y un camión de reparto de cerveza, pues contra los que chocó este kamikaze, pues la policía local les tomase declaración, les sacase fotografías, es decir, estuvo atestados trabajando con ellos para ver qué solución se puede dar a todos los desperfectos. Llegó después la grúa porque algunos de estos vehículos, el tercero, por ejemplo, sí que podía seguir su camino, tenía solo problemas en la chapa, pero los otros quedaron visiblemente dañados hasta el punto de que no podían continuar su marcha. La grúa ya vino a ocuparse de ellos. Mientras tanto, la policía continuaba con su investigación, retuvo a una de las personas, a una chica, una joven, que iba dentro del vehículo kamikaze, la retuvo en las inmediaciones de la autoaudiencia, es decir, de los juzgados. Ahí la retuvo, la estuvo documentando y fue trasladada por un coche patrulla, según nos comentaban algunos testigos. Respecto al resto de la investigación, si se ha dado con los otros dos que todavía quedaba por identificar y demás, pues por el momento no tenemos más noticias por parte de la policía local, pero lo que sí que sabemos es que hubo gran presencia, coches que una vez estaban allí, coches patrullas que salían con las sirenas encendidas hacia otros puntos, con lo cual continuaban con la persecución y con la búsqueda de estos ocupantes del coche kamikaze que se metía por la ronda de estaciones en sentido contrario.
17: Gracias, Fernando, por esa última hora que le estamos contando en la sintonía de Radio Voz.
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17: Hoy la mañana está bastante bonita, pero puede llover también en cualquier momento.
10: Sí, de hecho tenemos alerta amarilla, Pablo. Mañana se mantiene la alerta amarilla en buena parte de la provincia, aunque no afectará a Coruña. Y mientras tanto, bueno, pues esperando a que lleguen las precipitaciones, porque van a llegar, ¿eh? Hoy va a llover en la ciudad, con temperaturas agradables cercanas a los 20 grados, pero con precipitaciones. Unas lluvias que nos irán hasta por lo menos este jueves. A partir de ese momento podremos disfrutar de un tiempo un poquito más apacible en la ciudad, aunque muy lejos del verano.
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10: Noticia de última hora, esa persecución y también, bueno, pues esos kamikazes, ¿no?, que se metieron en dirección contraria por Alfonso Molina por la ronda de estaciones. Además de eso, el accidente a primera hora de la mañana en Apasaxe, con avería incluida de un tercer vehículo implicado, que dejó grandes retenciones. Y para terminar, esa manifestación de las trabajadoras del sector textil, que de 12 a 12 y media estuvieron marchando desde la plaza de Lugo hasta el entorno de Cuatro Caminos, afectando también a la circulación.
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10: 1:56. 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

Muy buenas tardes, bienvenidos, bienvenidas a La Voz del Deporte en esta nueva semana en la que ya vemos todo de forma más clara. Queda mucha liga para el Depor, pero el equipo vuelve a depender de sí mismo tras la victoria del pasado viernes en el campo del Cádiz. 1-0 ganó el Depor con ese gol de Stoichkov cuando estábamos acercándonos al final del partido. Una muy buena jugada de tres futbolistas que habían entrado desde el banquillo, Noé, Escudero y el propio Stoichkov, que le daban ese gol en el minuto 88 al Depor, con el que se llevaba un partido que de sobra podía haber ganado antes, porque lo cierto es que el Depor tuvo todas las ocasiones prácticamente en el partido, no acertó, se le resistió el gol hasta esos últimos minutos, y en segunda siempre se te complican los partidos, y se le pudo complicar al Depor porque en el 83 de partido tuvo una opción muy clara, Roger para el Cádiz, una muy buena parada de Álvaro Fernández, de Ferjo, que mantuvo al Depor y luego llegaría al gol del Stoichkov. No hubiese sido justo ningún otro resultado que no fuese la victoria, pero como esto ya no va de justicia, que va de sacar los puntos, pues finalmente el Depor los consiguió. Y la jornada es muy buena para el Depor, es cierto que ha ganado el líder, el Racing de Santander, y que por lo tanto ahí no recorta distancias el equipo blanquiazul, pero tiene lo que quería. A falta de tres jornadas vuelve a depender de sí mismo porque vuelve a la segunda plaza de la clasificación. Todo ello después de que el Almería en el partido del sábado en el campo del Burgos no pudiese ganar. Empate a cero en un encuentro que también tuvo polémica en una de las últimas jugadas del partido. Un penalti que el árbitro no pita en directo, que le señalan desde el VAR la jugada por una mano de un futbolista del Almería en un balón aéreo cuando iba persiguiendo al jugador del Burgos. Entró el VAR y el árbitro no ratificó el penalti. Dijo que esa mano no le parecía para penalti. Creo que acierta el árbitro, que no es penalti, pero el problema es que es una acción muy similar a la que hace muy poquito le costó al Depor el penalti de Zakaria en aquel partido que jugábamos con el Leganés, y menos mal que luego lo paró Álvaro Fernández, porque son jugadas muy similares. Yo creo que en ninguna de ellas tiene que entrar el VAR. Es un penalti que en todo caso, si el árbitro ve en el campo, porque hay contacto con la mano y cree que es penalti, pues lo puede pitar y el VAR tampoco debería de entrar. Y lo mismo pasó en la jugada de este fin de semana. El árbitro no lo había pitado, entró el VAR y se ve que la mano, pues evidentemente no impide el remate, es una mano, natural, igualita que lo que había pasado con Zakaria en aquel intento de despeje, y alejando la pelota del área, un futbolista del Leganés impactó en la mano del delantero del Depor. Ya lo decíamos, que el mal uso del VAR iba a traer quejas hasta cuando se usase bien, porque evidentemente te sientes perjudicado y dices, porque a mí me pitan ese penalti hace dos semanas y, por ejemplo, al Almería no se lo pitan en contra en el partido del fin de semana. Y yo insisto, creo que acertó el árbitro de campo porque para mí no es penalti, como no lo era tampoco el de Zakaria, pero el problema está en la interrupción del VAR en esas decisiones, o en la intervención del VAR en esas decisiones. De todas maneras, nos vale con el empate porque hubiese sido mejor seguramente que hubiese perdido el Almería, era un puntito más de margen, pero al Depor le vale ahora mismo con el empate del Almería para situarse tercero en la tabla. La clasificación dice que el líder es el Racing, 75 puntos, y por debajo vienen Depor y Almería con 71. Y a partir de ahí se rompe ya la clasificación porque Las Palmas, que perdían Andorra este fin de semana por 5-1, otro partido que decíamos que iba a ser complicado, también lo era el del Depor en Cádiz, también lo era el del Racing, que acabó sacándolo adelante en el campo del Leganés por 1-2. Eran partidos difíciles para los cuatro de arriba, solo ganaron Racing y Depor, y por lo tanto ahora mismo parece que Racing, Depor y Almería pelearán el ascenso directo, porque Málaga y Las Palmas con 66 puntos ya se quedan a 5 a falta de 9, e incluso por debajo pues el Castellón ya está a 6 cuando restan tan solo 9 por jugar. El Eibar está fuera del playoff con 64, también el Burgos con 63, y ya no son rivales evidentemente para el ascenso directo. El Depor tiene una buena situación, lo primero depende de sí mismo y lo segundo le beneficia afortunadamente el empate con el Almería, porque tenemos el gol a veras perdido contra casi todos los de arriba, pero justo el Almería se lo ganamos, y en caso incluso de un triple empate con Racing y con Almería, el Depor también subiría junto al Racing. El Almería, siempre que empate, pues sea de forma simple o de forma en un triple empate con el Depor, siempre sería el equipo que no subiría a igualdad de puntos. Le quedan al Depor 3 partidos por delante. El domingo tenemos una final a las 2 de la tarde, el partido en casa frente al Andorra. Hay que ganar sí o sí. Sabremos ya qué han hecho todos los equipos de la Liga, que están en la zona de arriba. Hoy todavía va a acabar la jornada, no lo hace como un partido de arriba, pero sí que es un partido también pues importante, porque el Huesca va a recibir en casa la Real Sociedad B y podría pues apretar mucho el descenso, porque si gana se situaría con 39 puntos los que tiene el Cádiz, que ahora se salvaría, y esto metería en la pelea también, por ejemplo, al Leganés y a la Real Sociedad B de cara a las últimas jornadas. Si hoy el Huesca pues cede, prácticamente Real Sociedad B y Leganés también estarían salvados. Ya está el Granada prácticamente salvado, porque tiene como mínimo, va a acabar la jornada con 7 puntos sobre
sobre el descenso, y si hoy no gana el Huesca ya estaría salvado, y no es una mala noticia para el Depor porque el Valladolid es el único rival al que le queda por visitar al Depor, porque de las tres jornadas que quedan tenemos que jugar dos en casa y una fuera.

Y esto metería en la pelea también, por ejemplo, al Leganés y a la Real Sociedad B de cara a las últimas jornadas. Si hoy el Huesca pues cede, prácticamente Real Sociedad B y Leganés también estarían salvados. Ya está el Granada prácticamente salvado, porque tiene como mínimo, va a acabar la jornada con 7 puntos sobre el descenso, y si hoy no gana el Huesca ya estaría salvado, y no es una mala noticia para el Depor, porque el Valladolid es el único rival al que le queda por visitar al Depor, porque de las 3 jornadas que quedan tenemos que jugar 2 en casa y 1 afuera. La primera en casa el domingo desde las 2 con el Andorra. Luego iremos en las 2 últimas jornadas en horario unificado, en los partidos que se jueguen cosas, primero a Valladolid y luego vendrá aquí Las Palmas, un conjunto, el de Las Palmas, que insisto, parece ya con 5 puntos de distancia sobre el Depor, lejos de la posibilidad del ascenso directo, pero que todavía tiene que certificar también el playoff. Y en ese sentido puede ser aliado el conjunto insular también del Depor de cara a la próxima jornada, porque como decimos, el Depor va a jugar de último y, por ejemplo, vamos a tener el partido del Almería con Las Palmas, que se va a jugar el sábado a las 4:15. Se juega en el campo del Almería, donde el Almería es muy fuerte, pero Las Palmas llegará también jugándose mucho. Parecían claves estas 2 jornadas para que pudiesen llegar los pinchazos del Almería y que el Depor, si ganaba, volviese a depender de sí mismo. Afortunadamente eso ya pasó en esta jornada, pero veremos si incluso el Depor ganando en Andorra pues tiene posibilidad de aumentar la distancia con el Almería. Ya lo sabremos, porque como digo, la próxima jornada arrancará el viernes con un Castellón-Cádiz, luego tendremos el sábado de los equipos de playoff, Ceuta-Málaga y Cultural-Eibar, Racing-Valladolid, con el Valladolid que veremos si ya está salvado o no, y también ese Almería-Las Palmas y también el Granada-Burgos. Y para el domingo solo habrá 2 partidos, habrá 1 para el lunes, pero ya de los de arriba tan solo quedará por jugar el Depor, que lo hará en casa y frente al Andorra. Vamos a ver cómo llega el Depor también al partido, luego lo comentamos, pero el tema es el siguiente, y es que vieron la quinta amarilla tanto Jeremy como Nouby. Nouby se va a perder seguro el partido, veremos si le sustituye a Arnau, que lo hizo el otro día en el descanso del partido, cuando Nouby ya tenía amarilla. No se la quiso jugar Antonio Hidalgo, una decisión que ya hemos visto muchas veces en la temporada. Central, defensa con amarilla, pues a veces en el descanso se queda en la caseta y entra otro compañero. Y también la vio Jeremy y el club sí que ha recurrido la tarjeta de Jeremy, que es en teoría por fingir un penalti. El futbolista del Depor cayó en el área, pero en esa jugada existe un contacto arriba, que no es un contacto para penalti, es una carga legal, pero en eso se va a basar el Depor, con imágenes, presentando también antecedentes de jugadas similares, en que no se tira Jeremy, sino que hay un contacto arriba y por lo tanto por eso cae el futbolista. Mi opinión, se tiró un poquito Jeremy, pero hay contacto. Se tiró un poco porque Jeremy alarga la pierna, parece que le dan abajo, que quiere simular un poco con el árbitro, y abajo no hay contacto. Seguramente es lo que vio el árbitro, miró a los pies en la jugada de los futbolistas por si había contacto abajo, y se ve claramente como Jeremy pues tira la pierna por si le podía dar el jugador rival. Pero como hay contacto arriba, hay posibilidades de que el comité vea que no es una jugada para amarilla, para quinta amarilla, porque en realidad sí que hay un contacto, y después del contacto, sin ser penalti, el jugador se va al suelo. Lo va a pelear el Depor, que ya ha presentado las alegaciones, y estaremos atentos a lo que pasa para saber si Jeremy podrá estar en ese partido frente al Andorra. Con el resto de la plantilla a disposición, como decimos, menos Nouby, con muchos jugadores que siguen apercibidos de sanción, pero con lo más importante de todo, que el equipo está dando la talla en estas últimas jornadas. Son ya 10 partidos consecutivos sin perder, viene de ganar 2 seguidos, que ahora ganar en las últimas jornadas es muy, muy importante, y con la sensación, y este fin de semana lo volvimos a ver, de que los futbolistas que están jugando menos también aportan. De hecho, este fin de semana, el viernes, el gol llega con la participación en la jugada, la participación final, en el tramo final de la jugada, de 3 futbolistas que salieron desde el banquillo. Noé, que centra desde la derecha, llega por la izquierda Escudero, vuelve a meter el balón al área y ahí lo remacha Stoikov, un gaditano que le hacía gol al Cádiz en el partido del viernes. Por lo tanto, muchas cosas en juego, pero con la sensación de que el Depor llega bien a este tramo final de la Liga, y con la sensación de que el Almería nos ha dado una vida extra al volver a hacer que el Depor dependa de sí mismo. Yo lo decía hace tiempo, que ganando los últimos 5, incluso la semana pasada, los 4 últimos, me parecía imposible que el Depor no ascendiese. Eso ahora mismo es así, porque si seguimos ganando y ganamos los 3 próximos, el Depor va a ascender. Y decía la semana pasada, ahora parece más complicado pensar que con 3 de las 4 puedan llegar. No lo sabemos si pueden llegar, el Depor no se puede fiar de eso, y tiene que ir a ganar el domingo. Pero es cierto que si, por ejemplo,
el conjunto de Las Palmas tropezase el fin de semana, perdón, el Almería tropezase en casa con Las Palmas el fin de semana y el Depor ganase en la siguiente jornada, incluso el Depor podría celebrar ya el ascenso si ganase y volviese a perder a Almería. Y ganando ganando la Almería en la última jornada, pues ya lo tendrías prácticamente hecho. Me refiero que todavía hay opciones incluso de que se ponga más de cara, pero el Depor no puede pensar en eso, y en lo que tiene que pensar es

0: lo que dicen las matemáticas, y las matemáticas dicen que ahora mismo, ganando los tres últimos de la Liga, el Depor volverá a Primera División. Por lo tanto, estamos a 9 puntos, los próximos 9 en juego, sin tener que mirar a otro campo, de volver a la élite. Perdimos la categoría en 2018 y en este 2026 está el Depor más cerca que nunca de volver a Primera, pero queda mucho y vamos a ir contándolo semana a semana. Lo primero es hablar de lo que pasó el fin de semana, jornada redonda para el Depor, o casi redonda, y ya pensando también en el Andorra. De todo eso vamos a hablar enseguida en el programa. Antes repasaremos rápidamente también lo que nos ha dejado el fin de semana, que es lo que nos esperábamos con Básquet Coruña. No hubo sorpresa en Santiago con la visita de Guipúzcoa a Obradoiro. Ganó Obradoiro en un partido más apretado, sobre todo en la primera parte y demás, pero se lo acabó llevando Obradoiro. Obradoiro ya es nuevo equipo de Liga CB y ahora lo va a buscar en el playoff Básquet Coruña. Ya tenemos fechas para los partidos, el primero este jueves, el segundo el domingo. Contábamos la semana pasada el tema de que se tendría que adelantar un día la fecha oficial del viernes al jueves por los conciertos de Dani Martín en el Coliseum. Se había quejado Menorca, pero la federación le ha dado ok a Básquet Coruña y por lo tanto el partido este jueves, el primero, y el segundo el domingo, los dos primeros de una serie a 5 partidos que le puede abrir la puerta a Básquet Coruña a jugar la final a 4, una fase final que Básquet Coruña pretende organizar también aquí en A Coruña. Y además del fin de semana, enseguida escuchamos a los protagonistas. Buenas noticias para Maristas, ya es nuevo equipo de Liga Challenge, consiguió el ascenso volviendo a ganar en el segundo partido a Girona, y también ese equipo de Hockey Liga Femenina, el Marineda, que consiguió ascender tras ganar a falta de 3 jornadas en casa al Raspeig. Por lo tanto, 2 ascensos en un fin de semana de nuestros 2 equipos femeninos, Maristas en baloncesto y el Girona en hockey. Con algún resultado más del fin de semana, ganó el Depor femenino también, que vaya cerquita de acabar la temporada. Bueno, se van acabando las competiciones, pero lo que queda es todavía muy importante y por lo tanto nos quedan, yo diría que semanas, veremos si más que, bueno, al mes no creo que llegue, ojalá que para el Depor no, pero entre Depor, Básquet Coruña, el playoff del Liceo, nos quedan semanas muy muy importantes para nuestros equipos, porque muchas competiciones ya van llegando al final y las que no acaban pues llegan al momento en el que se van a decidir los títulos, los ascensos, y ahí tenemos pues mucho que decir todavía. Son las 2:14 de la tarde, está Jesús Villares en el control técnico y de sonido, enseguida volvemos y os vamos a contar ya en nuestros titulares todo lo que tenemos para hoy con Pinturas Alborada.
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0: Las 2:15 de la tarde, muy pendientes, como digo, del Depor, que incluso ganando al Andorra con un tropiezo del Almería la próxima semana, podría ascender la siguiente, dependiendo solo de ganar su partido. Son cuentas esas todavía de la lechera, lo que son cuentas reales es que ganando los 3 encuentros que quedan, el Depor volverá a Primera. Vamos a hablar mucho de eso en el programa, pero enseguida vamos a repasar también en las voces de los protagonistas cómo fueron los resultados y las grandes noticias de las últimas horas, entre ellas los ascensos de Maristas y también de Marineda. Son las 2:15 de la tarde, con Jesús Villares en el control técnico y de sonido, arrancamos una voz del deporte en la que enseguida también se pasarán por aquí Carlos Brizola y Fernando Blanco para hablar en nuestra tertulia del Depor como cada lunes. Entramos ya en lo decisivo, qué bien nos fue el fin de semana, cómo le agradecemos al Burgos el empate frente al Almería, porque el Depor está a 3 partidos, si los gana, de volver a Primera.
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0: La actualidad del deporte, que pasa evidentemente por un fin de semana que ha sido, como digo, prácticamente redondo. Es cierto que, por ejemplo, no perdió el líder, pero sobre todo el empate de la Almería le deja al deporte dependiendo de nuevo de sí mismo. Enseguida vamos a hablar mucho del tema, pero antes de irnos con el repaso al fin de semana, vamos a escuchar también lo que decía Hidalgo de lo importante que fue la victoria. Ya queda lejos porque fue el viernes, pero este era el sonido de nuestro entrenador tras el partido, aliviado por haber conseguido tres puntos que el deporte mereció, pero que le costó encontrar hasta que llegó ese gol de Stoikov en el 88.
12: Muy contento, la verdad. Sumar de tres a estas alturas pues te da la posibilidad de, que siempre hemos dicho, de seguir vivos, de seguir luchando por todo. Yo creo que el equipo hoy ha hecho un partido muy completo ante un rival que nos ha puesto en mucha dificultad y la verdad que, bueno, yo creo que hemos empezado un poco en algunas situaciones en los primeros minutos, sobre todo cuando jugaban a última línea, un poco desajustado, pero yo creo que cuando hemos sido capaces de ajustar esa situación hemos tenido las ocasiones suficientes como para poder abrir el marcador antes. Esto está muy igualado, siempre lo digo, y la verdad que yo creo que los cambios nos han dado muchísimo en ese último tramo. Yo creo que el equipo era difícil cambiar algo porque yo creo que estábamos viendo algo que nos estaba gustando a todos, solo nos faltaba el gol y bueno, hemos seguido empujando, hemos seguido creyendo. Una victoria importante, descansar y a por lo siguiente. Esto va de seguir empujando. Sabemos que tenemos que seguir sumando de tres y bueno, pues ahora toca descansar y pensar en Andorra.
0: Que le metió 5 en casa esta semana a Las Palmas. No va a ser sencillo, seguro, tampoco lo del domingo, pero ahora ya no va a haber nada fácil para nadie y el Depor sabe que son 3 finales por delante. Veremos si hacen falta las 3, pero como mínimo lo es seguro la del domingo, 2 del mediodía frente a la Andorra. Desde la 1:30 os vamos a contar aquí el partido y enseguida estamos ya en nuestra tertulia hablando hoy un buen rato de lo que nos espera para este final de la Liga. Pero antes tenemos que repasar también el resto del fin de semana. Ganó también el Depor a Banca. Estamos llegando ya al final. Quedan después de esta tan solo dos jornadas con el equipo ya salvado y en esta ocasión con la victoria en el campo del Athletic Club de Bilbao con un gol de Ainhoa Marín en el minuto 55. El Depor sube una posición, era duodécimo y ahora se sitúa un décimo con 30 puntos y todavía pues podría alcanzar al Madrid Club de Fútbol y al Levante Badalona, que están a 1 y a 3 puntos respectivamente, quedan 6 en juego. Este es Fran Alonso hablando de la importancia de volver a recuperar sensaciones y de ganar en un campo histórico como el del Athletic Club de Bilbao.
13: Muy importante victoria para nosotras. Creo que el primer tiempo hemos estado muy bien. Me ha gustado mucho, hemos estado muy intensas. Hemos tenido dos ocasiones, una sobre todo muy clara de Ainhoa en uno contra uno, que ha sacado un anclares. Y creo que hemos controlado muy bien, les ha costado salir. Y luego en el segundo tiempo creo que ellas han salido mejor que nosotras. Y probablemente cuando peor estábamos les hemos castigado en una transición, algo que hemos fallado en los últimos partidos, el ser precisas en las áreas, pues hoy ha sido al revés. Hemos tenido la primera que hemos tenido en el segundo tiempo, la hemos metido y a partir de ahí pues creo que hemos crecido en el partido y hemos sabido sufrir, hemos sabido defender, hemos creo defendido bastante bien el área y bueno, pues al final creo que una merecida victoria contra un gran equipo que tiene muchísimos recursos y bueno, que es un equipo que aunque no empezó muy bien, pero sí que estaba en una tendencia ascendente. Entonces, bueno, muy muy feliz por conseguir ganar aquí, porque es un estadio muy muy difícil.
0: Ahora va a parar la Liga en esta primera división femenina y regresará ya a finales de mes para la disputa de las dos últimas jornadas con el Depor, como decimos, ya salvado. También acabó la Liga este fin de semana en la tercera división con buenas noticias. Victoria del Montañeros 4-1 frente al Club Juventud Cambados y el empate a dos goles entre dos de los nuestros, el Atlético Arteixo y el Silva. Con estos resultados ahora mismo en la clasificación y al final de la Liga, el Atlético Arteixo se clasifica para el playoff, acaba tercero, el Montañeros acaba décimo y el Silva, que estuvo peleando por la permanencia, es decimoquinto y salva la categoría. Si hubiese algún tipo de arrastre podría tener algún peligro, pero de primeras salva la categoría el Silva. Y luego también hay que destacar que el fin de semana nos dejó en fútbol juvenil la victoria del Ural en la Liga Nacional, lo que le permite volver a División de Honor. El año que viene competirá en la misma categoría que el Depor después del descenso de la pasada temporada, después de haber ganado este fin de semana 0-2 en el campo del Bertamirán. Si también tiene opciones el Victoria de llegar a esta División de Honor, se lo va a jugar con el Corucho en la última jornada con el Vitoria, que ahora mismo tiene 2 puntos más que los vigueses. Por lo tanto, dos de los nuestros podrían estar el año que viene en División de Honor, Ural y Vitoria. Ya sabéis que este año ha perdido la categoría el Montañeros y, por supuesto, se mantiene ahí el Deportivo de La Coruña. Y además, en baloncesto, el fin de semana nos dejó la victoria del Obradoiro. No hubo sorpresa. Ganó el conjunto compostelano 85-68 y Básquet Coruña ya se centra en su realidad, que es el playoff de ascenso. El jueves a las 8 y el domingo a las 8, los dos primeros partidos de la eliminatoria frente a Menorca. Arranca el playoff ya en tan solo 3 días. El jueves primer partido, el domingo el segundo, al mejor de 5. Si el Básquet Coruña supera esta primera eliminatoria, estará en la final a 4, que además quiere precisamente organizar aquí en nuestra ciudad. Y en baloncesto, la noticia del fin de semana es sin duda también el ascenso de Maristas. Lo consiguió después de volver a ganar en esta ocasión en casa a Girona. Había ganado de 13 en tierras catalanas en la ida y en esta ocasión lo hizo de 21, 73-52, por lo tanto, ascenso por marcador bastante cómodo. Seguro que las nuestras sufrieron más para conseguirlo, pero claro vencedor. Maristas, que el año que viene jugará en Liga Challenge. Este es Fer Buendía, el entrenador, hablando de lo que es un sueño, jugar en la segunda categoría del baloncesto nacional.
14: Bueno, pues yo creo que fue un auténtico partido muy sentimental, ¿no? Un espectáculo con más de 800 personas. Ya había más de 100 personas una hora antes en Maristas, ¿no? Un ambiente increíble, nunca he vivido en el baloncesto coruñés femenino. Y bueno, muy, muy felices, ¿no? La primera parte donde nos costó dominar el rebote, donde defensivamente, especialmente el segundo cuarto, no estuvimos bien. Y ya una segunda parte donde soltamos nervios, fuimos el Maristas de toda la temporada a correr, compartir la pelota, anotar destrapas. Y sobre todo a nivel defensivo, otra vez muy alto, ¿no? Muy alto, especialmente el último cuarto, donde las dejamos en 3 puntos. Bueno, para conseguir lo que creo que es de justicia, creo que Maristas ha sido el mejor equipo de largo toda la temporada, tanto en la fase regular como en los playoffs. Creo que hemos sido mejores que todos los equipos a los que nos hemos enfrentado. y porque hemos conseguido ganar a todos los equipos alguna vez. En casa no hemos perdido ningún partido en todo el año, hemos sacado muchísimos partidos. Creo que solo hay un partido que estamos por debajo de 10 puntos de diferencia. Hemos sido un auténtico rodillo en casa, ¿no? Y desde la máxima humildad creo que también es justicia reconocer eso, ¿no? El buen baloncesto hecho y todo lo bien que ha jugado este equipo y lo fuerte que ha sido, especialmente con su gente, ¿no? Una temporada con 28 partidos donde solo hay 3 derrotas, las 3 por debajo de 6 puntos, es decir, creo que es 6 puntos, 5 y 2, y un Maristas que ha competido en todas las circunstancias, ¿no? Y yo creo que quitarme el sombrero con estas chicas, estar agradecido de por vida a este grupo humano y estar muy, muy, muy contento con lo conseguido, y ahora pues descansar unos días y ojalá haya muchas empresas que apoyen este proyecto, porque sin duda se lo merece.
0: Y se va a incrementar el coste, evidentemente, para competir en Liga Challenge. La otra gran noticia en cuanto a ascensos del fin de semana es el de Marineda, que lo consigue a falta de 3 jornadas para el final. Quedan 2 y ya no se jugará nada después de vencer a Raspeig este fin de semana en casa por 3-1. Este es Nelson, el técnico de Marineda, hablando de lo que significa el ascenso a Hockey Liga.
15: La verdad que un partido muy disputado. El Raspeig es muy buen equipo, hace muy buenos resultados. Ya lo conocíamos bastante, jugar en la ida y en la semifinal de la Copa de la Princesa. Y nada, al final estábamos más o menos tranquilos porque teníamos mucha bola, defendiendo muy bien, muy arriba, mucha presión como nos gusta. Pero la bola no entraba y hasta el final de la primera parte, que ya empezamos a relajarnos un poco con los goles de Alejandra. Pero vamos, que la segunda parte también para nosotros, para los aficionados y para todo el mundo que estaba en la grada, tocó sufrir. Un pequeño error ahí en medio campo nos cuesta el gol del Raspeig. Y nada, hasta el final, prácticamente hasta el último minuto, que marcamos el 3-1 y ya pues todo el mundo respira. Y más que, evidentemente, todo el mundo muy contento, buena celebración, pero era como más un suspiro de... Ya está, ya lo conseguimos y evidentemente la directiva emocionada, las jugadoras muy contentas, muy buena piña de grupo y yo pues muy orgulloso de este equipo. Así que nada, así fue un poco el partido de ayer y la sensación de ayer.
0: Y ese ascenso para Marineda. Además, en la Hockey Plata perdió compañía frente a Mataró 8-3 y Dominicos este fin de semana también perdió 3-1, pero no tienen problemas los nuestros. En la clasificación, a falta de una jornada, es ahora mismo Dominicos sexto y es Maristas octavo. Y por último, destacar también que acabó la liga para Loar en balonmano. Lo hizo con la derrota en la cancha del Puerto Sagunto por 28-27 y tras una gran temporada, la de regreso precisamente a la categoría de plata, el Loar acaba finalmente en la octava posición y estuvo peleando el playoff de ascenso a Liga Sobal prácticamente hasta hace 7 días. Las 2:30 de la tarde, así vino el fin de semana. Enseguida hablamos del Depor.
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0: Pues con Blanco San os vamos a contar ya la última hora del Depor. Hoy jornada tranquila para el equipo. Mañana vuelve la plantilla al trabajo. Y pensando ya en ese partido del domingo a las 2 de la tarde en el campo del Andorra. Mañana será, como digo, el primer entrenamiento de la semana a partir de las 10:30. Luego también entrenamientos miércoles, jueves, viernes y el propio sábado. Todos en la ciudad deportiva y todos desde las 10:30 de la mañana. Por lo tanto, 5 sesiones para preparar la primera de las finales que va a tener el Depor por delante. No sabemos cuántas van a ser. Lo que sí que sabemos es que ganando 9 puntos, los 9 que quedan, no habría que mirar a ningún campo y seguro ascenderíamos, pero incluso puede que al Depor le llegue con menos. Lo que está claro es que este fin de semana hay que ganar y a partir de ahí ver si tropieza la Almería y si ya hay otras cuentas una vez que pase el domingo. Y el Depor ya entrará a ese partido, como decíamos al principio, sabiendo lo que habrá hecho el día anterior el Almería en el partido frente al conjunto de Las Palmas. Contábamos al principio del programa que el Depor va a recurrir, de hecho ya ha recurrido la amarilla que vio Jeremay, veremos si se la quita o no el conjunto comité, comité. Si se la quita, pues podría estar en el partido frente a la Andorra. Si finalmente se la mantiene, pues tendría que perderse el partido por acumulación de amarillas. El que se lo pierde seguro es Nouby, o sea que con la baja de Nouby ya cuenta el entrenador, y con la de Jeremy, pues veremos. A día de hoy es baja, veremos si el comité de competición dice otra cosa durante la semana y le da la razón al Depor, que ha aportado imágenes, fotos de la jugada para que se vea que hay un contacto sobre el futbolista del Deportivo y que ha habido jugadas similares en las que durante la temporada pues no se ha enseñado amarilla por fingir, que es lo que vio el árbitro, seguramente, como decía yo antes, mirando un poco la acción abajo, porque abajo no le da el jugador a Jeremy, Jeremy estira el pie un poco para buscar el contacto, pero ese contacto sí que existe arriba y por lo tanto no será penalti, porque no es una jugada de penalti, pero tampoco debería de ser una jugada de amarilla para el futbolista por fingir, por simulación. Va a cambiar mucho el equipo, el técnico, lo iremos viendo durante la semana, pero lo está cambiando muy poco en las últimas jornadas, o sea que suponemos que más allá de lo necesario, pues intentará tener continuidad o darle continuidad al once. Ya sabemos que Nsongo es el delantero titular, si no está Jeremy tendría que buscar un sustituto, y todo apunta que sería Stoikov el que entre en el once, y lo que sí que va a tener que buscar durante la semana una solución el técnico es para la baja de Nouby, pero está muy clara, o Arnau, que entró el otro día al descanso, o Barcia, para que Loureiro incluso pudiese jugar por la derecha. Y yo creo que en el centro del campo va a repetir Villares, tras el partido del fin de semana, porque estuvo bien ahí el Depor, no tuvo minutos Ricky, que estaban ahí las últimas semanas, y yo creo que seguramente arranque la semana con un poquito de ventaja Villares para ser titular también ahí. Pero como digo, se esperan pocas novedades en el once también del fin de semana, aunque todavía hay una semana por delante y pueden pasar cosas. Así está la actualidad del Depor, segundo en la tabla y dependiendo de sí mismo. De todo ello vamos a hablar enseguida en la tertulia con Carlos Brizola y con Fernando Blanco. 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
0: Las 2 y 35 minutos de la tarde, hay que hablar del Depor hasta las 3, de cómo está la Liga, que es en nuestra mano, el ascenso directo, esa es la realidad. Evidentemente hay que seguir ganando, veremos si todos los partidos o no, porque yo insisto en que el escenario es diferente. Ahora mismo el que ya no se puede permitir un tropiezo mientras el Depor vaya ganando es el Almería, porque un tropiezo le podría dejar fuera de la pelea, y yo creo que ya están lejos para meterse en esa lucha a 5 puntos, tanto Málaga como Las Palmas, siempre que el Depor vaya ganando. Y como esta jornada decíamos y la anterior era clave para mantenerse en la pelea, sea, la próxima es clave para seguir dependiendo de ti mismo y si hay un tropiezo, incluso para ver las cosas más claras de cara a los dos últimos jornadas de a las dos últimas jornadas de la Liga. Pero es adelantarse, lo primero es ir el domingo a ganar a Andorra y además el Depor ya sabrá si gana para volver a ser segundo o si gana para incluso poder aumentar la distancia en esa segunda plaza. Vamos a saludar ya en el programa a Carlos Brizola. Hola, Carlos, buenas tardes.
19: ¿Qué tal, Mario? Buenas tardes.
0: Y también a Fernando Blanco. Hola, Fernando, buenas tardes.
20: Hola, muy buenas tardes.
0: Carlos y yo vivimos la victoria del viernes frente al Cádiz desde el estudio. Tú, Fernando, la viviste en el campo. Supongo que muchísimo ambiente, ¿no?
20: Sí, la verdad que...
0: Nervios y alegría el ambiente, en el 88.
20: Sí, hubo de todo, ¿eh? O sea, el ambiente, desde luego, extraordinario. O sea, a pesar de que el Cádiz en la posición que ocupa, yo no me esperaba tanta gente de Cádiz, la afición está volcada con ellos, de hecho...
0: Se juegan mucho, ¿eh? Porque nosotros tanto, estamos jugando por algo muy bonito que es un ascenso, pero sabemos lo que es jugar por no descender y es un drama.
20: Ellos están jugando mucho también porque si hoy gana el Huesca se meten en posición de descuento, por eso de descenso. Por eso me extrañaba a mí que...
0: Y en el tiempo de descuento de la Liga, ahora... Sí.
20: Pero sí que está la gente volcada, el ambiente fue extraordinario, y la verdad que valió la pena hacer el desplazamiento, sobre todo por haber sumado el Depor también los tres puntos, aunque fuese en los últimos minutos, pero bueno, es lo que tiene ser del Depor, hay que sufrir.
0: Sí, sí, y además lo contábamos, Carlos, el Depor mereció ganar antes, pero lo tuvo que ganar al final, ¿y cómo es el fútbol? Porque tiene una Cádiz muy clara en el 83 que nos pudo complicar la vida y el ascenso, pero en los finales de Liga y cuando todo está tan apretado, va de pequeños detalles, y el otro día le salió cara al Depor, que le estaba saliendo cruz, porque insisto, tiene muchas ocasiones para hacer gol y no lo hace, le pudieron marcar uno y luego lo encontró en el 88, y al lunes, Carlos, vemos la importancia de haber ganado, ¿eh?
21: Sí, la importancia de haber ganado, la importancia de haber dominado y la importancia de mantener una línea que creo que es de las mejores de la temporada en cuanto a juego. Tuvo aquella de 5 victorias seguidas que fue importantísimo en la primera vuelta, pero no creo que el juego fuese tan redondo como está siendo ahora, ¿no? Quizás tenga que ver que está repitiendo bastante la posición de los... Sí, el 11, la posición de los jugadores, un poco el sistema, la aportación de Simón, ese lateral derecho, que en salida de balón se convierte en línea de 3, el descubrimiento de Altimira ahí por delante de Simón ante la falta de por lesión de Mella, el retorno de Jeremy, la aportación fijando las defensas y jugando muy bien de espaldas de Enzongo, bueno, a veces Ricky, estos días Villares, buen partido de Villares en la contención, Mario Soriano en esa distribución de juego, los centrales en una forma magnífica, cuando está Cuagliata en el campo es un ir y venir constante, y cuando entra Escudero, fíjate lo que hace Escudero también, ¿no? En el pase a Stoichkov. Todos los que entran de fuera están aportando, y yo creo que está en un momento dulce el Depor, y eso provoca, bueno, que los pinchazos de los demás, si tú estás fino, el pinchazo de los demás haga que estés en esa posición que dependa de ti, ¿no? Pero todo por un buen rendimiento en general del equipo, que como decías tú, antes tendría que haberse puesto en ventaja para no sufrir tanto, pero bueno, cuando es así, también te digo que el rival no tiene tiempo para reaccionar. Si tú metes en el 5 del segundo tiempo, el rival tiene 40, 45 minutos con el descuento para igualarte la contienda o darle vuelta al resultado, ¿no? Pero cuando reciben en los últimos minutos, bueno, es muy, muy difícil que te vayan a hacer daño.
0: Y de hecho, el Depor jugó bien los últimos minutos porque no sufrió. Podía sufrir porque es el 88, te dan descuento y el Depor cerró bien el partido. No tuvo ningún al Cádiz para haberle complicado la victoria después de ese gol de Stoichkov. Es cierto lo que dice Carlos, Fernando. Cada vez vamos encontrando un 11 más definido. Son 10 partidos sin perder. Con las dos victorias de estos últimos 15 días, de las dos últimas jornadas, además son ya 6 triunfos en los 10 partidos, porque habíamos anteriormente ganado 3 partidos cuatro partidos, pero también habíamos empatado otros cuatro. Ahora vienen dos victorias seguidas. Bueno, pues sí que parece que el equipo llega en buen momento al final de la temporada, depende de sí mismo, y además también lo que también comentaba Carlos, si es que en las últimas jornadas, en esta es más llamativa, o más llamativo, porque son tres futbolistas que salen del banquillo los que participan en la jugada del gol, pero también están aportando los suplentes. Bueno, parece que llegamos en buen momento al final y el otro día se jugó bien en Cádiz.
20: Sí, yo creo que sí. Yo creo que es, bueno, también lo que decía Carlos, que ahora está haciendo quizás el equipo está más redondo, se empiezan a encontrar mucho mejor los jugadores. A pesar de faltar solo tres jornadas, el equipo está muy entero, está bien y luego, pues, lo que tantas veces hemos comentado, el fondo de armario que tiene el Deportivo no lo tienen otros equipos, a pesar de que el Cádiz ha hecho también 5 cambios, pero es que en el Deport te entran Escudero, te entra Stoico y luego, pues, en el tema de Zaka, y la verdad que prueba de ello es que el gol fue en ese triángulo mágico que salió del banquillo, lo que es Noé, Escudero, Stoico, cuando Stoico se había incorporado en el minuto 86 y tocó dos balones.
0: Y ese era el primero, además, si no me equivoco, claro, que toca en el partido, o sea, y va para adentro.
20: O sea que eso ya demuestra lo que tiene ahí. Luego ahora, pues bueno, que como está el Deportivo Unido, no hay más que ver el tema de la celebración del gol, cómo sale todo el banquillo, da igual que sean suplentes, que haya jugado poco, como que haya jugado mucho, que eso le va a valer de mucho ahora mismo. Y luego lo que tiene que también, pues bueno, que así como cada jornada a veces nos sorprendía Antonio Hidalgo con 4 o 5 cambios, ahora ya más o menos va teniendo un 11 tipo. Y la duda que tenía yo y que me preguntaban el viernes por la mañana era si iba a jugar Ricky, si repetía la alineación o jugaba Villares, y al final, pues bueno, puede hacer una modificación o según el rival de 1 o 2 jugadores, pero ya más o menos tiene el 11 ideal. Vamos a ver si puede mantenerlo, porque ya lo que tantas veces hablamos, que está con una línea de fuego ahí jugando con muchos para partidos de sanción. Esta ocasión le va a tocar a Yeremay y es,
0: bueno,
20: un referente.
0: Sí, a Yeremay, si no prospera el recurso, porque puede que prospere. Normalmente pocas amarillas quita el comité de competición, pero
20: sí, era lo que iba a decir. ¿Sabes qué pasa? Que casi siempre a algún equipo le puede favorecer y que le hagan el recurso, pero no sé qué pasa que cuando cae el recurso del Depor, al igual que cuando acuden al VAR, siempre manda el VAR y desautorizan al árbitro, y cuando hemos visto esta jornada misma que el árbitro se mantiene firme en otro partido.
0: En el de la Almería, que es una,
20: claro,
0: mano,
20: o sea,
0: que para mí acierta el árbitro de campo, pero que es una mano, siendo jugadas, claro, diferentes, muy similar a la de Zakaria.
20: Y el árbitro se mantiene firme y sin embargo con el Deportivo pues no sé qué pasa, si hay una mano negra, que es lo que ocurre, que todo desautorizan al árbitro y no se mantiene firme ninguno.
0: Sí, sí. Bueno, en el partido con el Mirandés, ¿no? La última vez, en aquel penalti de Altimira, pero sí, sí. Lo cierto es que hablaba yo al principio del programa de esa jugada, porque para mí acierta el árbitro al desautorizar al VAR, pero se equivoca el VAR al entrar y es una jugada muy similar a la de Zakaria y por lo tanto queda todavía más claro que en la jornada anterior se equivocó el VAR por entrar y luego el árbitro por hacerle caso en la jugada de Zakaria. Y claro, en la comparación pues te sientes perjudicado, que seguramente es lo que le pase a muchos aficionados y aficionadas del Depor después de los partidos del fin de semana. Aún así, hablaríamos mucho más de esto si el Almería hubiese ganado el partido, porque claro, es una decisión que cambiaría todo.
20: Sí, claro.
0: Pudo haber perdido si le pitan el penalti en contra, pero como con el empate ya más o menos nos damos por contentos porque vuelves a depender de ti mismo, pues no tiene tanta repercusión. Pero es una jugada muy parecida a la que... Es una jugada diferente en cómo se produce, pero en lo que es la mano y que no influye en la jugada y demás, para mí es una acción muy, muy similar a la de Zakaria, pero bueno.
20: Y después de la reunión que mantenga, no sé si es el comité de disciplina, digamos, que sanciona, dirá el miércoles, pues tenía razón el Depor, que efectivamente lo empujan a Yeremay, pero se queda sin jugar, será lo que dirán.
0: Bueno, puede ser. Sí, yo no tengo mucha fe. Tengo algo porque en las imágenes se ve que hay un contacto, no para penalti, pero sí para decir, bueno, no se tira, le dan y luego se cae y lo veremos. Lo cierto es que abajo, yo lo digo con toda sinceridad, Yeremay para mí se tira un poquito en cuanto a que estira la pierna, abajo no hay nada y demás. Pero si le dan arriba, puede que nos quiten, que le quiten la amarilla al futbolista del Depor. Carlos, ¿está esto que arde?
21: Sí, está como para...
0: Ya miramos todo, ¿eh? Cada jugada en cada partido.
21: Sí, hay que mirar todo y reclamar todo, porque es verdad lo que comentabais del tema de los penaltis y las manos en el área, ¿no? Todos coincidíamos que lo de Saka no era penalti, que el balón seguía en la misma trayectoria, no cambiaba la altura, y fíjate por dónde este fin de semana eso es lo que argumenta el árbitro, ¿no?
0: Sí,
21: el
0: sí. Balón y yo creo que acierta, ¿eh? Porque sería muy fácil decir, ah, no lo pitaste, tenía que pitar. No, yo creo que es que no es penalti el que no le señalan a la Almería. Pero claro, si lo comparas con el del Depor, si pitaste el del Depor tienes que pitar ese, y si no, te has equivocado en el otro, ¿no?
21: Claro, claro. Y no nos olvidemos del penalti que nos han pitado en contra aquel de Kvaratskhelia, ¿no?
0: Que digo una cosa, se queja Ramis un mundo del penalti que no le pitan, y se acuerda Ramis del penalti que le pitaron al Depor de Zakaria, precisamente esta misma jugada que estamos comentando, pero no se acuerda de que también al Elbar le pitó un penalti que no era.
21: Sí, bueno, y luego...
0: Todo va por barrios, ¿no?
21: Todo va por barrio, según el equipo que le toque, la posición que ocupa y los objetivos que tenga. Por eso está bien lo de reclamar lo de Jeremy, que quien te dice que a lo mejor piensan que sí, que hay un desplazamiento, un toque que no es para penalti, pero que lo desequilibra y cae. Bueno, si se le pudiese quitar la tarjeta, mejor para él, para Jeremy, mejor para el equipo. Y luego que no la vuelva a ver, ¿no? Es decir, que si en una de esas te quitan la tarjeta, en estos tres partidos, lo ideal sería, porque se va a estar luchando hasta el último minuto del último partido, eso que no te quepa duda, ¿no? Se dé el resultado que se dé en los dos campos este fin de semana. Lo que nos interesa es lo que haga la Almería el sábado y lo que haga el Deportivo aquí el domingo. Así que, todo lo que pueda beneficiar al Depor, que se trate de consolidar como es la reclamación de esa no tarjeta amarilla a Jeremy.
0: Fíjate que hay mucha gente que dice, bueno, casi mejor, la cumplen este y llega limpio las dos últimas. Lo que para aquí en el club lo que quieren es que no la cumplan esta y que no le enseñen amarilla en las dos siguientes. O sea, intentar jugar un poco con la situación y que pueda jugar los tres, ¿no? Pero sí que es verdad que si no te sancionan en este, tienes riesgo para que puedas quedarte sin Jeremy en las dos últimas jornadas. Pero en el Depor entiende que lo mejor es que no le sancionen, que pueda contar con él para Andorra y que luego, pues, rezar y que el jugador esté atento a que no le puedan enseñar una amarilla. Es más fácil que no te la enseñen siendo un futbolista ofensivo que siendo un jugador de atrás. Tiene el Depor apercibidos de sanción a Chimo, a Altimira, a Luismi, a Quagliata y luego a dos futbolistas que están jugando menos como José Ángel y Mulatieri, y pierde para el fin de semana, seguro a Novi, y a ver qué pasa con Jeremy. No sé si queréis hablar de algún nombre propio, porque yo sí que quiero hablar de las cuentas, pero sí que quería yo destacar solo una cosa, y es, lo comentábamos tú y yo el otro día, Carlos, el tema de Noé, porque ahora mismo para el entrenador es, digamos, una de las primeras opciones. Este día sale por delante de Ricky, de Charlie Patiño, de Grajera, que bueno, Grajera no fue ni convocado, que fue el descarte, de José Ángel, de todos los centrocampistas. Es cierto que le está utilizando más tirado a la derecha, y no sé si es eso lo que le está abriendo más la puerta del once, pero está siendo ya una de las primeras opciones para el entrenador, desde el banquillo.
21: Pero no es un futbolista con mucha calidad, con... mucho de desplazamiento, con buena carrera, con buen físico, ofensivamente. Entonces, cuando el equipo está empatando el partido y tienes que ir a ganar el partido, es más normal, desde todos los puntos de vista, que entre Noé y no que entre José Ángel.
0: Sí, sí, sin duda. Y además, no entró en esa posición, ¿no?
21: Claro, no. Además, son posiciones completamente diferentes y entonces dices tú, bueno, pues cada jugador para lo que hace falta. Y en ese momento, pues, el entrenador pensó que hacía falta Noé para desde el centro del campo caer a banda derecha, como cayó en la situación del centro que saca, y aparece por el otro lado un escudero que entra, no te olvides, como lateral izquierdo. También avanzado en esa posición por delante de la línea defensiva, que como la que tuvo Quagliata mientras estuvo en el terreno de juego. Lo que pasa que la visión de juego de Escudero es suprema, ¿no? Porque el interior se la pone a Stoichkov, que luego define muy bien.
0: No, y que yo me fijé en el campo, ¿eh? Y en cuanto recibe Noé en la derecha, se puede ver en las imágenes de la tele, Escudero está yo diría que a 35 metros del área. Empieza a correr como un loco sabiendo que la ventaja puede estar ahí porque nadie le sigue.
21: Sí. O sea, sí, se vio claro.
0: Se vio muy claro, sí, en el partido, que no es que llegase y nadie... No, vio la jugada y dijo, allá que me voy a ocupar el espacio por izquierda en la banda. Pero sí, Fernando, está Noé agarrándose al equipo, lo hizo en Songo hace unas semanas. Bueno, buenas noticias de que nos estamos jugando el ascenso a primera y que más allá de los jugadores que ya de cantera estaban asentados en el equipo, vamos a llegar al tramo final con dos que van a ser importantes. Bueno, uno es el delantero titular del equipo ahora mismo y el otro cada vez está teniendo más protagonismo. Claro, mete gol el otro día, le sacas ahora unos minutos, te vuelve a responder en la jugada del gol, pues va a seguir jugando.
20: Sí, no, seguro, sí. Aparte, bueno, está tocado con una varita mágica ya desde que metió en el gol en la Copa con el Mallorca. Ahora metió el anterior y en este cambio de orientación para Escudero y consigue el gol, está claro que no va a ver si va a ser difícil sacarlo de ahí. Sí que es verdad que ya llevaba tiempo entrenando con el primer equipo, era uno más, que ya Antonio Hidalgo y habían comentado el cuerpo técnico y Fernando Soriano de que no querían quitárselo al Fabril al pasar a Videnshongo porque era debilitarlo y que conseguía el Fabril andaba persiguiendo el ascenso, pero que para todos los efectos ya era jugador de la primera plantilla. La verdad que entró con el pie derecho y está aportando mucho fútbol, y cuando sale, como en este caso, pues en el minuto 75, quizá esa juventud que tiene, esa hambre, es lo que lo diferencia de que no salgan a lo mejor los veteranos, porque le da al equipo otra velocidad, ¿no? Los de la defensa del Cádiz, que no sabían por dónde le iba a entrar. Aparte, tiene lo que diga, tiene un físico, tiene una zancada tremenda y está jugando con mucho desparpajo, muy tranquilo, porque yo los partidos que le he visto muchos con el Fabril en Abegondo, porque voy todo el fin de semana, pero quizá lo que le decía Manuel Pablo, juega más retrasado que juega con el Depor ahora mismo, y por eso de ahí que dice Manuel Pablo que con el Fabril no tira y no mete goles, pero ahí sí que tiene el atrevimiento, juega más arriba y tiene buen disparo, entonces lo aprovecha y yo creo que le va a dar mucho fútbol en estos tres partidos que le quedan en segundo.
0: Sí, y yo creo que además en los últimos se ha ganado el seguir hasta final de temporada contando y tiene esa renovación que ha firmado hace nada, y el próximo año pues puede ser un futbolista que esté ya en la primera plantilla, porque yo ya he contado aquí que del Fabril, ya de antes de iniciar el curso y ya incluso de la temporada pasada, hay dos jugadores que venían ahí para el centro del campo, Manu Ferreiro y Noé, en los que había muchísima fe dentro del club, y evidentemente Noé, los dos han sido renovado recientemente, pero Noé ya está dando ese salto hacia la primera plantilla en un tramo además decisivo. No le están dando minutos cuando el equipo no se juega nada, le están dando minutos cuando el equipo se lo juega absolutamente todo. Hay que hablar de las cuentas, que si no se nos va el tiempo, que nos quedan 6 minutos. Decía Carlos que va a ser esto hasta el último día, el último minuto. Todo apunta que sí. Las cuentas son muy claras. Ahora mismo dos equipos dependen de sí mismos, el Racing de Santander y el Depor. Al Racing, de hecho, le llega con ganar 2 de los 3 que tiene, sin mirar a ningún campo. El Racing, ganando 2 partidos, sabe ya que va a ascender seguro. No tendría asegurado ser de primero, pero asciende seguro. Le queda el Valladolid, que dependiendo de lo que le pase hoy al Huesca en su partido con la Real Sociedad B, podría estar incluso ya salvado matemáticamente. Si no está salvado, pues será mejor noticia para nosotros, porque se lo pondrá igual un poquito más complicado al Racing. Y luego le queda en la penúltima jornada el Málaga, que tiene toda la pinta de que estará jugando todavía por el playoff, y en la última el Cádiz, que va a estar jugando y tiene toda la pinta por la permanencia, salvo que espabile mucho en las próximas jornadas. El Racing ganando 2 está en primera, y el Depor ganando 3 también está en primera sin mirar a ningún campo. Y ahora os pregunto, y sin ganar los 3, porque yo tengo otra cuenta, y es que si el fin de semana tú ganas y el Almería pierde y te pones a 3 puntos, ganando en la siguiente jornada estás ascendido. Y te sobra la última. Si no me corregís, es así. Sí, ¿no? ¿Cómo no? Estoy equivocando.
21: Depende de lo que haga la Almería este fin de semana.
0: Claro, ¿no? Claro, pero por eso digo, imagínate que la Almería este fin de semana pierde, que juega con las Palmas en casa. Si tú le ganas a la Andorra el fin de semana, la siguiente
21: estás
0: semana...
21: Estás 3 puntos por encima.
0: Estás 3 puntos por encima. Con lo cual, ganando en Valladolid, aunque la Almería ganas en la siguiente jornada, llegarías 3 por encima en la última jornada, gol a verás, Ya estás ascendido. Ahora que hay esa otra cuenta, que se habla poco y yo, sinceramente, creo que no se va a dar. No sé si ganará la Almería, espero que gane el Depor, pero la Almería va a estar muy necesitado jugando en casa. Yo creo que le puede ganar a Las Palmas, por mucho que Las Palmas también se juegue mucho. Las Palmas es cierto que igual no gana, pero puede empatar y también fastidia a la Almería. Pero bueno, hay esa posibilidad de que ganando este próximo fin de semana el Depor, como antes pierda la Almería, incluso tendría match ball ya de ascenso la siguiente semana. Aunque lo más lógico, Carlos, Fernando Carlos, es pensar en lo que tú decías, ¿no, Carlos? Que esto irá hasta el último día y que va de ganar los 9. Por el momento va de ganar el domingo a la Andorra y ver antes qué ha hecho la Almería.
21: Claro, yo creo que contra Andorra va a ser un partido complicado, porque la Andorra está haciendo un final de temporada bueno, pero bueno, mejor en su casa que fuera, aunque fuera tiene muy buenos resultados también. Pero claro, el Depor juega en casa, se está bien hablando de que va a estar el campo otra vez lleno.
0: Sí, que no lo dije, déjame decirlo. No hay entradas ya para el partido del fin de semana. Gracias por recordarlo. Sí. Porque no hay entradas, más allá de las que liberen los socios.
21: Sí, son las informaciones que están llegando. Y bueno, el Depor en teoría debería ganar, pero solo en teoría. Luego empieza el partido y ya es otra historia. El partido empieza empatado, a ceros. Y si tú no eres capaz de encontrar la portería rival, si ellos encuentran la portería rival, te complican un posible resultado que te fuese a dar la posibilidad de, con 3 puntos más, lograr el ascenso. Así que, no sé, yo creo que Almería en su campo es fuerte, que se va a deshacer de Las Palmas, que el Deportivo puede ganarle bien a
0: la Andorra.
21: A la Andorra. Y que van a seguir así hasta el penúltimo partido, y ya sabemos que penúltimo partido y último partido son a la misma hora, las dos últimas jornadas, no se va a saber nada, cómo queda uno, cómo queda el otro. Ahora tenemos la ventaja de que van a jugar el sábado y tú llegas al domingo con la posibilidad, imagínate que Las Palmas ganan a Almería el sábado. ¿Cómo va a estar el campo aquí,
0: bueno,
21: no?
0: Es que una victoria es lo que digo, te dejaría ya en tu mano ascender ganando uno de los dos últimos, ¿eh?
21: Sí. Pero bueno, el último partido también viene Las Palmas. Nosotros tenemos dos partidos en casa complicados y hay que contar que el equipo ha sacado más puntos fuera de casa que en casa. Entonces, hay que quedarse con ese resquemor, ¿no?
0: Sí, y que queremos verlo desde el buen lado o desde el lado más positivo, porque también puede pasar que pierdas el fin de semana y vuelvas a no depender de ti mismo hasta el final. Pero bueno, el Depor lo que tiene ahora es que depende de sí mismo y que incluso, si hablamos estas últimas semanas de que no podía tropezar para que no se fuese la Almería, ha cambiado la situación. El que ahora no puede tropezar es sobre todo la Almería, porque si no, pues quedaría seguramente ya en manos de lo que pudiese hacer el Depor, y que incluso pues con menos de necesidad de ganar los 3 últimos partidos. Estaba mirando yo por aquí, 30 puntos ha hecho el Andorra en casa, 28 fuera, o sea que tampoco, pero es verdad que por ejemplo últimamente en casa pues le ha ganado al Racing 6-2, le ha ganado ahora 5-1 a Las Palmas. En casa tiene mejores resultados en general.
20: Hay que tener en cuenta que el Andorra ha ganado 8 partidos fuera y ha empatado 4, o sea que no es broma. Y en goles a favor, yo creo que incluso aventaja al Deportivo, o sea, que tiene gol y es un equipo peligroso. Y el tema de que no se juegue nada, pues lo va a hacer peor todavía. Lo que pasa es que el Deportivo se va a ver liberado a lo mejor, o no, porque todos los que van arriba van a jugar el sábado o viernes, y el Deportivo juega el domingo sabiendo que ya el resultado de los demás.
0: De todos. Yo creo que esta jornada sí que nos beneficia jugar después. Lleva la Andorra 61 goles a favor, lleva 60 el Depor, pero claro, en Andorra se ha quedado a 7 del playoff y con 9 en juego, aunque ha hecho un gran final de temporada porque estuvo peleando por no descender hace unos meses, pues no le va a dar, pero sí.
20: Pero el ganar 8 partidos fuera tampoco es ninguna broma.
0: No es fácil. Son las 3, me tengo que ir, Carlos, Fernando, hasta el fin de semana. Gracias.
20: Venga,
0: a los dos.
20: Un abrazo.
21: Un abrazo, nos vemos.
0: Gracias. Las 3 de la tarde nos vamos, mañana más deportes desde las 2 aquí en Radio Voz. Chao, chao.
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1: Saludos amigos, muy buenas tardes. Bienvenidos un día más a La Salud Natural. Saben que estamos con todos ustedes en directo y que tenemos nuestros teléfonos abiertos. Les recuerdo el número por si quieren hacer en este momento ya sus consultas. 981 13 44 33. Saben también que tenemos un contestador automático donde, si les resulta más cómodo, pueden dejar su nombre y número de teléfono para que nosotros contactemos directamente con ustedes. Este es el número del contestador, 902 13 44 33. Y un correo electrónico, lasaludnatural@radiovoz.es. Todas sus consultas van a ser atendidas por el doctor Domingo Pérez León, especialista en medicina natural y especialista en medicina antienvejecimiento, al que ya saludamos. Doctor, muy buenas tardes.
2: Hola, Magdalena, muy buenas tardes.
1: ¿Qué le parece si empezamos hablando hoy de los omega 3? ¿Nos podría indicar las diferencias entre la fracción EPA y la fracción DHA?
2: Bueno, tenemos que decir, Magdalena, que los ácidos grasos de la serie omega 3 son ácidos grasos esenciales. Y esto significa que son esenciales para la vida. Y como bien decía, pues distinguimos el omega 3 DHA, el omega 3 EPA. Después estaría el omega 6, que por cierto entra demasiado omega 6 a través de la alimentación.
1: Sí.
2: Y fíjate que el omega 3 compite con el omega 6. Entonces, si tomas mucho omega 6, que también es importante, pues bloqueas la entrada del omega 3, que la parte de omega 3 DHA tiene un tropismo muy, muy especial por la retina, el nervio óptico, la mácula, es decir, el polo posterior del ojo. Sí. Pero el omega 3 DHA también tiene un tropismo muy especial por el cerebro. Mejora la neuroanatomía cognitiva cerebral. Esto significa que mejora memoria, atención y concentración, porque una de las grasas más importantes del cerebro, la segunda grasa en importancia a nivel cerebral, es precisamente el omega 3 DHA. También sabemos que el omega 3 DHA es muy importante para la glándula suprarrenal, que es una gran consumidora de ácidos grasos de la serie omega 3 DHA. Y fíjate, hay muchas mujeres que cuando dan a luz tienen como una sensación de depresión, como una sensación de decaimiento, de falta de energía, y le dice el ginecólogo, esto es una depresión posparto. Uh-huh. Así, sabemos que este tipo de bajadas de energía, de falta de ánimo, tiene que ver con un debilitamiento de la glándula suprarrenal. Porque seguramente que durante el embarazo no ha tomado suficiente omega 3 DHA y esto ha producido un agotamiento de la glándula suprarrenal, que sabemos que de alguna forma el embarazo debilita muchísimo la glándula suprarrenal en la mujer y el riñón. Con lo cual es importante aportar omega 3 DHA como nos ofrece el mundo natural. Nos ofrece un preparado que es oleomega 3 DHA, que contiene un 80% de DHA y un 20% de EPA. La fracción EPA tiene más efecto cardiocirculatorio, también tiene un potente efecto antiinflamatorio, pero en conjunto, los dos, omega 3 DHA y EPA, producen protectinas, resolvinas, maresinas, liposinas, que son moléculas finales a través de las cuales generamos una disminución de la inflamación, que ahora está muy de moda, la inflamación de bajo grado.
1: Sí.
2: Pero bien, Magdalena, de la neuroinflamación cerebral. Claro, esto no lo hace de un día para otro. Hay que tomarlo un tiempo más o menos largo para poder, de alguna forma, reducir la neuroinflamación cerebral, que sabemos que es un punto de partida pues de muchas enfermedades que estamos sufriendo y padeciendo en la actualidad, tanto a nivel cerebral, como a nivel vascular, como a nivel también musculoesquelético y también a nivel vascular. Por lo tanto, los omega 3 de DHA y EPA, o bien te entra a través de la macronutrición. Y aquí encontramos dos formas de omega 3 de DHA y EPA: los de procedencia marina, es decir, del pescado azul, o los que encontramos de procedencia vegetal, como por ejemplo en las semillas de chía, las semillas de lino. Hay que decir que son más eficaces los omega 3 DHA y EPA de procedencia marina. Bueno, ahora también están muy de moda los omega 3 procedentes de algas, porque ¿de dónde come el pez? De las algas.
1: Claro.
2: Sí. Entonces, de ahí es donde el pez azul es donde adquiere el omega 3 DHA y el EPA. Pero Mundo Natural ofrece estas dos posibilidades, el omega 3 DHA y el EPA, para activar de alguna forma la producción de estas proteínas resolvinas y maresinas para reducir la inflamación a nivel cerebral. Claro, si intentamos conseguirlo a través del pescado azul, pues sabes que normalmente el pescado azul lo colocamos en una en la plancha o en la sartén.
1: Sí.
2: Y tipo de ácidos grasos son muy sensibles al calor. Y es posible que muchos de ellos se desnaturalicen por el térmico del calor. Y claro, esto ya plantea un problema. Te beneficias de la parte proteica de ese pescado azul, pero seguramente que lo que es la parte de omega 3 DHA y EPA, al estar desnaturalizado por el calor, pues no te hace efecto. Por eso el pescado azul deberíamos de tomarlo fundamentalmente en forma cruda, como lo hacen los japoneses. Y así, de esa forma, evitamos que desaparezca este omega 3 DHA y EPA. Por lo tanto, muy importante el aporte nutricional de omega 3 DHA y EPA que nos ofrece Mundo Natural, para que de esta forma podamos

0: por el calor, pues no te hace efecto. Por eso el pescado azul deberíamos de tomarlo fundamentalmente en forma cruda, como lo hacen los japoneses. Y así, de esa forma, evitamos que desaparezca este omega 3 de DHA y EPA. Por lo tanto, muy importante el aporte nutricional de omega 3 de DHA y EPA que nos ofrece Mundo Natural, para que de esta forma podamos aportar estos ácidos grasos tan importantes para la salud global del ser humano.
1: De acuerdo, doctor. Voy a recordar que estamos en directo conversando con el doctor Domingo Pérez León, teléfono abierto 981 13 44 33. Y vamos al teléfono, doctor. Isabel, buenas tardes.
2: Hola, buenas tardes, Magdalena.
1: Buenas tardes.
2: Pues me he atrevido a llamaros porque realmente estoy un poquito preocupada, porque me han localizado algunas dolencias y patologías, y la propuesta que me han hecho a nivel de seguridad social, del médico de la seguridad social, pues no me convence mucho. Entonces, quiero saber un poco la opinión vuestra, a ver qué me podéis recomendar, sugerir, proponer. Ese es mi motivo de mi llamada.
0: Me parece muy bien, pues vamos a ello.
2: Hace unos meses me localizan o me descubren que tengo una osteoporosis con grado 4. Y la verdad es que ya con riesgo, según ellos, con un riesgo importante de fractura, según ellos. Sobre todo también porque tengo antecedentes familiares. Y entonces hoy, justamente hoy, he estado en la consulta y ellos me proponen un tratamiento antirresorptivo, concretamente con el Actonel, un bisfosfonato, y me proponen también que podría ser un tratamiento regenerador, que creo que el principio activo es la tiripatida, me parece que se llama así.
0: Sí.
2: Bueno, sea lo que sea, yo no confío mucho en estos medicamentos, porque lo que he escuchado, lo que he oído, es que tiene unos efectos secundarios bastante amplios. Y dado que yo tengo también artrosis en las manos, y ya estoy operada de una mano, y tengo problemas en la cadera también, porque me duelen bastante y demás, pues ese es mi... Bueno, pues estoy con muchas dudas, entonces, bueno, esa es mi consulta.
0: Bueno, Isabel, pues tienes que saber que los problemas de osteoporosis son multifactoriales. Significa que son muchos los factores que influyen directamente en que favorezcan la aparición de esta osteoporosis, que el hueso se queda poroso y que esto pues puede facilitar que ante una caída pues se pueda romper con más facilidad. Claro, estás en grado 4, que es un grado un poquito ya avanzado, y sabemos que la alimentación influye. Evitar alimentos altamente refinados, porque sabemos que los alimentos refinados en su metabolismo gastan y consumen minerales alcalinos. Y dentro de los alcalinos está el calcio, el magnesio, el potasio, que también son minerales que forman parte del hueso. Entonces, cuidar la alimentación, que no sea una alimentación demasiado acidificante, y evitando alimentos ultraprocesados y refinados, porque esto afecta al metabolismo del hueso. Pero también sabemos que niveles adecuados de vitamina D con K2 también están muy indicados. Y sabemos que la vitamina D por debajo de 30 nanogramos mililitro es un factor que puede favorecer el desarrollo de la osteoporosis. Entonces, en estos casos, revisar cómo están los niveles de vitamina D. Si está muy baja, por debajo de 30 nanogramos mililitro, pues tendrías que tomar vitamina D3 de 4.000 unidades internacionales con K2, dos perlas diarias durante un mes, y después pasar a una perla diaria de mantenimiento. Esto en el caso de que esté por debajo de 30. Si está por encima de 30 nanogramos mililitro, pues puedes tomar vitamina D3 de 4.000 unidades internacionales con K2, una diaria, hasta que consigas unos niveles óptimos entre 40 a 60 o 70 nanogramos mililitro.

0: También es importante en este sentido hacer ejercicio. Y dentro del ejercicio y dentro de los músculos, pues sabemos que existen dos tipos de, perdón, del hueso, existen dos tipos de células. Células osteoblásticas, que son células formadoras de hueso, y células osteoclásticas, que son células destructoras de hueso. ¿Qué sucede? Que si no realizas un ejercicio adecuado, pues estimulas las células osteoclásticas, que son células destructoras de hueso. Entonces, hay que hacer un ejercicio, ejercicio de fuerza. Puedes entrar si quieres en YouTube y mirar algún tutorial de, pones tutorial para ejercicios para musculares, para fortalecer la masa ósea, para tratar osteoporosis. Y ahí yo creo que puedes encontrar algún ejercicio de fuerza para que puedas estimular, por un lado, el músculo y que el hueso interprete realmente que estás realizando ejercicio. Porque si es un paseo suave, pues el hueso no va a interpretar que estás realizando ejercicio. Fíjate, ahora que están muy de moda los viajes espaciales a la Luna y todo esto, muchos de los astronautas cuando realizan este tipo de viajes espaciales, pues resulta que vienen, cuando regresan a la Tierra, vienen con osteoporosis. ¿Por qué? Porque en estado de ingravidez, el hueso prácticamente interpreta que no te estás moviendo. Y si no te mueves, estimulas, repito, las células osteoclásticas, que son células destructoras de hueso, para que veas lo importante que tiene también el ejercicio. Después, otro aspecto también muy importante es dormir bien. ¿Y qué es lo que sucede cuando no dormimos bien? Pues tenemos que recordar que el hueso es una estructura dinámica, no es una estructura estática. Y esto significa que el hueso durante el día se descompone y sus componentes se ponen a disposición de nuestro metabolismo. Y durante la noche se recompone. Y entonces tenemos un biorritmo: destrucción por el día, construcción por la noche. Destrucción por el día, construcción por la noche. Pero claro, ¿qué sucede si uno no duerme bien? Pues que el hueso interpreta que es de día, dice, uy, este o esta están despiertos, esto es que debe ser de día. Y si es de día, no toca construir hueso, toca seguir destruyendo hueso. Por eso es importante también mantener en buen estado ese equilibrio biológico del sueño, porque si no duermes bien, repito, eso favorece que el hueso se siga descomponiendo. Y después también, en estos casos, pues aconsejamos tomar la melatonina o preparados que optimicen y mejoren la calidad del sueño para que ese hueso interprete que realmente está durmiendo y así evitamos que se siga descomponiendo a lo largo de la noche ante un sueño inestable, ante un sueño que no es favorable para la reposición, para la reconstrucción directa del hueso. También sabe que los nervios, las tensiones, las preocupaciones, el darle vueltas a las cosas, un estrés sostenido y mantenido en el tiempo, esto puede producir una liberación de cortisol. Y todo el mundo sabe, Isabel, que cuando le tratan para una patología, una enfermedad determinada con corticoides, uno de los efectos secundarios es la osteoporosis. ¿Qué sucede cuando tenemos el cortisol alto? Esto aumenta la glucosa. Al aumentar la glucosa, aumenta la insulina y al aumentar la insulina también favorece el depósito de grasa en el perímetro abdominal. Esto pues no es favorable para esa buena reposición de la masa ósea. Fíjate que hasta ahora no te he hablado nada del calcio. Fíjate la cantidad de factores que están incidiendo en los problemas de osteoporosis. Y de hecho, a veces nos vienen pacientes a la consulta y nos dicen, doctor, en mi análisis de sangre, el calcio lo tengo bien. ¿Y por qué me dice mi ginecólogo que tengo osteoporosis y el calcio en sangre lo tengo bien? Y sin embargo, en la densitometría está mal. Claro, una cosa es que entre el calcio, que el calcio lo tengas bien, pero esto afecta el asunto es tener una buena redistribución del calcio que llegue directamente a las estructuras óseas y cartilaginosas que lo necesitan. Por ese motivo es bueno tomar la vitamina D con la K2, porque la vitamina D capta el calcio del intestino, se lo entrega a la vitamina K2, la vitamina K2 se lo entrega a la osteocalcina y la osteocalcina lo deposita directamente en el hueso. Por ese motivo aconsejamos, cuando hay problemas de osteopenia, osteoporosis, acompañar la vitamina D con la vitamina K2. Y bueno, pues asegurarnos de que entra calcio, aunque si los análisis están normales a nivel del calcio, lo tiene entre 8,5 a 10,2 más o menos.
1: Pues sí, ese es el caso, ese es mi caso.
0: Claro, significa que calcio está entrando, pero no llega directamente a las estructuras óseas y cartilaginosas. Pero también le vendría muy bien realizar un análisis donde podamos visualizar lo siguiente: medir, por un lado, el calcio en sangre, medir la osteocalcina, medir también la fosfatasa alcalina y medir también el metabolito NTX en orina de 24 horas y medir el calcio en orina también de 24 horas. ¿Por qué? ¿Por qué el metabolito NTX? Porque realmente cuando realizamos una densitometría, eso nos da una imagen estática, no nos dice qué está ocurriendo realmente en el hueso. Pero cuando realizamos este tipo de análisis, que son los factores, los que intervienen de alguna forma en la modulación y en la regulación de su hueso, si alguno de ellos está alterado, pues esto, ahí tenemos ya un problema. Y solemos medir el metabolito NTX en orina 24 horas, porque si sale elevado este metabolito, está indicando que su hueso está perdiendo colágeno, porque este es un metabolito que viene directamente del colágeno del hueso. Y si aumenta, lo hemos aumentado en orina o también en sangre, se puede medir en sangre, es indicativo de que el hueso está perdiendo colágeno, claro, y detrás del colágeno arrastra directamente al calcio. Entonces, hay que aportar también estos casos cuando observamos que hay una deficiencia de colágeno, y hay que aportar directamente colágeno, sobre todo el colágeno tipo 2, que es especial para músculos, tendones y articulaciones. Cuando podamos observar directamente en la orina que este metabolito NTX está demasiado elevado. Si la cantidad de calcio sobrepasa el 300 en la orina, pues es indicativo de que está eliminando mucha cantidad de calcio a través de la orina. En estos casos hay que poner un tratamiento con diuréticos, pero para ello hay que revisar cómo está realmente el calcio, pero en orina de 24 horas, porque es posible que lo tenga bien en sangre, pero puede ser que esté excretando y eliminando altas cantidades de calcio y metabolito NTX en orina de 24 horas. En su caso, como está en una osteoporosis de grado 4, pues yo tomaría también, lo puede combinar, todas estas cosas que le he indicado, las puede combinar también con el Actonel o algún bifosfonato para evitar que se siga descomponiendo el hueso, pero que sepa, si tiene que hacerle algún trabajo, algún tratamiento en la boca, mejor realizar el tratamiento bucal y a partir de ahí tomar alguno de estos preparados que le ha indicado su médico para evitar que se descomponga, mientras damos tiempo a que pueda de alguna forma recibir la vitamina D, la vitamina K2. Hay un preparado también que me gusta muchísimo, que es el Nutrimetabol 2, que es glicina, porque se ha visto que el ser humano necesita, al cabo del día, necesita unos 15 gramos de glicina. Y a través de la alimentación, pues prácticamente entra unos 5 gramos aproximadamente. Entonces tenemos que aportar como 10 gramos extra para compensar esta deficiencia de este aminoácido, que es muy, muy importante para fabricar endógenamente el colágeno. También sabemos que la vitamina C participa en los procesos de producción de colágeno endógeno, porque, le repito, Isabel, que si aparece elevado el metabolito NTX en orina, está indicando de que su hueso se está descomponiendo a partir del colágeno. Porque recordamos que el 70% aproximadamente del hueso, de la composición del hueso, es colágeno. Y el resto es calcio, cristales de hidroxiapatita, potasio, sodio. Entonces, es importante realizar este tipo de estudios para poder centrarnos directamente en qué está sucediendo realmente en su hueso. Alimentación, ejercicio, buenos niveles de vitamina D3, K2, dormir bien, calmar esos nervios y realizar estos análisis para que tenga el tratamiento más adecuado.
1: O sea, que usted me está diciendo que el Actonel se podría tomar durante una temporada y que no tendría tanto riesgo.
0: Para evitar, pero repito, si tienen que realizarle algún trabajo bucal, alguna pieza dentaria o algo, pues primero el trabajo bucal dentario y después ya tomarlo por lo menos hasta la siguiente densitometría, pero apoyado con la vitamina D3 y K2, lo que hemos dicho de dormir bien, aportar también la glicina con ese Nutrimetabol 2 para aportar nutrientes y acelerar el proceso de recuperación de su masa ósea, porque grado 4 ya es un poco avanzado,
1: Sí, lo sé, que es un poco avanzado. Por eso estoy con esta duda, porque si fuera grado 2, desde luego no me tomaba ningún Actonel ni me tomaba nada. Simplemente con la alimentación y con lo que usted me está diciendo. Claro. Pero claro, si me dice usted que tengo que apoyar con este medicamento, que yo no soy muy... que tengo mis recaudos con los medicamentos estos de los bisfosfonatos, me parece que se llaman, ¿no?
0: Los bisfosfonatos.
1: Sí, tengo mis reservas, ¿no? Pero bueno, si usted me lo dice, lo voy a estudiar, porque es lo que me han mandado, la verdad. Me han dicho un tratamiento antirresortivo y luego ya vemos si ponemos el formador, que es la inyección, me parece que es mensual o algo así.
0: Claro, pero dígale que le miren lo que le he dicho, el metabolito de NTX en orina 24 horas, el calcio en orina 24 horas, en sangre...
1: Me han hecho una de 2 horas, la de orina que me han hecho ha sido de 2 horas.
0: No, metabolito NTX y el calcio, lo mejor es medirlo en orina 24 horas, porque si metabolito NTX significa que está perdiendo mucho colágeno por parte del... porque es un metabolito específico directamente del hueso.
1: Pues sí, lo voy a pedir para que me lo mande.
0: Revisar cómo están los niveles de vitamina D.
1: Sí. ¿Y le puedo hacer otra pregunta?
0: Sí.
1: Con respecto también a... Tengo una risoartrosis, porque tengo artrosis. Ya estoy operada de una mano. La verdad es que no he quedado muy bien. Y me quieren operar de la otra, ¿no? Una risoartrosis, también grado 3. Entonces, me han hablado de un medicamento que se llama Irimor, ¿puede ser? Con un principio activo que es el Adalimumab, ¿puede ser? No sé si usted lo conoce.
0: No lo conozco así en concreto.
1: Medicamento. Y, bueno, que tiene, es un anticuerpo monoclonal, parece, y es un inhibidor del TNFA, eso es lo que me han dicho.
0: Es una citoquina proinflamatoria, TNFA. Bueno, puede tomar nivel 3 del laboratorio Stone Hill, que aporta membrana de huevo y otros antiinflamatorios, porque esto es distinto a la osteoporosis, ¿eh? Esto es distinto.
1: Sí, es distinto. Es que tengo las dos cosas. Así
0: está. Puede haber con nivel FLES 2 cápsulas antes del desayuno y de la comida, y directamente en la zona dolorida se puede aplicar la crema Artifin, que tiene efecto calor, pero recuerde que siempre que hay un problema en una articulación, hay un músculo responsable. En el antebrazo hay un músculo que si lo palpa notará como que está un poquito tenso y que al tocarlo está dolorido, pues aplicar la crema ahí a modo de masaje, apretando con los nudillos de la mano, y aplicar la crema también externamente en el pulgar, en todo lo que es la zona de la risoartrosis, y así tratar el problema desde dentro y desde fuera. Nivel FLES, 2 y 1, y 2 de comida.
1: Muchas gracias. porque no hay ningún tratamiento así que natural que uno diga, ¿cómo puedo tratar yo mi artrosis general, ¿no?, de todo el cuerpo? ¿O qué puede recomendarme para reducirla o mantenerla y que no avance?
0: Claro, esto le sirve para lo que es la artrosis en general, con los componentes que tiene son antiinflamatorios, pero ya sabe que a medida que vamos entrando en años, pues los huesos sufren un fenómeno de desgaste y sufren fenómenos de artrosis, ¿no? El asunto es que no tenga dolor. Entonces, que tome los preparados, la crema aplicada y el nivel flex, dos antes del desayuno y dos antes de la comida.
1: Muy bien, pues muchísimas gracias, doctor.
0: Muy bien, Isabel, lista.
2: Adiós.
1: Muchas gracias.
2: Un abrazo. Adiós, gracias. Buena tarde. Y, doctor, hacemos un alto para la publicidad y luego continuamos con otros contenidos.
0: Muy bien.
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2: Doctor, desde hace unos años ya vamos incorporando los hongos no solo a nuestra alimentación, sino también en los complementos alimenticios. ¿Cómo nos ayudan? ¿Hay distintos hongos? ¿Hay alguno específico para llevar mejor nuestro día a día?
9: Pues efectivamente, sabemos que en la actualidad están muy de moda la utilización terapéutica de distintos hongos con distintas acciones terapéuticas. En la actualidad estamos utilizando un complemento dietético que aporta un hongo muy importante para nuestra salud como un adaptogénico, que es el córdices. Sabemos que el córdices, que lo tomaban ya antiguamente los emperadores chinos, nos ayuda a mejorar sensiblemente todo lo que es la reacción al estrés, nos aumenta, por otro lado, los niveles de energía y, sobre todo, muy, muy importante, nos va a ayudar también a revertir o mejorar los niveles de longevidad. Es decir, vamos a envejecer, pero en presencia del córdices lo vamos a hacer de una forma más lenta, que es lo que nos interesa. Pero también se ha visto que este córdices mejora la función respiratoria. Entonces, para aquellas personas que sufren y padecen de alteraciones que tienen que ver con la respiración, bronquitis crónica, problemas de asmas, problemas que afectan a pulmón y vías respiratorias, pues este preparado que contiene córdices va a mejorar sobre todo la función respiratoria. Pero también va a mejorar la absorción y asimilación celular del oxígeno. Y se ha visto en estudios muy recientes que puede aumentar hasta un 40% la oxigenación de nuestras células. Es decir, que en presencia del córdices vamos a mejorar la oxigenación a nivel celular un 40% más. Pero también sabemos que el córdices mejora el funcionamiento del corazón. Personas que tienen alteraciones, perturbaciones del ritmo cardíaco, arritmias cardíacas, insuficiencia cardíaca, el córdices va a aportar un plus de energía para el buen funcionamiento de todo nuestro corazón. Pero también sabemos que muchas personas que sufren y padecen de enfermedades renales crónicas se pueden ver aliviados con la toma de este hongo, que es el córdices, que es un adaptógeno muy importante para el buen mantenimiento también del funcionamiento del riñón. Por supuesto que es importantísimo para el funcionamiento global de nuestro sistema inmunológico. En realidad, todos los hongos contienen beta-glucanos y todos los hongos, en general, mejoran sensiblemente el funcionamiento del sistema inmunológico. Pero, en concreto, el córdices estimula lo que se llaman las células natural killer, que son las células que destruyen células oncogénicas y que son células asesinas que destruyen microorganismos. También se ha visto que el córdices elimina y protege contra esos temidos radicales libres que toda la comunidad científica está de acuerdo en que son los responsables del envejecimiento prematuro. Reduce sensiblemente la fatiga, no solamente en humanos, sino también se ha visto este efecto en animales. También estas personas que sufren y padecen de malestares en las piernas, como piernas cansadas o malestar o disconfort a nivel de las piernas, se benefician de este hongo adaptogénico que es el córdices. Por supuesto que, como estimula la producción de energía, pues en personas que realizan ejercicio o que realizan también de vez en cuando el Camino de Santiago o que quieren mejorar el rendimiento deportivo, el córdices incrementa los niveles de ATP y mejora sensiblemente este rendimiento deportivo. Pero hay un efecto muy interesante que es el que mejora lo que es la disfunción sexual, tanto en el hombre como en la mujer. Con lo cual, cuando hay alteraciones, perturbaciones del área sexual, lo pueden tomar tanto el hombre como la mujer para este concepto. Estimula la regulación de las hormonas, mejoran también las suprarrenales, mejora también la glándula timo. El timo es una estructura muy pequeñita que tenemos detrás del esternón, que es donde adquieren la inmunocompetencia los linfocitos T, que son los que nos defienden contra patógenos que pueden entrar a través de cualquier vía. Pero sobre todo también va a estimular, además de la coenzima Q10, sabemos que el córdices estimula la energía mitocondrial. ¿Y dónde podemos encontrar este preparado que se llama córdices? ¿Qué complemento dietético nutricional? Pues en un preparado de Laboratorios Bioverde que se llama Micofórmula. Micofórmula, que contiene precisamente el córdices contiene también la vitamina C. ¿Por qué contiene vitamina C? Porque se ha visto que a través de la vitamina C optimiza y mejora la absorción y la biodisponibilidad del córdiceps. También en este preparado micofórmula de Laboratorios Bioverde, también lleva incluido la uña de gato. Sabes que la uña de gato también tiene efecto inmunoestimulante y también contiene otro tipo de bioflavonoides que van a optimizar el funcionamiento global del actor principal, que es el córdiceps. O sea que merece la pena el tener en cuenta este córdiceps, que antiguamente ya lo tomaban los emperadores chinos para retrasar el envejecimiento prematuro. Hay que tomar una cápsula al día, siempre por la mañana. Si en algunos casos que se requieran, se pueden tomar una antes del desayuno y una antes de la comida.
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12: Continuamos en directo con todos ustedes. Nuestro teléfono abierto, 981 13 44 33. Recibimos ya al doctor don José Luis Vázquez, que atiende todas sus consultas. Muy buenas tardes, doctor.
13: Hola, Magdalena. Muy buenas tardes a ti y a todos los oyentes. Un abrazo.
12: Muchas personas están viviendo situaciones de depresión, ansiedad, el exceso de estrés les puede limitar la vida diaria. ¿Qué recomendación les puede dar?
13: Pues hay un ansiolítico y antidepresivo totalmente natural que no crea hábito ni dependencia, a base de triptófano, de un azafrán muy especial, el afrón, que tiene demostrada su capacidad de regular el sistema nervioso. Lleva también una planta muy novedosa, la saguanda, que también regula el sistema nervioso, melisa, un complemento que se llama D+. Se deben de empezar tomando 3 cápsulas al día, una después de cada comida, y verá cómo rápidamente le normaliza el sistema nervioso, está más relajado, más tranquilo, más sereno, va a dormir mejor, va a descansar mejor y va a solucionar el problema de desequilibrio nervioso que padece.
12: De acuerdo, doctor. Pues vamos, si le parece, al teléfono, que tenemos a Jesús, que quiere realizar una consulta. Hola, Jesús, buenas tardes.
14: Hola, buenas tardes, Magdalena. ¿Qué tal, doctor Vázquez? Buenas tardes.
13: Muy buenas tardes, Jesús, díganos.
14: Mire, quería comentarle un par de cosillas. La primera es que hace algún tiempo le llamé porque me habían detectado una generación macular en el ojo izquierdo y sí. Me recomendó usted un producto, Supraver, que la verdad es que quería darle las gracias porque me está yendo genial y por lo menos noto que no avanza la enfermedad. Y la verdad es que estoy muy contento con el producto y consideraba que le tenía que dar las gracias porque la verdad es que me está yendo genial. El motivo de la llamada, doctor, es porque estoy cogiendo algo de peso y no consigo bajarlo. Vale. A ver si me pudiera recomendar algún producto y pudiera bajar un poquito de peso ahora ya de cara al verano.
13: Bueno, pues le voy a recomendar un tratamiento que consta de 2 complementos. El primero se llama Nouro. Es un depurativo y eliminador de la retención de líquidos. Con esta acción rápidamente va a notar una pérdida de peso y de volumen. Y con la acción depurativa va a tener limpia la mucosa del estómago y va a aprovechar más rápidamente los nutrientes que ingiere en la dieta. En definitiva, va a comer menos sin el mejor esfuerzo y sacrificio por su parte. Y el otro complemento se llama Nova Gras. Nova con V es un quemagrasas de última generación sin estimulantes que evita que aproveche usted las grasas que ingiere en la dieta. En consecuencia, para obtener la energía que su actividad diaria precisa, se ve obligado a quemar la grasa que tiene en reserva en su organismo, en el panículo adiposo del bajo vientre, caderas, espalda, brazos, etcétera. Y debe tomar usted una cápsula de Nouro y otra de Novagras juntas antes del desayuno, de la comida y de la cena. Si además pone de su parte llevar una dieta equilibrada y hacer algo de ejercicio al día, aunque sea caminar media hora, una hora diaria, en un menor plazo de tiempo va a perder el peso que le sobra, va a llegar a tener su peso ideal, el que corresponde a su constitución física, momento en el que puede dejar el tratamiento con la tranquilidad de que no tiene ninguna acción rebote, no va a recuperar absolutamente nada del peso perdido. Repito, una cápsula de Nouro y otra de Novagras juntas antes del desayuno, de la comida y de la cena, para que pierda usted ese peso que le sobra.
14: Pues muy bien, doctor, muchísimas gracias. La verdad es que ha sido usted muy amable como siempre, y Magdalena igualmente.
13: Muchas gracias, que se mejore y que tenga una buena tarde. Un abrazo.
14: Muchísimas gracias y buena tarde para ustedes también.
13: Adiós. Gracias, adiós, adiós.
12: Adiós. Doctor, hablemos de los dolores articulares, porque parece ser que cuando llega el buen tiempo bajan la cantidad de producto que tomamos y luego se resienten nuestras articulaciones. ¿Qué recomendación nos puede hacer?
13: Bueno, las articulaciones llevan todas ellas un cartílago articular para que no roce hueso con hueso cuando flexionamos la articulación. Y esto se va desgastando con el paso del tiempo y el maltrato que le podemos dar, o el exceso de peso, etcétera. Y para proteger este desgaste y regenerar el desgaste que se ha producido, se debe tomar un complemento que se llama Oseomar, un excelente complemento para cualquier problema de huesos, de articulaciones, de musculatura, casos de artritis, de artrosis, de osteoporosis, de fibromialgia, etcétera. Sí. Y este complemento, que es totalmente natural, a base de calcio, muy biodisponible, porque es un calcio natural, lleva además el complemento vitamina D para fijar ese calcio en los huesos, colágeno, para que luego el hueso no sea demasiado rígido, sea flexible, no tenga facilidad de tener una rotura. Pero sobre todo lleva una sustancia, el alga clamat, que es una sustancia que tiene más de 150 publicaciones internacionales demostrando su eficacia en la producción de células madre en nuestra médula espinal, con lo cual resulta ser el mejor rejuvenecedor de todo nuestro organismo que hay a nivel mundial. Y debe de tomar de este complemento, como indica su etiqueta, dos cápsulas juntas antes del desayuno y dos antes de la cena, y mientras, para no tener el dolor que ocasiona el deterioro de las articulaciones,
12: sí,
13: va a tomar un analgésico antiinflamatorio totalmente natural a base de cúrcuma, una cúrcuma micelar, la más biodisponible que hay en el mercado, que no necesita de la pimienta negra para que la aprovechemos, que no afecta al estómago ni a la tensión arterial, como ocurre con los analgésicos y antiinflamatorios de síntesis, y que además viene reforzada por silicio y ascorbito para una mayor acción analgésica y antiinflamatoria.
12: ¿Sí?
13: Este complemento, que se llama Fitocur, con F de Francia y K de kilo, puede empezar tomando tres cápsulas diarias, una después de cada comida, ahora que tiene molestias importantes. Y luego, según vaya disminuyendo el dolor de sus articulaciones gracias a la acción del Oseomar, pues disminuye el Fitocur de tres cápsulas diarias a dos, a una, las que necesite para no tener dolor a lo largo de todo el día.
12: De acuerdo, pues eso es el consejo que seguiremos. Osiomar y Fitocur, esos son los productos. Y doctor, problemas digestivos, a veces ardores, problemas de digestiones lentas, el intestino en malas condiciones, ¿qué nos puede recomendar?
13: Hay un complemento excelente para este problema, es un depurador del hígado, del páncreas, de la vesícula biliar. Evita el reflujo, la hiato, el colon irritable, el estreñimiento. Es un complemento totalmente natural a base de aloe vera, colina, desmodium, papaya, boldo, que se llama gastrialoe. Este gastrialoe se deben de tomar. El primer envase va a hacer un tratamiento de choque y que cuanto antes se note una mejoría en el proceso digestivo, que pueda comer cualquier tipo de alimentos en la cantidad que le apetezca y hacer una digestión perfecta. Va a tomar de este gastrialoe, el primer envase, como digo, dos viales, dos botellitas de gastrialoe al día, una antes del desayuno y otra antes de la cena, y luego el resto de envases que decide tomar hasta normalizar totalmente el proceso digestivo. Sería suficiente tomar un vial diario de gastrialoe nada más antes del desayuno, y con este complemento verá cómo rápidamente puede comer cualquier tipo de alimento en la cantidad que le apetezca y tener una digestión perfecta.
12: Hay personas que el problema lo tienen intestinal porque tienen un exceso de estreñimiento. ¿Hay algún producto específico que pueda ayudar a regular en estas situaciones?
13: Hay un tratamiento, se debe de tomar un vial de este complemento que acabo de recomendar, el gastrialoe, que regula el tránsito intestinal por el intestino delgado, intestino grueso hacia el exterior, y completamos el tratamiento con un laxante de última generación totalmente natural que no irrita la mucosa intestinal, como ocurre con los rasantes, purgantes de síntesis que pueden llegar a producir un estreñimiento crónico. Este laxante, que se llama Reguforte, Regu de regular, Reguforte, está confeccionado a base de probióticos, prebióticos, frángula, ciruelas, y se toman dos cápsulas juntas antes de acostarnos por la noche con un vaso grande de agua. Y con este tratamiento, el gastrialoe y las dos cápsulas de Reguforte en la noche con un vaso grande de agua, va a regular el tránsito intestinal para que pueda ir diariamente al baño sin el más mínimo problema.
12: De acuerdo. Reguforte es así como se llama el producto. Y doctor, ¿qué nos puede recomendar para la memoria que a veces nos falla?
13: Sí, según vamos cumpliendo años, vamos perdiendo viveza intelectual, memoria, etcétera, y hay un tratamiento que da un resultado excelente. Por un lado, debe de mejorar el riego sanguíneo a la zona cerebral tomando un complemento que se llama Osiomar, del que he hablado anteriormente, porque muchas veces estas pérdidas de memoria vienen agravadas por un detrimento del riego sanguíneo a la zona cerebral. Se van deteriorando las cervicales, se producen contracturas musculares a nivel de cuello, de hombros, que dificultan y merman el riego sanguíneo a la zona de la cabeza.
12: Sí.
13: Y tendremos que solucionar la causa de este problema con este Osiomar, tomado, como decía anteriormente, dos cápsulas antes del desayuno y dos antes de la cena. Y luego tomaríamos un complemento específico que se llama Acusin.
12: Sí.
13: Este Acusin lleva ginkgo biloba, una planta específica para mejorar el riego sanguíneo, pero sobre todo lleva fósforo, un fósforo muy biodisponible en forma de fosfatidilcolina y fosfatidilserina, que es el elemento más importante para prevenir la pérdida de memoria, mantener la viveza intelectual en nuestro cerebro, etcétera. Y de este Acusin tomaríamos dos cápsulas diarias, una después del desayuno y otra después de la cena, con un vaso grande de agua. Y con estos dos complementos veremos cómo mantenemos una memoria en perfectas condiciones, viveza intelectual, etcétera, gracias a José Omar y al a Cusín en la forma que he indicado que se deben de tomar.
12: De acuerdo. Doctor, ya estamos preparándonos para el verano. Problemas de circulación de retorno, varices, piernas cansadas. ¿Qué nos recomienda?
13: Pues hay unos viales que se llaman Circudol, Circu de circulación y Dol de dolor, a base de castaño de India, luis roja, rusco, amamelis, etcétera, totalmente naturales, sin toxicidad ni efectos secundarios, compatibles con cualquier tratamiento médico. Y tomaríamos el primer envase para hacer un tratamiento de choque, y cuanto antes mejoremos esa mala circulación de retorno, preveniendo la aparición de varices, de hemorroides, del síndrome de piernas inquietas, calambres musculares, etcétera. Sí. Y tomaríamos el primer envase, como digo, dos viales de Circudol al día, dos botellitas, una antes del desayuno y otra antes de irnos a la cama. Y luego ya los siguientes envases que necesitemos tomar hasta restablecer una correcta circulación de retorno. Tomaríamos ya un vial nada más antes de acostarnos. Y además de este tratamiento por vía interna, para que más rápidamente mejore esa mala circulación de retorno que padece, va a utilizar un tratamiento a nivel tópico con una crema que se llama Cellularis Omega 3. Ajá. Esta Cellularis Omega 3 está formulada a base de ácidos Omega 3, como indica su nombre, pero además llevan una serie de sustancias, todas ellas estimulantes de la circulación de retorno, y esta crema nos la vamos a aplicar dos veces al día, por la mañana y por la noche, mediante un masaje en las piernas, siempre de abajo hacia arriba, del tobillo hacia la rodilla, y verá como con estos dos complementos, la crema Cellularis Omega 3 y los viales de Circudol, rápidamente notará una mejoría sustancial en su mala circulación de retorno, tiene las piernas más ágiles, más ligeras, que no se le hinchen, y en definitiva una mucha mejor calidad de vida gracias a los Xeomar y a la crema Cellularis Omega 3 aplicados en la forma que le he indicado.
12: Pues con esta recomendación, doctor, nos quedamos por hoy. 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Doctor don José Luis Vázquez, muchísimas gracias.
13: A ti siempre, a todos los oyentes, hasta el próximo día. Un abrazo. Adiós.
12: Adiós.
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12: Estamos finalizando nuestro programa La Salud Natural. Les recuerdo que para todo lo que quedó pendiente y para realizar sus consultas al doctor, tienen nuestro número de teléfono 902 13 44 33. Dejan su nombre y número de teléfono y nosotros les llamamos. 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Y ahora sí, nos despedimos ya de todos ustedes. Agradeciendo su presencia, les esperamos en el próximo programa. Que sean felices.
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1: Pues antes que el tiempo se vaya, vamos a aprovecharlo y a disfrutarlo con tu música y con tus dedicatorias. Tenemos por ahí a Remedios de Adevesa. Hola, Remedios.
2: Hola, Susana.
1: ¿Qué tal? ¿Cómo estás?
2: Bien.
1: Muy bien. ¿Qué te vamos a poner hoy, Remedios?
2: Ya que empezaste con Juanes, vamos a seguir con Juanes. La camisa negra.
1: La camisa negra. Muy bien. ¿Y para quién la dedicamos?
2: Para Jesús de Meicente y su mujer, para Máximo de Santiago, para todos los oyentes y para una amiga mía que se llama Mónica.
1: Venga, pues nada, le decimos a Juanes que no se baje del escenario y que siga con la camisa negra, que camisa hace falta, ¿eh? Que hace fresquito. Muchas gracias, Remedios. Buena tarde, un beso.
2: Igual.
1: Chao, chao.
2: Chao.

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2: Con Juanes a tope, aquí en La tarde es tuya, y nos vamos a ir al WhatsApp del programa, porque recibimos ahí el mensaje que nos manda José desde Ordes, que dice: hola, buenas tardes, quería pedir la canción de Jesse Uribe, El hijo desobediente, para dedicársela a Mercedes de Cangas, Miranda y familia, Divina de Ferrol, Carmen de Cespón, Mari Carmen y Fernando de Cedeira. También para todos los oyentes, que tengáis una bonita semana, y un saludo también para Lucía. Muchísimas gracias, José. Pues un abrazo enorme para ti, y vamos con esta canción de Jesse Uribe.

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1: Ahí estaba la canción que nos pedía José desde Ordes y nos vamos a Cedeira. Ahí está Mari Carmen. Hola Mari Carmen, buenas tardes.
2: Hola Susanita, ¿qué tal?
1: Por aquí muy bien, ¿cómo va la tarde por ahí?
2: Bueno, la tarde no está muy bonita, ¿eh?
1: No, está gris y tormentosa, ¿no?
2: Sí, está gris. Sí, ayer, uff, madre mía, vaya tormenta, lluvia, de todo. Parece que estábamos en el invierno, ¿eh?
1: Sí.
2: Hoy parece que quiere venir la lluvia, pero bueno, está oscuro. De momento no, pero yo creo que va a venir la tormenta, ¿eh?
1: Uy, pues qué suerte que no llegara, porque ya llegó, ¿eh? A Coruña, Ferrol, ya llovió muchísimo.
2: Se está poniendo como para eso, ¿eh?
1: Bueno, pues está bien en casita con la radio. Lo importante es que estemos bien nosotros. El tiempo no podemos cambiarlo, ¿verdad?
2: Estamos, como dice, como de la maravilla.
1: Como dice Isidro, ¿no?
2: Isidro, estamos de maravilla ahora, Susana.
1: Pues me alegro muchísimo, de verdad.
2: Muy bien. Fernando, estupendo, cada día mejor. Y muy bien, muy contentos.
1: Genial. Entonces, ¿qué os vamos a poner hoy de canción, Mari Carmen? ¿Qué os apetece?
2: Pues mira, de la nuestra orquesta favorita, el Mis Rancheras de los Satélites.
1: Mis Rancheras, los Satélites, venga, pues vamos a México con ellos, estupendo.
2: Bueno, pues primeramente se la voy a dedicar a Fernando, por supuesto, y luego para Carmen de Cespón, para Julio de Ferrol, Mercedes de Cangas, María de Cambre y Abel de Foz, que también que estuvo pachuchiño y que se mejore, que tenga una mejoría, bueno, vamos, pronto. Que se cuide mucho.
1: Vale.
2: Y para todos, pues para todos nuestros amigos, que no podemos dedicar a todos, pero bueno, para las semanas, si Dios quiere.
1: Estupendo.
2: A los que estén escuchando.
1: Pues nada, agarrar a Fernando y a bailar con el México Mix.
2: Ah, no puedo, está en camita.
1: Bueno.
2: Un abrazo se lo puedes dar igual.
1: Sí, que también ayuda para curar antes.
2: Y dentro de un poquito lo voy a llevar a merienda, ¿eh?
1: Muy bien. Hay que cuidarse, hay que cuidar unos a los otros.
2: Sí. Pues un abrazo para ti y otro para tu compañera. Y hasta la semana siguiente.
1: Gracias, Mari Carmen. A seguir escuchando, ¿vale? Un besazo.
2: Ay, por supuesto. Esto siempre.
1: Venga, gracias. Buena tarde. Chao.

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3: Continuamos en La Tarde es Tuya, un programa meramente musical, principalmente musical, pero en el que a veces hablamos también de otras cosas como el fútbol, ¿verdad? Y ayer conocíamos quién es el vencedor de esta Liga 2025-2026 en Primera División, que ha sido el FC Barcelona, que logró su segunda liga consecutiva anoche, la segunda de la era Flick, por cierto, que a su entrenador le falleció su padre ayer de madrugada y, bueno, pues estuvo igual en el banquillo. Y emocionantes sus palabras, ¿no?, tras ese encuentro y tras ese título de liga conseguido por el equipo blaugrana. Segunda liga consecutiva, 29 ligas que lleva ya el Barça y la gana además contra el Real Madrid en el Clásico, en el Camp Nou. Esto sí que es la primera vez que sucede, que el Barça gana la liga enfrentándose directamente al Real Madrid. Una victoria muy cómoda, 2-0, gracias a los goles de Rashford y de Ferran Torres. Y bueno, pues una liga más que merecida, ¿no? La 29ª del conjunto azulgrana, como decíamos, lograda ante un Madrid en depresión, la verdad. Porque un Madrid que llevó con 8 bajas, después una semana convulsa, con problemas en el vestuario y una temporada para olvidar, ¿eh?, del conjunto merengue. Sabemos que hay muchos madridistas que nos escuchan, pero sinceramente, bueno, pues esto también da para analizarlo, ¿eh? Porque vestir esa camiseta, llevar ese escudo y salir al campo de esa manera, como se ha salido ayer y como se ha salido en muchos partidos, la verdad que deja bastante que desear y da bastante mala imagen, ¿eh?, para el deporte, para el fútbol y para los futuros profesionales de este deporte. Así que enhorabuena también a los del Barça, lo sentimos mucho por los de Real Madrid y esperemos que todo esto mejore también en la Casa Blanca, en la casa del Real Madrid y del equipo de Florentino. Bueno, digo esto porque Carlos desde Bayona nos envía un WhatsApp que dice: hola Susana, seguro que hay hoy algunas personas contentas, no muchas, y para ellas me gustaría dedicar la canción We Are The Champions de Queen. Dice: no soy culé, pero tengo un amigo y me gustaría felicitarlos. Pues claro que sí, para toda la gente del Barça, para todos los culés, muchísimas felicidades por este título de liga y de parte de Carlos de Bayona esta canción de Queen.

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1: Bueno, pues esta es la canción para los campeones, para el Barça, que acaba de ganar la Liga. Y vamos a Meicende, allí está Jesús. Hola, Jesús.
2: Hola, buenas tardes, Susana.
1: ¿Qué tal estamos?
2: Muy bien, estamos bien. El Deportivo va mejorando.
1: Ay, sí, muy bien, muy bien, muy bien. A ver si la cosa sigue así, porque les ganaron estupendamente. Después, al final, también empató Almería con Burgos. Se fai que o Deportivo este segundo, en puesto de ascenso directo, dependiendo de él, e a tres partidos para final de Liga. Así que, bueno, de momento a cosa está bien. Que siga por lo buen camino, que siga.
2: Exactamente. Estamos a 9 puntos de ascenso.
1: Bueno, estamos a 3 victorias, sí señor, 3 victorias, sí.
2: Exactamente.
1: Si o Deportivo gaña os 3 partidos, é equipo de primeira división. Non vai ser fácil, non vai ser fácil. Hai que xogar no. contra Andorra, contra Valladolid e contra As Palmas. O bo disto que 2 deses partidos son en Riazor, o sea que bueno, a ver.
2: Sí, pero Andorra vai dar lata.
1: Vai dar, que xa deu este fin de semana que goleou a Las Palmas. Sí. Vai. Pero bueno, eu veixo o Deportivo confiado na plantilla. Hai baixas importantes para o partido da semana que ven, pero hai plantilla. Malo será, home.
2: Ai, coño.
1: Jesús, non me digas esas palabras en antena, home. Non me digas esas palabras tan mal sonantes.
2: Temos equipo. Tiñemos 2 tapados. O Noel, a máis o Songo.
1: Noel, Songo, sí.
2: Que estaban tapados, aí, agora destaparon, sí. A ver o que fa.
1: Pois sí, grande canteira do Depor, claro que sí. Bueno, sí. Pois imos ver que poñemos hoxe. Jesús, que te apetece poñer de canción?
2: Pois ese quería poñer Prisionero de tus brazos, de Antonio Aguilar.
1: Vale. ¿Para quién ya quieres dedicar?
2: Para Remedios de Devesa, para ganar la amarilla de Coristanco, Valencia, Isabel, para Valino Bastón, Carmen Bermúdez de Coristanco, Serre, para José Suárez, Sara Lema de Coristanco, Lestón, para toda mi familia, con fillos, noras e netos, e para ti, e para Lucía, e para todo Radio Voz, para todos os que escutan, e para todos os que chaman, precisamente. E para todos os enfermos que están nos hospitales. A ver se non ven máis coronavirus para aquí, que parece que andan dos redores.
1: 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Así que, bueno, esperemos que non veña. Esperemos que se cumplan as medidas. E non imos pensar antes de tempo, senón xa nos poñemos tristes. Así que mellor que non pase nada. Imos vivir un momento.
2: Vale.
1: Un abrazo, Jesús. Chao.
2: Igualmente.
1: Boa semana. Chao.

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Y de Medicende nos vamos hasta Coruña porque allí tenemos a Rosario, que está trabajando muchísimo, cosiendo, pero escuchando la tarde es tuya, nos encanta. Dice, buenas tardes, Susana. Aquí estoy con mucho trabajo esta temporada entre graduaciones, comuniones, cambio de temporada, aunque por el tiempo no lo parezca. Bueno, pero está bien. Aunque el tiempo esté así, la gente se anima igualmente a participar en este tipo de eventos, en todo, ir todos guapísimos, monísimas, con la ropa maravillosa y bien arreglada por Rosario de Coruña. Dice, no pierda vuestra sintonía y quería pedir la canción de Cani García a la niña que fui. Pues claro que sí, que la ponemos. Rosario, te mando un abrazo enorme, ánimo con el trabajo, aunque es maravilloso estar a tope, ¿verdad? Y que haya mucho trabajo también es una buena señal, una buena noticia. Y te mando muchísimos besitos de parte de todo el equipo y disfrutamos de esta canción de Cani García.

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1: Ahí queda la dedicatoria de Rosario y seguimos en A Coruña. Allí tenemos a María. Hola, María.
2: Hola, Esther. Hola.
1: Hola, soy Susana. ¿Cómo estás, María?
2: Bien, sí. Hola, Susana. Bien. Escuchando vuestro programa, que me encanta.
1: Muy estupendo, me alegro mucho. ¿Qué canción te apetece escuchar a ti hoy? Cuéntame.
2: Quería que pusieras La Feria de las Flores.
1: La Feria de las Flores, vale. ¿Y para quién la quieres dedicar?
2: La dedico a mi madre, para mí y para todos mis compañeros.
1: Uy, no te escuchamos. Te escucho muy lejos, María.
2: Pues estoy aquí en Coruña.
1: Sí, en Coruña sí, pero del teléfono estás un poquito lejos, ¿no? ¿Estás con manos libres?
2: Sí, estoy loquito.
1: Ahora sí que te escucho mejor, ahora muy bien.
2: Ahora sí.
1: Ahora perfecta, mira, sí.
2: La quería dedicar para mi madre, para mí, y para todos los compañeros de los coros y para toda la gente que está escuchando.
1: Genial, pues ahora te escuchamos muy bien y te ponemos ya la canción.
2: Para todos vosotros.
1: Mira, ¿qué la quieres? ¿De Jorge Negrete?
2: Sí.
1: Estupendo, pues te la ponemos ya. Vale, María.
2: Venga, pues
1: feliz tarde.
2: Para todos vosotros.
1: Gracias, un besiño. Chao.

0: Y nos vamos ahora hasta Carballo. Allí está Marila. Hola, Marila.
1: Hola, Susana.
0: ¿Qué tal?
1: ¿Cómo estás?
0: Muy bien. ¿Y tú qué tal?
1: Yo voy yendo, que ya no es poco.
0: Bueno. hay que ir yendo, como se pueda, ¿verdad?
1: Bueno, qué remedio, hija.
0: Pues me alegro mucho de escucharte, Marila. ¿Qué nos vas a pedir hoy?
1: A ver, aún no sé qué te voy a pedir, porque llegué a casa de una amiga y tiene una nieta tan bailarina.
0: No me digas.
1: Pequeñita, que no sé si tendrá un año, pero cuando me ve a mí ya empieza a bailar, a mover las piernas.
0: ¡Ay, qué niña tan alegre, qué maravilla!
1: Sí, me dice su abuela. Esla, contigo y está buena.
0: Pues nada, tú tienes que cantarle con lo bien que tú cantas y ella baila.
1: A ver, que le quiero poner una canción bien bonita, mujer, pero no, en estos momentos estoy a cero.
0: No me digas, pues a ver, no sé.
1: Sí,
0: ¿De alguien que te guste a ti? ¿Una que te guste a ti?
1: Sí.
0: ¿De la Pantoja?
1: Bueno.
0: ¿Te apetece?
1: Sí, vale.
0: Sí. Bailamos, sí. Una de la Pantoja, una que sea para bailar, como Yemanjá, el Moreno o algo de eso,
1: sí,
0: ¿te apetece?
1: Sí, sí, el Moreno, el
0: venga,
1: Moreno.
0: Pues el Moreno, venga, vamos a
1: vamos
0: ponerle
1: con
0: ritmo.
1: Con el Moreno.
0: Venga, venga, ¿y para quién la dedicamos
1: el
0: entonces?
1: El Moreno es el padre de la niña.
0: Sí.
1: Sí, se llama el Moreno.
0: Pues mira tú qué casualidad, mejor imposible.
1: Bueno, pues mira, también se la quiero dedicar a María Luisa, a las chicas de la calceta, a Carmen, una amiga que tenemos aquí,

0: Moreno.
1: Pues el Moreno, venga, vamos a ponerle ritmo.
0: Con el Moreno.
1: Venga, venga, ¿y para quién la dedicamos
0: entonces?
1: El Moreno
0: es el padre de la niña.
1: Sí.
0: Sí, se llama el Moreno.
1: Pues mira tú qué casualidad, mejor imposible.
0: Bueno, pues mira, también se la quiero dedicar a María Luisa, a las chicas de la calceta, a Carmen, una amiga que tenemos aquí, a Elena y a Lali de Puente de Eume. Y ya no me acuerdo de más.
1: Pues para todas tus amigas, sobre todo para esa niña tan simpática.
0: Para ti y para tu compañera.
1: Muchas gracias, Marila. Pues pasar juntos una buena tarde y
0: el
1: un besito.
0: El otro día,
1: dime.
0: No me acordé de decírtelo. Me preguntaste si me gustaba ese que canta No Más Boleros, Semino Rossi.
1: Sí.
0: No sé si te acordarás que ya hace años te pregunté si tenías la canción No Más Boleros. Y me dijiste que no, porque yo la había oído en otra emisora. Pero a los pocos días volví a llamarte y ya me dijiste que la tenías y me la pusiste. Fui la primera que puso la canción de Semino Rossi.
1: ¿Ves? Por eso me parecía a mí que me sonabas tú con Semino Rossi, por eso te preguntaba el otro día.
0: Claro, porque, a ver, yo oí la canción en otra emisora. Y dije yo, qué canción más bonita. Se la voy a pedir a Susana. Y al día siguiente, o al otro día, más o menos, a los dos días o así, te llamé y te la pedí. Y me dijiste que no la tenías. Pero a los pocos días volví a llamar.
1: Y ya la teníamos,
0: y ya me dijiste que la tenías.
1: Porque esto hace más de 15 años, por lo menos. Hace más de 15 años.
0: Sí, hace tiempo.
1: Porque fue,
0: bueno,
1: al principio de todo cuando teníamos
0: no
1: menos canciones.
0: Nosotros no nos conocemos. Pero
1: Llevamos años.
0: Muchos años. Sí, es verdad. Hablándonos.
1: Por eso yo el otro día cuando hablaba...
0: Yo me acuerdo mucho de la... De las canciones de la noche.
1: De la noche. Por eso yo te preguntaba el otro día, cuando hablábamos de Semino Rossi, a mí me sonaba que tú eras una de las fans número uno de Semino Rossi. Me sonaba eso, porque también me acordaba de aquella historia, ¿no? De que nos te gustaba Semino y No Más Boleros. Pues nada, ahora Semino tenemos todas por aquí, así que cuando quieras aquí estamos, ¿vale?
0: Muchas gracias.
1: Y que sigamos
0: muchos años,
1: ¿vale, Marila?
0: Vale.
1: Gracias a ti por estar siempre ahí, Viquiños.
0: Chao.

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Y Mari Carmen está escuchando el programa desde Valdeviño. Dice, hola Susana, ¿me puedes poner un mix de la Orquesta Gran Parada? Quiero dedicárselo a Mari Carmen y Fernando, esperando que se recupere pronto y me alegro de que todo saliese bien. También para Adrián y para Julia de Ferrol. Y para vosotros un fuerte abrazo y hasta la semana que viene. Pues muchas gracias Mari Carmen por estar ahí. Preparados, preparadas, vamos a bailar con este cumbias mix de la Orquesta Gran Parada.

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5: Cinco y 27, seguimos en La tarde es tuya y tenemos por ahí a Manolo de Bastavales. Hola, Manolo.
6: Hola, ¿qué tal? Buenas tardes. Hoy se puede cenar, ¿eh? Neste cintre está una tarde maravillosa.
5: No me digas, pero
6: sí,
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6: Un clariño ahí da justo, por eso que estamos en el mes de julio.
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6: Me cura de todos los males, yo odio el refrán.
5: 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Así
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6: 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Yo qué sé, bueno, es un sitio privilegiado.
5: 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Eso. Estando ti por ahí, ¿cómo no vais a ser? ¿Cómo no vais a ser?
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5: 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Tienes un embajador de Bastavales.
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6: De los buenos modales.
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6: 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Bueno, ya empezamos. Esto,
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6: vamos a ver, que yo quería escoitar a Roberto Carlos. Que hoxe, como eu está así a tarde, xa dixo, podes andar en mangas de camisa. Esta é unha canción que se chama Mujer Pequeña, que di que lle rompa, que lle desfloxan as formas, os botones da camisa. 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
5: 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Cada radio está no, en xa, lugar.
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6: Sí, un escoitador muy buena mujer igual, ¿eh? Cuidado, sí. Unos dos, bueno.
5: Qué bien.
6: Bueno, también fan leña, que no escoita la radio solo.
5: 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Una cosa no quita a otra.
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6: 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Bueno.
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6: Igualmente, hasta la semana
5: que viene,
6: se Dios quiere, vale?
5: Gracias, Manolo. Chao.

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1: Y desde Bastavales vamos ahora hasta Ferrol. Allí tenemos a José, que nos envía esta nota de voz.
2: Hola, buenas tardes, Susana. E ointes da Tarde Túa. 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

0: seguimos en la tarde. Esto ya tenemos por allá a Lola de Toques. Hola, Lola.
1: Hola.
0: Ay, que ven, que te escuchamos. ¿Cómo estás?
1: Bueno, ahora vou millor.
0: Estupendo, alegrome moito, Lola.
1: Bueno, pues moitas gracias.
0: E que canción queres?
1: A canción de Como quieres que eu te quiera, si canto con ilusión. Chamar de dos e de cuatro, le has dado tu corazón. ¿Sabes esa canción?
0: ¿Cómo quieres que te quiera?
1: Te quiera, si canto con ilusión.
0: Sí.
1: Chamar de dos y de cuatro, le has dado tu corazón.
0: Vale, perfecto, vale. Creo que sí que teño por aquí esta canción. ¿E para quen a queres dedicar?
1: Mira, é para ti, é para tua compañera, para todos de Radio Voz.
0: Veña.
1: É para a miña familia.
0: Estupendo. Pois para todos eres, imos poñer esta canción de Rosario, Como quieres que te quiera. E mándoche sí. un biquiño grande, grande, vale?
1: Moitas gracias.
0: A ti por estar aí, Lola. Boa semaniña. Cuídate.
1: Igualmente para vos. Veña.
0: Gracias. Chao, chao.

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1: Y nos vamos ahora hasta Monforte de Lemos, porque tenemos por allí a Mari Carmen, que nos pide una canción, dice una canción que pega conmigo, comenta ella, dice la canción Atreverse a vivir de Macaco. Quiero dedicársela a todos los radioyentes que me dedican a vivir siempre y mirar hacia adelante, también para toda la gente que está escuchando, para mi familia, para tu compañera, y hasta la próxima semana y un fuerte abrazo. Pues gracias a ti por estar siempre ahí, Mari Carmen, un abrazo enorme que te enviamos, y vamos con la música de Macaco y este Atreverse a vivir.

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Hoy en día el miedo habla más de no quererse, de mirar al mundo con una lente creada por la mente que solo quiere encerrarnos. Una mente ruidosa, sin verso ni prosa, pero el mundo real no es el mundo mental, esa pesada losa que nos acosa. La ira, la culpa, el miedo, los tres jinetes del apocalipsis que van por nuestro cerebro galopando. Ya no quiero juzgarme, prefiero explorarme mientras tranquilamente ando. Amaré mi oscuridad con la resiliencia como ciencia. Y ese abrazo encontrará la verdad que nos hará libres.

0: Atreverse a vivir, canta Macaco. Vamos hasta Avión, allí está José Luis. Hola, José Luis.
1: ¿Qué más haces, Susana? ¿Cómo estás?
0: Por aquí muy bien. ¿Cómo va la tarde por ahí?
1: Con lluvia, con lluvia.
0: Bueno, seguimos con lluvia y tormenta. Es lo que toca en este mayo, hombre.
1: Sí, estamos así, pero bueno.
0: ¿Y qué te apetece escuchar, José Luis?
1: Pues sí, me gustaría escuchar a Miguel Torres con la canción Pocholo.
0: Pocholo, pues déjame ver si la tenemos por aquí a Miguel Torres con la Orquesta Compostela. Déjame ver. Que no nos la piden habitualmente. No la tenemos esa, Pocholo, de Miguel Torres. Esa no la tengo, no.
1: Entonces ponme una de Manolo Escobar, que no me cuentes cuentos.
0: No me cuentes cuentos, de Manolo Escobar. Venga, estupendo. Pues esa sí que la tenemos. ¿Y para quién la dedicamos, José Luis?
1: Para todo el equipo de Radio Voz y todos que les guste la canción.
0: Estupendo. Pues feliz tarde y buena semana, ¿vale?
1: Igualmente, Susana.
0: Hasta la próxima, gracias.

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música en la tarde y estoy ya alegrando juntos este lunes 11 de mayo con temperaturas fresquitas, pero bueno, es lo que nos toca. La primavera también trae estas cosas. Bueno, depende, ¿eh? Porque en Bastavales decía Manolo que se podía estar en mangas de camisa, así que también depende el punto en el que nos encontremos. Aquí, exactamente donde estoy yo, en A Coruña, estudios centrales de Radio Voz. Ahora mismo está lloviendo, la gente va con paraguas por la calle, pero bueno, tampoco llueve demasiado. Vamos a bailar, vamos con una dedicatoria que nos llega desde Lugo. Dice: hola, soy Ángel y quería dedicarle para mi compañera Isa la canción Pecadora de Hermano Rosario.

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0: Continuamos en la tarde suya y esta sintonía nos indica que es momento de centrarnos en la salud, de abrir nuestro espacio de salud natural para todos de la mano de Laboratorios Maen. Y como cada lunes saludamos al doctor Juan Márquez. Hola doctor, muy buenas tardes.
1: ¿Qué tal? Buenas tardes. ¿Cómo estamos? ¿Qué tal?
0: Pues aquí estamos bien, arrancando una nueva semana. Y bueno, recordando a los oyentes que desde allá mismo también nos pueden hacer sus preguntas, sus consultas, que si queréis podéis hablar directamente con el doctor aquí en este espacio, llamando al 981-1344-33. 981-1344-33 es el número para entrar en directo y hablar con el doctor. Y si lo preferís, también tenemos un WhatsApp, un número de WhatsApp que es el 672-16-7755 y ahí podéis dejarnos mensajes o notas de voz. Precisamente, doctor, nos llega ahí uno de estos mensajes que nos envía Iván, que dice: muy buenas tardes a todos, tengo 58 años y en la última analítica del trabajo me han dicho que tengo hígado graso. Quería preguntar si hay algo natural que me ayude con esto. Es la primera vez que me da el hígado graso, dice.
1: Sí, sí lo hay. Hay un complemento natural. A ver, el hígado graso es, en principio, por así decirlo, un diagnóstico radiológico, ¿de acuerdo? Luego es verdad que podemos medir pues qué porcentaje de grasa o si el hígado tiene fibrosis. Es decir, es algo que el radiólogo ve, lo diagnostica como un hígado graso y simplemente es que alrededor del hígado se acumula grasa. ¿Por qué? Pues muchas veces por la alimentación, el sedentarismo, el sobrepeso o simplemente porque pues comemos tan mal que nuestro hígado procesa las grasas que de nuestra alimentación por ahí. Hay un complemento natural con boldo, con alcachofa, con cardo mariano que se llama Fitopat. Fitopat. El Fitopat es un complemento magnífico precisamente para tratar, entre otras cosas, el hígado graso. También trata, en este caso, ayuda a mejorar las digestiones, a cuidar la salud del hígado. Es un hepatoprotector, protege la salud de nuestro hígado y en realidad funciona muy bien para todos aquellos pacientes que tienen hígado graso o transaminasas altas también. Yo lo suelo recomendar tomar 3 veces al día, desayuno, comida y cena, antes del desayuno, de la comida y de la cena. Y ya digo que funciona magníficamente. Y que yo creo que en este caso que él nos comenta y que es tan específico, pues perfectamente podría tomarlo sin ningún problema, ¿vale? Fitopat se llama.
0: 3 veces al día, de acuerdo, doctor.
1: Vamos veces antes del desayuno, antes, de la comida y de la cena.
0: Mejor,
1: ¿vale?
0: Antes de comer, o sea, antes de las comidas, ¿no? Mejor,
1: sí. Eso es.
0: Hablaremos más sobre este tema, una duda que me queda pendiente, pero vamos a ir con una llamada en el 981-1344-33. Tenemos por ahí a Álvaro para que no espere más. Hola, Álvaro, buenas tardes.
2: Hola, buenas tardes.
0: Hola, adelante, Álvaro.
1: Buenas tardes, Álvaro, dígame.
2: Sí, buenas tardes. Mire, es que tengo un picor por el cuerpo y por las piernas y así por aquí, por el cuello. Cuando voy por una finca, es mucho más fuerte. Después viene más leve. Me dan pastillas antialérgicas, pero no me pasa.
1: Podría ser un problema alérgico, ¿no? Porque si me dice que le da cuando está más por el campo o cuando.
2: Cuando estoy en una finca, en esa.
1: Sí.
2: En esa clase de finca.
1: Vale. Hay un complemento natural.
2: Sí.
1: Que yo suelo recomendar. Un complemento que se llama AL18. AL18, que ayuda. AL18.
2: AL18, sí.
1: Sí, es un complemento natural que ayuda en aquellos pacientes que tienen problemas de, pues como es su caso, de picor o problemas de alergia. Sí. Hay que tomarlo en gotas y sí. Se toma, son 45 gotas al día, distribuidas en antes del desayuno, antes de la comida y antes de la cena, de 15 en 15. O bien las toma directamente en una cucharilla o bien lo toma disuelto en un vasito de agua, ¿vale? AL18 se llama, ¿de acuerdo?
2: 15.
1: Eso es, 15 gotas. Son tomadas, ¿de acuerdo? Si quieren, se beben, ¿vale?
2: Sin agua, sin nada.
1: Sí, lo puede tomar, lo puede mezclar con agua, si usted quiere.
2: Ah, vale. Sí.
1: O sea, lo puede mezclar con agua o tomar directamente, eso como usted vea, ¿vale? ¿De acuerdo?
2: Sí.
1: Y recuerde, es AL18, ¿vale?
2: Nada más.
1: Nada más, solo eso.
2: Vale, gracias.
0: Gracias, Álvaro. Cuídese. A ver si
1: adiós,
0: mejora.
1: Adiós.
0: Gracias, hasta luego, hasta luego. ¿Y esto de área 18, doctor, cuánto tiempo tiene que tomarlo? ¿Hasta que remitan los síntomas o...?
1: Sí, hasta que remitan los síntomas lo puede estar tomando el tiempo que necesite, ¿eh? Tampoco, vamos, tampoco hay que... Lo puede estar tomando todo el año si quiere. Es verdad que al ser un producto pensado para pacientes... Bueno, pues con alergias, eso, el producto en sí, pues se toma mientras dure la época de alergia, ¿no? Pues lo que tenga que durar. ¿Cuál es el tema? Pues el tema es que hay veces que hay pacientes que tienen alergias durante todo el año. Imaginemos un paciente con alergia al epitelio de gato, un paciente con alergia, bueno, pues como este oyente que nos decía que es cuando va a su finca, ¿no? Entonces, bueno, pues a lo mejor él necesita tomarlo o solo cuando vaya al campo o bien lo puede tomar todo el año. Eso
0: claro,
1: sí,
0: porque se va a exponer,
1: gotas,
0: se va a exponer
1: 45 gotas al día.
0: Bueno, digo, se va a exponer a la finca o sobre todo si uno vive en el campo y le pasa, pero a lo mejor no se expone exactamente a lo que le produce alergia porque eso que está no está todo el año, que puede ser algo que esté solo en primavera o al tema de polen,
1: claro,
0: o tema de otra cosa.
1: Puede ser un polen determinado de una planta determinada que no polinice durante todo el año, claro, eso puede
0: también
1: ocurrir.
0: También puede ser, claro,
1: sí,
0: claro.
1: Puede ocurrir.
0: Entonces el AL18 puede ser hasta que remitan síntomas o si se va a exponer directamente al alérgeno, pues mejor todo el año puede tomarlo esas 45 gotas al día porque no crea dependencia ni somnolencia, ¿no? Como los antihistamínicos químicos, digamos.
1: Es importante la somnolencia porque es verdad que los antihistamínicos normales de síntesis que solemos nosotros recetar o que a veces, bueno, yo incluido, vamos, que receto en algunas ocasiones, pues ocurre que esos antihistamínicos... produce el sueño. Es muy molesto. Y a medida que uno va tomándolo y lleva los días tomándolo, pues cada vez se queda mal dormido, no solo en la noche, bajando e incluso está más abotargado, está más lento, está con una sombra a lo largo de todo el día. Entonces, bueno, pues sí que esa ventaja sí tiene el AR18.
0: Interesante, interesante suplemento, sin duda. Volvemos al teléfono, al 981-1344-33. Tenemos por ahí a José Manuel. Hola, José Manuel, buenas tardes.
3: Hola, ¿qué tal?
1: Hola, ¿qué tal? ¿Qué tal? ¿Cómo estás?
3: ¿Qué tal?

0: incluso está más abotargado, está más lento, está con una sonrisa a lo largo de todo el día. Entonces, bueno, pues sí que esa ventaja sí tiene el AR18.
1: Interesante, interesante suplemento, sin duda. Volvemos al teléfono, al 981-1344-33. Tenemos por ahí a José Manuel. Hola, José Manuel, buenas tardes.
2: Hola, ¿qué tal?
1: Hola,
0: ¿qué tal? ¿Cómo estás?
2: ¿Qué tal?
1: Bueno, José Manuel, una cosita. ¿Puede bajar un poco el aparato de radio mientras habla con el doctor, por favor?
2: Sí.
1: Vale. Genial, así lo escuchamos mejor. Adelante, gracias.
2: Pues, mira, yo acabo de escuchar ahora hay un señor, que yo siempre escucho este programa, con esa alergia, ese picor. A mí me pasa lo mismo. Tengo un picor en el cuerpo que llevo como un mes o así que no me pasa. Fui al médico de cabecera, ella me dio ahí un testamina o algo así se llama la mano. Pero no me pasa el picor ese. Me pica todo el cuerpo. ¿Podría ser alguna alergia o alguna cosa así también?
0: Sí, puede ser un problema alérgico, sí. A veces sí. A ver, determinar cuál es la alergia, yo siempre le digo lo mismo a los pacientes, es muy difícil porque pensemos la cantidad de alérgenos a los que estamos expuestos. Claro. A veces puede ser un gel, un suavizante, un detergente de ropa, algún tejido en concreto que no sabemos y que nos puede estar provocando. En este caso, el AL18 sí que es un complemento que puede ayudar y que puede valer para aquellos pacientes que tienen ese problema. Y yo sí que lo suelo recomendar. A razón, he dicho, 45 gotas al día, 15 antes del desayuno, 15 antes de la comida y 15 antes de la cena.
2: Porque ella, la doctora mía, de cabecera, me mandó, pidió una consulta con el dermatólogo. Pero no, ella me dijo que era por teléfono. Eso es, no sé, el dermatólogo por el teléfono sin verme no hace nada.
0: Pero, no, eso es cierto. Pero, ¿la doctora le hizo alguna foto de lo que tiene o no?
2: No me hizo nada, ninguna foto. Me dijo, pide cita ahí para el dermatólogo. Fui allí al despacho, a la cabina, donde dan las citas. Y me dijo la chica que está allí, bueno, para el 19 de este mes le va a llamar la doctora. Que ya ella habla con el dermatólogo. Pero yo no entendí nada, eso... Eso no tiene explicación, digo yo.
0: No, eso tiene poca explicación, salvo que ella le haya hecho una consulta al dermatólogo explicando sus síntomas y a lo mejor al explicar esos síntomas, pues entre ella y el dermatólogo sí que se entienden y le dan una solución de decir, vale, pues mándamelo a la consulta o vale, vete dando este antihistamínico.
2: Ya. Bueno, pues este medicación que usted dijo L18, ¿no?
0: AL18.
2: ¿La puede tomar?
0: La puede tomar, sí. 5 gotas al día, 15 antes del desayuno, 15 antes de la comida, 15 antes de la cena, ¿de acuerdo?
2: ¿Tres veces al día?
0: Sí, 15, tres veces al día.
2: Al día. Bueno, pues muchas gracias, es muy amable. Siempre escucho sus consultas.
0: Bueno,
1: pues gracias, José Manuel, a mejorarse.
0: Venga, muchas gracias.
2: Es que la Divol me lleva casi la batería del coche.
1: Bueno, pues a seguir con nosotros, ¿vale?
2: Chao.
1: Gracias, adiós, José Manuel, hasta luego.
2: Gracias.
1: Aunque en esta cuestión, mira, habla de tema dermatológico, ¿no? Más allá que el tema de alergia. No sé si a veces el picor también puede estar relacionado con eso o no, doctor.
0: Bueno,
1: van de la mano.
0: Van de la mano. Yo diría que van de la mano. Porque lo que pasa es que hay veces que el alergólogo, al revés, que el dermatólogo nos puede dar alguna otra solución, ¿no? Porque por lo que sea, pues no sé, se solapen ciertas enfermedades dermatológicas con nombre propio, bueno, pues que tengan un tratamiento especial, ¿no? Pues si hablamos de una dermatitis atópica, la pueden tratar los dos, tanto el dermatólogo como el
1: alergólogo.
0: Sí, cualquiera de los dos. Entonces yo creo que, bueno, pues a veces tener la perspectiva también del dermatólogo y no solo del alergólogo, pues creo que puede estar bien.
1: Porque luego también hay temas de alergias que producen problemas en la piel, que luego pueden tratar los dermatólogos, pero que viene de una alergia, ¿no? Claro.
0: Sí. De hecho, pues no sé, si pensamos en una dermatitis, hay dermatitis alérgica. Si pensamos en lo que es una reacción alérgica que produce abones, que produce una erupción cutánea, si pensamos en un exantema, pues el exantema es toda esa erupción que se produce por todo el cuerpo, a veces motivada por una reacción alérgica.

0: pues lo puede ver el alergólogo y, por supuesto, el dermatólogo también, y, por supuesto, el médico de familia, que es el que acaba viéndolo, que para eso estamos también, para ser la primera línea en muchas ocasiones.
1: Claro que sí, antes de remitir a esos especialistas. Iba a comentar antes, doctor, precisamente el tema del hígado graso, que nos comentaba el primer oyente en esta consulta de WhatsApp. ¿Esto de hígado graso en general suele ser grave? ¿Puede ser el inicio de algo grave o que tengamos en nuestro organismo, o no tiene por qué ser así?
0: Generalmente no es algo grave, ni tiene por qué ser el inicio de algo grave. ¿Que puede serlo? Sí, puede serlo. O sea, eso es verdad. Hay veces que una fibrosis hepática, cualquier problema hepático un poco más serio, puede iniciarse por un hígado graso. Pero no es lo normal, ¿eh? Lo normal es, pues, lo que he dicho, que sea motivado por esas causas, o bien por sedentarismo, o bien por obesidad, bien por mala alimentación, o bien por un tratamiento farmacológico que hace que el, bueno, pues que acaba sobrecargando el hígado de tal manera que bueno, pues lo acaba dañando, ¿no? Generalmente no suele revestir mayor importancia, pero hay que hacerle seguimiento.
1: También puede ser por eso, ¿no? A veces hay casos de temporadas que uno tiene que tomar ciertas medicaciones o demás, luego puede aparecer que ese hígado se sobrecarga y luego se para de tomar a lo mejor esa medicación y vuelve a su
0: claro,
1: normalidad,
0: sí,
1: digamos, también.
0: Sí, seguro. O sea, eso puede ocurrir, claro que sí. Y que, de hecho, y hay veces que uno adelgaza, que pierde peso y que, oye, pues resulta que acaba teniendo que el hígado está perfecto y que no tiene mayor problema, y después de perder peso nos damos cuenta de que el hígado vuelve a su ser y que ya no es un hígado graso, sino que se ha normalizado. Eso puede ocurrir también cuando lo vemos en personas con mucho sobrepeso o personas que a lo mejor no tienen sobrepeso, pero resulta que hacen la alimentación tan mal que el hígado se acaba sobrecargando y, oye, pues cuando empiezan con dieta, cuando empiezan con cierto ejercicio, también las cosas mejoran.
1: Por cierto, hablar del tema del peso, le quería preguntar, pero deduzco un poco de sus palabras que no está asociado a peso bajo. Digamos, ¿personas sin sobrepeso pueden tener hígado graso
0: sí
1: o no? Sí, ah, sí.
0: Sí, vamos, totalmente sí. Lo pueden tener por, imaginemos, personas con colesterol alto. Pues a veces pueden tener el
1: hígado graso.
0: A veces pueden tener el hígado graso y no necesariamente el colesterol alto se vincula con un sobrepeso. Hay personas delgadísimas que tienen el colesterol disparado, bien por genética, bien por mala alimentación, o bien por, bueno, generalmente genética y mala alimentación, a veces también por fármacos, ¿no? Secundario a determinados fármacos que pudieran darnos problemas con el colesterol.
1: Y el colesterol también igualmente, ¿no? Lo tiene comentado en más ocasiones, no siempre está asociado a sobrepeso tampoco. Muchas veces sí, pero otra puede ser genético o demás, ¿no?
0: No siempre está asociado a sobrepeso, por supuesto que no, por supuesto que no.
1: Recordamos también que tenemos ese FitoPat para hígado graso y, ya que hablamos de colesterol, también tenemos ahí ese Dinacol, ¿no, doctor? Incluso a veces asociado también al más omega punto rojo.
0: El Dinacol nos vale para el colesterol porque, gracias a la monacolina K y a la levadura de arroz rojo que contiene, la monacolina K es el principio activo y la levadura de arroz rojo es el producto natural que contiene ese principio activo, ayuda a regular los niveles altos de colesterol. Y luego tenemos el más omega punto rojo, que son los ácidos grasos omega 3, que a lo que ayudan fundamentalmente es a regular el equilibrio entre el colesterol bueno y el colesterol malo. El HDL es el colesterol bueno, el LDL es el colesterol malo. Y normalmente es el LDL o el colesterol no HDL, el HDL, el que causa los problemas en las arterias coronarias y que puede ocasionar problemas de infartos o problemas cardiovasculares más serios, ¿no? Y eso, bueno, pues hay que tenerlo, por eso hay que tenerlo y es importante tenerlo equilibrado.
1: Bien, pues ahí queda eso perfectamente aclarado. Vamos a ir con otro mensaje, con otro audio que nos ha llegado al programa. Vamos a escucharlo, doctor, a ver lo que nos cuenta. Lo escuchamos.
0: Vamos a ver.
2: Mire, yo hace como 2 meses o 2 meses y medio me salió en el pie un edema plantar, puede llamarse así, ¿verdad? Y fui al médico y no me dio prácticamente nada. Y después fui al especialista y me dijo que bueno, que me iba a dar rehabilitación y nada más. Pero yo sigo con dolor y ya no sé lo que hacer.
1: Ahí lo deja.
0: Ya ha terminado, ¿no?
1: Sí.
0: Bueno. Yo le recomendaría 2 cosas. Por un lado, una crema, que es el Coralcart en crema, aplicando dos veces al día por alcarte en crema, con eso, dos mañana y noche se puede aplicar. Y luego, además del coralcarte en crema, creo que le puede venir bastante bien la toma de un complemento que se llama Curín. Curín. Curín es un complemento natural que facilita el correcto control del dolor, porque tiene propiedades analgésicas y antiinflamatorias. Y funciona muy, muy bien. ¿Vale? Curín y, en este caso, la crema de Coralcar. Las dos cosas.
1: Curín y Coralcar en
0: Curín,
1: este caso, ¿no?
0: Efectivamente. Curín, que viene en cápsulas, y Coralcar en crema, que es una crema y que se puede aplicar dos veces al día. La crema de Coralcar contiene árnica y contiene arpagofito y facilita el control del dolor. Pues tanto árnica como arpagofito son sustancias con propiedades analgésicas y antiinflamatorias que funcionan también muy, muy bien y que van a facilitar que los pacientes tengan, bueno, pues ese mejor control del dolor. Y el Curín, pues que tiene esas propiedades también analgésicas y antiinflamatorias que van a hacer que los pacientes se encuentren también bastante mejor en lo que refiere al dolor, ¿no?
1: De acuerdo, doctor, pues se queda también esa recomendación para nuestros oyentes que siguen enviando mensajes, que nos envían otra nota de voz. Vamos a escucharla, a ver lo que nos dice. Escuchamos.
3: Mi pregunta era para el doctor. Tengo 60 años y noto que de 2 años para aquí, más o menos, que se me ha arrugado muchísimo la piel. No, o sea, vamos a ver, es normalmente por la edad y tal, ¿no? Pero quiero decir, un avance criminal en poco tiempo. No tengo ninguna enfermedad visible y quería saber si hay algo pues para ayudar un poquito a esas arruguitas.
1: Las arrugas, bueno, doctor,
0: pues
1: muy de repente.
0: Sí lo hay, sí. Se llama Vitalox, ¿vale? El Vitalox es un natural que funciona también muy bien. Contiene resveratrol, contiene colágeno, contiene ácido hialurónico y hace que, en este caso, los pacientes no tengan, bueno, ayuda a combatir los signos externos del envejecimiento. El colágeno da sostén y da elasticidad a esa piel. El ácido hialurónico consigue que la hidrate desde dentro, ¿no? Porque la piel necesita hidratación y consigue que la piel se acabe hidratando desde dentro. Así que el Vitalox, acabado en X, un comprimido todos los días. Y funciona, ya digo, también el resveratrol como antioxidante y el colágeno y el ácido hialurónico, pues en este caso, para ayudar a combatir esos signos externos del envejecimiento.
1: Porque es verdad que es complicado, ¿no? El tema de a medida que van pasando los años, pues claro que se nos arruga más la piel. También el componente genético juega un papel importante, la alimentación y todo lo demás, ¿no? El estilo de vida y demás. Pero es verdad que a veces hay ayudas, ¿no? Como este Vitalox, que sí que pueden ayudar a que nos oxidemos menos, por decirlo de alguna manera, ¿no?
0: Sí, y que, bueno, pues y es lo que digo, ¿no? Si yo hablo de resveratrol, si hablo de colágeno, todo el mundo seguro que lo identifica en cremas, ¿no? En cremas cosméticas que hablan de ácido hialurónico, que hablan de, pero en comprimidos o en cápsulas, pues seguramente lo habremos oído mucho menos. Pues esto es tomándolo desde dentro, que es lo que intentamos en la medida de lo posible ayudar a contener y ayudar a frenar esos signos externos del envejecimiento en la medida de lo posible. Ojalá pudiéramos frenarlos del todo, ¿no?
1: Ya, pero bueno, eso es más complicado, ¿no?
0: Sí, me temo que sí.
1: Luego hay otros tratamientos mayores, estéticos y demás, que eso, ya son otro cantar.
0: Vamos, eso es otra historia.
1: Es otra historia. Así que vamos a ir con nuestras historias reales y voy con un mensaje que nos envía Gloria al WhatsApp que dice: hola, mi pregunta es para el doctor. Estoy tomando Curín para las piernas porque se me duermen por las noches. Y pregunta: ¿tendré que empezar otra vez con el Fluyen? También le doy crema. Imagino que le dará crema de Fluyen.
0: Crema de Fluyen, sí. Yo creo que sí, que sería bueno que empezara con Fluyen en viales como con Fluyen en crema. Yo creo que sí, que sería bastante interesante que empezara, porque tanto Fluyen como Fluyen en crema nos va a venir muy bien para esos calambres o esos hormigueos que nos cuenta que está sintiendo, ¿no? Yo creo que sería lo ideal, ¿vale? Tanto el Fluyen en crema como el Fluyen en viales. La crema se aplica dos veces al día y los viales se toman por la noche, recuerdo, para los oyentes que están escuchando, ¿vale?
1: Y además, bueno, evidentemente, aunque hablamos de piernas dormidas y demás, pero bueno, es verdad que la época del año que empezamos ahora, ya que mencionamos el tema de Fluyen, tema de varices, piernas cansadas y todo esto, es una buena temporada, ¿no?, para iniciar el flujing de cara a la época de calor, ¿no, doctor, también?
0: De hecho, es fundamental, porque es en esta época de más calor en la que vamos a tener, empeoramiento, además, claro, ¿eh? O sea, no por mucho que queramos, el calor al final dilata esas venas y el calor hace que la circulación de retorno funcione mucho peor y hace que nos duelan más las piernas, estén más hinchadas, las varices se hinchan y al final pues es mucho mejor prevenirlo ahora en esta época de cuando va a empezar el calor, ¿vale? Es un principio físico, sin más. El calor dilata y esa dilatación hace que esas venas funcionen peor. Eso es fácil de entender y hacen que, bueno, pues todos los síntomas se exacerben más. ¿Que queremos aumentar la dosis puntualmente? Podemos aumentarla incluso en momentos de muchísimo calor, pues a lo mejor durante una semana entera tomar dos viales de Fluyen. La crema siempre igual, por la mañana y por la noche aplicada suavemente desde el tobillo hacia la rodilla. Siempre digo que tengamos cuidado, que no se trata de decirle a la persona que tenemos al lado, dame un masaje, que es que hay veces que nos emocionamos, apretamos, y hay que tener en cuenta que esas venas están frágiles, que esas venas muchas veces están dañadas y que podemos hacer más daño. Lo que hay que hacer es aplicar la cremita con cuidado, por la mañana y por la noche, pero con cuidado, con un masaje suavecito, nada de apretar, ni que podemos hacer muchas veces más mal. Y luego los viales de Fluyen, pues los tomamos directamente por la noche. Contienen ruscus, contienen birroja, escaramujo también, son sustancias que favorecen esa buena circulación de retorno, que, insisto, en verano empeora y que es necesario tratar.
1: Esta oyente, Gloria, entonces también que tome Fluyen, aparte de la crema, y puede combinarlo igualmente con el curín, seguir con curín también, ¿verdad?
0: Sí, curín es más para el dolor, la inflamación, y sí, puede seguir con curín si quiere.
1: De acuerdo, doctor. Bueno, pues antes de finalizar, nos queda por ahí otra nota de voz, otro audio que nos ha llegado. Vamos a escucharlo, a ver lo que nos dice.
0: Vamos a ver.
4: Yo tengo 78 años y tengo muchos problemas de estreñimiento. A veces estreñimiento, a veces demasiado blando, a veces tarda dos días en andar el vientre, o sea que tengo ese descontrol. ¿Qué me recomendaría usted?
0: Es un audio, con lo cual sí. No le puedo hacer preguntas, pero si tiene ese descontrol de manera reciente, debe acudir a su médico, ¿vale?, para valorar qué es lo que está ocurriendo ahí, ¿vale? Si es un descontrol que tiene habitualmente, hay un complemento que se llama Florin, que es un probiótico que nos puede ayudar a regularizar ese tránsito intestinal, ¿vale? Florin viene en cápsulas y se toma una cápsula al día, 15 días sí, 15 días no. Pero insisto, y es importante lo otro que he dicho, si es algo que viene ocurriendo hace poco, debe acudir a su médico para valorar un poco la situación y saber exactamente qué es lo que está ocurriendo, ¿vale? Y si es algo crónico, pues Florin, 15 días sí, 15 días no.
1: Lo hemos comentado en más ocasiones, doctor. Si nuestro ritmo intestinal, pues toda la vida hemos ido estreñidos, toda la vida hemos ido cuatro veces al baño. Bueno, pues pero si de repente hay un cambio, ¿no? Si este señor siempre ha sido así, pues esa recomendación, estos suplementos y sin problema. Pero si de repente, a su edad, creo que dijo 78 años o algo así, de repente ahora sucede eso, ese descontrol, como dice él, ahí tiene que acudir primero al médico, ¿no?, para que le revisen.
0: Efectivamente, eso es lo que hay que hacer. Acudir al médico para saber qué está ocurriendo, ¿vale? Sí. Porque hay algo que es diferente al resto de la vida, ¿no? O sea, pues oye, mire, a mí nunca me dolió la espalda, nunca en la vida. Pues si me empieza a doler la espalda, tendré que saber qué está ocurriendo, ¿no? Sobre todo si se mantiene, me puede, si he hecho un esfuerzo, pues tiene una explicación, pero hay que, pues es igual, si yo siempre fui al baño y siempre fui regular, pero ahora tengo momentos en los que alterno estreñimiento, diarrea, voy más veces, pues tengo que saber por qué, y eso nuestro médico el primero. Si es porque era así y ya se lo vieron, pues Florin en este caso puede ir fenomenal.
1: De acuerdo, doctor. Bueno, pues muchísimas gracias por toda esta información, por estos consejos. Llegamos al final del espacio de hoy de Salud Natural para Todos. Gracias por acompañarnos y un abrazo enorme. Hasta la próxima, Juan. Hasta luego.
0: Adiós, adiós.
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1: Volvemos a la música en La Tarde es Tuya, aquí en la sintonía de Radio Voz. ¿Qué tal? ¿Cómo lleváis la tarde? ¿Cómo estáis empezando la semana? Espero que bien, ¿eh? Que con las canciones que aquí suenan, pues todavía muchísimo mejor, olvidándonos un poquito, como siempre decimos, de los problemas, de las preocupaciones y compartiendo juntos muchas canciones. Desde Ferrol nos manda un mensaje Javi. Dice, hola, buenas tardes a todos. Quiero dedicarle para mi mujer Ana la canción de Fiordaliso, Yo no te pido la luna, porque nos trae muy buenos recuerdos.

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1: Y vamos a soplar las velas, venga, porque tenemos por ahí cumpleaños. Tuvimos de cumpleaños a María de Ocarvallino, que estaba por ahí, que nos mandaba un mensaje el viernes, pero el programa no era en directo, entonces no pudimos ponerlo. Pero queremos felicitarla igualmente a María de Ocarvallino, mandarle un abrazo muy grande para ella, de parte de todo el equipo de La Tarde Es Tuya, y también de parte de Juan y Mari de Boborás, que también le quieren mandar una canción, un abrazo enorme y felicitarla. Así que María, muchas felicidades, y para ti estas mañanitas de Vicente Fernández.

0: Muchísimas felicidades para María de Ocarvallini y para toda la gente que está de cumple también estos días y que nos encanta celebrarlo y compartirlo contigo aquí en la tarde, es tuya de Radio Voz. Yo estoy pensando en las cerezas de Ide, que estaba ahí en la recogida de cerezas, qué ricas, comentábamos aquí Lucía y yo, que nos gustaría probarlas, aunque estemos un poquito lejos. Qué ricas. Bueno, vamos a Rosal, allí cierra de buen vino también, ahí tenemos a Lucho. Hola, Lucho.
1: Buenas tardes, Susana.
0: ¿Qué tal? ¿Cómo va todo por ahí?
1: Bueno, con chaparrones, con un poco de sol, un poco de nubes, un poco de tal, pero bueno.
0: Seguimos con tiempo así inestable. Esto sí. Mayo veo así, todo. Sí, sigue
1: bueno,
0: así.
1: Bueno, hasta 40 de mayo no quiero los años.
0: Nada, nada. Quité y no, pero volví a poner. Porque igual bueno, a lo que fijó en abril había que quitarlo, pero ahora de nuevo hay que ponerlo. ¿Sí, hombre, sí?
1: Pues sí, aparte está fresco, no hay calor.
0: Nada, no, ver, no.
1: Está, no sé, un poco revuelto, pero bueno.
0: Sí, está.
1: Dejémoslo estar.
0: Bueno, pues ponemosche música para alegrar la tarde. ¿Qué te apetece?
1: Una de ilegales, una cualquiera.
0: De ilegales, veña, vamos con ilegales. ¿Eh? ¿Para quién ya quieres dedicar?
1: Pues por mi país, a mi familia, para Antonio, para Rogelio, para todos los que dediquéis siempre, para vos y para mí.
0: Veña.
1: Buena semanina, una aperta y hasta semana que viene.
0: Apetece tiempos nuevos, tiempos salvajes, soy un macarra.
1: Por ejemplo, sí, por ejemplo.
0: Esa, tiempos nuevos.
1: Igual, una cualquiera.
0: Veña, estupendo. Pues esta.
1: Te sale.
0: Pues esta, tiempos nuevos, tiempos salvajes.
1: Beso.
0: Pues buena semana, vale. Un miquiño, Lucho.
1: Hasta semana, chao,
0: chao. Chao, chao.

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1: Y no descansan los satélites en La Tarde es Tuya, ¿eh? Porque de nuevo nos piden música de los satélites de esta grandísima orquesta. Un mensaje que dice: hola Susana, soy Antonio de Dozón. Quería dedicar O Verbenero Mix, los satélites, para toda audiencia de Radio Voz. Pues muchísimas gracias, Antonio. Un abraciño enorme. Veña, a bailar, que seguimos a ritmo dos satélites.

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7:07 minutos de la tarde. Decía Azucena que no incluyó en sus planes ir a la playa. Realmente cuando empecé el programa llovía en A Coruña, incluso viniendo de camino pues me cayó un buen chaparrón por la carretera, y en cambio ahora pues está luciendo el sol, hasta ahora da el sol, así que fijaos qué tiempo tan cambiante, como comentaba al principio Joel desde Meteo Galicia. Bueno, vamos a disfrutar de más canciones. Vamos con un tema musical que nos pide Adrián desde Lugo. Dice: buenas tardes, me gustaría escuchar la canción de La Paloma de Julio Iglesias para toda la gente que le guste.

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1: 7:13 de la tarde, dejamos la música de Julio Iglesias y nos vamos ahora hasta Frades. Allí está Manolo. Hola, Manolo.
2: Buenas tardes.
1: Buenas tardes, ¿qué tal?
2: Tú solo tú, Bertín Osborne.
1: Digo ya a Manolo, ¿qué tal? Dime, tú solo tú, Bertín Osborne. Pues tú solo tú.
2: Tú solo tú, claro.
1: Solo tú nada más que tú. Pues tú solo tú que apoyemos, ¿vale, Manolo?
2: Vale.
1: Muchas gracias, una aperta, buena tarde, chao, chao. Como digo siempre a Manolo de Frades, chamo yo rápido de Bouzas, porque o íntima es rápido que tenemos. Porque a veces no nos tienen buenas tardes, sea rápidamente a canción que veña, rápido, rápido, rapidísimo que nos hemos convertido en Osborne.

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1: Y hasta luego nos vamos. Tenemos por allí a Elena, una deportivista más, que nos envía esta nota de voz a través del WhatsApp de la tarde. Es tuya, la escuchamos.
2: Hola, buenas tardes, Susana. Soy Elena de Lugo. Quiero dedicar a canción de Luis Fonsi, no me doy por vencido, a Gerardo Nieves, Ángel Félix, Suso, al Ladio de Porto Marín, de parte de su amiga de Pijanillo, y también para todo deportivismo, que no nos damos por vencidos hasta final, hasta último segundo. No nos daremos por vencidos, ascenderemos a primera. Veña, boa tarde, buen fin de semana, hasta semana que viene.

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1: No me doy por vencido, Luis Fonsi. Vamos a Coruña, ahí está Marcos. Hola, Marcos.
2: Muy buenas tardes, Susana Falcón.
1: ¿Qué tal estás, Marcos Longueira?
2: Pues muy contento, muy contento, porque el viernes ganó el Deportivo, pero el sábado me fui de torneo a jugar al fútbol con el equipo genuino de Leiris a Villa García, y ganamos los tres partidos. 4-0 al Calo, 1-2 al Torre y 0-2 al Deportivo Genuino.
1: ¡Caramba, qué bien! Menudo fin de semana redondo, entonces, ¿eh?
2: Ya te digo, así que le gané al Deportivo, ¿no?
1: ¡Jolín, Marcos! ¿Cómo estamos, sí, en forma? ¡Qué maravilla!
2: Ya te digo.
1: ¡Qué bien!
2: Mario Durán ya sabe que iba a ir a Villa García, porque se lo dije, que estaba jugando en el Leiris y se alegró y todo.
1: ¡Qué bien, qué bien! Vaya, cuánto sí, me alegro, Marcos, qué maravilla, qué bien. ¿Y tenéis más partidos en la queda de temporada o ya acabáis?
2: Sí, por el momento sí. Esta es la segunda edición. ¿Conoces al Sabarín?
1: Sí.
2: Pues fue por allí a visitar y a hacer regalos y todo.
1: Ah, qué bien, qué bien. Menuda fiesta, entonces.
2: Ya te digo, sí.
1: ¿Y a qué hora llegasteis a Coruña de vuelta?
2: A las 5:30 de la tarde. Ah. Aunque le ganamos al Deportivo, nos dejaron ir en el bus. Compartimos el autobús con ellos el otro día.
1: Ah, qué bien, qué bien. Entonces, sí, bueno, una jornada completa el sábado todo, ¿eh? Qué bien.
2: Efectivamente.
1: Y luego cuando llegaste te enteras de que el Almería y el Burgos se empatan, entonces el Depor se queda segundo, mira qué bien.
2: Efectivamente, a ver si ahora no la fallamos.
1: Con el Andorra.
2: Dependen de sí mismo.
1: Sí, por eso, ¿eh? Así que bueno, sí, yo creo que sí, ya verás. Hay que ser positivos, sumar energías positivas entre todos. Qué bien.
2: Entre todos, sí.
1: Pues me alegro que hayas tenido un fin de tan maravilloso, ¿eh? Qué bien, Marcos, y
2: ya
1: a seguir así. Qué bien, felicidades.
2: Si no sonó, ¿cuál era la morosa?
1: La morocha, hoy, no, sí, no sonó todavía, no sonó, pues la ponemos.
2: Pues, para dedicársela a mi madre, a mi amiga Karina, que la escuché el otro día. Para su hijo Fes, para Leo Cau y también para Malingre, y para todos los oyentes, presentadores y técnicos de Radio Voz, incluido Jesús Villares, que esta semana está de cumpleaños.
1: El jueves, efectivamente, sí, señor.
2: Efectivamente. Bueno. Si anda excusando para él, y si no, pues que se lo digan, ¿vale?
1: Un gran compañero y amigo maravilloso, es verdad, sí, para él también. Vale, pues graciñas, Marcos, un besazo
2: de
1: enorme.
2: Otro besazo para ti y otro para Lucía.
1: Estupendo.
2: Lucía, ¿verdad?
1: Pues sí, pues buena semana y a seguir escuchándonos, ¿vale?
2: Vale, gracias.
1: Gracias, Marcos, chao.
2: Chao.

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3: Y al WhatsApp de La Tarde es Tuya nos escribe Marisol desde Sarria. Dice, hola a todos los oyentes, quiero dedicar Como un susurro de Ramoncín. Buena semana y muchos besos. Pues besos también para ti, Marisol. Gracias por estar escuchando. Y vamos con esta canción de Ramoncín, Como un susurro.

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1: Y de la música de Ramoncín a Ramón, que nos llama al 981-13-44-33. Hola, Ramón.
2: Hola, Susana.
1: ¿Qué tal, Ramón? ¿Cómo va todo por ahí?
2: Por aquí muy bien. Lloviendo un poco, cantando su sol, por aquí muy bien, de momento.
1: Un poco de todo, ¿verdad?
2: Exactamente.
1: ¿Y ti que estabas por terras de Ponteceso, andabas? ¿Andabas por Ponteceso, ti?
2: Bueno, yo son de Ponteceso, pero son de una aldea de Xornes.
1: Sí, que pertence a Ponteceso, ¿no?
2: Exactamente.
1: Muy bien. Bueno, ¿qué canción quieres escoitar, Ramón?
2: Manolito el pescador de Casiña Pequena.
1: Casiña Pequena. Déjame ver si teño esa canción. ¿O título es así?
2: Bueno, yo no pienso que sí. Cantar el día así, pero...
1: Claro, el día así, el día así. Déjame pensar, déjame ver por aquí de Manolito el pescador... cal estemos, a ver cal puede ser. Claro, que eu teño mi tierra bendita, niña caracola, quiero vivir en Galicia, non sei cal puede ser, pero con ese título que me diste, ¿sabes algo máis da letra da canción? Que diga.
2: Nací nunha casiña pequena.
1: Vale. Nací nunha casiña pequena. Eso di a canción, ¿verdad? De Manolito el pescador.
2: Sí.
1: Vale, déxame ver a ver se así a localizo. Penso que esta de vivir en Galicia, pero por si acaso non é, déxame mirar por aquí.
2: Pode ser.
1: Mi querida Galicia, penso que esta, mi querida Galicia, vale. E para quen ya queres dedicar?
2: Para todos os veciños de Xornes e tenga para todos Radio Voz.
1: Estupendo, pois un abraciño moi grande e gracias por estar aí e por chamarnos, vale?
2: Vale.
1: Graciñas, chao.

7:39, seguimos con otra dedicatoria que nos llega desde Cambre. Dice: hola, me llamo Merchi, quería dedicarle para mis compañeras Luciana y Rocío la canción Galilea de Sergio Dalma.

0: Y después de recordar este Galilea, vamos hasta Dozón. Desde allí nos llama José. Hola, José.
1: Hola, Susana.
0: ¿Qué tal?
1: Por aquí bien.
0: Bien, todo bien. ¿Va bien la tarde? Sí.
1: Sí. Tormenta, pero bueno.
0: Bueno, se va aguantando, no queda otra.
1: Sí, no queda otra.
0: A ver si mejora la cosa un poco, hombre. A ver, fantástico.
1: Sí, hombre, creo que... A ver.
0: Para final de semana.
1: Vale, bueno.
0: ¿Y qué canción quieres, José? Cuéntame.
1: Mira, de Isabel Pantoja tenéis la de Marinero de Luces.
0: Sí, por supuesto, claro que sí. ¿Te gusta esa?
1: Sí.
0: Pues la ponemos. ¿Y para quién la quieres dedicar?
1: Bueno, para toda mi familia y para el Ruso y la Josefa de Carbuentes.
0: Fieles oyentes ellos, sí señor.
1: Sí, sí señor. Los he escuchado muchas veces, pero he intentado entrar más veces, pero no he dado.
0: Y hoy por fin, me alegro, hombre,
1: Hoy por fin, es la primera vez.
0: Pues que sea la primera de muchas y gracias por la paciencia, José.
1: Igualmente, gracias.
0: Gracias por estar ahí, un biquiño. Chao.
1: Vale, chao.

Le ponemos más música a la tarde. Qué alegría también que os animéis a participar y que entréis también en el programa aquí en La Tarde Estudia, porque esta familia es muy grande, ¿verdad? De verdad que nos encanta que así sea. Vamos a continuar con otra dedicatoria que en este caso nos llega desde Ortigueira. Dice: me llamo Fátima y soy una fan de Shakira. Me gustaría recordar su canción Estoy Aquí. ¿Es posible? Por supuesto, claro que lo es. Una canción de los inicios de la música de la colombiana. Así de bien sonaba y suena este Estoy Aquí.

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1: Vamos camino de las 8 y tenemos a Lola en Coruña. Hola, Lola.
2: Hola, Susana, ¿qué tal?
1: Por aquí muy bien, ¿cómo va tu tarde?
2: La mía en casa, como siempre. Yo bueno. No salgo de casa, no bueno. Puedo salir. Pero salgo, os escucho todos los días.
1: Muchas gracias, Lola, muchas gracias.
2: Sí.
1: ¿Y qué canción te apetece escuchar?
2: Me apetece escuchar una que hace tiempo que no es eso. Cuéntame un cuento por Celtas Cortos.
1: Cuéntame un cuento, claro que sí, qué bonita esta canción. Y verás qué contento.
2: Así.
1: Esa misma. Vale, ¿y para quién la quieres dedicar, Lola?
2: La dedico para toda la familia, que cada paso hay más. Toda la familia de Radio Voz, bueno, de este programa en concreto. Y para ti, y para... bueno, se me olvidó de la niña. De
1: Lucía.
2: La, Lucía... Le sigues fuertes y seguir así que vas a abarcar todo, bueno, no sé, ¿a dónde vas a llegar con tanta gente?
1: Bueno, pero cabemos en el mundo, hay sitio de momento.
2: Sí,
1: de momento.
2: Sí, sí, gracias a Dios.
1: Sí. Falta hace.
2: Yo lo que pasa es que, mire, no tengo teléfono móvil y me cuesta mucho llegar, no sé si yo como no puedo salir de casa, que soy dependiente, pues, pero cuando pesco, pues que voy de... milagro.
1: Siempre hay sitio, siempre hay, es verdad, si no es un día es otro. Pues gracias por tenerte siempre con nosotros, ¿vale? Ahí, por estar ahí con nosotros siempre, ¿vale?
2: Siempre.
1: Gracias, Lola, Viquiños, chao.
2: Igualmente, chao.

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1: Bueno, pues nos hemos ido a 1991, ese año en el que se lanzaba este éxito de Celtas Cortos. Cuéntame un cuento que nos pedía Lola desde A Coruña. Nos vamos ahora hasta Guarda, allí tenemos a Manuel. Hola, Manuel.
2: Hola, Susana, buenas tardes.
1: Buenas tardes, ¿qué tal? ¿Cómo estás?
2: Bien.
1: ¿Todo bien por ahí?
2: Sí, bueno. Lluvia, vento, bueno, vento no, pero lluvia sí, lo que hay.
1: Un poco de todo, estamos teniendo, sí. ¿Verdad? En este mes de mayo, que se está portando un poco mal, pero bueno, hay que tomarlo con paciencia, no queda otra.
2: Eso, sí.
1: ¿Es qué canción te apetece, Manuel?
2: Pues una de Anaquiro.
1: ¿Y cuál te gusta de Anaquiro?
2: Bueno, aquí, no sé, una cualquiera que sea bonita, porque es para felicitar a la mujer que está hoy de cumpleaños.
1: Ah, sí, ¿cómo se llama la mujer?
2: Llámase Lucha.
1: Lucha, pues mandamos un abraciño muy grande, muy grande. E ponemos un popurrí de Anaquiro para ella, entonces, para que disfrute, ¿vale?
2: Vale.
1: Muchas gracias, Manuel, y felicidades para Lucha.
2: Vale, serán dados.
1: Gracias, chao, buena tarde. Hasta luego.
2: Chao.

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1: 8:11 de la tarde, dejamos a la grandísima Ana Quiro y vamos a Narón. Allí está Soledad. Hola, Soledad.
2: Hola, buenas tardes, Susana. ¿Qué tal?
1: Por aquí muy bien. ¿Cómo va la semana por ahí?
2: Bueno, reguladamente.
1: Bueno, pues vamos a hacer que vaya mejor entonces.
2: Porque llueve, calma, así estamos. Pasando, sale el sol de vez en cuando.
1: Bueno, sí, pero no podemos dejarnos llevar por el tiempo, si no nos deprimimos.
2: Bueno, mira, a las 4 de la tarde cayó una, yo tenía que irme a gimnasia, hoy es lunes, y bueno, digo, ay, espero que no me que calme un poco, porque cualquiera sale, ni con paraguas, ¿eh? Caía una tan fuerte, dije, bueno.
1: Sí, sí, cuando viene,
2: estamos, ¿eh?
1: Cuando descarga, descarga.
2: El sol,
1: sí, fíjate, mira.
2: Mira.
1: A ver, cuando descarga es muy fuerte, pero yo prefiero estos días que por lo menos vemos el sol y no que llueva de la mañana a la noche, todo el día, pinga,
2: ay, bueno,
1: pinga.
2: Bueno.
1: Por lo menos así hay treguas.
2: Mucho por la tarde, ¿eh?
1: Sí, sí, pero
2: el sábado aquí llovió mucho también.
1: Sí,
2: aquí,
1: ¿eh? Pero la mañana del sábado fue preciosa.
2: Ay, demasiado preciosa.
1: Por eso.
2: Hacía un calor.
1: De hecho, yo el sábado por la mañana...
2: De playa.
1: No me creí. Yo el sábado por la mañana estuve en la playa, en la zona por ahí. No, o sea, con ropa y tal, paseando con el perro y demás. Pero era increíble. Yo decía, con esta mañana parece increíble que la tarde digan que está tan mala. No me lo creo. Y fue así. Sí. A partir del mediodía, otro día,
2: bueno,
1: completamente distinto. Sí, sí.
2: Distinto completamente, sí. Sí, sí.
1: Pero por lo menos se aprovecha algo. Si no es la mañana, es la tarde,
2: sí,
1: y no está todo el día,
2: sí,
1: lloviendo. Hay que ver lo positivo, Soledad.
2: Ay, bueno, a ver si cambia y nos viene algo de primavera, porque
1: no,
2: el mes de mayo empezó muy mal.
1: Sí, es verdad, es verdad. Vino muy bueno
2: mayo,
1: abril.
2: Pues mejor abril.
1: Mucho mejor,
2: calor,
1: por eso. Pero bueno, esto es Galicia, ya sabes que aquí el tiempo es así.
2: Bueno, yo soy de aquí. Llevo muchos años viviendo aquí, pero soy de Madrid, ¿eh? O sea que...
1: Pero bueno, aquí ya llevas muchos, muchos años, ¿no?
2: Muchos, pues mira, 45.
1: Claro. Y imagino que primavera de sol, desde marzo hasta junio, pocas has vivido aquí, ¿eh?
2: Sí, sí, he vivido.
1: Sí, pero con buen tiempo toda la primavera imposible, porque siempre llueve.
2: No,
1: claro,
2: no,
1: claro.
2: No, eso nada.
1: Por eso.
2: Y el calor, además mi marido, gracias, me falleció, ya hace 3 años ya, teníamos una casa en Villalba, en el pueblo de él,
1: sí,
2: y hacía calor en Villalba, hacía más calor que aquí, en el verano, lo que
1: el verano,
2: es el verano.
1: Sí, es más interior.
2: Sí, pero ya aquí es que es horrible este año. Mira que tuvimos un invierno fastidioso, de agua y frío.
1: Sí, sí,
2: y este
1: sí,
2: año
1: sí,
2: he tenido bastante frío, ¿eh?
1: Este año
2: y
1: sí.
2: Hacía años, que llevo aquí 45, ya te he dicho, y nunca pasé un invierno tan largo y tan asqueroso, porque era asqueroso. Hacía frío de verdad, ¿eh?
1: Sí, para todo el mundo, sobre todo la lluvia. La lluvia fue muy molesta, pero ahora ya pasó.
2: Es horrible. Bueno, ya pasó. A ver si nos viene
1: un buen verano.
2: Desde junio y julio y agosto, a ver si viene bien. Por
1: ojalá.
2: Ojalá, para ir a la playa un poco. Así
1: aunque
2: no,
1: eso como no depende
2: bien.
1: No depende de nosotros, así que bueno,
2: no,
1: ¿qué vamos a hacer? ¿Qué vamos a hacer? ¿Qué más quisiéramos que viniera un verano precioso? Pero bueno, confiemos en que sí.
2: Esperemos.
1: ¿Y qué canción quieres hoy, Soledad? Cuéntame.
2: Mira, voy a cambiar, que a mi marido le gustaba mucho, Perlita de Huelva.
1: Perlita de Huelva.
2: La canción es... Me parece que se titula El Camionero.
1: Vale, del camionero, estupendo. Creo que sí que
2: sí,
1: la tenemos. Se llama Amigo Conductor, la canción.
2: O Amigo Conductor, exactamente.
1: Sí, efectivamente.
2: Sí, es que a mí me dio, le encantaba esa canción.
1: Pues la ponemos, Amigo Conductor.
2: Aunque él ahora no está, pero a mí me gusta escucharla también.
1: Venga, pues te la ponemos. ¿Para tu marido?
2: Bueno, está en el cielo. Y a mis hijas, mi nieto y para mí. Y para ti, hoy, ¿quién me cogió el teléfono?
1: Lucía.
2: Lucía, para ella,

0: Bueno, para todo el equipo de Radio Voz.
1: Estupendo, Soledad. Pues nada, un besiño muy grande.
0: Muchas
1: y buena
0: gracias.
1: Semana. Vale, gracias a ti.
0: Igualmente.
1: Hasta la próxima. Chao,
0: hasta la próxima. Chao, chao.

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1: Ahí estaba la canción de Perlita de Huelva que nos pedía Soledad desde Narón. Y en Vigo tenemos a Manolo. Hola, Manolo.
2: Hola, buenas tardes, Susana.
1: ¿Qué tal? ¿Cómo estás?
2: Bueno, aguantando el tiempo.
1: Bueno. Es bastante. Sí, hombre, sí. Pero este temporal...
2: Comentarlo rápido. La primera de la niña es verano.
1: Bueno, ¿y qué te vas a poner de canción, Manolo? Bueno, ¿qué te apetece?
2: Es una canción antigua, pero es la de Rafael desde aquel día. ¿Lo tienes?
1: Desde aquel día, de Rafael, sí que la tenemos, Rafael. ¿Para quién la quieres dedicar?
2: La quiero escuchar, ¿vale?
1: Venga, pues te la ponemos para que la disfrutes, ¿vale, Manolo?
2: Gracias y buenas tardes.
1: Gracias por llamarnos, hasta luego. Chao.

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1: Y cuando son las 8:35 de la tarde, nos vamos a ir ahora hasta Cangas porque allí tenemos a Mercedes que nos envía esta nota de voz.
2: Hola Susana, soy Mercedes de Cangas. Bueno, hoy como no conseguí entrar, te mando un WhatsApp. Te voy a pedir la canción Gente Luminosa, para toda la gente luminosa de este programa, que somos muchos. Se la dedico en primer lugar a José de Ordes, Amalia de Lalí, un abrazo para ella, Carmela de Orense, Mari Carmen de Cedeira, Ángeles de Lugo y Mari Carmen de Monforte. Para ti, para tu compañera y para todos los que les dedico siempre. Para todos, esta gente maravillosa de este programa tan lindo. Un abrazo, Susana, y feliz semana.

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1: Y vamos con otro mensaje que dice: hola, soy Diego desde Carballo y quiero dedicarle para mi abuelo Juan, que siempre me inspira y siempre se escucha la canción Con Abuelo de Andrés Calamaro.

Con abuelo Andrés Calamaro. Seguimos con otra dedicatoria que dice: hola, soy Raúl desde Melide y quiero dedicarle a mi novia Teresa la canción de Maná, Rayando el Sol.

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1: Rosa está en Viveiro trabajando y escuchando La tarde es tuya. Dice, hola chicas, a ver si podéis ponerme Noche de copas de Nueva Línea para acabar con más ritmo el final de mi jornada. Pues claro que sí, Rosa, un besazo enorme. Y bailamos con las chicas también de Nueva Línea. Y esto que lleva por título Una noche de copas. Pues venga, vámonos de copas, vámonos.

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1: Pues poco a poco vamos bajando el ritmo para despedirnos de este programa de La tarde es tuya en este lunes 11 de mayo. Como siempre, gracias por acompañarnos, por disfrutar con nosotros de la música y de la alegría que intentamos transmitir y compartir cada tarde aquí con Lucía Saavedra en el control técnico de sonido. Por aquí llega Bon Jovi con este These Days, con el que nos despedimos y deseamos dulces sueños. Hasta mañana. Chao, chao.

Muy buenas noches, son noches de lunes, estamos a 11 de mayo de 2026 y esta es la edición 4930 de La Noche con Esther en Radio Voz. Michael Ventura, que es conferenciante y asesor sobre liderazgo empático para empresas, universidades y otras instituciones, y autor de un libro que habla de la empatía aplicada como el nuevo lenguaje del liderazgo, escribió recientemente sobre la cara oculta de la empatía. Bueno, y lo explica. En una entrevista de este año con Joe Rogan, Elon Musk decía en una ocurrencia que la debilidad fundamental de la civilización occidental es la empatía. Parecía culparla en parte del deterioro de la vitalidad cultural de su país, de Estados Unidos. Dijo que creía en la empatía, pero que los woke la habían convertido en un arma. A pesar de su desdén por la empatía, Musk sabe usarla muy bien en su propio beneficio, destaca Ventura. De hecho, es uno de los operadores empáticos más eficaces en el mundo empresarial y la vida pública contemporánea, según apunta. Aunque a menudo consideramos a la empatía como un sinónimo de bondad, eso no es del todo exacto. La empatía no es lo mismo que la compasión. En esencia, la empatía es la capacidad de comprender las perspectivas de los demás, lo que sienten, lo que piensan, lo que temen, lo que quieren. Esa comprensión se puede poner al servicio de un bien mayor o puede explotarse, como argumentó Musk. En términos psicológicos, la empatía no es una habilidad singular, sino que se presenta en distintas formas. Como han demostrado los investigadores, la empatía afectiva, la capacidad de sentir lo que sienten los demás, es distinta de la empatía cognitiva, la capacidad de comprender lo que sienten los demás. Muchas personas tienen ambas. Otras, como los narcisistas y los sociópatas, pueden poseer solo el tipo cognitivo si es que tienen empatía. Y es aquí donde las cosas se pueden poner peligrosas. Bueno, explica que cuando escribió su libro sobre la empatía aplicada, incluyó a Elon Musk en una lista de empresarios que habían aprovechado su comprensión cultural para crear empresas atractivas. Él supo empatizar con el anhelo colectivo de la sociedad por una visión orientada hacia el futuro y ofreció cohetes en SpaceX o vehículos autónomos en Tesla como respuesta. Como estas empresas respondían a nuestras necesidades, queríamos ser parte de ese viaje. Eso sería, dice Ventura, empatía en acción. Lo que no tomó en cuenta entonces, y lo que cree que estamos enfrentando ahora, es lo que ocurre cuando la comprensión del comportamiento humano no se utiliza para elevar o apoyar, sino para provocar o desestabilizar. En la tecnología, los medios de comunicación y la política, estamos presenciando un aumento de líderes que rechazan la empatía retóricamente, pero la utilizan tácticamente. Desacreditan esta habilidad vital como una debilidad, pero afinan sus mensajes para provocar precisamente las reacciones que necesitan de inversionistas, votantes y seguidores. Hemos oído los mensajes codificados de tinte ideológico. Hemos sido testigos del alarmismo y la extralimitación disfrazados de protección de la democracia. Y cita al presidente Donald Trump, que lleva mucho tiempo ridiculizando la empatía como algo ingenuo, presentando la fuerza como sinónimo de dominación, sugiriendo que si te importa pierdes y si controlas ganas. Pero esta perspectiva, además de carecer de ética, dice Michael Ventura, también es muy poco práctica para el liderazgo, sobre todo en los negocios. Un estudio de 2021 descubrió que los empleados que afirman tener jefes con capacidad de liderazgo empático tienen más probabilidades de ser innovadores, comprometidos y resistentes. Según una encuesta reciente, la cultura tóxica en el lugar de trabajo y no la remuneración es la principal razón de la rotación de los empleados. La empatía, aplicada con integridad ética, es un motor del rendimiento y no un lastre. La empatía que conecta, que construye, que cura, requiere un código ético, requiere moderación, requiere confianza, dice este experto. Pide al empático no solo que comprenda a los demás, sino también que honre lo que esa comprensión revela. Cuando la empatía se desvincula de la ética, se convierte en coacción con una sonrisa. Si queremos un mejor liderazgo, dicen los negocios, la política o la tecnología, tenemos que reclamar la empatía como una responsabilidad. Tenemos que enseñarla no solo como una habilidad social, sino también como una práctica disciplinada, vinculada a la ética y arraigada en nuestra humanidad compartida. Debemos responsabilizar a los líderes no solo de lo que dicen, sino también de cómo y por qué intentan comprendernos. Termina diciendo, así que sí, y lo más que es una persona empática, pero no del tipo que necesitamos. Bueno, es una perspectiva, es un apunte y es una puerta de entrada a lo que vamos a compartir hoy en la noche con Esther en Radio Voz, porque queríamos jugar con varias palabras relacionadas, aprovechando frases hechas como cada vez hay menos empatía. Últimamente se dice mucho. ¿Qué opinas? ¿Te mueves bien entre conceptos como empatía, ecpatía, simpatía, antipatía o apatía? ¿Te consideras una persona empática? ¿Simpática quizás, apática o antipática? ¿Practicas eso que se ha dado en llamar ecpatía, que ahora comentaremos? ¿Por qué crees que hay quienes reniegan de la empatía o de la simpatía? A todo esto, ¿es lo deseable ser simpática o simpático o no necesariamente? ¿De qué factores crees dependen nuestras actitudes en relación a las demás personas? ¿Te preocupa de alguna manera la huella que dejas en los demás?

La cara oculta de la empatía, citaba Michael Ventura. Bueno, leíamos también en New York Times a Jennifer Szalai, que hablaba de cómo la empatía se podía convertir en una amenaza. Dice que, bueno, hay una cita llamativa que resurge en Internet de vez en cuando, normalmente acompañada de una fotografía de una mujer de pelo oscuro y de mirada intensa, que dice: la muerte de la empatía humana es una de las señales más tempranas y reveladoras de que una cultura está a punto de caer en la barbarie. Y le sigue el nombre de la mujer de la foto, la filósofa política Hannah Arendt, quien huyó de la barbarie de la Alemania nazi. Bueno, por lo visto no hay constancia de que dijera tal cosa, pero bueno, esta cita falsa es el tipo de artefacto que podría florecer en Internet en estos tiempos y, bueno, que de todas formas nos pueden invitar a ciertos debates. Hablemos de empatía y hablemos de la perspectiva de lo que puede suponer ser empático o ser simpático o ser antipático. O bueno, ¿qué supone hablar precisamente de estas cuestiones? Bueno, nos llamaba la atención que justo esta semana se daba a conocer pues un estudio psicológico. Al parecer, los psicólogos coinciden. Aquellas personas que dan las gracias a un coche cuando cruzan son más empáticas y tienen una visión más positiva. Vaya, es algo muy curioso. Estos actos, que se realizan con frecuencia, hacen que se refuercen las conexiones entre las personas, incluso cuando se trata de dos personas desconocidas. Realizar esta acción supone que el peatón ha practicado algo que se promueve desde hace tiempo, la atención plena, eso de estar presente en el ahora. Es algo muy curioso. Estas actuaciones permiten disfrutar de la vida y reducir, por lo visto, los niveles de estrés. Cuando una persona da las gracias a un coche que ha parado para que pueda cruzar, esto significa que la persona es paciente y se puede tomar un par de segundos para valorar el gesto que ha hecho el conductor o conductora. Se expresa como la capacidad también de empatizar, en este caso, con quien va conduciendo. Bueno, es una idea, nos ha llamado la atención. Surgía precisamente estos días este planteamiento. Pero podemos ir bastante más allá, evidentemente. Vamos a leer al psicólogo Juan Carlos Beato, que él habla de la empatía, la simpatía y la empatía, tres habilidades para conectarse socialmente. Bueno, ¿qué es la empatía? La empatía es la capacidad de ponerse en el lugar de otra persona, concretamente la de reconocer las emociones de los y las demás. La simpatía es cuando reconocemos nuestras emociones también en los demás. Estamos hablando del concepto amplio de simpatía. Sentimos simpatía cuando nos reconocemos en la otra persona. Percibimos que siente las cosas de forma similar a nosotros y que nos entiende, y esto nos lleva a identificarnos con él o con ella. Bueno, se produce eso que llamamos feeling y eso que llamamos conectar. ¿Qué sería la empatía? La empatía está relacionada con el contagio emocional de las personas empáticas, que en principio son aquellas que conectan mejor con las demás personas. La empatía consiste en darnos cuenta de cómo la otra persona nos ha contagiado un sentimiento que no nos pertenece. Por ejemplo, cuando pasamos tiempo con alguien ansioso y nos contagia su ansiedad, o cuando nos topamos con alguien alegre y nos puede alegrar el día. La empatía sería la capacidad de reconocer las emociones que las otras personas nos pueden contagiar. Es una cualidad importante a desarrollar para las personas que son muy empáticas y que sienten demasiado las emociones ajenas y las pueden confundir con las propias, llegando a eso que se llama hiperempatía. Bueno, una forma de protegerse del exceso de empatía precisamente es la empatía. Darte cuenta de cuando te estás sobrecargando de las emociones de otros y necesitas un momento de soledad y de espacio para reponerte emocionalmente y preguntarte sobre cómo te sientes tú, para no olvidarte de lo que tú necesitas y de lo que tú sientes. De manera que, de forma resumida, la empatía sería reconocer las emociones de los demás, la simpatía reconocer nuestras emociones en los demás, la empatía reconocer las emociones que los demás dejan en nosotros. Bueno, ¿y cómo te sientes tú y de qué forma crees? Bueno, pues se puede ir gestionando todo esto. En Psychology Today decían que la empatía se puede medir y que, bueno, pues la psicología lleva tiempo ya haciendo un recorrido por muchas formas de medir la empatía en otras personas. Bueno, a través de la observación, a través del desempeño, se puede también, pues de alguna forma, puntuar todo esto. Bueno, ¿qué te parece? Dicen que se complementan tanto la empatía como la empatía y que debemos evitar en cualquier caso la manipulación de las otras personas a la hora pues de poder sentir también lo que ellos, ellas están sintiendo. Hay que proteger nuestro bienestar emocional en un mundo complejo. Y preguntaban, por ejemplo, un mundo de psicólogos, si puede llegar a ocurrir que te dejas llevar demasiado por las emociones de los demás. Tienes que tener cuidado.

algunas personas nos resultan antipáticas? Porque algunas personas nos resultan antipáticas mientras otras nos caen simpáticas. Bueno, hay que sumergirse en ese sentido en dos mecanismos, la inducción y la deducción. La inducción nos permite llegar a la conclusión general partiendo de casos particulares. Por ejemplo, si varias veces toco el fuego y me quemo, induzco que el fuego quema. Al contrario, la deducción implica extraer una conclusión específica a partir de una premisa general. Por ejemplo, el fuego quema, por ende, si lo toco, me quemaré. Deducción e inducción son dos procesos que irían de la mano. Pues bien, cuando conocemos a una persona nueva, necesitamos algunos puntos de referencia a partir de los cuales relacionarnos. Lo ideal sería relacionarse sin prejuicios o ideas preconcebidas, pero normalmente tenemos cierto temor a lo desconocido e incierto, y también, por ende, a lo novedoso. Y buscamos en nuestra mente situaciones anteriores que nos sirvan de referente para poder actuar con más seguridad en la situación en la cual estamos inmersos. Estos referentes son múltiples y normalmente es un proceso que transcurre de forma inconsciente. Cuando nos enfrentamos a alguien nuevo, valoramos en cuestiones de minutos o segundos la forma en que está vestida, el color de la piel, la forma en la que habla, camina, gesticula, rasgos faciales y todos aquellos pequeños detalles que estén a nuestra disposición. Todas estas informaciones ya están incluidas en nuestro esquema mental y solo nos queda realizar los procesos de inducción y deducción sacando conclusiones. De nuestras experiencias pasadas con otras personas que han tenido comportamientos o rasgos similares o partiendo de nuestros prejuicios sobre cómo son y se comportan personas que tienen idénticas características, llegaremos a alguna conclusión, aunque esto no tiene por qué ser inamovible. Pero es cierto que hay gente que nos cae bien a priori y gente que nos cae mal. Bueno, nos preguntaremos esto. Y también te preguntaremos si crees que eres empático o simpático. La psicóloga general sanitaria Sara Montejano dice que, quien más que menos, todos conocemos el concepto de empatía, que es tener la capacidad de comprender lo que la otra persona pueda estar sintiendo dentro de la realidad en la que está inmersa. La empatía es una capacidad, como decíamos, tanto cognitiva como emocional. Bueno, el contagio emocional puede presuponer que vemos como algo positivo esto que nos vincula a la otra persona, pero esto puede tener también desventajas. Podemos vernos invadidos por aluviones de sentimientos que no nos pertenecen, pero que experimentamos como propios. Y además, estas emociones sentidas no nos dirigen a la resolución de un problema o situación, ya que la situación que la provoca es ajena a nosotros. Pueden acabar bloqueando y paralizando e impidiendo que seamos moduladores de la emoción del otro y que le podamos ofrecer también una ayuda efectiva y de apoyo emocional. Todos seríamos, dice Sara Montejano, susceptibles de caer en la simpatía cuanto mayor vínculo de afinidad tengamos con las demás personas. La gente empática se mueve en la línea de entender el sufrimiento ajeno, pero no de sufrir con los demás. Cree que es emocionalmente más sano trabajar para llegar a ser una persona empática en vez de simpática en este caso. La hiperempatía es la empatía extrema que se puede convertir en una carga emocional. Esto puede hacer que llegues a experimentar ansiedad, estrés crónico, fatiga emocional, porque estás absorbiendo los dolores de las demás personas. Y luego nos preguntaremos por gestos cotidianos que mejoran la percepción de simpatía. Pequeños detalles que pueden cambiar la forma en que se construyen los vínculos. ¿Cómo podemos cultivar cercanía, confianza, más allá de la cortesía superficial? Bueno, de todo esto queremos hablar esta noche en Radio Voz.

a alguna conclusión. Y vamos a dedicarle música, pues, a las caras amables, a las sonrisas, a las sensaciones contagiosas, pero sensaciones positivas, con canciones que posiblemente conozcas y algunas otras que seguro irás descubriendo. Música muy, muy agradable en castellano, con letras que tienen mucho que ver con lo que vamos a compartir esta noche. Será hasta las 2 de la madrugada, una vez más. Te vamos a invitar a que nos llames al 981-13-44-33, que nos escribas a lanocheconester@radiovoz.es y también nos dejes un comentario en La Noche con Esther en Facebook. Está Marcos Villar al frente del control técnico de sonido y una noche más os habla Esther López. Comenzamos.

Pues bien, hoy en la noche con Esther en Radio Voz vamos a jugar con varias palabras relacionadas. Todo esto es muy matizable, son sencillamente ideas generales, pero luego lo podemos ir evidentemente combinando y complicando. ¿Te mueves bien entre conceptos como estos? Empatía, ecpatía, simpatía, antipatía o incluso apatía. ¿Te consideras una persona empática o simpática o apática o antipática? Quizás practicas la ecpatía, empatía sí, pero buscando que no te afecte necesariamente. ¿Sería lo deseable ser una persona simpática? ¿Ser alguien que, bueno, se lleva bien con los demás? ¿Ser alguien sociable? ¿Hay algún problema en ser antipático o antipática? ¿Lo plantearías también desde otra perspectiva? ¿De qué factores crees que dependen nuestras actitudes en relación a las demás personas? ¿Te preocupa la huella que dejas? ¿Te preocupa que te vean como alguien simpático, simpática, cercano, cercana? ¿O antipático? ¿O antipática? ¿Qué te parece? Bueno, vamos a darle vueltas a todo esto. Lo primero, vamos a buscar explicaciones también y algunos matices de la mano de la coach y entrenadora emocional Sabela Naranjo. Llegará a una nueva edición de Mundo Positivo. Seguro que con ideas y seguro que con una invitación también a ir relacionando todos estos conceptos para llegar

antes de una nueva edición de Mundo Positivo. Música positiva, hoy va a ser música francamente positiva, lo iréis comprobando. Ella se llama Conchita y esto se titula Que merezca la pena.

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Estamos en La Noche con Esther, estamos en Radio Voz. Rosa nos dice que la perfección absoluta no existe. Bueno, hay quienes dicen que las pequeñas imperfecciones nos hacen más simpáticos o simpáticas. Quiero decir que podemos caer más simpáticos si tenemos pues resbalones o errores que los demás pueden percibir y, bueno, a los que no damos demasiada importancia. Es una perspectiva interesante. Sara dice, creo que depende de la situación, porque también existe gente aprovechada. Hay quien aprovecha la bondad de otros. En este caso, no soy empática. Procuro ser comprensiva según la situación de la persona y ayudar si puedo. Si me doy cuenta de que es falsedad, me alejo e ignoro sus lamentos. Pues todos lo pasamos mal y no lo demostramos. Estoy de acuerdo que si se necesita ayuda hay que pedirla. En ese caso sí me considero empática y procuro ser útil en la medida posible. Pues muy interesante y gracias por irnos dejando ya estas ideas por medio de La Noche con Esther en Facebook. Dice Sara que a veces también es las dos con respecto a todo esto. Dice, a veces soy salada con mis historias, así que eso es tener simpatía o sentido del humor, pero tengo momentos. También soy comprensiva con los demás. Bueno, seguro que luego iremos matizando y gracias la diferencia, ¿no?, entre empatía, simpatía, antipatía, etcétera, etcétera. Bueno, le vamos a preguntar enseguida a la coach y entrenadora emocional. Rosa también nos dice, la empatía es necesaria para comprender la manera de sentir y de opinar sobre los demás. A la pregunta de si es necesario ser simpático o no, me parece que la simpatía no se improvisa. Es una manera de sentir que nace con el individuo, no se finge, se es o no se es. Bueno, pues lo que va a ser enseguida es una nueva edición de un espacio que se titula Mundo Positivo.

0: En esta nueva edición de un espacio que se titula Mundo Positivo, aquí en La Noche con Esther y en Radio Voz, vamos a intentar salir de dudas. Sí, porque hoy vamos a dedicarle el programa y evidentemente también el espacio a una especie de juego de palabras que, la verdad, reconozco, cuando estaba preparando el programa, que yo pensé que tenía todo muy claro, se tornó en una suerte de, no sé, casi atisbo de confusión. Bueno, lo digo de esta forma así cariñosa porque yo creo que lo tenía bastante claro, lo sigo teniendo claro, pero creo que hay gente que se va confundiendo o que nos quiere confundir o que a lo mejor está confundida o bueno, que a lo mejor el trasfondo es otro. ¿Pero por qué lo digo? Ya hemos repetido varias veces desde que se inició el programa palabras como empatía, simpatía, ecpatía, antipatía, apatía, bueno, y algunas cosas que terminan en tía. Bueno, y de esto queremos hablar con la coach y entrenadora emocional Isabela Naranjo. Yo pensaba, para comenzar el programa y esta edición de Mundo Positivo, que, bueno, ella y yo somos gente simpática. Creo que sí. Empática sí y simpática también. Aunque habrá gente que nos considere antipáticas. Pero bueno, voy a intentar a ver si deslavazamos toda esta historia y a ver si, bueno, me saca de mi confusión porque ella es profesional y ya sabe de estas cosas. Isabela, ¿qué tal? Buenas noches.
1: ¿Qué tal? Buenas noches, Esther.
0: Muy buenas, muy buenas. Tú te consideras una persona simpática, ¿no? Eres una mujer simpática.
1: Se intenta, se hace lo posible.
0: Está bien, está bien. Me daba un poco de miedo reconocerme como simpática o como empática porque por lo visto últimamente no está bien visto necesariamente. Y dije yo, anda.
1: Ya.
0: Pero un momento, que yo suponía que esto de ser empático era una cosa buena a priori, ahora vemos, y que ser simpática, pues no sé, hombre, como que muy bien. Sí. No sé si a lo mejor hay gente que presume de su antipatía también, pero se lo preguntaremos luego a la audiencia a ver qué nos cuenta. ¿Qué te parece? ¿Por dónde llevarías tú este asunto de...? ¿Sí? Ah, bueno, cuéntame. Porque vamos a andar un poco entre las, no sé, definiciones y entre todo esto y entre, por lo visto, la mala prensa que tiene últimamente la empatía. Parte de algunos ámbitos políticos y empresariales, pero no sé yo cómo andará la sociedad de empatía, de simpatía y todo lo demás.
1: Ya, pues yo creo que ya lo hemos hablado aquí juntas alguna vez, ¿no? Como que parece que estamos en una época donde mala prensa tiene la empatía como lo tiene la bondad, como tiene pensar en el prójimo, tiene ayudarse, como tiene también pedir ayuda, ¿no?, cuando lo necesitas. Entonces, bueno, dicen, ¿no?, que al final las épocas son péndulos y entonces hemos estado hace años en un péndulo quizá exagerado de pensar demasiado en el otro y olvidarte por completo de ti, que tampoco se trata de eso, ¿no?, de tener una empatía sufriente, como que te llevabas todo el sufrimiento de la persona que te contaba el problema y te lo llevabas a casa y lo pensabas y lo sufrías, ¿no? Hemos pasado de ese punto al otro, ¿no? Entonces, bueno, la buena noticia que quiero pensar es que lo siguiente que vendrá será el equilibrio, ¿no? De demasiada empatía, demasiada bondad, esta época que vivimos es lo que tú estás contando, ¿no? Como que ser bueno es ser tonto, como que un pringao, ¿no? Si piensas en los demás, las redes sociales todos te dicen piensa en ti, tú primero. Claro, pero es que para estar yo primero también necesito que mi entorno esté bien, porque uno solo no llega a ningún sitio solo, ¿no? Entonces, bueno, sí, estamos viviendo una época dificililla de valores, pienso yo.
0: Claro, fíjate, es que cuando hay gente que habla, por ejemplo, de la empatía suicida o de que la debilidad fundamental de la civilización occidental es la empatía, porque no deberíamos dar esa respuesta, claro, uno se pregunta, bueno, y entonces, ¿tú cómo vives entre la gente? ¿O cómo ves a las otras personas? Por cierto, no se trata esta noche de dar una lección de moralina, ¿eh? No vamos a ir por ahí, bueno, salvo que alguno lo plantee desde esa perspectiva, pero no. En principio estamos hablando de convivencia, de vivir en sociedad, de que nos relacionamos los unos con los otros, hombre, y de que, bueno, pues a lo mejor tendríamos que plantearnos si efectivamente estos movimientos antiempatía tienen algún objetivo y dejarnos llevar por ellos, no sé, va a llevar algún problema, ¿no? Pero claro, cuando luego se habla de hiperempatía, de que hay gente demasiado empática y lo pasa fatal, bueno, tendríamos que redefinir un poco los conceptos quizás, ¿no? Entonces, le pedimos ayuda a la coach y a la entrenadora emocional.
1: Venga,
0: ¿por dónde empezamos a repasar todo esto? ¿Cómo podríamos definir y cómo podríamos diferenciar todas estas ideas? Empatía, ecpatía, hiperempatía, simpatía, antipatía. Cuéntanos, ¿por dónde nos llevas?
1: Vale, bueno, es verdad que la empatía es un término realmente nuevo, ¿no?
0: Sí.
1: Yo cuando estudié, aunque siempre estamos estudiando, ¿no? Profesionales, pero en mi época, como diría, no existía. Se hablaba de lo que es la empatía sana y la empatía insana. Y entonces la empatía insana sería esa empatía uh-huh. o esa hiperempatía. ¿Insana por qué? Insana porque te hace daño a ti. Uh-huh. O sea, la empatía no tiene que ser una emoción que te haga daño, sino que tú seas capaz de conectar con los sentimientos del otro, con lo que te está contando, uh-huh. Poderte poner, entre comillas, en su lugar, pero entre comillas, porque si tú eres madre y yo no, puedo uh-huh. intentar ponerme en tu lugar, pero igual no puedo ponerme porque claro. no soy madre, ¿no? Puedo uh-huh. intentar, sí, puedo intentar. Entonces, la empatía es eso, escucharte, pero no dejarme sobrepasar uh-huh. por abrumar, digamos, por tu impacto emocional en lo que me estás contando. Uh-huh. Poder terminar la conversación, irme a casa tranquila, ¿no? Uh-huh. Entonces, bueno, esa es la empatía funcional, diríamos así. Y la no funcional es, bueno, pues cuando te cuentan algo uh-huh. y después te quedas pensando mucho en el problema de esa persona. Uh-huh. Aunque no tenga solución, quiero decir, sí, porque bueno, sí. está bien que a lo mejor, claro, tú me cuentes un problema y yo como soy tu amiga, pues a lo mejor me quedo en casa pensando un poco en, oye, pues a ver si se me ocurre algo para ayudar a Esther, eso sería una cosa, ya. ¿no? Uh-huh. Pero a veces nos quedamos con el dolor ajeno cuando me están contando algo pasado que no, que uh-huh. no tiene solución, ¿no? Entonces ahí hay sufrimiento. Por consiguiente, supongo que lo de la empatía pues viene por ahí, ¿no? De sí, conectar, pero no dejarte abrumar por la emocionalidad de la persona que está contigo. Uh-huh.
0: Pues mira, una definición que leía, una definición que leías de la empatía, que sería complementario pues a la empatía, sería la capacidad de establecer una frontera entre nuestros sentimientos y los de los demás. O sea, claro. que sería la capacidad que nos permite no identificarnos uh-huh. demasiado con el sufrimiento uh-huh. de las otras personas. No necesariamente significa frialdad, sino a lo mejor efectivamente pues ubicar las cosas en su lugar correcto, porque es verdad que nos podríamos dejar llevar, ¿no?, por un exceso de empatía. Aunque estoy pensando, por ejemplo, claro, que en algunos momentos esto pueda ser bastante complicado, no sé, se me ocurre, personas que puedan estar cerca, que puedan tener una problemática, no sé, de enfermedad o de dependencia, por ejemplo, alguna de estas situaciones en las que pues se acaba incluso teniendo el síndrome del cuidador o cuidadora, ¿no? Una persona que no, claro, que por la situación que está viviendo pues no puede más. Y de hecho está continuamente identificada y continuamente volcada, ¿no?, en las necesidades de la otra persona. Eso es muy complicado.
1: Sí, es muy complicado. Aparte, bueno, te vas metiendo poco a poco también. A lo mejor esa persona cuidadora empieza cuidando un poco y sin darse cuenta, pues al final se ve sobrepasada, ¿no? Uh-huh. Sin saber pedir ayuda o a lo mejor, aunque la pida, no la tiene. Uh-huh. Porque cada caso pues va a ser diferente, ¿no? Uh-huh. Pero bueno, la empatía para los profesionales que nos dedicamos a las personas, como puede ser la mía o la tuya, ¿no? Sí. Que al final uh-huh. estamos en contacto uh-huh. con los demás. Sí. Sí, tenemos que tener mucho cuidado de empatizar, pero uh-huh. no llevarlo uh-huh. al punto en el que suframos también, ¿no? Porque si no, no podríamos desempeñar bien nuestro trabajo. Uh-huh. Y pues, si tú ahí en antena, cada vez que te llame una uh-huh. persona que te cuenta pues alguna problemática, te pones a llorar con él, ¿no? Uh-huh. Pues tampoco le estás ayudando, escuchándola o animándola, ¿no? Uh-huh. Y igual me pasa a mí. Yeah. Pero bueno, eso se trabaja como todo. Uh-huh. El tema es trabajarlo lo suficientemente bien para estar en equilibrio, o sea, para no pasarse y que te importe un pimiento lo que te estén contando, ¿no? Claro, o sea, ahí está la dificultad.
0: Sí, porque el otro lado del péndulo sería, bueno, la apatía, es decir, no sentir nada, pero podría ser la frialdad también, ¿no? Y es verdad que hay personas a lo mejor que se defienden de este tipo de cosas pues con frialdad, ¿no? Intentando pues eso, sacarse del medio lo antes posible cualquier tipo de emoción, pues eso. Me hacía gracia que he visto alguna definición de empatía como algo, una empatía mal llevada, como algo como un contagio emocional. Es decir, que te puedas contagiar de las emociones del otro, lo cual me pareció una idea muy gráfica, ¿no? Muy interesante.
1: Sí.
0: Hay que evitar ese contagio entonces, ¿no?
1: Bueno, pero también todo entre comillas, porque las emociones son contagiosas. Y si tú te ríes, es muy probable que yo también, ¿no? Porque nos estamos riendo. Si tú de repente te asustas, pues sin darme cuenta, a lo mejor me asusto. Si ahora pegas un grito tú, ¿no?, y no sé qué pasa, y a lo mejor simplemente es que se cayó, yo qué sé, un objeto de una estantería, pues en ese momento que te escucho, se contagia también en mí el miedo, ¿no?, el susto de que qué está pasando, ¿no? Ya. Entonces, eso pasa por las neuronas espejo, que es... bueno, son las neuronas que conectan lo que es la emoción de la empatía. Ajá. Entonces sí que sí que está bien sentir, ¿no? Y conectar así, pero el problema es quedarse atrapados, ¿no? En ese momento, en esa emoción, pero que se va a contagiar, por supuesto.
0: Oye, si alguien te dijera que no es empático y que además no ve necesario pues ser empático con otras personas, ¿qué puede suponer eso? ¿Qué significa?
1: Bueno, pues supone que esa persona no necesariamente tiene por qué tener un trastorno, a lo mejor sí, ¿vale? Puede pasar que no le han enseñado desde pequeño en su en su vida familiar a vivir un poco con esa emoción, más bien han narcotizado las emociones, han evadido todo lo que sentir, que de hecho está muy de moda, ¿no? Últimamente, por lo que yo veo, me da mucha pena, pero sí, es que la gente está tremendamente individualista, pero también es que los mensajes que nos mandan pues en revistas, ¿no?, en redes sociales, todo va por ahí. Entonces, si tú al final estás viendo que tienes que pensar en ti, lo estás leyendo todos los días durante 5 años, pues eso te queda ahí. Eso, claro, lo que consumas es como la comida, es tu gasolina. Entonces, tu comida es tu gasolina al cuerpo físico, pero lo que tú veas o lo que tú leas, tu gasolina, tu cuerpo mental o emocional.
0: Fíjate que no había pensado en algo. Claro. Y ahora al escucharte me viene a la mente, es verdad. Y estamos en Mundo Positivo aquí en la noche con Esther y en Radio Voz. Hemos hablado de la generación actual, la generación Z. Y bueno, evidentemente es un reflejo de lo que pasa en la sociedad. Como la generación del yo. Les llaman la generación yoísta, ¿no? Y es verdad, no había pensado efectivamente en ligarlo uno con lo otro. Es decir, cuando efectivamente estamos ante una generación yoísta, que cree que lo más importante es yo. Claro, ahí se explica efectivamente cómo la empatía va dejando de tener lugar, porque el hueco lo ocupo yo. Claro.
1: Sí, sí, sí, sí. Porque yo creo que ha hecho también mella más en el género femenino, me explico, ¿vale? Por lo más general, pues la generalización, claro que hay hombres muy empáticos, pero no todos los hombres tienen esa conexión tan activada, lo que sería la empatía, ¿vale?
0: Ya.
1: Bueno, hay estudios que hablan de la diferencia entre los cerebros, entre hombre y mujer. Sí, bueno, esto habrá gente que se lo crea, gente que no. Seguro que hay otros estudios que lo dicen lo contrario.
0: Sí.
1: Pero bueno, según tengo yo entendido, pues es que tenemos a los cerebros diferentes. Y entonces el tema de conectar y de la empatía está más desarrollado en la mujer. Pero repito, esto lo digo con mucha humildad y mucho cuidado, que es un generalismo, después habrá de todo, ¿no? Porque me escucharán y dirán, ay, pero yo soy hombre y tengo mucha empatía, si yo no digo que no. Hay mujeres que tienen menos empatía y madres que abandonan a los hijos.
0: Curioso, sí.
1: Bueno, pero yo creo que si nos queremos entender, nos vamos a entender, ¿no? Entonces sí, eso ocurre. Entonces, yo creo que lo que está pasando en la actualidad es que los mensajes que nos llegan al género femenino de ese empoderamiento malentendido, claro que necesitamos estar empoderadas, pero en el buen sentido de la palabra, no en el mal sentido de la palabra, ahí ha pasado que nos empecemos a desconectar emocionalmente. O sea, uno de nuestros valores fundamentales, que es el tema emocional, pues con todos estos mensajes que compramos, ¿sí? Nos estamos desconectando. Entonces ahora se ve mucho más. Antes digamos que el hombre era más frío, ¿no? Lo que se decía. Digo,
0: sí,
1: pensamos
0: sí.
1: en nuestros abuelos, padres, tal, el hombre más frío, dedicado al trabajo.
0: Claro.
1: Y
0: no sensible, es decir, que ocultara su sensibilidad, y etcétera, ¿no?
1: Sí. Ya. Pero la mujer era todo lo contrario, ¿no? Entonces estaba bien visto que expresara sus emociones o que hablara con sus amigas o que, yo qué sé, que se ayudasen unas a otras. Y ahora, pues... como estamos más en ese individualismo, que espero que termine pronto, pues claro, la gente pues acaba desconectando. Y yo veo mucha gente desconectada.
0: Sí,
1: se habla mucho de inteligencia emocional, se habla mucho de salud mental. Hay 300.000 reels, Facebook, de mensajitos, muchísimo. O sea, más que nunca en la vida.
0: Sí.
1: Pero también te digo, Esther, más que nunca en la vida creo que estamos desconectados. O sea, todo es de teoría, teorizar, pero no de sentir. No voy a sentir porque el que siente pierde.
0: Espero que la audiencia esta noche se anime a hablar de esto, porque creo que puede ser un tema muy debatido y muy discutido. Contamos con ello, contamos con ello.
1: Sí, muy discutido.
0: Oye, empezamos por la cuestión de la empatía, la equipatía y todas estas cosas, y nos vamos a la simpatía. ¿Qué te parece? ¿Hay diferencias entre ser empático y ser simpático? ¿Qué significa realmente ser simpático desde esta perspectiva?
1: Bueno, yo lo que considero que una persona simpática es la que te hace reír, sabe conectar contigo. O sea, sí que una persona simpática tiene conexión con una persona empática, ¿no? Pero no necesariamente tiene que saber ponerse en tu lugar. Uh-huh. Simplemente cuenta cosas graciosas, que sabe que a ti te van a hacer reír, ¿no? Y sí, ahí puede haber esa conexión, pero yo lo veo sin más, ¿no? Quiero decir, así es como me parece una persona que, uh-huh, es agradable, ¿no? Uh-huh. Pero bueno, hay gente que es agradable y después no es empática. Yo creo que todos podemos conocer gente así, gente que es tremendamente agradable y, uh-huh, es muy egoísta. Yeah. Y piensa en ella, porque a veces también el agradar es un mero instrumento para, uh-huh, conseguir lo que quiero. No necesariamente, no todo el mundo que es simpático va a utilizarlo como un instrumento, gracias a Dios, uh-huh, pero se puede utilizar como las armas, como todo.
0: Ya. Uh-huh. Bueno, hay probablemente varias lecturas a lo mejor de lo que es la simpatía, y la verdad es que si lo enfocamos desde esto de la cuestión de empatía, simpatía, etcétera, etcétera, o antipatía, me resultó curioso leer alguna historia con la que no sé si coincido, pero bueno, son ideas y evidentemente esto no son ideas excluyentes, pueden compartirse todas y pueden sumarse las unas a las otras. Leía, por ejemplo, a una psicóloga general sanitaria que se llama Sara Montejano, que decía que la simpatía desde el punto de vista psicológico hace referencia a la conexión que establecemos con los demás a través de sus valores y su manera de ver la vida. Y yo decía, caramba, uh-huh, solamente entonces podría establecer un vínculo de simpatía, por eso no coincido, con gente que ve la vida como yo, porque a mí se me ocurría que puedes simpatizar, que evidentemente hay una cuestión que es la simpatía, es decir, de lo simpático, de lo que nos hace gracia, de lo que nos parece divertido, pero cuando decimos que simpatizamos con alguien, es que, bueno, de alguna forma creamos un vínculo un poco más personal, ¿no? Y, bueno, pues esa persona, simpatizas con ella y bueno, te cae bien, te agrada y buscas una relación de agrado mutuo, ¿no? Y de compartir cosas. Uh-huh. Pero eso no necesariamente tiene que ver con que la otra persona tenga tus mismos valores, piense lo mismo que tú, o sea, incluso de tu misma ideología. Puede simpatizar con gente muy diferente, ¿no? ¿Qué te parece?
1: Sí, pero mira, me da que pensar, uh-huh, tu expresión de simpatizar.
0: Ajá.
1: Porque, por ejemplo, claro, a mi juicio, para mí simpatizar es conectar, más que sea simpático y gracioso.
0: Eso es, sí.
1: Termino como gracioso, bueno, que las dos están bien, ¿no?
0: Que solemos decir, pero claro, según, qué persona tan simpática, claro, pero bueno.
1: Claro, sí. Uh-huh. Y puede ser simpática, pero no simpatizar con ella.
0: Por ejemplo.
1: No, tú no conoces gente que es simpática, pero no simpatizas con ella.
0: Sí. Y hay gente que es muy graciosa o que va de graciosa y tampoco simpatizas con ella. Ja, es un chiste. No, pero es verdad, no, es verdad. Claro, claro.
1: Y a otra persona le resulta simpática porque lo es, porque sabe, pero a lo mejor tú no conectas. Uh-huh. Para mí simpatizar es un poco conectar, ¿no? Desde ahí. Ya. Desde la grande, ¿no?
0: A lo mejor lo podemos enlazar, claro, por aquello de buscar ideas, que esto no se puede definir con tres frases, esto es mucho más complicado, pero bueno, así nos invita a pensar,
1: hombre.
0: Y así nos invita a pensar con la audiencia.
1: Claro.
0: Pero fíjate, a lo mejor si le ponemos el antónimo, pues a lo mejor vamos abriendo otras puertas también. Por ejemplo, claro, yo me preguntaba, antes de empezar el programa y de charlar contigo, me preguntaba, a ver, Esther, tú quieres ser simpática o crees ser una persona simpática, quieres ser empática. Uh-huh. Yo no querría ser antipática, sí. ¿De acuerdo? Sin embargo, hay personas, uh-huh, efectivamente, que no me resultan simpáticas, ¿qué es eso? O que me resultan antipáticas, uh-huh, ¿de acuerdo? Y es posible que yo también le resulte, sí, antipática a personas, pues efectivamente, a las, sí, que no les gusto, no les caigo bien. No es obligatorio todo esto, claro, caerle bien a todo el mundo ni que todo el mundo simpatice contigo. Y hay gente con la que definitivamente, sí, no vamos a simpatizar, ¿no? Lo cual tampoco quiere decir que nos llevemos, sí, mal. Pero es verdad, podemos hablar abiertamente de esto. No todo el mundo nos resulta simpático, no todo el mundo nos cae bien. Y podemos efectivamente sentir antipatía también frente a determinados perfiles, no voy a decir personas, pero a determinados perfiles, ¿de acuerdo? Claro, esto entra dentro de nuestros derechos. Tenemos derecho a, bueno, pues eso, que la gente nos parezca de una forma u otra. Bueno, pero también es verdad que yo puedo escoger, ¿no?, qué tipo de gente quiero ser. A lo mejor yo prefiero ser simpática o a lo mejor yo prefiero ser antipática. ¿Cómo lo...? Sí. ¿Enlazarías?
1: Bueno, aquí veo cosas curiosas, ¿no? Sobre elegir la empatía. Uh-huh. O sea, hay gente que elige la antipatía, perdón, lo dije mal.
0: Sí.
1: Hay gente que elige la antipatía porque,
0: sí,
1: considera que la simpatía, uh-huh, es de perdedor, es un concepto que tiene.
0: Uh-huh.
1: Porque a la persona buena o a la persona simpática, uh-huh, abusan de ella, le toman el pelo. Como tiene ese concepto, uh-huh, piensa, yo no quiero ser agradable.
0: Ya.
1: Yo no quiero agradar. Uh-huh. Y entonces me pongo en el otro polo. No, uh-huh, lo piensa así, no se pone en su casa a pensar, voy a ser antipático, ¿no?
0: Ya, ya.
1: Pero
0: es el resultado, ¿no? Claro.
1: Es el resultado, claro.
0: Ah, ah.
1: porque, bueno, también aquí hay un tema de valores. Uh-huh. Aquí sí que veo un tema de valores, Esther, que antes estabas comentando.
0: Sí, sí.
1: De que la pregunta sería, ¿por qué una persona te resulta antipática?
0: Uh-huh.
1: Lanzo esta pregunta, ¿no? Y quizá una de las respuestas, que habrá muchas, pero una de ellas yo creo que importante es porque tiene valores diferentes a los tuyos.
0: Uh-huh.
1: Valores que para ti son importantes. Si tú eres una persona que amas los animales,
0: ajá,
1: que los amas,
0: sí,
1: es muy fácil que te resulte antipática una persona que está, yo qué sé, le gustan los toros o cosas así.
0: Ajá.
1: Hay como un rechazo,
0: ya,
1: hay un rechazo ahí.
0: Sí, sí.
1: Entonces, uh-huh, sí, puede haber ese tema de valores. Y también, uh-huh, puede haber otro tema, que por lo que sea, esta persona que te cae mal,
0: uh-huh,
1: y no sabes por qué, porque a veces es no sé por qué, uh-huh, no sabes por qué, pero a lo mejor
0: sí,
1: no,
0: es verdad, hay gente, a mí me ha ocurrido, claro, gente que de repente te cae mal, por cierto, sí, y a lo mejor empiezas, sí, a tratarla y te llevas fenomenal con ella. Me ha ocurrido.
1: Claro, sí.
0: Como gente que a priori, sí, me cayó, sí, bien, y luego no me llevé bien. Yo creo, uh-huh, que todos nos pasa esto, y seguro que podemos identificar a personas, sí, con las que hemos tenido así las relaciones muy diferentes, ¿no? Que a lo mejor empezaron muy bien y luego no, pues sencillamente no se conectó, uh-huh, y viceversa, ¿no? Es decir, que esto puede pasar en las dos, sí, direcciones,
1: sí,
0: ¿no?
1: Uh-huh. Sí, esto también puede pasar, pero iba a ir un poquito a lo de la antipatía.
0: Sí.
1: Yo decía que puede ser por tema de valores, que, uh-huh, no comulguen juntos, o que esta persona te recuerde por sus gestos, por su forma de hablar,
0: ajá, ajá,
1: a otra persona que en el pasado,
0: sí,
1: has tenido una mala experiencia con ella.
0: Anda. Uh-huh.
1: Entonces dices tú, no sé por qué me cae mal. Pues posiblemente porque has registrado que algún comportamiento tiene esta persona que a ti te genera estar en alerta o rechazo. Es curioso, ¿no?
0: Sí,
1: y
0: sí,
1: después esto que comentas de que, es verdad, hay personas que a lo mejor de entrada dices tú, uf, esta persona... Uh-huh. Tira para atrás, ¿no? Y después, uh-huh, cuando la vas conociendo, pues conectas con ella.
0: Uh-huh.
1: Bueno, hay un tipo de personas, uh-huh, que tienen bastante miedo al rechazo, tienen una herida de rechazo, y entonces a veces tu primera toma de contacto no es ser agradable,
0: uh-huh,
1: lo hacen inconscientemente.
0: Ah.
1: Es ser desagradable, pero ellos no se dan cuenta de que son desagradables.
0: Ya.
1: Es curiosísimo, porque, bueno, yo esto lo veo en consulta, pero no es que lo vea en consulta, es que lo veo en amigas mías.
0: Anda.
1: Entonces,
0: sí, sí,
1: la primera vez, claro, digo yo, ostras, pero es que qué antipáticas, ¿no?, qué bordes, y tal, y después son bellísimas personas. Pero al final, este tipo de personas tienen una herida interna,
0: uh-huh,
1: de rechazo, entonces ya se comportan como bordes, digamos, pero no son conscientes.
0: Ya, ya, ya.
1: Y lo que hay en el fondo es miedo,
0: uh-huh,
1: tengo miedo que me rechaces. Entonces, de alguna manera, ya... Soy borde para que ya me rechaces. Y ya está. Y ya se termine esto cuanto antes.
0: Uh-huh.
1: Es muy loco esto, ¿eh?
0: No, no, pero
1: claro,
0: tiene sentido. Sí, sentido. La verdad es que es coherente, sí. Uh-huh. Claro.
1: Lo que pasa es que... le das una oportunidad a esa persona.
0: Claro.
1: Y entonces es cuando ella cuando ve que tú no... Porque es como que se ponen a la defensiva. Tienen,
0: ajá,
1: mucho miedo, se ponen a la defensiva y por eso se comportan de esa manera brusca. Es, uh-huh, por miedo.
0: Ya.
1: Es como el perro que muerde por miedo.
0: Claro.
1: Y el perro es un bombón, ¿no?
0: Sí,
1: a lo mejor,
0: sí,
1: es un cielo, pero por miedo muerde. Y estas personas igual.
0: Claro.
1: Cuando tú les transmites calma, igual que un perriño, que al final nos parecemos,
0: sí,
1: mucho,
0: sí, sí,
1: que no eres, que eres de fiar, que no hay ningún problema contigo, esa persona se va a ir relajando y entonces se va a mostrar su, uh-huh, cara verdadera.
0: Ya, ya, ya.
1: La que no tiene miedo. Por eso ahí conectáis.
0: Uh-huh. Sí, sí, sí. Qué interesante, uh-huh, qué curioso. Fíjate, me llamó mucho la atención un artículo de cita Infobae a la revista Cuerpo Mente, una interesante revista de temas también, uh-huh, psicológicos y de salud y demás, que hablaba de 8 gestos y actitudes que distinguen a quienes son percibidos como gente realmente agradable, como gente simpática. Es decir, serían los rasgos de la persona, uh-huh, simpática. Te los comento y me dices que, qué te parece. Bueno, resulta que,
1: ¿vale?,
0: por lo visto una persona simpática pues tendría estas características. Por ejemplo, escucha activa y empática. Un aspecto, uh-huh, interesante. Sonrisa auténtica.
1: Fundamental.
0: No la sonrisa de pose, sino es una persona, sí, bueno, pues eso, con una cara amable, ¿de acuerdo? No con el ceño fruncido.
1: Sí, sí, sí.
0: Coherencia, sí, entre palabras y acciones. Por lo visto, la gente coherente es percibida, uh-huh, con más simpatía o es considerada más simpática. Y la persona simpática es aquella que valora, uh-huh, a los demás, por lo visto, y muestra aprecio,
1: uh-huh,
0: en lo cotidiano. También,
1: sí,
0: respeta los límites, uh-huh, ajenas, evita situaciones incómodas y permite que cada persona se sienta libre y respetada. Tiene también un sentido del humor equilibrado, uh-huh, porque hay gente, eso, que tiene sentido del humor, pero se pasa de graciosa, o bueno, pues es muy graciosa,
1: ya,
0: ya nos entendemos,
1: para,
0: y a veces,
1: sí,
0: efectivamente se burla, claro, de los demás. Luego, la persona simpática,
1: claro,
0: sería alguien
1: correcta,
0: con la capacidad de pedir disculpas y admitir errores, y sería una persona que tiene un interés genuino por las demás personas. Y esto refuerza la sensación de cercanía y hace que la otra persona se sienta valorada. Uh-huh. Y visto desde esta perspectiva, me parece un interesante e interesantísimo esquema, ¿no? ¿Qué te parece?
1: Sí, pero no es el concepto clásico que tenemos del, uh-huh, de la simpatía.
0: Claro.
1: ¿No? Porque si, digo yo, ahora vamos a pensar, ¿no?
0: Venga, pensemos.
1: Tú conocerás, Esther, personas que son simpáticas, uh-huh, ¿no? Que te resultan simpáticas o pueden resultar simpáticas, pero que a su vez no son personas que te escuchen.
0: Por ejemplo. Uh-huh. Claro, o no son coherentes, o no respetan los límites, o no tienes un interés genuino por los demás.
1: O no. Sí. Los límites a lo mejor se los pasan por el forro porque no te preguntan ni cómo están. Ahora bien, sí, hablan de su libro, son simpatiquísimos, te ríes muchísimo con ellos, sí, te gusta estar con ellos porque te lo pasas bien, uh-huh, y te sientes como acogida, ¿no? Uh-huh. Pero después no te preguntan ni cómo estás. Uh-huh. Entonces eso es otra realidad también de la definición simpatía. Uh-huh. No sé, bueno, como a veces,
0: sí, sí, sí,
1: mira, ya hoy llegados a este punto, a veces la misma palabra tiene tantas
0: sí,
1: vertientes,
0: sí, sí,
1: pero bueno, la palabra como yo la entiendo, simpatía,
0: sí,
1: no es así, ¿no? Uh-huh. Me veo una definición más relacionada con empatía.
0: Justo te iba a decir que sonaría más a empatía que a simpatía,
1: para
0: ¿no?
1: Mí,
0: a priori.
1: Sí. Uh-huh. Completamente, me suena, todos los puntos me suenan a empatía, uh-huh, pero a simpatía, más que nada, eso, no me hagáis caso a mí, no me hagáis caso a mí, Esther, sino piensa en personas simpáticas de uh-huh, tu entorno,
0: sí,
1: que no, que se pasan los límites, que, uh-huh, que no te escuchan, que muchas cosas de las que no empatizan contigo, porque uh-huh, mira, muchas personas graciosas, son muy habladoras, y están en la superficie, uh-huh, porque usan mucho el humor para no adentrarse en lo emocional, porque
0: por
1: es un mecanismo de defensa.
0: Por ejemplo.
1: Claro.
0: De hecho, a veces utilizamos, fíjate, por eso es bueno darle los matices a las palabras, que esto es muy particular y así nos da pie a muchas charlas seguro con la audiencia esta noche, una vez más aquí en Radio Voz. Pensaba yo que a veces cuando decimos que alguien se pasa de simpático, efectivamente, no estamos haciendo un comentario positivo, ¿verdad?
1: No,
0: se pasa de simpático. Va de simpático.
1: Claro,
0: este va de gracioso, ¿no? O se ha pasado de simpático. Mira
1: claro,
0: qué simpático. Claro, y no es un comentario positivo. Así
1: porque
0: es.
1: Ha pasado. Cuando decimos eso es porque ha sobrepasado los límites.
0: Los límites.
1: Porque ya, en vez de hacer gracia,
0: sí,
1: es
0: cargante.
1: Burlesco.
0: Ya, o burlesco. O burlesco.
1: Es burlesco. Ya,
0: Conste,
1: claro,
0: Conste sí. Leía estos días, si no recuerdo ahora mismo a colación de qué tema, que efectivamente hay. Sí, era un artículo, hablo así de memoria, me vienen dos flashes. Una persona que tiene alguna enfermedad y que resulta que se sintió tremendamente mal porque las personas que le atienden en el hospital, hacen bromas con respecto a cómo se encuentra y él lo considera hiriente, se considera insultado, cree que se burlan de él. Los profesionales de la salud. Claro, él hace una primera aproximación diciendo que comprende que haya personas que están trabajando todos los días con gente enferma que tengan que ponerse una especie de capa, ¿verdad? No de invisibilidad, pero sí una capa efectivamente, con cierta impermeabilidad, porque de lo contrario, efectivamente, se irían para casa todos, pues eso, fatal, ¿no? Pero claro, una cosa es ponerse la capa impermeable intentando efectivamente que los problemas no te acompañen todo el tiempo y otra cosa es que acabes haciendo gracias por aquello de intentar parecer lo más frío posible. Y acabes burlándote del paciente, que es un poco de lo que estamos hablando, ¿no? Habrá que establecer límites, ¿no?
1: Claro, es que desde ese tipo de profesión, y volvemos a los conceptos que estamos hablando tú y yo,
0: sí, sí,
1: la empatía sana, la empatía funcional, uh-huh, sería la de saber empatizar con ese paciente, entender uh-huh, lo que le pasa, sin cargarte uh-huh, con cada enfermedad que hay en los pasillos, porque si no, no podría sobrevivir, ¿no?
0: Ya.
1: Pero es una empatía funcional.
0: Uh-huh.
1: Lo otro es pues ponerte una máscara, desconectarte, narcotizarte completamente de las emociones y burlarte de una persona que lo está pasando o personas que lo están pasando bien mal.
0: Uh-huh.
1: Que quizá lo hacen como mecanismo de defensa porque el humor tal, pues a lo mejor te tienes que dedicar a otra profesión porque uh-huh, no es el sitio.
0: Ya.
1: Uh-huh. Claro.
0: Uh-huh. En general, cuando decimos falta empatía, ¿Qué queremos decir? Esto lo decimos mucho últimamente. Tú hacías un comentario también en este sentido, ¿no? De lo que observas o ves a tu alrededor. Sí. Yo lo digo últimamente también, con respecto a ciertos temas. Bueno, sí que notas que efectivamente hay muchas personas empáticas, pero hay muchas otras que no. Y cuando se habla efectivamente de que empieza a tratarse desde una perspectiva negativa esto de la empatía, esto ya es bastante revelador, ¿no? De cómo se puede tergiversar esto de las relaciones humanas, ¿no? Pero sí, y hay un discurso antiempático, de hecho.
1: Sí, me da miedo. Fíjate, ahora que me estás contando todo esto, ¿no? Pues me vienen ideas a la cabeza. Uh-huh. Y aparte, bueno, es un tema que me fijo, ¿no? Por,
0: sí.
1: Por quién soy, por, uh-huh. No solo por lo que me dedico, sino porque todo este mundo me gusta, ¿no? Uh-huh. De las relaciones sociales. Pero lo que te quería decir, Esther, cuando uh-huh. tengo contacto con gente mayor uh-huh. ya de una edad,
0: sí.
1: Ya sean talleres o tienen, yo noto que tienen todavía, uh-huh. Aguardan esos valores y esa empatía.
0: Ajá.
1: Y gente de mi generación, que los tuvimos,
0: sí.
1: que los hemos tenido,
0: uh-huh.
1: se han perdido.
0: Se están perdiendo,
1: sí. Conclusión.
0: Anda.
1: Se están perdiendo. Pero llego a la conclusión, que a lo mejor soy muy talibán con esto, no lo sé, pero la conclusión que llego es redes sociales.
0: Uh-huh. Ya.
1: Una persona de 70 años, no todas tienen redes sociales, o si la tienen, la miran uh-huh. en un momento. No están viendo 17, no están 7 horas mirando el móvil, porque uh-huh. no tienen tiempo, o porque no les presta tampoco, no tienen... Pero es que a gente de mi generación puede uh-huh. estar 7 horas consumiendo, que era lo que decíamos al principio, consumiendo
0: sí.
1: información.
0: Sí.
1: ¿Qué tipo de información estás consumiendo? Uh-huh. ¿Estás viendo vídeos de perritos y gatitos?
0: Yeah.
1: ¿O estás viendo vídeos de cosas que te quieren meter en la cabeza?
0: Uh-huh.
1: Y no es un día, porque un día no te va a pasar nada, pero si estás 5 años viendo eso, 7 horas al día,
0: uh-huh.
1: pues ¿cómo no vamos a perder los valores? Cualquier generación.
0: Uh-huh. Hombre,
1: si consumes eso, lo vas a perder. Pero
0: claro.
1: considero que nuestra generación, uh-huh. Esther,
0: sí, sí.
1: seamos personas de valores. Y yo ahora estoy viendo que nuestra generación está perdiendo el norte mucho.
0: Uh-huh. Claro, estaba pensando yo en algo y terminamos esta edición de Mundo Positivo al hilo justo de lo que
1: sí.
0: comentas. No lo había pensado. Que, bueno, uno de los, a lo mejor de los contenidos, efectivamente, que a mí me resultan más perturbadores del tema redes sociales, tiene que ver con que hayamos normalizado ese tipo de contenidos en los que alguien está haciéndole daño a alguien, ¿no?
1: Es
0: decir,
1: es que es terrible.
0: Claro, persona sí, sí. O que le están haciendo daño directamente o, bueno, que se están burlando, que es otro tipo de daño, evidentemente. Pero gente que efectivamente está haciendo todo lo contrario, ser empático con otra persona. Ya no digo pues con seres
1: sí.
0: más vulnerables todavía, pero hablemos desde la perspectiva del ser humano. Pues eso, gente pues que está abusando de alguien o gente que está pues pegándole a alguien o gente que se está burlando
1: sí, sí,
0: de alguien
1: sí.
0: o gente que está yendo por la calle haciendo estupideces que al final pues acaban con otra persona manchada, caída en el suelo, ¿sabes? O bueno, pues
1: tremendo.
0: Con,
1: sí,
0: con
1: sí,
0: alguno
1: sí.
0: de sus objetos dañados, etcétera, etcétera. Es decir, gente haciendo cosas que directamente dañan a los demás. Incluso que últimamente me llama
1: sí.
0: la atención esto, porque bueno, hay algunos que se ve que son claramente inteligencia artificial, pero aparentemente empezaron por cosas que efectivamente pasaban, ¿no?
1: Ya.
0: Este tipo de vídeos en los que se ve a una persona que aparentemente va a robar un paquete que está en la puerta, un paquete de reparto de algo,
1: sí.
0: en la puerta de una persona, y esa persona en el paquete lo que ha puesto es un gancho, pues ha puesto un pequeño artefacto explosivo con pintura o con algo de esto, ¿no? Entonces la persona se lleva el paquete, está robando el paquete, se lo lleva y a partir de unos segundos de que lo ha cogido, ¡plaf!, le explota. Y lo mancha todo de pintura y ese tipo de cosas. Hay muchísimos contenidos de estos. Y es verdad que, por una parte, sí, estás protegiendo tu paquetería, pero por otro lado, por cierto, claro, que era lo que yo me preguntaba. Bueno, ya sabes que efectivamente la otra persona se va a quedar como se va a quedar. Aparte, lo has dejado todo pringado de todo esto. O sea, el porche de tu casa está todo lleno de pintura. Es un lío que dices, oye, pues ¿merecerá la pena? ¿No merecerá la pena? Quiero decir que te surgen muchas ideas, ¿no? Realmente, incluso estás viendo ahí con la cámara para plaf, cuando le explote esto a la otra persona en la cara. Es muy curioso, ¿sabes? Que se estén popularizando
1: sí.
0: contenidos estos aparentemente inofensivos o que pretenden, ¿no?, comillas, hacer gracia, porque algunos llevan el jijijaju
1: sí.
0: este horroroso al final del vídeo.
1: Yeah.
0: Pero luego dices, sí, ¿y exactamente cuál es la gracia de esto, por ejemplo?
1: Sí.
0: ¿O cuál es la gracia de eso,
1: sí.
0: grupo de amigos que le están pegando a alguien y lo graban y lo cuelan por ahí para que veas cómo cinco personas hacen daño a otra? ¿De qué va esto?
1: Sí, es que, mira, se dice mucho, ¿no? Siempre pasaron estas cosas, ¿vale? Sí, sí, por supuesto, por desgracia, siempre han pasado estas cosas. Pero hay un incremento, porque ahora la gente lo hace para grabarlo y para subirlo y para que le den un me gusta. Pero antes, le que hacía el mal no lo subía a ningún sitio para ganar ningún me gusta. Entonces, por eso ha incrementado. Y fíjate, el otro día estaba leyendo un artículo en Internet, que es un artículo de lo más neutro, del juego de mesa, de que si empezaron en Egipto, no sé qué, no sé cuánto. Y mientras estoy leyendo el artículo, me sale dentro de la página, ¿quieres ver la noticia de la violación de 3.000? Pero que me estás... O sea, estoy viendo una página completamente de ocio, de ocio, de los juegos de mesa, así, te cuentan y tal, y ya te meten un anuncio de algo que es terrorífico.
0: Sí, sí, sí.
1: Y yo me dije, ostras, es que no puede uno ni leer una noticia tranquilo, porque ya te están metiendo cosas desgarradoras.
0: Sí, sí.
1: Que tendrá que ver.
0: Claro.
1: Yo entiendo que me metas un anuncio de juegos de mesa para que te compre un parchís, ¿no?
0: Ya, sí, sí, sí. Así
1: o de temas similares.
0: Así es.
1: Pero de una cosa así, bueno. Entonces, fíjate cómo nos están envenenando realmente. Y mira que me gusta ser positivo, pero no, me lo pone difícil, espero, para ser positivo.
0: Bueno, últimamente digo que también me lo están poniendo difícil para ser optimista, por muchos asuntos. Últimamente está luchado esto de ser empático, está luchado esto de ser optimista, está luchado esto de ver las cosas, como lo ve Isabela Naranjo, en Mundo Positivo. Pero bueno, veremos cómo ve la audiencia de La Noche con Esther en Radio Voz estos asuntos y a ver qué, a dónde llegamos, qué ideas nos cuentan y, bueno, cuánta gente se considera simpática, empática, antipática, apática o lo que fuere. A ver, será interesante, pues eso, que podamos hablar de esto abiertamente y de cuáles son nuestros objetivos. Pues mira, yo de mayor quiero ser antipática. Pues yo de mayor quiero ser simpática. Pues yo de mayor quiero que la gente cuando se acerque a mí no me considere antipática. Yo qué sé, este tipo de cosas. A ver qué... ¿por qué caminos nos lleva este asunto? Isabela Naranjo es coach, entrenadora emocional y nos acompaña cada semana en este espacio que se titula Mundo Positivo. Oye, pues nada, a seguir cultivando simpatías y estas cosas y a seguir llevándose simpáticamente con la gente.
1: A contagiar por favor, las buenas emociones.
0: Qué buena falta hace. Bueno, y la próxima semana continuamos. Pasa buena noche, un besiño, cuídate, buena noche.
1: Gracias.
0: Chao, chao, buena noche
1: a todos.
0: Hasta luego, chao, chao.

Bueno, de esto se trata, son perspectivas. Hoy te vamos a preguntar, bueno, si te considerarías, si te consideras una persona empática o simpática o apática o antipática. Bueno, en fin, vamos a hablar de todo esto. Empatía, simpatía, antipatía, apatía, ecpatía o lo que es lo mismo. ¿Cómo nos relacionamos con las demás personas? ¿Sería lo deseable ser simpático o simpática o no necesariamente? ¿Por qué crees que últimamente se reniega de la empatía o de la simpatía? Bueno, hay quienes reniegan de esto, incluso desde una perspectiva pública. ¿De qué factores, además, dependen nuestras actitudes en relación a las demás personas? ¿Te preocupa de alguna forma la huella que dejas por allí por donde pasas o no necesariamente? ¿O eso es demasiado filosófico? ¿Qué te parece? Pues venga, te animamos a que nos llames al 981-1344-33, que te sumes a la noche con Esther @radiovoz.es y también a la noche con Esther en Facebook. Hablemos. Sobre esto todas, todos podremos aportar algo porque tiene que ver con lo que somos, seres humanos, y en las formas, maneras en las que nos relacionamos o no con las demás personas. ¿Conoces una canción de Sergio Dalma que se titula Sonríe porque estás en la foto?

0: Aquí estamos en la noche con Esther y en Radio Voz. Bueno, hablamos de empatía, de simpatía, de antipatía y bueno, de un montón de cuestiones que posiblemente te resulten familiares o no. ¿Le damos vueltas? Vamos allá. 981-1344-33, la noche con Esther, @radiovoz.es y también la noche con Esther en Facebook. Sigamos. Buenas noches.
1: Buenas noches, Esther.
0: Muy buenas, ¿qué tal?
1: Muy bien, gracias.
0: Estupendo.
1: Bueno, pues yo no esperé a ser vieja.
0: Es Carmen Cespón, sí. Cuéntanos.
1: Yo no esperé a ser vieja, dice que quiere ser simpática cuando seas vieja. Yo no esperé a ser vieja para ser agradable y sonriente, habladora y querer caerle bien a la gente. Yo, a mí en mi casa, me comentan mis familiares que en mi casa ya me adoraban porque era una niña risueña, alegre siempre y me, vamos, que los cautivaba. Uh-huh. Y yo no sé si es cuestión de carácter, sí que, porque yo ya nací así. Yo ya nací así, muy alegre, con mucho humor siempre, y me gusta, la verdad, es que me gusta caerle bien a las personas, ¿eh? Yo te digo una cosa, la antipatía no la resisto. Yo tengo a mi lado una persona antipática que me contesta con un sí, en una conversación con un sí o un no, o seca, o fría. Uh-huh. Yo no puedo estar al lado de esa persona porque a mí no me hace feliz esa persona, chica. Uh-huh. Y ya bastante antipático es el mundo este, para que además las personas sean también así, ¿eh? Uh-huh. Yo quiero ser feliz, yo quiero estar al lado de personas alegres y que conecten conmigo. Y bueno, ya te digo, yo no sé, a mí dicen, no sé, dicen que soy simpática, no sé si soy, si no, por lo menos, agradable sí.
0: Bueno, pero ¿tendrás una pequeña idea de si eres o no una persona simpática o eres una persona empática? Esto sí que lo podremos decir, ¿no?
1: Bueno, empática...
0: ¿Somos empáticas, no lo somos, somos simpáticos o somos antipáticos? Sí. Algo tendrá que ver con nuestra decisión, ¿no o no?
1: Mira, empática sí, mira una cosa. Sí. A mí me parece que las personas que no son empáticas es que tienen falta de humanidad. Yo no, ya no digo falta de empatía, es falta de humanidad. Las personas que no se compadecen, que no se ponen en lugar de las otras cuando las personas a lo mejor están mal y no le dan una mano cuando le hacen falta y eso, esa es falta de humanidad. ¿Sí? Yo ya no le llamo empatía, yo ya le llamo humanidad, falta de humanidad. Y las personas apáticas, yo tampoco, a mí, yo te digo, ya me dan lástima, las personas apáticas, a mí me parece que son personas que no tienen ilusión por la vida, son personas tristes, personas que andan por la vida así, no sé, que andan por andar, no tienen ilusión, no viven. Yo creo que las personas apáticas, yo no querría ser por nada del mundo una persona apática, porque esas personas yo creo que no son felices nunca, No, para nada querría ser yo apática.
0: Oye,
1: ¿no?
0: ¿Y por qué crees, con esa perspectiva, que últimamente se habla también de la empatía, pero de forma negativa? Es decir, que hay personas que creen que no se debe ser empáticos.
1: Ah, pues yo no le veo nada de negativo a eso,
0: No.
1: No, a la empatía no le veo nada de negativo, no. No. ¿Y por qué no va? ¿Y por qué tiene que ser negativa?

0: vida así, pues, no sé, que andan por andar, no tienen ilusión, no viven. Yo creo que las personas apáticas, yo no querría ser por nada del mundo una persona apática, porque esas personas yo creo que no son felices nunca, ¿eh? Uh-huh. No, para nada querría ser yo apática.
1: Oye,
0: ¿no?
1: ¿Y por qué crees, con esa perspectiva, que últimamente se habla también de la empatía, pero de forma negativa? Es decir, que hay personas que creen que no se debe ser empáticos.
0: Ah, pues yo no le veo nada de negativo a eso, ¿eh?
1: No.
0: No, a la empatía uh-huh. no le veo nada de negativo, no. No. ¿Y por qué no va? ¿Y por qué tiene que ser negativa la empatía? ¿Qué quiere, que se trate mal a las personas entonces? Que no se ponga en el sitio de los otros, que a lo mejor una persona que está sufriendo, que no te dé lástima, que no le des la mano a una persona que la necesita o eso. Entonces, uh-huh. ¿qué? Pues yo no le veo nada a la empatía. A la falta de empatía no le veo nada bueno, nada. Yo creo que las personas en el mundo tendríamos que ser todas empáticas y todo andaría mejor. Yo creo que el mundo que andaría mejor, ¿eh? A mí me lo parece, ¿eh?
1: ¿Y qué podemos hacer para que, por ejemplo, siendo empáticos, no nos afecte demasiado lo que le pase a las otras personas? Porque si nos ponemos en el lugar de la otra persona, pero eso nos acaba pesando de alguna manera, o bueno, hay personas que pueden padecer hiperempatía, es decir, se están preocupando demasiado por los demás y al final pues acaba causándoles un problema. ¿Qué hacemos entonces?
0: Ah, no, todo tiene que ser en su justa medida, ¿eh?
1: Sí.
0: Todo tiene que ser en su justa medida, porque si tienes que ser tan empático que te hace daño a ti, así tampoco, ¿eh? Las cosas hay que medirlas, ¿eh? Uno también tiene que vivir. Sí. Y bueno, tiene que ser, ya te digo, todo en su justa medida. La vida hay que sopesarla muy bien, que no está fácil y para vivir hay que vivir alegres, felices y sopesarla muy bien y ya te digo. Eso es lo que yo pienso, Esther.
1: Oye, antes de terminar, ¿crees que falta empatía? Es un comentario que se hace. ¿Falta empatía?
0: Ah, yo creo que sí. Yo creo que sí. Yo creo que si hubiera más empatía mejor andaría la gente y el mundo incluso, ¿eh? Más empatía. Yo creo que esas gentes ahí en las guerras y eso, esos políticos, ¿qué empatía tienen esos políticos? ¿Qué empatía tienen? Yo creo que los políticos no tienen empatía hacia nadie, pero hacia nadie. No solo los que arman las guerras, sino otros políticos más.
1: Y dejamos de escucharte, como si perdieras cobertura.
0: En el mismo sitio, ¿me oyes ahora? ¿Me oyes ahora?
1: Ahora sí, un poco mejor. Adelante, sí. Habíamos perdido esas últimas frases.
0: No, yo creo que la gente, los políticos, esos que mandan la guerra, ya nada. Eso ya son... Los políticos tampoco yo creo que no tienen empatía por nadie, ¿eh? Por la gente, no. No tienen empatía ninguna. Y así anda el mundo, ¿eh? Así anda el mundo. Yo no lo veo muy bien, ¿eh? Yo no lo veo muy bien, ¿eh?
1: No
0: lo veo muy bien. Y eso de las redes sociales, yo no quiero hablar de ellas. Porque ya te dije muchas veces que yo no quiero saber nada de las redes sociales. Yo no quiero ya ni hablar de ellas. Y yo, ya te digo, yo no veo la cosa muy clara, ¿no? No veo la cosa. Para mí ha de llegar a tiempo. Para mí, pero los que vengan detrás, me parece que lo tienen un poquito oscuro, ¿eh? Me parece.
1: Pues vamos a seguir preguntándonos por todo esto. Adelante.
0: Ojalá que no. Pero me parece, a mí me lo parece. Bueno, Esther, pues a ver lo que dice.
1: Gracias, Carmen. A ver qué nos van contando. Gracias. Muy buena noche. A ver qué descubrimos. Noche. Gracias. Buena noche. Un besito. Buena noche. Hasta luego. Buena noche. Hasta luego. Bueno, pues es una primera aproximación. Vamos allá. Estamos en Radio Voz. Cuéntanos. Buenas noches.
2: Hola, buenas noches, Esther. Soy Elena.
1: Hola, muy buenas. ¿Eres, perdón?
2: Soy Elena de Carballiño.
1: Elena de Carballiño, sí. ¿Cómo estás? ¿Qué tal?
2: Y yo bien, ¿y tú?
1: Pues bien, bien, aquí estamos. Estoy tomándome ahora mismo una infusión de rooibos con vainilla.
2: Ah, muy bien.
1: ¿Me apeteció? Sí.
2: Ahora, como vuelvo a decir, hace falta tomar cositas calientes otra vez.
1: Sí, la verdad, sí, porque está clima así como de estar destemplado, ¿no?
2: Está frío, sí.
1: Está raro, sí. Me apeteció una infusioncilla.
2: Bueno, no como en invierno, pero sí frío.
1: No, es verdad, pero sí que ha bajado la temperatura bastante y se nota la humedad y todo eso. Pero bueno, ahí estamos.
2: Pues me encantó la conversación que tuviste con la psicóloga.
1: Sí, con la coach, coach y entrenadora emocional. ¿Qué te parece?
2: Sí, me encantó la conversación porque yo he sido una niña y una mujer y ahora ya soy jubilada. Pues siempre he sido demasiado

0: por los demás, ¿sabes? Sobre sí. todo, pues, gente que es de mi sangre. Por ser tanto por los demás, nunca pensaba en mí y llegué a verme arruinada. Pero arruinada, de cortarme la luz y de tener que empezar de cero sin ayuda de nadie. Porque todo lo que me pedían lo daba. Incluso de una vez me pidieron una cantidad grande. No la tenía, la fui a buscar al banco, la pagué yo porque a mí no me ayudaron a pagarla. Y luego cuando yo me vi muy mal, me pusieron la espalda y se sentían avergonzados de mí.
1: Vaya.
0: Por eso yo, eso es como una enfermedad, ser demasiado para los demás, es una enfermedad. Que terminas arruinada porque tienes amor hacia esas personas y le das hasta lo que no tienes. Y yo he trabajado muchísimo, he ganado mucho dinero porque eran tiempos que se ganaba dinero, en los años 80, 90, había mucho trabajo. Pero yo lo dejé perder todo. Entre el marido, que también me es mi madre querida, y luego pues personas que quiero mucho. A pesar de todo eso, lo sigo queriendo, pero tuve que aprender, y me fue duro aprender, a que no puedo dar lo que me hace falta a mí. Y al día de hoy me cuesta. Sé que no me lo van a agradecer y aún tengo el impulso de darle cuando a mí ahora no me sobra nada. Estoy bien. Pero incluso a una persona que es muy allegada a mí, cuando le dije, bueno, por fin conseguí poner todo al día, ya estoy bien económicamente, ya estoy bien. Pues esa persona me dijo, ah, sí, pues yo no quiero saber nada de ti. Como quien que le jodió que yo fuera solita capaz de levantar cabeza cuando estuve arruinada. Eso es lo que me han agradecido a mí, ser buena con los demás. Por eso yo te digo que ser buena con los demás es una enfermedad. Y yo la tuve desde siempre. Ya de niña iba, a lo mejor tenía yo ahorrado, porque siempre trabajé, tenía yo ahorrado pues 1000 pesetitas y en vez de comprar algo para mí, se lo compraba para mis hermanos. Y al final, ni mis hermanos, ni otras personas que quiero muchísimo y que son más que mis hermanos, me han ayudado a mí y no me aman, o sea, es que no me aman, solo era por interés. Y ahora aprendí a poder de llevar fracasos y golpes y ver la indiferencia hacia mí, voy aprendiendo, pero te digo que aún me cuesta, ¿sabes? Aún estoy pensando, ay, si a mí me toca la lotería, yo le doy esto, esto y esto. Aún sigo así. Imagínate. Imagínate que desgracia es ser así. ¿Sabes? Aún a pesar de todo el daño que me han hecho, yo pienso en seguir ayudándole. Y eso es
1: que el problema, pero el problema no es ayudar. El problema no es ser empático. El problema es que no sepamos dónde está el límite de eso. Es una cuestión de límites, pero los límites los tenemos que poner nosotros o tenemos que aprender a hacerlos. No es que el sistema sea malo. Bueno, salvo que nos pongamos de acuerdo en que es mejor hacer el mal, por ejemplo, o fastidiar a los demás, o no echarles una mano cuando lo necesitan. Pero partiendo de que suponemos, ¿no? Que, bueno, en principio,
0: eso hay que saberlo frenar, y yo no lo supe hacer.
1: ¿Y cómo crees que se aprende a frenar? ¿Has aprendido a hacerlo o todavía no?
0: Sí, ya aprendí, pero aún sigo teniendo aquella idea. Ay, si me sobrara dinero se lo daba, cuando no se lo debo dar porque no se lo merecen. ¿Entiendes? Debo disfrutar yo.
1: Hombre, ocurre una cosa, Elena, que esto tiene que ver también con muchos otros temas. Es verdad que muchas cosas no cambian porque ese discurso interno es siempre el mismo. A lo mejor lo que tenemos es que practicar otras frases y tenemos que practicar otras cosas. Es una muy buena idea, por ejemplo, que, no sé, nos hagamos una pequeña pancarta, pequeñita, no hace falta que sea muy grande, ¿no? Puede ser redonda, puede ser cuadrada, le podemos poner un palito así para que se sujete y tal, y así que sea de algo que sea así como ¿sabes?, consistente, durito y tal. Y en esa pancarta podemos poner la palabra no. Y cuando tengamos así la tentación de decir otra, la levantamos, ¡ploing! ¿Sabes? Entonces, si nos acostumbramos a decir no, si practicamos delante del espejo la palabra no, si nos acostumbramos efectivamente a no repetirnos lo mismo y cambiamos de discurso, es posible que luego lo que le pase siga a eso que nos estamos diciendo. Eso, pero claro, eso lo podemos hacer todas y todos, ¿eh? Es cambiar de lío, cambiar de rollo, practicar sí, otra frase. Y, de hecho, buena parte del tema pasa por empezar a decir no.
0: Claro.
1: De hecho, las personas empáticas también dicen no, porque hay que marcar límites. Se puede ser empático y simpático y decir no.
0: Claro, decir no y además pensar en el daño todo que te han hecho cuando quieres decir sí. Cuando tú quieres que te están ablandando.
1: Claro, lo que pasa es que a lo mejor se presta demasiada atención a lo que pasó. Lo que a lo mejor es hay que cambiar de táctica sin recordar necesariamente por qué fue, ¿no? Porque si estamos dando vueltas siempre a lo mismo, al final, pues
0: pero
1: no,
0: claro,
1: realmente no salimos de...
0: No te acuerdas del daño, como tú eres así, de esa forma de ser tan débil.
1: Claro, pues lo que pasa es que, Elena, pero todos somos débiles, salvo que entrenemos esas cosas que nos pueden hacer más fuertes.
0: Pues sí.
1: Eso como argumento cabe hasta cierto punto, pero yo soy débil. Bueno, sí, ¿y qué vamos a hacer con eso? ¿Nos quedamos así o entrenamos un poco? Nos pasa como lo de siempre, ¿no? Y tal. Uf, soy sedentario, sedentaria, me empieza a doler el cuerpo, etcétera, etcétera. Y te dicen, oye, pues mira, con una rutinita de 10 o 15 minutos estarías muchísimo mejor. ¿Qué hacemos? ¿Prefiero seguir sentada en el sofá y cada vez seré más débil y estaré más floja? O a lo mejor hago caso y con 10 o 15 minutos empiezo a moverme un poco y hasta le cojo gusto. Pues mira, es cuestión de probar. Pero los músculos se entrenan y los músculos mentales también. Habrá que empezar a decir que no y entrenar.
0: Claro,
1: entrenar. Hay que entrenar.
0: Luego las personas que no le importa que hacerte daño una y otra vez.
1: Bueno, todo el mundo sabe que hay gente aprovechada y que hay gente muy egoísta. Bueno, pues ya está. Pero el tema es, ¿por qué eso tiene que pasarme factura a mí?
0: Ya.
1: Claro, el problema no es que yo sea generosa, el problema es que se aprovechen de mí. Es diferente. Claro, claro.
0: Yo ya te digo, yo he sufrido mucho por ser blanda.
1: Bueno, pero volvemos a lo mismo. Pero tú crees, pero dime una cosa. ¿Tú crees que eso puede cambiar o es imposible?
0: Sí, ya lo he cambiado porque...
1: No contestes, no contestes. Era una pregunta trampa. Evidentemente, es broma, es para meterme contigo. Depende de ti que eso cambie. No depende de los otros, depende de ti.
0: Claro.
1: Entonces,
0: ya lo sé. Que
1: me pasó esto 40 veces. Bueno, sigue siendo responsabilidad tuya que pase la vez 41. Algo se puede hacer. ¿No?
0: Sí, sí. Es malo no querer hacer el bien, pero también es malo querer hacer el bien de más. O sea, que no te miras tú, ¿sabes? Andas tú descalzo por calzar a los demás.
1: Ya.
0: Y al final, ahí no hay amor, porque si hubiera amor, ya no dejaban que tú estuvieses descalza para calzarlos a ellos, ¿verdad que no?
1: Es que el esquema que nos estás dibujando es una mala táctica. Es mala. Eso tiene que cambiar.
0: Claro. Pues eso,
1: será bueno para todos. Marcar límites es bueno para todos. Porque la gente que se ha aprovechado de los demás también puede aprender a no hacerlo. Pero claro, si nunca se le dice que no, hay mucha gente que ignora lo que es un no. Eso es un problema. Es un problema.
0: Claro.
1: Una persona que esté acostumbrada a que le digan a todo que sí. ¿Sabes? De hecho, es un problema grave porque no tiene nada que ver con cómo funcionan las cosas. El mundo no funciona así.
0: Claro,
1: y si creen que funciona así, es un tema muy tóxico.
0: Sobre todo cuando naces en una familia que siempre tú eres la última, ¿sabes? Por ejemplo, yo soy la mayor de 6 hermanos. Pues si no llegaba la leche, yo me quedaba sin leche. Si no llegaban los plátanos, yo me quedaba sin... O sea,
1: ya de niña, pero Elena, pero estamos hablando del pasado. Estamos hablando de que eso ya fue. Entonces, bueno, preguntémonos, ¿es posible que eso cambie o que haya cambiado ya y que siga cambiando? Pues eso es lo que hay que preguntarse, no lo que pasó en el pasado, sino lo que pasa ahora y lo que va a pasar en el futuro y lo que hemos aprendido. Claro.
0: Claro, pero llega... O sea, yo, por ejemplo, tardé mucho en aprender que las cosas no se hacían.
1: Bueno, si lo hubieras hecho antes, habrías llegado antes, pero bueno, al menos has llegado a tiempo. De momento estás viva. Bueno, aprovéchalo.
0: Bueno.
1: ¿No?
0: De momento pude pagar para jubilarme.
1: Bueno, pues ya está.
0: Y no me pasa. Ahora mismo
1: poco
0: no
1: a poco, Elena.
0: Nada, como que quiero, visto lo que quiero.
1: Mejor,
0: si quiero,
1: pues.
0: 10 horas me enfermo.
1: De eso aprendemos. De eso aprendemos todos, evidentemente, bien, con las experiencias. Claro que sí.
0: Siempre te llega...
1: Anímate.
0: Yo pienso que a pesar de todo lo que has sufrido por culpa de ser así, pues al final también te recompensa porque llegas a vieja, pues más o menos con salud, más o menos bien puesta. Y con ganas de vivir a pesar de todo lo vivido y con
1: deja de dedicarle vamos con la siguiente llamada. Deja de dedicarle tiempo al pasado, vive el momento y mira hacia adelante. Deja de mirar hacia atrás, que se pierde mucho tiempo y mucha energía, no vale para nada.
0: Pues sí, vale,
1: salvo que sea para sacar lecciones y para aplicarlas para bien, ¿de acuerdo? El pasado fue, ya está, eso no se puede cambiar, pero hoy vamos a preguntarnos qué vamos a hacer hoy. Vamos con la siguiente llamada, lleva ya bastante rato esperando. Vamos con ella, Elena, gracias.
0: Gracias.
1: Un saludinho, pasa buena noche. Gracias, buena noche, hasta luego. Estamos en Radio Voz, buenas noches.
2: Hola Esther, buenas noches.
1: Muy buenas, ¿qué tal?
2: Aquí andamos por la capital.
1: Muy bien, es Pablo en Santiago. Pues te escuchamos también, cuéntanos qué opinas sobre todo esto.
2: A mí me pasan tanto como Elena, como esta señora que habló ahora. Yo soy empático con muchísima gente, pero... ¿Sabes cuándo soy empático? Por mi enfermedad no debo de llevar mucho dinero encima. Porque si no, pues viene uno que se me deja por la cocina económica, déjame un pitillo, págame un café y eso. Entonces, llegó un momento, ahora, actualmente, pues no le doy ni un céntimo a nadie. Ni un pitillo. Eso que lo explicabas de mirarse al espejo y decir que no, es un buen ejercicio. Porque si no te vacilan.
1: Pero empatía son muchas cosas. Tú lo relacionas específicamente con prestar dinero, por ejemplo.
2: Sí. O que estar en la puerta de un súper, ¿no? Si me pagas un bocadillo, me das una cerveza o tal. No. He dicho que no. Cuando lo digo dos veces, ya no insiste. En Santiago está el centro, el comedor social, como en todas las ciudades. Y llegué a tocar fondo y a tener que ir a comer allí por un euro. Todo por... Me sentía generoso. Y dicharachero, y que toma, dos euros para ti y un pitillo. Entonces, pues no, ahora digo que no, totalmente, absolutamente que no. Eso no quiere decir que no sea empático. Yo soy empático.
1: ¿Qué significa para ti ser empático? Porque evidentemente, bueno, prestar dinero es una posibilidad. A lo mejor no es precisamente empatía, podría ser otra cosa, pero ¿qué crees? ¿Qué es ser empático? ¿Qué diferencia hay entre ser empático, simpático? Bueno, esto de la antipatía, ¿qué te parece?
2: Yo soy simpático en muchas ocasiones. Soy muy, muy hablador, muy simpático. Pero abusaban de mi sonrisa, o sea, hay uno que conozco que pide para el café y luego da media vuelta cuando tiene 20 euros y se va a la sala de juegos a jugarlos. Y no, a mí ya no me pide ni un céntimo, ni un pitillo le doy. Un día me dijo, nunca me das un pitillo, con lo que te juegas en la máquina, compra tabaco. Quedó el hombre seco. Y yo le dije, no, se acabó. Se acabó. Y yo lo de ser empático, soy empático en el autobús con los niños, con las personas mayores, enseguida que va enfrente mía, converso con él, de lo que sea, qué buen día amaneció. De ahí se salta, ay, pues voy al hospital y tengo la mano mal, no sé qué, no sé, pues cúrese, señora o señor, que lo curen. Y tengo buenas intenciones siempre, no es decir tengo malas intenciones, tengo buenas intenciones. De hecho, ya te lo dije más veces, Hice la mili en la Cruz Roja. 36 meses de mili. Y ahí fue donde me vi en un sistema que había que ayudar sí o sí. Había que ayudar sí o sí. Venían a pedir ropa, venían a pedir comida, venían a pedir de todo. Pero fueron tiempos, fue hace 44 años. Ahora, pues la gente se acostumbró a, si les ofreces un trabajo, decían, tal si te están buscando un camarero. Ah, camarero no quiero, es muy aburrido y cansa mucho. Joder, te estoy ofreciendo, al final de mes te van a pagar más de 1.000 euros. Y pues no, no me interesa. Eso es lo que hay. Y yo soy empático con todo el mundo. De hecho, me conoce la gente de Santiago como buena persona, soy buena persona. Y antes ayudaba, sí ayudaba como Elena, pero hasta que toqué fondo, pues no me di cuenta. Y cobraba la pensión y venga, uno llegaba a 5 euros, el otro 2 euros, el otro 3 euros. Y así. Es parte de mi enfermedad, de la bipolaridad, que nos sentimos demasiado generosos cuando tenemos un subidón de adrenalina. Entonces, pues no, eso se acabó. No he hecho ejercicios interiores, y siempre ando por los mismos sitios. Me encuentro las mismas personas, pero ya no me piden. Ya no me piden. Eso sí que es verdad, ya no me piden nada. Porque como les corté el rollo a todos, pues ahora ya está, ya no tengo nada que hacer con ellos. Son gente que pide en la calle y piden para lo que piden, claro. Aquí hay un sitio muy cerca del hospital que venden, ¿sabes?, drogas. Y ellos juntan 10 euros y van corriendo ya. Entonces, para eso era el dinero. Ah, me faltan 2 euros, no me los puedes dejar, hombre. No. Aunque lleve 6 monedas de 2 euros. No. He dicho que no. Y bueno, no te pongas así. Y entonces, pues, he cortado de lleno. Porque mi médico, un médico que tuve, me dijo, bipolar, tipo 1, que eres tú, cuando tenéis un subidón de adrenalina y de euforia, pues os creéis Superman, os creéis que podéis salvar el mundo, y no. Eso es parte de mi enfermedad. Si no, que llame a otro bipolar y que explique si es cierto o no. Invito a que si hay alguna la escucha, que llame y que explique. Y hasta aquí, Esterciña.
1: Sigamos escuchándonos. Gracias por acompañarnos también.
2: Gracias.
1: Muy buena noche, gracias. Hasta luego. Buena noche. Diferentes perspectivas sobre lo que puede ser la empatía o la simpatía o la antipatía. Bueno, de esto hablamos esta noche. Bueno, se habla de la hiperempatía, de personas que son demasiado empáticas, de los peligros derivados de eso que se ha dado en llamar contagio emocional, que se puede ver en positivo y se puede ver en negativo también. se dice que ser demasiado empático no es positivo o que no es saludable y que a lo mejor habría que revisitar el concepto de empatía. Hay quienes consideran que no es necesario ser empáticos, que no tiene por qué ser, comillas, obligatorio, porque se sienten obligados o obligadas a cierto tipo de empatía. Bueno, simpatía, simpatizar con otras personas, la antipatía, hay gente que resulta antipática. Bueno, cuando utilizamos estas palabras, ¿qué queremos decir? ¿Y hacia dónde nos llevan también este tipo de expresiones? ¿Qué se te ocurre? ¿Te considerarías una persona empática? ¿Has tenido que lidiar con los posibles efectos también de determinados tipos de empatía o la respuesta a esa empatía? ¿Te gustaría que te reconocieran como una persona empática o antipática o simpática, una persona que simpatiza con los demás, etcétera? ¿Qué te parece? Bueno, ¿habría una apatía, pues una indiferencia también con respecto a las otras personas? Se habla de la ecpatía como término más actual o más reciente en relación pues a esa empatía que pone límites y, bueno, esa relación que impide que te afecten los problemas de los demás. Puedes reconocerlos, puedes de alguna forma acompañarlos, pero evitas que eso te pueda afectar y que acabes sufriendo por los sufrimientos de otros y de otras. Bueno, eso tiene diferentes visiones. Hablamos de relaciones muy humanas, de relaciones interpersonales, de cómo nos llevamos con los demás, de cómo nos gustaría llevarnos con los demás, de cómo nos gustaría que las demás se relacionen con nosotros también, con nosotras. Así que, venga, ¿qué se te ocurre, qué ideas tienes y cuando escuchas la palabra empatía, tienes una visión positiva o negativa, a priori? Y lo comentamos. Estamos en Radio Voz. Buenas noches.
3: Buenas noches, Cristian desde Orense.
1: Muy buenas. ¿Qué tal? ¿Cómo estamos?
3: Después bien. Después si no se traba, si la cosa se traba, intervendré.
1: Venga, adelante. Esperamos que no se trabe.
3: De momento quiero contestar a la segunda parte de la última pregunta del muro de Facebook.
1: Sí.
3: Y dice, ¿te preocupa de alguna manera la huella que dejas en otras personas? Debo decir que he hecho un escrito sobre la huella que yo pretendo dejar. Ahora bien, la huella que yo pretendo dejar en la memoria de los hombres seguramente no es la huella que los hombres vivos tienen de mí, porque no todos son, y ahora permíteme el comentario elitista, catedráticos de la jaula lineal. No todos son peritos a la hora de evaluar tipos humanos. Y bueno, dicho esto, un poco despreciativo y un poco me he puesto la máscara. Dicho esto, voy a leer un escrito sobre la huella que yo quiero dejar, me gustaría dejar en el mundo. Y pues me gustaría que me contestaras si tú crees que tú eres, te considero extremadamente inteligente. Si tú crees que voy por buen camino o que me autoengaño absolutamente. El texto dice así.
1: A ver.
3: Buena pregunta la de qué tipo de huella quieres dejar en el mundo, la de por qué o cómo quieres ser recordado. Empecemos con un párrafo sintético. Fui un hombre solitario, pero no mezquino, extremadamente culto, pero todavía sensible, irónico, pero vulnerable, refinado, pero sin esnovismo agresivo en el fondo de mi corazón. Alguien que convirtió la lectura y el estilo en una costumbre o una forma de resistencia frente a la vulgaridad contemporánea. He trabajado pacientemente sobre mí mismo para convertirme poco a poco en alguien cuya mera presencia dejara en los demás una impresión de profundidad, de urbanidad, de silencio y de verdad. ¿Acaso sea esta una meta demasiado alta? Como cualquiera, caí en detalles poco nobles, indecorosas imperfecciones, pero batallé por disciplinar y refinar mi percepción, elucidar lógicamente mis ideas, exponer racionalmente mis argumentos. Siempre creí que los libros no servían únicamente para saber más, sino para aprender a mirar, a juzgar y a respirar de otra manera. Me hubiera gustado lograr vivir según aquella sabia divisa que expresó Thomas Brown. Sé sustancialmente grande en ti mismo y más de lo que aparentas ante los demás. No quiero dejar la impresión de genio explosivo, sino la de una conciencia elaborada y en su fondo apaciguada y tranquila. Me gustaron omnibuamente los libros, el silencio y la música, la biblioteca al amanecer, el rocío del jardín, los volúmenes fatigados, la conversación inteligente, las caminatas lentas, la luz sobre los limoneros, los hoteles y los puertos, habitación cerrada, ruido moderno. Desearía dejar esa atmósfera, esa fragancia que llevé casi siempre conmigo. Soy un hombre que detestó la brutalidad, la pedantería, el histrionismo, la vulgaridad. Alguien que de alguna manera encarnaba aquella antigua figura europea del lector civilizado, el estilista erudito, el amante de la forma verbal, de la biblioteca y con excesivos juicios indignos. Un solitario humanista y estudioso, de vida atenta y casi monástica. No un triunfador, sino uno que se molestó en elaborar su yo. Disculpen si peco de una ineducada automitificación. Quizá alguien de mí diga, y me sentiría complacido en el retrato, Cristian no aspiró realmente al poder ni al éxito social. Aspiró a otra cosa más antigua y más inútil, a convertir la existencia en una forma de elegancia mental. Eso suele conducir a la soledad, pero también a ciertas horas perfectas. Perteneció todavía a la antigua especie de lector voraz europeo, aquel que leía por placer intelectual antes que por utilidad profesional. Eso hoy es rarísimo y admirable, aunque a veces se desvió hacia el mero capricho libresco y la erudición de carnaval. Su formación tuvo fuste y solidez. Fue un hombre, en fin, que respetó la claridad civilizada. Pues esta idea quisiera dejar como huella a las personas del mundo. Un hombre que respetó la claridad civilizada. ¿Me consideras así o crees que estoy teniendo unos delirios de grandeza extremos?
1: Estaba preguntándome yo si este relato realmente tiene que ver con lo que estamos comentando esta noche o no, porque tengo la sensación de que no. Porque esta noche de lo que estamos hablando...
3: Es un ego trip.
1: No. Voy por otro lado. Resulta que lo que estamos planteando esta noche tiene que ver con cómo me relaciono con las demás personas. Cuando hablamos de la huella que dejamos en otras personas, se refiere al impacto que puede tener todos los pequeños detalles que tienen que ver con la convivencia. Bueno, relacionado con la cuestión de la empatía. Lo digo porque la empatía está muy mal vista últimamente. Hay personas que consideran que las otras personas son una especie de molestia, ¿no? Están ahí, es una situación, claro, no me queda otra que vivir en este mundo, está lleno de gente y qué fastidio, ¿no? Entonces resulta que a veces tienes que interactuar con alguno de esos seres humanos que están por ahí dando vueltas y, oh, caramba, resulta que a lo mejor hasta en esa interacción hasta resulta que hay cosas que yo puedo aportar o que ellos o ellas me pueden aportar a mí. Y no estamos aprovechando la coyuntura o, bueno, pues no me estoy, a lo mejor, dando la posibilidad de poder interactuar con esas personas desde una perspectiva constructiva. Es posible que haya gente que considera, no digo tú, estoy haciendo un esquema, pero que hay gente que considera a lo mejor, pues eso, que es una molestia realmente esto. ¿Por qué me tengo yo que sensibilizar por lo que le pasa a otras personas? ¿Por qué tengo yo que pasarle la mano por el hombro a nadie? ¿Por qué tengo yo que preocuparme por las preocupaciones de Cristian? ¿A mí qué más me da? Que se calle ya y que deje de soltar el rollo y que venga otro. ¿Y qué más me da, no?
3: Muy bien dicho. Déjame decir.
1: Cuéntame. ¿Qué te parece? ¿Cómo tiramos por la empatía?
3: A ver. Yo creo que la conciencia humana se expande mediante el encuentro con otras conciencias. Y que comprender verdaderamente a otra persona exige humildad. Es decir, no proyectarse sobre ella, sino reconocerla, podríamos decir algo así como centro autónomo de la experiencia. Los hombres, no alcanzamos nuestra plenitud encerrándonos, como a mí me ha pasado muchas veces, como un narciso en nosotros mismos, sino ampliando nuestra percepción, nuestros sentimientos, nuestra convivencia, hasta conocer el tesoro interior, la realidad interior, el sileno, que diría un griego, del otro. Y entonces la empatía, en esta época de odio, la empatía es algo así como una, es vista como una debilidad sentimental. Ajá, en esta sí. época se critica mucho, cuando yo creo que es un signo supremo de civilización espiritual. Es decir, que la cultura humanística, yo soy un humanista, que quiero serlo al menos, quiere refinar la sensibilidad y disminuir la barbarie interior. Y eso se hace gracias a la empatía. Por cierto, la empatía también debe ser, o quizá es, la fuente de la moral. Porque para operar moralmente en el mundo, debes conocer al otro. Porque la empatía, cuando tú consideras empáticamente a otro, también lo consideras moralmente, como sujeto de tu benevolencia o de tu malevolencia. Por lo tanto, es importantísimo, como posible sustrato de la moral humana. Y la empatía también tiene una forma, y aquí corrígeme si me equivoco, como de mansedumbre. Esto debería pensarlo mejor. Como de linda mansedumbre frente a la brutalidad. Vivimos épocas de brutalidad política, de brutalidad, brutalidad social, etcétera, etcétera. Entonces, compartimos palabras, memoria, deliberación. Debemos estar inclinados a ayudarnos mutuamente. Todo esto porque tenemos lo que decían los clásicos, la humanitas, algo que implica urbanidad, moderación, benevolencia, en fin, aquello que decía Marco Aurelio, que decía Cicerón, que decían los cristianos, que decían los ilustrados. Es decir, que tenemos una estructura espiritual. Y tenemos una estructura espiritual y tenemos que, yo creo que hay una intuición fundamental que yo no he cantado en mi texto, que ha sido un egotrip, que es que el hombre no canta su plenitud encerrándose como un narciso, sino ampliando absolutamente nuestra propia realidad en la realidad de los otros. En fin, que la empatía la considero una clave de la civilización, punto uno, de la moral, punto dos, y de la civilización, de la moral, de la convivencia y de la política. Y vivimos época de odio, vivimos época en la última década donde hay un descrédito total de la empatía, que han escrito, recientemente se han escrito tres libros contra la empatía.
1: Contra la empatía, sí. De hecho, está viviendo una época de mala prensa, sí, es cierto.
3: Y parece que está sustituido por algo horrible, que es,
1: y seguimos,
3: o bien a las personas débiles, como es mi caso, se ha demostrado hoy, con la egolatría más egocéntrica, con el egotrip, o bien...
1: A mí no me ha sonado específicamente así, pero bueno.
3: A mí sí, bueno, o bien por el auge del odio.
1: Bien.
3: O bien por el auge del odio. Y entre la empatía y el auge del odio, entre gente fogosa y partidaria de las mazas, de los puños y de dar golpes en la mesa, siempre me descadré con la delicadeza de corazón, de gusto y de opinión, de la empatía, de ponernos en el lugar del otro y de comprender las ideas y los sentimientos de los otros. O sea que empatía sí y bárbaros no. Humanitas sí, bárbaros no. Ya. Porque empatía es humanitas, es humanidad.
1: Ya.
3: Pues no, me ha quedado bien este discurso.
1: De esto hablamos, sí, ha quedado muy bien. De hecho, quedáis bastante mejor de lo que pensáis. No lo dudéis. Vamos allá.
3: Gracias.
1: Seguimos charlando. Pasa buena noche. Gracias.
3: Un saludo. Me da mucha confianza. Parece que hable contigo en la tertulia.
1: Pues claro que sí. Nosotros estamos tertuleando. Aquí nos podemos permitir hablar así. De hecho, lo hacemos. De forma cada vez más directa. Esto funciona así. Se agradece.
3: Vale.
1: Gracias. Pasa buena noche.
3: Muchas gracias.
1: Un saludinho. Buena noche. Hasta luego. Hasta luego. La idea es que nos llames al 981-13-44-33. ¿Cómo vamos, Marcos Villar? Estamos en Radio Voz, queremos escucharte, vamos allá. ¿Qué significa para ti el concepto de empatía? Bueno, ¿y cómo lo relacionas con la simpatía, con la antipatía? ¿Por qué razón estará mal vista la empatía últimamente? Os habla de una empatía que puede resultar negativa. ¿Qué significará eso? ¿Qué supondrá esto? ¿Preferiría ser visto como una persona empática, como una persona antipática o como una persona que no tenga pues empatía o que no se de alguna manera relacione con los demás buscando el acercamiento, buscando pues la comunicación? Bueno, ser antipático es perfectamente legal, no hay ningún problema. Bueno, lo de la simpatía, esto de simpatizar con otras personas, probablemente tampoco sea obligatorio, ¿no? No, claro que no. Uno desarrolla las relaciones con los demás como quiera o como pueda. Pues démosle vueltas. ¿Por qué razón habrá cierta crisis de empatía? ¿O por qué se dice que falta empatía? ¿O por qué se habla en contra de la empatía? ¿Qué puede poder significar eso? Bueno, ¿estarías de acuerdo con que, por ejemplo, una persona que da las gracias a un coche cuando frena para que me pueda cruzar, una persona que hace eso es más empática y tiene una visión más positiva de la vida? Es muy curioso, hay algún estudio reciente sobre esto. Pero bueno, hablamos de la conexión social, de los gestos que pueden ser empáticos, de los gestos que pueden ser antipáticos también y de cómo simpatizar con otras personas. Anímate a marcar el 981-1344-33 y vamos hablando. Tenemos mucha noche por delante todavía y mucho que preguntar, porque además sobre esto hay tantas opiniones como seres humanos, una vez más, porque cada uno y cada una tiene su experiencia, su visión y también pues su forma de entender las relaciones y la interacción con otras personas. Tanto si eres empático o empática como si no, llámanos y cuéntanos aventuras. ¿Conoces una canción de Ana Torroja que se titula Sonrisa?

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0: Dicen que cada vez hay menos empatía. Bueno, es una forma de adentrarnos en esta temática. Dime una cosa, ¿te mueves bien así entre conceptos como estos? Empatía, ecpatía, simpatía, antipatía, apatía. ¿Te identificas con alguna de estas ideas? ¿Te consideras una persona empática, simpática quizás, apática o antipática? ¿Por qué crees que hay quienes reniegan de la empatía o de la simpatía? ¿Eso deseable ser simpáticos a todo esto o no necesariamente? Bueno, hay ventajas probablemente en la antipatía también. ¿Qué perspectiva tienes sobre esto? ¿De qué factores dependen nuestras actitudes en relación a las demás personas? ¿Te preocupa de alguna forma la huella que dejas? En este sentido, en la convivencia, en las distancias cortas, hay quienes pues prefieren a lo mejor ser antipáticos. ¿Tiene posibles ventajas esto de la antipatía? ¿Tiene posibles ventajas y desventajas la simpatía, por ejemplo? O la empatía. ¿Te considerarías una persona empática? Bueno, si no quieres hablar en primera persona, hablemos de la empatía como idea o como tópico. ¿Por qué podemos sentir antipatía por otras personas? ¿Qué significa la hiperempatía, por ejemplo? Leía un artículo de la Universitat Oberta de Cataluña en sus páginas de divulgación que habla de que la empatía extrema se puede convertir en una carga emocional. Las personas hiperempáticas pueden experimentar ansiedad y estrés crónico, así como fatiga emocional, al absorber el dolor ajeno. Escribe el profesor de los estudios de las ciencias de la educación de esta universidad, Rodrigo Martínez de Ubago, que las personas que padecen hiperempatía viven en una constante tormenta emocional. La felicidad y el dolor ajenos no son simples estímulos externos, sino sensaciones internas que afectan a su bienestar diario. Para las personas hiperempáticas, no es solo la capacidad de comprender el dolor ajeno, sino la imposibilidad de no sentirlo en carne propia. Este rasgo, que no está reconocido como un diagnóstico clínico, por cierto, es un fenómeno en el que las emociones de los demás se experimentan con tal intensidad que pueden desencadenar dolor físico, ansiedad extrema y agotamiento mental. Dice Martínez de Ubago que la empatía consiste en la capacidad que tenemos de que las emociones de los demás resuenen en nosotros. Cuando alguien cercano está triste, si yo soy muy empático o empática, es fácil que me ponga triste también. Su emoción resuena en mí. Siento yo su emoción. En la hiperempatía esta característica se da en exceso. Siento mucho y más las emociones de los demás, sean quienes sean. Ya ni siquiera tengo que tener un vínculo con esas personas. Explica que según estudios recientes esta capacidad tiene un componente genético, aunque el entorno también influye en su desarrollo. A veces también presenta una superposición genética con pues el autismo o el llamado PAS de personas altamente sensibles. Dice también que cada vez hay más estudios que demuestran la base biológica de la empatía. Es curioso. En general, la sociedad tiende a pensar que estas características, como son los rasgos de personalidad, son adquiridas y se aprenden, aunque él entiende que son características fundamentalmente innatas. Uno es más empático por los genes que le han transmitido sus padres que por la educación que haya recibido, apunta. Dicho esto, el ambiente también tiene un peso importante para terminar de conformar estas características, incluido el parental. La hiperempatía en este sentido parece ser más frecuente en personas altamente sensibles y en personas que han experimentado traumas tempranos, lo que sugiere que la interacción entre la genética y las experiencias de vida puede potenciar este rasgo. Es curioso. Bueno, los hiperempáticos suelen ser percibidos como buenas personas, dice también, que nos entienden y se hacen cargo de nuestras emociones. Cuando esta circunstancia es elegida, no es un problema y es una característica que generará vínculos más fuertes. Pero muchas veces el hiperempático no lo pasa bien. No quiere sentir las emociones que está sintiendo y debe apartarse de la fuente emocional y empezar a gestionarla. Esta capacidad favorece aptitudes para la mediación y la resolución de conflictos, ya que se perciben más fácilmente las emociones de quienes estén involucrados. El rasgo está también relacionado con una alta creatividad y un pensamiento introspectivo también. Bueno, los efectos negativos pueden impactar en distintos entornos. En el ámbito laboral, por ejemplo, y en profesiones con un alto contacto humano, como en psicología, enfermería o educación, la hiperempatía puede llevar al agotamiento emocional y al burnout. En las relaciones familiares y sociales, estas personas pueden volverse dependientes emocionalmente o sentirse abrumados por la carga emocional de sus seres queridos. En las relaciones de pareja, algunas tienen dificultades para poner límites emocionales, lo que puede generar dinámicas de codependencia. Hay que ser conscientes del problema, dice Martínez de Ubago, y ser conscientes de que siento más que los demás emociones que no me pertenecen. Y hay que entrenar, dice, el distanciamiento emocional. A veces el distanciamiento debe ser físico y real, ya que no se puede estar con personas emocionalmente muy cargadas negativamente. Sería necesario buscar a otras, apunta también este profesor de los estudios de ciencias de la educación en la Universitat Oberta de Cataluña. Bueno, es una idea. ¿Qué te parece? ¿Estarías en esta línea de que este tipo de cuestiones tienen que ver con características que heredamos, que son fundamentalmente innatas? O también podemos decidir, ¿no?, qué hacer al respecto o cómo relacionarnos con otras personas. ¿Qué te parece? Estamos en Radio Voz. Venga, vamos allá. Anímate a marcarnos, a marcar el 981-1344-33 y hablemos un poco. Buenas noches.
1: Buenas noches. Otra vez quizá porque esto no se anima y voy a hacer...
0: Oye, ¿no? ¿Y cómo es posible que no se anime si todos sabemos empatía, antipatía y simpatía?
1: Hoy. He tomado
0: este clima no ayuda, No ayuda nada.
1: He tomado unas notas súper rápidas con un esquema y quiero ser un poco polémico. En la medida que el motor contradiga con lo que digo, con el texto que voy a exponer. Bueno, a mí me produce mucha antipatía, me produce una fatiga inmensísima el trato con todos aquellos que no miden sus palabras ni su tono. Es decir, no me importa tanto que digan cosas falsas o que sean ignorantes, que todos lo somos, todos somos ignorantes... sino lo que dicen, por así decirlo, sin forma, sin respeto por tu oído o por el oído ajeno. Y lo que se resume en la grosería, porque para mí la grosería no es una opinión. Es como una manera en la cual uno ocupa un espacio como si tú no existieras. ¿Es correcta esta definición? Yeah. La grosería es ocupar el espacio, tu espacio, como si tú no existieras. Y a veces te pasa... conversando con alguien, con un taxista, y a mí esto me produce una antipatía, este tipo humano me produce una antipatía increíble, máxima, astronómica, porque hay hombres en el sentido genérico, hombres y mujeres,
0: sí.
1: Que cuando conversas con ellos, cuando tratas con ellos, tienes el mismo efecto, y aquí he puesto una metáfora, que estar en una habitación mal ventilada o estar con los calzoncillos sucios o con los calcetines sucios. Es decir, que tú te encomiendas a la Virgen y quieres salir rápidamente para poder respirar. O sea, que son personas que hablan como si empujaran muebles. Todo en ellos es un peso, es choque, ruido. Y a veces, el otro día me pasó con una persona, no diré con quién, y a veces lo detecto también con... cuando veo la televisión, algunos tertulianos, algunos personajes. Es un tipo humano, tipo grosero. Y por cierto, está creciendo mucho, percibo que dice mucho. Porque no se trata tanto de lo que dicen, sino de cómo lo dicen. Muy importante el cómo. Es decir, que son personas que te hablan sin atención, sin delicadeza, sin al menos cuidado. Es decir, yo antes he metido la pata con el Ergotrip y tú me has corregido muy amablemente, con mucho cuidado, con mucha buena consideración.
0: No, ha sido una corrección, ha sido un matiz, que es diferente.
1: Con un matiz y una atención exquisita, con una delicadeza máxima, y eso te lo agradezco. Pero en cambio hay gente que no es así, que no tiene el menor cuidado por el otro. Y a mí, yo creo que esta gente avergüenza a la especie humana, aunque sé que esto quizá es una tesis demasiado excesiva.
0: Hombre, mira, como todo, me das pie y cuéntame más cosas, me das pie. Como estamos en épocas efectivamente así políticamente muy correctas, es decir, casi nadie se moja en nada, y cuando se moja siempre es con un perfil falso de tapadillo o haciendo un cortapega de algo que alguien ha dicho. Quiero decir, estoy hablando de la generalidad, ¿de acuerdo? Hay excepciones que confirman la regla, pero la regla en general es cada vez así, como más monocorde, como más homogénea y como más aburrida. Es verdad, ¿eh? Es verdad. Entonces, ahora, por si acaso alguien se molesta, no me mojo, pero en realidad no es porque nadie se moleste, es porque es mucho más cómodo no mojarse. Ojalá fuera porque no queremos molestar a nadie, pero en realidad se molesta bastante a la gente. Es verdad que hay empatía, no empatía, sí, bueno, empatía disfrazada de una especie como de falta de compasión bastante buenista, y hay efectivamente una falsa empatía disfrazada de todo vale, todo está bien, todo está estupendo y todo me parece súper guay, pero solo en la superficie. Luego, a las distancias cortas, pensamos cosas completamente distintas y, por lo tanto, tratamos a la gente de una forma completamente diferente. Es como el típico tópico. ¿Qué digo yo? Por ejemplo, nadie es racista. De boca para afuera, claro. Es decir, luego observamos que efectivamente hay muchos comentarios racistas, mucho lenguaje racista y muchos microrracismos, etcétera, etcétera, etcétera. Entonces, bueno, es como todo. ¿Qué pasará con la empatía para que cada vez esté peor vista, por ejemplo? Es algo que llama la atención.
1: Lo que dices tú y voy a continuar con mi argumento.
0: Venga, oye, llamadnos, ¿eh? Estas noches estábamos animados, a ver qué pasa hoy.
1: Que no soporto a gente tosca, que no soporto los espíritus groseros, que me producen una impresión de suciedad interior, y que pierdo la armonía, y son almas sin matiz, sin gradación, y que viven en un grito de exclamación permanente. Y frente a ellos quiero huir, retirarme, encerrarme en mi cueva, en mi habitación, leer, y tener silencio y dignidad. Y a tu argumento, lo que me has dicho tú también lo veo yo, que es la doblez.
0: Sí.
1: La doblez, la hipocresía. La palabra exacta es doblez. En el corazón de muchos hombres del siglo XXI anida la doblez. Anida una especie de discurso público del que da bien en muchos temas. Yo no soy racista, yo no soy machista, yo no sé qué. Y después con sus amigotes sueltan... Se ve mucho en estos escándalos públicos que se ven en los WhatsApp, lo que se dicen... Porque en WhatsApp es que nadie puede soportar un WhatsApp público. Nadie, ya que te digo, grosero, brutal. Porque en un WhatsApp, o por ejemplo, el señor Trump, llamarle el señor, también es un exceso de consideración hacia él. Trump, por ejemplo, lo que dijo de las señoras, es un caballero, no lo dice, ni puesto de semen hasta el cerebro. Es un bárbaro. Trump, por ejemplo, es el tipo, ahora que ha argumentado los antipáticos. Trump es el típico, y muchos Trumps, muchos antiempáticos, muchos con rasgos pseudopsicópatas o narcisistas. Es este tipo, son estos tipos que no se han bajado de los árboles, de una brutalidad espantosa, bárbaros con forma humana. Y tenemos esto, sí, gente con doblez en el corazón, que se pone en la máscara buenista, porque no se atreve, no tiene, porque si uno tiene unas ideas, yo qué sé, contra la igualdad de la mujer, que lo diga, que lo defienda con argumentos y educadamente. Si uno tiene ideas, yo qué sé, en la época medieval, en el renacentismo, había una misoginia terrible. Yo te puedo recomendar ahora libros, yo qué sé, uno de Francesc Eiximenis, un renacentista catalán, que dice unas cosas bárbaras contra las mujeres. O sea, Aristóteles, por ejemplo, no sé si lo sabe mucha gente, decía que las mujeres tenían un diente menos que los hombres. Y Aristóteles decían que era un empirista. ¿Por qué? Porque ni se le ocurrió abrir la boca de su mujer y contarle los dientes.
0: Claro.
1: La tradición cristiana ha sido muy, muy misógina. Pero bueno, se puede defender. Pasa que, y quien dice la mujer dice otras cosas. Ayer hablaba de las sufragistas. Las sufragistas, por ejemplo, las detenían... y tuvieron un valor y un coraje terrible. Pero hoy en día, ¿qué pasa? Que si los homosexuales, todo bien. Y después, que si es una maricona mala, que si no sé qué, que si no sé cuánto. Hombre, pues tranquilidad y buenos alimentos. Vive y deja vivir. Ahí dijiste una frase muy bonita, la dijiste casi al final del programa o a mitad. Vive y deja vivir. Yo votaría a Podemos si su eslogan solo fuera vive y deja vivir. Si su eslogan fuera esto, lo votaría toda la vida. Vive y deja vivir, qué bonita frase. Tolerancia, vive y deja vivir y empatía. Se me ocurre este triunvirato o esta trilogía. Tolerancia, vive y deja vivir y empatía.
0: Y
1: añadir, y con esto acabo, y que intervenga la gente.
0: Venga.
1: Un poco menos de tosquedad. Un poco menos de tosquedad. Un poco más de formas. La forma es muy importante. La forma invista al fondo. La forma no es un aderezo burgués. La forma invista al fondo. Pues nada más, no.
0: Igualmente. Pasa buena noche. Vamos a seguir hablando a ver cuánta gente empática, simpática o antipática nos encontramos esta noche.
1: No tengamos doblez en nuestro corazón, no tengamos doblez. Por ejemplo, yo he defendido la guerra, yo he defendido en este programa... con argumentos, seguramente.

0: importante, la forma invista al fondo. La forma no es un aderezo burgués, la forma invista al fondo. Pues nada más, no.
1: Igualmente, pasa buena noche. Vamos a seguir hablando y a ver que, a ver cuánta gente empática, simpática o antipática nos encontramos esta noche.
0: No tengamos doblez en nuestro corazón, no tengamos doblez. Por ejemplo, yo he defendido la guerra, yo he defendido en este programa, con argumentos seguramente muy equivocados, estoy a favor de la guerra de Estados Unidos e Israel contra Irán. Recuerdo, no sé si te acuerdas, de un programa que defendí con argumentos esa guerra. ¿Por qué? Porque yo y soy impopular. Que es impopular, sí, pero es lo que pienso, es lo que pienso. Pero la gente tiene doble, dice, no sé qué. Y después, mátalos a todos. Judíos, moros. Vivimos
1: Vamos
0: una
1: a seguir.
0: Otra, la libertad es libertad, la gente está amordazada. La gente no se atreve a decir lo que piensa de verdad. Hay un doble discurso, está doble discurso. El discurso público que haga al exterior y que haga quedar bien, y el discurso privado que contradice al discurso público, donde se dicen barbaridades y tosquedades.
1: Pues y donde más, se dice realmente lo que se piensa, posiblemente. Pero bueno, por eso es interesante hablar en alto de estas cosas y, bueno, descubrir efectivamente si decimos lo que pensamos o si nos lo guardamos. Vamos a seguir. Gracias, Cristian. Pasa buena noche.
0: Buenas noches.
1: Un saludiño. Muy buena noche. Hasta la próxima. Bueno, de empatía sabemos todos y todas, ¿no? O de simpatía, o de antipatía. Vamos allá. Estamos hablando de algo que seguramente tiene que ver con tu vida cotidiana. Sí, porque en algunos momentos serás empático o empática. Porque seguramente en más de una situación pues estarás dudando de cuál es el comportamiento que tienes que tener para con otras personas. Bueno, ¿qué te parece? Anímate a llamarnos al 981-1344-33. ¿Por qué crees que la empatía está perdiendo enteros o que se habla negativamente de la empatía? ¿Cuáles serán los problemas de ser una persona empática? ¿Hace falta empatía o quizás no tanto? ¿Hace falta más simpatía? ¿Hace falta que escuchemos a las otras personas con un poco más de atención? ¿Practicas la empatía? ¿Te parece que es una buena idea? ¿Te parece que es la forma de relacionarse con las y los demás? Estamos bastante más perezosos hoy que ayer, por ejemplo, que anoche. ¿Será el clima? ¿Será el aburrimiento? ¿Será el qué? ¿Qué te parece? ¿Distingues entre empatía y simpatía? ¿Te importaría ser una persona antipática o que te reconozcan como antipática? Bueno, nos hacemos muchas preguntas y queremos seguir buscando respuestas. Tenemos a una invitada musical que se hace llamar Valerie Lu. Ha sido un auténtico descubrimiento porque hace una especie de fusión flamenca que suena francamente bien. Esto se titula Eres mi vitamina. 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

0: Pues estamos especialmente tranquilos y relajados esta noche. Bueno, nos extraña en el sentido de que este es un tema tremendamente popular y tremendamente no. ¿Cómo diríamos? Global, sí, porque todos nos relacionamos con otra gente y podemos ser empáticos o no. Y podemos preguntarnos por qué razón se habla de forma negativa de la empatía últimamente. Dicen que una persona que genera simpatía en los demás es una persona que hace una escucha activa y empática, que tiene una sonrisa auténtica, que es coherente entre sus palabras y sus acciones, que valora a las demás personas, que muestra aprecio por los demás, que respeta sus límites evitando situaciones incómodas, que tiene un sentido del humor equilibrado, que además es una persona que pide disculpas y admite errores y que tiene un interés genuino por las demás personas. Bueno, ¿y tú cómo te visualizarías frente a este esquema, por ejemplo? Estamos en Radio Voz, háblanos de la empatía. Por cierto, no necesariamente bien. Podemos hablar de las ventajas y de las desventajas de ser empático, de ser simpático, de ser antipático, bla, bla. ¿Qué te parece? Estamos en Radio Voz, buenas noches.
1: Hola, Esther, buenas noches.
0: Muy buenas, ¿qué tal?
1: Me gustaría escuchar un poquito más porque no pude seguir desde el principio.
0: Bueno, pero seguro que tienes una idea al respecto. Se han quedado un poco perezosos en estos últimos minutos.
1: Sí, ya estoy escuchando a Cristian.
0: Sí,
1: y a ti,
0: es curioso.
1: Ya veo. Por eso que me da esta pena que no estemos peleando por coger el teléfono.
0: Bueno, a lo mejor resulta que no tenemos nada que decir.
1: No tenemos nada que decir.
0: Lo cual sería bastante preocupante, por cierto. Pero bueno, venga, animémonos, que lo pasamos mucho mejor cuando compartimos un poco. Vamos allá.
1: No, mujer, pero es que ahora no compartimos nada. Ahora lo queremos todo para nosotros, todo ya. Para nosotros. Entonces no podemos compartir por eso, porque vamos a ser empáticos. ¿Tú no ves que somos empáticos y graciosísimos y simpatiquísimos y maravillosos cuando hacemos una obra de teatro, cuando queremos conquistar a alguien, cuando queremos conseguir un trabajo, cuando queremos formar parte de algo que nos interesa, solo por interés, por un interés malentendido a veces, pero por un interés. No hacemos nada por nada, ¿no? Eso, eso de vivir simplemente ahora no tiene cabida. Ahora tenemos que hacer todo con dobleces, con intenciones. Yo ya siendo yo joven ya había una, ¿cómo se decía? Este tiene tienda tras tienda y almacén, pero había unos pocos así, pero ahora somos la mayoría. Siempre hacemos algo con una segunda intención. No disfrutamos simplemente viviendo. Porque yo, volvemos a lo mismo, hablando de nuestras experiencias, no nos planteábamos alegrarle la vida a nadie, simplemente disfrutábamos compartiendo. No lo hacíamos pensando en si invitabas a una persona a tomar algo a tu casa, lo hacías para sentirte tú bien, no pensabas en que la otra persona. Tú dabas por supuesto que se sentía bien acompañándote. Ya. Ahora, si te invitan a su casa, es como para hacerte un favor. No es para disfrutar de tu compañía.
0: Vaya.
1: Por H o por hacerte un favor o por pedirte un favor.
0: Lo que pasa es que, ¿crees que eso es en general? Porque claro, si damos por sentado que todo el mundo piensa lo mismo, pero es posible que nos estemos equivocando también en esto.
1: Es que yo la poca o mucha percepción que tengo, no es en general. Tampoco antes era en general lo que estoy contando. Había excepciones. Ahora las excepciones son al revés. Ahora no es general, pero es la mayoría. Al contrario de lo que hablábamos ayer, lo general ahora es este doble sesgo que hay, o que percibo yo, vamos. Y ahora, es que estamos tan dirigidos, como las instituciones y lo político y lo te están influyendo. Hay que acompañar a las personas mayores, hay que empatizar con las personas mayores. Entonces no lo hacen por empatizar, si alguna persona tiene esa empatía, es porque, como lo dicen las instituciones, es algo bueno y vamos a hacerlo, pero no es porque te salga de adentro. Es el sentimiento que yo tengo, ojalá esté equivocada, como digo siempre.
0: No se trata de estar equivocado, ¿no? Es que esto es personal, esto es opinable, ¿no? De hecho, no todo el mundo está de acuerdo en ser empático o en ser simpático o en ser antipático. Cada persona se organiza como quiere, ¿no?
1: Mira, yo nunca intenté ser simpática. En ese sentido, a lo mejor fui egoísta en mi vida. Siempre me concentré en mi vida, en la mía y en mi familia. Y mi obsesión era sobrevivir lo mejor posible. Y nunca me paré a pensar en empatizar con nadie, ni lo que hacías con naturalidad absoluta. O por lo menos yo no me planteaba ser amiga de mis compañeras ni enemiga. Vivía con ellas, no me planteaba hacerle un chiste para agradarlas. Si me salía el chiste, se lo contaba, pero era natural, era con toda naturalidad. Y yo creo que eso se perdió hoy a lo mejor es bueno, porque a lo mejor nos estamos perfeccionando como seres humanos y pensamos más. A lo mejor antes es que lo hacíamos demasiado vulgares o demasiado sin ser nada perfeccionistas. Casi como animales, no nos parábamos a pensar ni en ser graciosos, ni en ser, eso era a lo mejor demasiado natural, no sé.
0: ¿Sabes lo que pasa? Es que eso me lleva a pensar en algo que sería preocupante o al menos inquietante, ¿no? Esto que tú nos dices. Y es que sería algo así como que lo que hago y cómo me muevo, ¿no?, entre las demás personas, es resultado de la casualidad y no de algo que decido hacer, ¿no? Es casualidad, es casual, es decir, o yo de vez en cuando lo pienso o tomo decisiones o bueno, pues decido, ¿no?, qué tipo de, no sé, por decir alguna cosa, de ética personal tengo, por ejemplo, ¿no? Es decir, ¿cómo veo yo a las otras personas? ¿Es fruto de la educación? ¿Es fruto de la casualidad? ¿Es fruto de los genes? ¿Es fruto de qué? ¿De lo que he visto en la tele? Entonces, bueno, me comporto con otras personas o decido ser empática o no, o antipática o no, ¿en base a qué?
1: Mira, es que para mí ahí está la cuestión. Antes lo hacíamos por el medio, por lo que nos rodeaba, la familia, los vecinos, y te movías en ese medio, y como ese medio era así de natural, o yo lo percibía así, que a lo mejor no era. Entonces tú lo percibías de esa manera y te sentías arropada por todo el mundo. En mi caso, que a lo mejor no es todo así. Entonces lo vivías con naturalidad, lo que iba surgiendo. Ahora yo creo que estamos más influidos por eso, por la televisión, por los medios, por lo que te rodea, pero no a otro nivel. Yo creo que es la misma cosa, pero a otro nivel, te importa menos a lo mejor tu vecino, pero bueno, si tienes la oportunidad de quedar bien en una asociación que te saca una foto ayudando a un niño o ayudando a un señor a cruzar la calle, si está por allí la cámara, pues es mucho más importante eso que ayudar a alguien de tu vecino, a tu padre, que nadie le da importancia. Buscamos siempre un reconocimiento, buscamos el aprobado, pero no el aprobado de los tuyos, el aprobado general, si puede ser. Y el otro día me chocó mucho la atención, me llamó mucho la atención que estaba ahí en Lugo, se cayó una señora o una chica, no sé, bueno, era joven, pero no sé si era chica, si era adulta, de la muralla de Lugo, y estuvo unos minutos colgada de la muralla y la estuvieron grabando, pero nadie le echó una mano, se la grabaron perfectamente los minutos que duró la caída. Ella estaba agarrada a algo, a las piedras o a un ramo, no sé lo que había. Y después fue muy criticada. Bueno, yo lo escuché en la tele, salió en la tele. Que decían que le sobraría tiempo de salvarlas y todos los que estaban allí reunidos le echaron una mano, pero no, grabaron como se mataba, vamos. Entonces, yo creo que llegados a ese extremo, ya poco más queda que decir ni que esperar, que eso es lo peor. Digo yo. Y bueno, a mí me sucedió una cosa que la cuento, y esto creo que no es verdad, pero me sucedió, y a veces digo, es que tengo que estar equivocada, pero fue hace poco tiempo. Yo iba caminando, tenía una cita en el hospital, iba tarde, iba casi corriendo, entonces veo un grupo de personas en un banco allí por Santa Marta en Santiago, cerca del clínico, y veo un chico que estaba con una muleta y estaba con un brazo tirado así en un banco que tenía como un respaldo, y entre el asiento y el respaldo había un hueco, y él tenía el brazo así tirado para abajo, y no me acuerdo si llegaba al suelo, y había ahí un grupo de personas, anoche, a lo mejor 4 o 5. Y yo iba corriendo, y es como si me diera un sablazo, una cosa rara, y seguí, pasé el banco. Pero es que me sucedió algo que me hizo dar la vuelta, una cosa inexplicable. Y entonces llegué allí y digo, ¿pero qué pasa? Si tiene la mano sujeta en algo, ¿qué pasa? ¿Qué pasa? Y yo intuitivamente lo agarré, le subí la mano para arriba, porque estaba sentado. Estaba incorporado como si cayera por encima, para un lado. ¿No? Como si no se tuviera sentado, se inclinara y no se diera sentado. Entonces yo, sin pensarlo, lo cogí, tiré para arriba, vi que la mano no la tenía sujeto en nada, y ya el chico quedó sentado bien. Y ya cogió él y se levantó él solo. Simplemente no estaba sentado. Y varias personas allí mirándolos, y además cerquita, agarrados al banco, mirando para ahí. Y yo ahora, eso me sucedió, Esther. Y lo pienso y digo, pues no pudo ser como yo lo cuento, no pudo. Pero yo, loca no estoy, y eso lo viví así. Lo viví así.
0: Bueno, a lo mejor tienes un recuerdo que es en parte real y en parte hay algo ahí que a lo mejor has rellenado tú. Puede ser, pudo ser algo mucho más sencillo que eso. Pero bueno, no debería suponer ningún problema, ¿no? Tampoco te afectó en otra cosa.
1: Yo nunca tuve estas lagunas. Nunca me había pasado. Y lo que más me chirría, como te dije, es que ya de esto pasó a lo mejor más de un año. Y me viene a la cabeza y me pregunto, ¿pero fue verdad? ¿Me lo inventé? Pero yo juro que es verdad. No sé, mira. Son cosas rarísimas que te pasan a ti, las vives tú y no las, y yo por lo menos, y no lo acabo de creer. Y entonces, esto que vivo yo, yo juro que no fue fantasía mía, pero lo que acabo de leer, y lo vi primero en la tele, lo de la muralla de Lugo, supongo que estará escrito en muchos sitios, que no me lo estoy inventando. Y son realidades que por lo menos lo de la muralla es indiscutible que lo vio mucha gente. Lo mío también lo vio gente, pero no los conozco para preguntarle si fue verdad. Porque yo iba a una velocidad, iba tarde, iba nerviosa, iba... que por eso a lo mejor tengo este lazo así raro, no sé. Y entonces eso... son cambios de la sociedad, y que nos adaptamos a todo, y a mí lo que me duele un poco es que seamos tan influenciables y nos dejemos ir, que nos puedan manejar tan bien y estemos de acuerdo con todo lo que nos inculcan tan fácilmente, que a lo mejor antes es lo que acababa de decir, no se influía igual, no lo enseñaban así y tampoco lo discutíamos. A lo mejor sigue siendo lo mismo de diferente manera, no sé. No sé, Esther, desde luego es todo, te cada vez tengo que darte más la razón. Cualquier cosa puede ser apasionante, Dios mío.
0: Bueno, porque la vida es muy diversa y pasa muchísimas cosas. Y hay mucho, mucho, mucho de qué hablar. Claro que sí. Claro que sí. Bueno, y además cambiando de tema, también estamos más espabilados, ¿no? Si habláramos siempre de lo mismo, siempre estuviéramos comentando lo mismo, ¿os imagináis? Tarde o temprano acabaríamos girando siempre en torno a lo mismo y sería muy aburrido. Así es mucho más entretenido.
1: Sí, sobre todo es una labor muy importante. Eso, hacerte consciente de la vida, porque si nadie reflexiona, si nadie piensa... Nos volvemos autómatas de todo. De todo. Y hubo algo que escuché a Cristian y le quería...
0: Sí, decir, y continuamos adelante.
1: Se me fue. Pero bueno, sigamos, Esther.
0: Adelante, adelante. Por cierto, bueno, una de las cosas que quedaría flotando así en el mar de las conversaciones esta noche sería la cuestión de... ¿Será efectivamente que cada vez nos preocupan menos las demás personas y que, por lo tanto, esto de ser empático o empática empieza a estar mal visto porque es mucho más práctico no tener que prestarle atención a los demás? Claro, si entramos en esa dinámica, empezamos por los desconocidos y acabamos con los conocidos, ¿sabes? Y claro, luego nos extraña efectivamente que a la gente mayor no se le haga ni caso, a los niños se les ignore, a los adolescentes también se les deje ahí aparcados, etcétera. Y bueno, realmente nos preguntemos pocas veces qué le pasa al otro, qué le pasa a la otra. Y luego nos extraña que efectivamente cada vez estamos más solos. Pero no lo digo yo, lo dicen un montón de titulares y un montón de, ¿verdad? Noticias que estamos repasando últimamente de forma bastante frecuente, es verdad.
1: Sí, pero sabes qué pienso yo. Pienso que es tan triste, porque yo últimamente me volví muy observadora, o por lo menos mucho más de lo que era antes. Yo lo que presiento es que somos, no, ni siquiera lo hacemos por egoísmo, es que creamos tantísimas necesidades que no damos satisfecho nuestras necesidades. Llevamos esto a un extremo que nos prestamos tantísima atención individualmente que no damos abarcado a lo que nos rodea. Esther, muchas gracias.
0: Venga. Gracias a ti por estar con nosotros también. Pasa buena noche. Gracias. Un saludillo, sí. María. Buena noche.
1: Sí.
0: Seguimos. Gracias. Aquí estamos, seguimos. Venga, gracias. Muy buena noche. Igualmente. Muy buena noche. Bueno, nosotros queremos seguir, y vosotras, y vosotros, vamos allá. Tenemos una noche de estas así en las que cuesta arrancar, ¿no? Hablamos de empatía, hablamos de ser empáticos, hablamos de cómo vemos a los demás, de cómo nos ven a nosotros y de si nos interesa o no esto de la empatía o esto de la simpatía o si preferimos la antipatía. ¿Y cómo visualizamos esto también? Bueno, conocemos a las otras personas, nos interesa relacionarnos con ellas, no necesariamente, sí, prestamos atención también a lo que puedan necesitar o requerir. Estamos en Radio Voz, cuéntanos. Buenas noches. Yo he dicho buenas noches, pero no sé si tenemos a alguien ahí. Hola, buenas noches. Pues aparentemente se colgó la comunicación, se colgó la llamada. Oye, es un momento entonces para que cojas línea. Estamos, poco reactivos esta noche, ¿verdad? Sí, entre la lluvia, sí, la sensación de tormenta, etcétera, probablemente haya más desgana del habitual, pero precisamente por eso nos ponemos a conversar, para mantenernos despiertas, despiertos, y cuantas más ideas y cuanta más discusión, no, mejor. ¿Qué te parece? Bueno, tenemos tiempo de poder hablar de todo esto. Traemos a colación conceptos como la empatía, la simpatía, la antipatía también, la ecpatía, que supondría efectivamente que nos interese lo que les pasa a los demás, pero que intentemos pues que no nos haga impacto, que no nos haga daño de alguna manera. ¿Cómo enfocarías tú todo esto? ¿Desde qué ángulo? ¿Te importa? ¿Te preocupa esto de la empatía? ¿Crees que es práctico? ¿Crees que es útil? ¿Crees que es necesario ser empáticos o empáticas? ¿O es una palabra de la que reniegas? ¿O es una palabra de la que recelas de alguna manera? Eso te preguntamos. Y nos preguntamos también si te apetece o te interesa dejar, pues, simpatía a tu alrededor o dejar antipatía también, por aquello de ir buscando conceptos, de ir buscando ideas. El 981-1344-33, a tu disposición, lanochecon.esther@radiovoz.es, también, y asimismo, La Noche con Esther en Facebook. Conste que sobre este tema podemos posicionarnos desde perspectivas bastante debatibles y debatidas, ¿no? Sí, de hecho, hay campañas ahora mismo en contra de cualquier idea de empatía y que dice que la empatía puede ser tóxica y que es un signo de debilidad. De esto hablamos, estamos en Radio Voz. Buenas noches.
2: Hola, Esther, buenas noches.
0: Buenas noches, ¿qué tal? ¿Cómo estamos?
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0: Seguimos escoitando los pois. Graciña, sí, agardamos que sí, que se vayan animando. Moi ben. Un saudiño, pasade boa noite. 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Ata logo, ata loguiño. Si te animas, esto será mucho más entretenido, así es. Y si nos cuentas qué perspectiva tienes sobre esto de la empatía, la simpatía, la antipatía, muchísimo mejor. Se dice que, bueno, son tiempos raros para la empatía, que se habla mal también de la empatía en muchos casos, o bueno, pues que empieza a estar mal vista y que hay quienes consideran que no hay por qué ser empático, o incluso se cree que se utiliza la empatía como una forma de manipular también a los demás. Algo muy curioso. Bueno, que tiene que ver con ciertos discursos también de corte político y que tiene que ver quizás con la forma en la que también pensamos, ¿no?, sobre aquellos que están a nuestro alrededor. Marca el 981-1344-33 y hablamos un rato. Súmate a la noche con Esther @radiovoz.es. Opina en la noche con Esther en Facebook. ¿Qué será esto de la empatía? ¿Qué será esto de la simpatía? ¿Qué será esto de la antipatía? ¿Cómo lo traducirías? ¿Por qué caminos te lleva? ¿Y qué decisiones tomas también al respecto? ¿Te consideras una persona empática? ¿Trabajas la empatía? ¿Cultivas la empatía? ¿Es una buena idea? No necesariamente. ¿Por dónde llevarías la discusión, la charla? Vamos allá. Anímate a dejar un poco atrás esta especie de astenia primaveral que tenemos en esta noche de mayo y adelante. Nuestros próximos invitados musicales se hacen llamar Shinova. Tenemos una canción muy chula titulada La sonrisa intacta, que está por ahí. Y también La cara amable del mundo, de Rosalén, entre otras. Canciones con letras agradables, porque hablamos de cuestiones que pueden ser muy agradables, ¿no? Por ejemplo, que alguien demuestre ser empático o empática contigo. O quizá no. Esto es Radio Voz. Cuéntanos. Buenas noches.
3: Muy buenas y empáticas noches tengan ustedes. Soy Alberto, de un pueblo de Amoiro, el Reguengo se llama, para ver si alguien pregunta.
0: ¿Qué significaría decir empáticas noches? ¿Qué quieres decir con eso?
3: Hombre, porque yo empatizo con todos. Hay algunos que, bueno, conmigo no empatizan, pero no pasa nada. Es decir, no vas a caer bien a todo el mundo, eso desde luego, ¿no? Pero intento empatizar con toda la gente. Yo hace poco, pues, bueno, estuve hablando, ¿no?, con una compañera de colegio y empatizamos bastante, la verdad que sí. Y hemos estado en el colegio, estuvimos 8 años. Pues ahora unos 42 años que nos conocemos, desde los 6 años yo y... Perdón, desde los 9 años yo y 6 ella, que me lleva, le llevo yo 3 años. Bueno. Y hemos echado muchos años ahí, en el CRE, que es en el Centro de Recursos Educativos de Pontevedra. Y allí pues he conocido bastantes amigos, ¿no? Es decir, hay gente que ya no está, por desgracia, porque se fueron para otro... Bueno, se murieron, vamos a decirlo así, pero bueno, para mí se fueron. Bien, yo empaticé con casi todos, porque yo soy así. No voy a adorar la píldora,
0: pero... te pregunto, ¿qué quiere decir para ti? Estamos intentando explicar la palabra, ¿no? ¿Qué significa para ti empatizar?
3: Bueno, para mí está bien, porque, hombre, igual para otros no empatice bien o no les caería bien o vete tú a saber, pero yo me quedo con que yo hice lo que debería de hacer, ¿no?, de empatizar con ellos y lo hice bien, ¿no? Me lo podía hacer mejor o no o así estaría bien como lo hice, ¿no? Estando siempre en sus peores momentos, porque en los mejores momentos estamos todos, pero también hay que estar en los peores momentos, ¿no?, de cada uno, ¿no?, en los cuando te dan bajones y tal, ¿no? Y yo empaticé también con eso, ¿no?, que hay gente que lo pasó mal allí o tuvieron un mal día o vete tú a saber, ¿no? No todo es jardín de rosas en esta vida, ¿no? Pero bueno. Y yo siempre empaticé bien con ellos, ¿no? Y ahora, con los años, que ya tengo ya 50, pues voy siguiendo empatizando, ¿no? No hay algunos que no empatizan conmigo porque, bueno, pues porque tendrán quizá, y eso es normal, es ilícito, ¿no? Tendrán su grupo de amigos o de gente que ellos creen que están en su grupo y tal, y no, en fin, tampoco vas a caer bien a todo el mundo, ¿no? Entonces, pero yo intento, mira, empatizar, y además no tiene nada que ver con lo que estamos hablando, la educación, ¿no? También, mira, porque a mí me han enseñado a decir, bueno, pues eso, pues lo típico, buenos días, buenas tardes, ¿no? Dependiendo de... ¿no? Pero y hay que empatizar. Hombre, no es obligado a hacerlo, ¿no? Pero yo siempre me han inculcado eso, ¿no? De ser empático y ser un poco realista. Porque, mira, ya lo que está lloviendo ahí fuera, pues a veces es mejor ser así, tener ese chip y ser más positivo, ¿no? Porque las desgracias ya vienen solas, no hace falta que las llamen, ¿no? Ya vienen solas. Entonces, antes de llamarlas, pues hay que, bueno, pues ser algo positivo, sí. Y pensar que mañana saldrá el sol o a ver lo que pasa. Pero siempre hay que pensar en algo positivo. Y empatizar con las personas y llevarse medianamente bien, ¿no? A veces tendremos que tener nuestras vicisitudes y nuestras diferencias, ¿no? Porque siempre las habrá. Ya sabemos que el mundo no es perfecto y las personas tampoco son perfectas. Pero dentro de lo que cabe, pues yo procuro, yo hablo por mí, ¿no? Cada uno tiene su forma de ser y su forma de actuar y proceder. Yo intento dentro de la mayor o menor medida posible, pues como ya digo, pues empatizar con todo el mundo. Que haya personas que no estarán de acuerdo conmigo o con mi forma de proceder o vete tú a saber o mi forma de pensar. Pues bueno, pues me lo pueden decir y yo, pues si puedo mejorar, pues digo mi forma de pensar, pero bueno. No voy a pensar lo que piensan ellos, yo pensaré lo que pienso yo, la verdad, que cada uno tiene su propio, al ser mayor de edad, claro, al ser mayor de edad ya tienes tu propio criterio, y tu propio criterio te dice que tienes que hacerlo así, es decir, porque es, además vienen los años y ya te vas a dar cuenta de que lo estás haciendo bien, y hombre, lo puedes hacer, habrá cosas que habrá que mejorar, ¿verdad? Pero si ya lo estás haciendo bien, pues bueno, pues vale, pues vas a seguir con lo tuyo y a seguir bien, que es lo que de eso se trata. Y nada, pues seguiremos empatizando unos con los otros y a ver lo que sacamos de esto a lo largo de la noche con la audiencia. Y nada, pues a ustedes desearos un feliz descanso. Y daros las gracias por dejarnos participar una noche más con vosotros.
0: Seguimos escuchándoos. Gracias, Alberto. Pasa buena noche. Un saludiño. Muy buena noche. Gracias. Buena noche. Hasta luego. Bueno, hay diferentes acercamientos, diferentes percepciones con respecto a esto y posiblemente también se nota diferentes traducciones también de lo que supone cada una de estas expresiones, cada una de estas palabras. Cada persona probablemente tendrá las suyas y la experiencia será diferente también. El 981-1344-33 querría sonar también, nos gustaría escucharte. Anímate a marcar nuestro teléfono y escríbenos también a lanocheconester@radiovoz.es o a lanocheconester en Facebook. ¿Eres una persona empática? ¿Qué significa eso? ¿Te interesa la empatía? ¿Te interesa la simpatía? ¿Te interesa quizás la antipatía? ¿Te interesa no ser hiperempático o empática? ¿Cómo se gestiona esto eficazmente, razonablemente, saludablemente? ¿Por dónde llevarías tú la charla, la conversación? Queremos escucharte. Anímate. Bueno, y el resto de la audiencia seguro que también habrá experiencias, ¿no?, que hablen de cómo vamos gestionando a medida que pasa el tiempo también la empatía, de cómo vamos cambiando quizás de opinión, de tercio, cómo vamos también enfocando las relaciones con los demás a medida que vamos haciendo ensayo-error, ¿verdad? Sí. Bueno, ¿y qué diferencia hay entre suponer o simpatizar con otras personas, suponer su simpatía? ¿Qué diferencia hay con la empatía? ¿Qué diferencia hay con la antipatía? Bueno, sabemos que últimamente se habla en contra de la empatía. Y queremos traerlo a colación también. Esto es Radio Voz. Cuéntanos qué opinas. Buenas noches.
4: Hola.
0: Hola, muy buenas. ¿Qué tal? ¿Con quién hablamos?
4: Bueno, es que estaba escuchando al interlocutor anterior y me parece
0: discúlpame,
4: muy equivocado.
0: Pero discúlpame, antes de comenzar, si eres tan amable, ¿cómo te llamas?
4: Susana.
0: Susana, ¿desde dónde nos sintonizas?
4: De Coruña.
0: De Coruña, muy bien. Nos gustaría escuchar tu opinión, cuéntanos.
4: Bueno, la empatía es ponerse en el lugar de otra persona.
0: En principio sí, así es.
4: Simple y llanamente. El resto sobra. Empatía, mirar y ponerse en el lugar de otra persona. Ya está, yo duermo en la calle, duermo en una tienda de campaña y soy muy empática con todo el mundo. Aún y con mis circunstancias. Entonces lo que he escuchado antes no era empatía.
0: Así
4: era
0: es.
4: Un poquito mirar por uno mismo y por su familia. Pues ya está, es lo que quería decir.
0: ¿Duermes en la calle? ¿No tienes vivienda?
4: Sí, duermo en la calle. Duermo en una tienda de campaña hace

0: Entonces, y pido en un Gadis de Coruña, hay gente muy empática y hay gente que no lo es tanto. Por eso la empatía todo el mundo no la entiende por igual.
1: Oye, ¿te puedo preguntar, Susana, cómo has llegado a esta situación?
0: Bueno, porque vine a Coruña por amor, la jodí. Bueno. Y no me puedo ir de aquí por los servicios sociales, porque estoy en situación de riesgo, etc.
1: ¿Pero tienes familia o amigos en otro lugar que no sea Coruña?
0: Sí, pero no saben mi situación ni quiero que lo sepan.
1: Pero yo no me refiero a que necesariamente
0: amigos,
1: lo sepan.
0: Claro,
1: a que tienes,
0: tienes
1: pero a
0: que, en
1: tiene,
0: todo el
1: a
0: mundo,
1: que tengas
0: pero...
1: Pero me refiero a un lugar donde volver, quiero decir. Te fuiste
0: sí,
1: de alguna parte, pero...
0: No tengo, ¿y sabes por qué? Porque cuando tú estás en una ciudad y estás empadronada en una ciudad, para volver donde estabas antes, si no encuentras empadronamiento, no tienes dónde estar. Y pierdes todo lo logrado.
1: Pero no hay
0: entonces,
1: un familiar, un amigo, una amiga, un hermano, una hermana a quien le puedas decir, oye, no hace falta dar explicaciones.
0: Las cosas no han funcionado
1: como yo esperaba en A Coruña, me vuelvo.
0: ¿Y no hay
1: alguien a quien puedas volver?
0: Pero no estábamos hablando de eso, estábamos hablando de empatía.
1: No, perdóname, pero...
0: No quiero ponerle a mi familia en esta tesitura. No quiero. Mi familia
1: ¿Te parece mal que yo te pregunte por esto? Porque estamos hablándolo en público. ¿Te parece mal?
0: No, por supuesto que no.
1: Te estoy preguntando con todo el interés, quiero decir. Nos has contado
0: sí,
1: algo que evidentemente nos...
0: Y yo te digo que mi familia se piensa que yo estoy muy bien y quiero que sigan pensando que yo estoy muy bien.
1: ¿Te puedo hacer una pregunta?
0: Que hablo con mi familia...
1: Es que querría poder hablar con ella si me escucha. Susana,
0: dime.
1: Una pregunta. Si esto que tú estás viviendo le estuviera ocurriendo a algún familiar tuyo, ¿tú querrías que te lo cuente o preferirías también no saber nada?
0: Bueno, tengo un hermano que tiene las piernas cortadas por la droga. Entonces yo hubiera preferido que me lo contara. Me lo contó en su día, pero se ha vuelto a ir de la residencia y está muy jodido. No quiere hablar con nadie, por lo mismo me pasa a mí. Yo no estoy con la droga, yo simplemente estoy en la calle. Pero bueno, no, es que yo estaba escuchando el programa y estaba escuchando a un señor anterior sobre la empatía y me parece que estaba muy confundido con el término de empatía.
1: De hecho, hay bastante confusión con respecto al término empatía.
0: Pues empatía es ponerse en el lugar de otra persona, por lo menos para mi punto de vista. Es ponerte en el lugar de otra persona, eso es la empatía, ser empático. Y yo soy muy empática, yo estoy siempre en un Gadis pidiendo...
1: Sí.
0: Me da lo mismo si me saludan o no, pero yo siempre digo buenos días, buenas tardes, buenas noches. Bueno, buenas noches no, porque el Gadis está cerrado, obvio.
1: Bueno, el supermercado, sí.
0: Sí, el supermercado en Coruña, el Gadis.
1: Sí,
0: siempre buenos
1: estábamos
0: días,
1: evitando
0: buenas
1: decir
0: tardes,
1: el nombre.
0: Chiquillo, sí. Buenas... Muchas veces les digo buenas madrugadas por simpatía... como a modo de gracia, porque yo soy muy andaluza, mi familia es de Andalucía. Entonces, la empatía es ponerte en el lugar de otra persona, simple y llanamente, cosa que no suele existir. Suele, pero poquitas veces. Y ya está, es lo que quería decir, que como escuché antes...

0: Señora anterior, me pareció que su empatía estaba muy perdida. Muchas gracias por escucharme.
1: Gracias a ti por estar con nosotros también.
0: Gracias, chiquilla. Buenas noches.
1: Y de todas formas, supongo que no das la batalla por perdida, ¿verdad?
0: No, nunca en la vida, nunca, nunca. Siempre tengo
1: Supongo
0: mi
1: que
0: alegría.
1: a lo mejor habrá que repasar en la lista de amigos o de amigas alguien con quien
0: No,
1: poder
0: es que yo vine
1: confiarse
0: a Coruña
1: y
0: por
1: alguien que pueda
0: amor y
1: apoyar.
0: creo que no tengo ni amigos ni amigas. O sea, soy yo y mis circunstancias. Pero eso de las amistades, no, yo estoy sola en una tienda de campaña, no quiero amigos ni amigas.
1: Pero dime
0: Quiero
1: una cosa,
0: decir.
1: escúchame, Susana, ¿te puedo preguntar tu edad?
0: Sí, 53.
1: Una cría. Claro, una persona de 53 años que tienes todo el futuro por delante, algo habrá que hacer. Quiero decir, algún horizonte o algún enfoque, y además hoy hablamos de la interacción humana, hablamos
0: Sí,
1: de la
0: pues
1: relación que tenemos.
0: yo hice
1: Una cuando viene,
0: curso.
1: claro, pero una cuando viene por amor o por lo que sea. Se le llama amor. Efectivamente, de repente abandonas a los
0: Sí,
1: amigos, no te
0: llamémoslo
1: relacionas con
0: X.
1: nadie y no tienes amigos o amigas. No, es decir, uno viene por amor a lo que
0: Perdón,
1: sea
0: perdón, perdón,
1: y pierde las
0: perdona,
1: relaciones
0: chiquilla.
1: sociales. Sí.
0: Perdona. Sí que conozco a mucha gente, sí que hablo con mucha gente. De hecho, yo soy madrileña, pero de sangre andaluza y tengo mucha labia. Labia en la vida real. Pero
1: Pero no tienes relaciones de
0: te
1: amistad, es decir,
0: encuentras con
1: amigos o amigas.
0: gente, te encuentras con gente que no los merece ni como amigos. De hecho, yo he hecho cursos de costura, pero estoy en una tienda de campaña. No me puedo poner aquí una máquina de coser para hacer ropa. O sea, que yo no estoy aquí por amor al arte. Estoy aquí pues, por circunstancias. Y sí, he hecho cursos, obvio, he hecho cursos de inglés. He hecho curso de costura, he hecho un curso de alemán, pero no pude hacerlo porque me operaron 4 veces del pecho. Entonces, pues, no puedo irme de Coruña sin acabar con médicos. Ay, no, acabar con los médicos, no, por favor. Sin terminar mis citas médicas y sin tener un futuro en otro lado, porque sin empadronamiento hoy en día no te puedes ir a ningún lado.
1: Por
0: Es
1: eso
0: lo
1: yo te
0: que hay.
1: preguntaba si sería posible o viable empadronarse en casa de algún familiar, pero si eso no es viable, pues
0: No, es
1: claro.
0: que eso es lo que yo quiero. Mira, no, con mi familia no, que mi familia no la quiero meter en mi vida. No, imposible. Posible porque mi familia se piensa que yo estoy bien, entre comillas, pero no que estoy tan mal. Entonces, no. No, pero bueno, sigo siendo feliz en mi tienda de campaña y con empatía hacia los demás. Era solo lo que quería decir, chiquilla.
1: Pues gracias por estar con nosotros, chiquilla. Y nosotros estamos aquí todas las noches. Nos gustará saber cómo va yendo todo.
0: Bueno, llamaré algún día. No
1: Cuando
0: sé por
1: quieras.
0: qué me decidí hoy. Me decidí porque escuché lo de la empatía y dije, uy, no. La empatía es ponerte en el lugar de otra persona. Y ese señor no lo estaba
1: Dime una
0: aclarando
1: cosa,
0: muy bien.
1: antes de, por eso hablamos, porque cada uno y cada una va a dar su visión y puede
0: No,
1: efectivamente
0: pero
1: interactuar con los demás.
0: obvio,
1: Pero
0: claro que sí, que cada uno.
1: querría preguntarte algo antes de seguir y seguir con más llamadas. Ponerse en el lugar del otro. Bueno, ¿cómo crees que la audiencia podría ponerse en tu lugar?
0: Pues
1: Quiero decir, aquellos que vamos a
0: no lo
1: dormir
0: podría,
1: en nuestra casa
0: no
1: y que tenemos
0: podría
1: a dónde ir,
0: decir
1: tenemos a dónde
0: porque
1: volver, ¿cómo se
0: no lo
1: podría
0: podría
1: ser
0: decir porque
1: empático o
0: nadie
1: empática
0: se puede
1: contigo?
0: poner en mi lugar.
1: ¿Crees que no?
0: No, no creo que nadie tenga la empatía de ponerse en el lugar de una persona que está en una tienda de campaña. Imposible.
1: O sea que hay casos en los que es imposible empatizar. Es decir, que una persona no puede mostrar
0: supuesto,
1: su empatía para con otras personas.
0: Escúchame una cosa, perdona. Perdón. Hay mucha gente que empatiza conmigo, donde yo estoy siempre en el Ventorrillo, en Coruña, en el Ventorrillo.
1: Sí, sí.
0: La gente empatiza mucho conmigo, obvio, porque me ven pidiendo y me ven con yo, tanto empática como los demás. Pero no es lo mismo empatizar pidiendo allí que empatizar viéndote una... Bueno, sí es verdad que hubo una señora una vez que me dijo, yo te regalo un colchón para que lo pongas en la tienda de campaña. Eso es empatía. Sí. Lo que pasa es que por circunstancias no la volví a ver. Pero bueno, sí, la empatía es importante en esta vida. La verdad que sí.
1: Te agradezco mucho, nada, Susana, que hayas decidido estar con nosotros, que nos hayas llamado. Y
0: sí, porque
1: en cualquiera de los casos, en cualquiera de los casos me gusta saber que estamos ahí de fondo.
0: Os escucho mucho, pero hasta que no haya una conversación de la empatía, nunca llamé.
1: Bueno, por eso cambiamos mucho de tema. Siempre hay una primera vez. Esperamos que sea la primera de más. Nos gustaría escucharte, Susana, de verdad.
0: La empatía es una cosa muy importante en la vida.
1: Sí que lo es. Oye, gracias por estar con nosotros. Espero, sinceramente, que sigamos hablando y que nos sigas contando.
0: Gracias, chiquilla. Ya llamaré de nuevo.
1: Cuento con ello. Gracias por acompañarnos. Muy buenas noches. Gracias.
0: Buenas noches.
1: Muy buenas noches. Estamos en Radio Voz. Cuéntanos. Buenas noches.
2: Buenas noches, Esther. Soy Montse de Ponferrada.
1: Muy buenas, Montse. ¿Qué tal?
2: Bien.
1: Bien, estupendo. Nos ha puesto Susana
2: mejor,
1: a tiro a hablar de este tema, hablar de la empatía y de todo esto, ciertamente. Le ha dado una vuelta al asunto.
2: Claro.
1: Cuéntanos.
2: Mira, vamos a ver, empatía. Yo desde que era muy pequeñita, mis padres me enseñaron algo fundamental. Por ejemplo, cuando vas en el autobús o vas en el metro y hay personas mayores, me decía mi madre... Nena, levántate y deja el sitio a esta persona que ya es mayor. Esto me parece que es empatía.
1: Sí.
2: Después, yo soy muy sociable, Esther, pero tampoco es que sea un cascabel. Pero sí me gusta si no puedo dar, no me gusta decir limosna, pero si no puedo dar un dinero a una persona que está pidiendo... una sonrisa mía o qué tal, buenos días, cómo está, bueno, pues que tenga un buen día. Esto siempre procuro hacerlo porque una sonrisa no cuesta dinero y la persona que la recibe lo agradece, creo yo que lo agradece. Y es que no quiero que nadie se ofenda, pero yo voy al mercado que yo voy a comprar... pues se ponía y se sigue poniendo un señor. Y un día le dije, ¿necesita algo de comer? Y me dijo, no, yo lo que quiero es dinero. Y lo estuvimos siguiendo.

0: sonrisa no cuesta uh-huh. dinero y la persona que la recibe uh-huh. lo agradece, creo yo que lo agradece. Uh-huh. Y es que no quiero que nadie se ofenda, pero yo voy al mercado que yo voy a comprar, uh-huh. pues se ponía y se sigue poniendo un señor. Y un día le dije, ¿necesita algo de comer? Y uh-huh. me dijo, no, no, yo lo que quiero es dinero. Uh-huh. Y lo estuvimos siguiendo. Y el dinero que le daba la gente después se iba al bar uh-huh. y lo consumía en vino. O sea, no. que a veces también nos uh-huh. gusta ser empático, pero es que pasamos por desengaños, Esther, y dices, sí, pues mira, oye, yo si quieres comida, te daré lo que necesites, pero uh-huh. dinero desde luego no.
1: Bueno, hay muchos ámbitos, mientras toses un poco, hay muchos ámbitos para la empatía. Podemos hablar de la empatía en general y de si somos gente empática o no. Nos podemos encontrar con muchas posibles situaciones, no relacionadas específicamente con gente a la que no conocemos y en determinadas circunstancias, porque esto es muy diverso. Seres humanos y situaciones para interactuar con otros seres humanos nos las encontramos a diario en los ámbitos más impensables. ¿Qué hacemos? Es decir, ¿sirve de algo ser empáticos? Por lo visto, últimamente tiene peor fama de la que tenía la empatía. Hay quienes consideran que la empatía es una especie de anomalía y que no habría por qué ser empáticos, que no es necesario que seamos empáticos con las demás personas o que nos pongamos en lugar de las demás personas, que se arreglen. ¿Por qué tengo yo que ocuparme o preocuparme por lo que le está pasando a las otras personas?
0: No, Esther. Porque la vida da muchas vueltas y uh-huh. por donde pasa esta persona hoy puedes pasarlo tú mañana. Uh-huh. Yo me considero una persona empática, no uh-huh. soy, ya te digo, no soy como unas castañuelas, pero uh-huh. sí soy sociable y procuro ayudar en lo que puedo. Eso sí uh-huh. es verdad. Para mí uh-huh. la empatía es esto, ponerte en el lugar de la otra persona uh-huh. y ayudarla en lo que tú puedas. Uh-huh. Bien sea, no sé, con comida, bien sea con una conversación, que a veces también agradecen que tengas una conversación con ellos. Uh-huh. En fin, que hay muchas maneras de ser empático, creo yo.
1: Uh-huh. Yeah. Pues de esto queremos seguir hablando, Montse. Oye, ¿y lo de ser simpáticos y antipáticos? No nos interesa ser simpáticos, simpatizar con alguien, la antipatía, ¿cómo lo relacionamos con esto? No es lo mismo ser empático que ser simpático, probablemente.
0: Yo creo que va en el carácter de cada persona. Uh-huh. Es que yo ser antipático no lo veo tampoco muy lógico, puede ser una persona seria, uh-huh. pero la antipatía, yo no estoy a favor de una persona antipática y no, calla, calla. Una persona antipática que... Mira, Esther, donde yo vivo, muchas veces digo buenos días, o donde vivo, o al médico, o en una tienda. Uh-huh. Buenos días, buenas tardes. Oye, ¿y quieres creerte que no te contestan?
1: Yo me lo creo porque es muy habitual.
0: Médico,
1: es muy habitual.
0: Acuerdo, cogí el ascensor y dije uh-huh. buenos días. Y no me contestaron, ¿eh? Uh-huh. Y dije yo, ay, pobre señor, es que debe ser sordo y por esto no me contesta.
1: Ya. Bueno, que sepas que te entiendo perfectamente porque me pasa muy frecuentemente. Porque soy de las que saluda, ¿sabes? Y bueno, suelo entrar en los sitios y saludar. Me parece algo absolutamente natural. De hecho, no tengo que pensarlo, es bastante espontáneo. Pero es verdad, hay mucha gente que no responde.
0: ¿Te acuerdas cuando éramos pequeños? Bueno, yo soy más mayor que tú, pero uh-huh. nuestros padres nos decían, nena, por favor, gracias, uh-huh. buenos días, buenas tardes. Era uh-huh. es que hoy ya no, yo, pero es que hay personas mayores, Esther, que tampoco uh-huh. lo practican. Se te quedan Cierto. Mirando así de reojo.
1: Sí, va. Sí. Uh-huh.
0: Por eso que llega un momento que dices, pues mira, ya que tú no saludas, yo tampoco, porque parece ya. Que te agaches, uh-huh. que te pongas a su nivel. Yo... Me da mucha rabia saludar y que me miren y no te digan nada. Hay gente que te conoce muchas veces, ¿eh?
1: Uh-huh, sí.
0: Pero bueno, ¿qué le vamos a hacer?
1: Bueno, pues

0: Evidentemente, todos seguimos decidiendo lo que hacer y lo que no. La pregunta es, bueno, ¿por qué a veces cambiamos en ese sentido? Es decir, el hecho de que otras personas respondan de una forma inesperada cambia mi forma de tratarlas, de ser empático, empática, bueno. Claro, ¿de qué depende? Depende de mi forma de pensar, depende de la interacción, depende de lo que me vaya encontrando con la gente que está ahí.
1: No lo sé, Esther.
0: Claro.
1: Yo creo que también influye mucho la educación que te hayan dado en casa. Y de lo que tú hayas visto, creo que influye muchísimo. A mí por lo menos me influye mucho porque mis padres siempre me decían, nena, tú respeta a los demás y si no te respetan a ti, en fin, que me daban consejos de empatía. Sí, señor.
0: Pues vamos a seguir escuchando a la audiencia. Montse, gracias por estar con nosotros también, bienvenida.
1: Y a ti por distraernos por la noche.
0: Esa es la intención.
1: Y aprendemos mucho.
0: Se aprende mucho escuchando a los demás.
1: Sí.
0: Y dejando que los demás nos distraigan también con lo que se les va ocurriendo. Gracias por ello.
1: Pues sí. Pues
0: pasa
1: sí.
0: Buena noche, Montse. Buena noche.
1: Igualmente,
0: un besiño. Hasta la próxima.
1: Un abrazo.
0: Gracias. Muy buena noche. Hasta luego, guiño. Un abrazo. Esto es Radio Voz. Cuéntanos. Buenas noches.
2: Hola, buenas noches. Soy Marga, en Coruña.
0: ¿Qué tal, Marga? ¿Cómo estás?
2: Estaba pensando en Susana. Vaya, por Dios.
0: Sí, sí.
2: Pero es que hay tanta gente como ella bueno... Es que se quedan atrapados, en cierto, viajan, después se quedan atrapados sin apoyo, sin nada, sin vivienda, porque tal como está la vivienda ya, es impensable, ¿no? Y bueno, la única solución es si le permiten estar, si me oye, que me imagino que ya estará asesorada, empadronada en la tienda de campaña. Pues, pasados, me parece que son 2 años, le dan la risga. Y entonces tiene una ayudita para poder vivir. Que yo, claro, salvo que a través de Cáritas o de alguna otra institución acceda a un piso compartido.
0: Claro.
2: Pero claro, tiene que querer compartir. Eso podría ser una solución. Y después, bueno, pues... A lo mejor puedes hacer arreglos de ropa o algo, pero bueno, empezar por ahí, claro, por tener un sitio, ¿no? Es tremendo.
0: Es tremendo.
2: Y no lo pensamos, no nos damos cuenta de la situación que está viviendo muchísima gente.
0: Incidimos además, y cuéntanos sobre la empatía, en el asunto que últimamente lo hablamos muy a menudo en relación a muchísimos temas, gira en torno a muchos temas. Algo nos pasa con el tema relaciones sociales, relaciones humanas y vínculos sociales, redes sociales. Y habría que preguntarse qué está ocurriendo. Es decir, que en un mundo como este, en una sociedad como esta, ocurra que no tenemos de quién echar mano o que no tenemos, ¿sabes? Es decir, no sé.
2: Pero ya no es la familia, es que cualquiera
0: hablo
2: que
0: en general.
2: Ser solidario.
0: Algo claro. General, sí.
2: Hoy a mí me dieron un... Bueno, hoy pues tuve 2 momentos estupendos en el día. Dirás tú, bueno, me vi en el medio de la manifestación de las empleadas del textil en Juan Flores.
0: Sí.
2: Todo el mundo sacaba fotos. Y yo las empecé a aplaudir. Y ellas me daban las gracias según iban pasando. Pero solo yo aplaudía, el resto sacaba fotos.
0: Es muy gráfico eso.
2: Bueno,
0: muy gráfico.
2: Claro.
0: Sí, muy gráfico.
2: Y otro caso fue que yo estaba quitando el ticket de la hora y estaba el de la Estrella de Galicia con la goma y yo le digo, ah, pero no me digas que por ahí va la cerveza. Y me dice el sí. Y entonces se puso a explicarme todo el proceso. Cómo limpian la goma, cómo todo. Bueno, un señor de verdad, un chico encantador. Y me dice, ¿qué te pasa con el ticket? Y le digo, pues que no sale con la tarjeta. Y me dice, ¿pero tienes monedas? Le digo, pues no. Y me dice, toma, que te doy 2 euros. Le digo, ¿pero cómo me vas a dar 2 euros? Le digo, en todo caso, dame 50 céntimos que me llega. Bueno, pues él me daba el dinero y en ese momento me funcionó la tarjeta y le dije yo, bueno, muchísimas gracias, eres un sol.
0: Sí.
2: Porque claro, una persona que encuentras así, además tan cercana, tan... Bueno, de verdad, me quedé maravillada. Dije yo, bueno, pues aún hay gente majísima.
0: sí, sí. Uh-huh.
2: Entonces, pero bueno, la empatía yo creo que se mama en casa. Si tus padres son empáticos, es raro que los hijos no sean empáticos. Pero vuelvo a lo mismo, si los hijos los educamos como lechugas, sin normas, sin empatía, sin charleta, pues entonces los niños pues no saben ni a qué atenerse ni a nada. No se dan normas ni directrices. Y yo creo que es algo que se educa perfectamente, la empatía.
0: Es algo curioso en ese sentido, Marga, que últimamente se hable en contra de la empatía, o se hable de la empatía incluso como un proceso tóxico.
2: Sí,
0: es muy curioso.
2: Te quieren aislar, porque esa es la manera de aislarte. Si tú no eres empático, estás solo. Si Susana no pide ayuda y no llama a la radio, no existe.
0: Ya.
2: Entonces, la manera de aislarte es así, que no haya empatía contigo, que no te vean, que seas invisible, que te oculten. Y eso es la manera de que ciertos sectores están interesados en que no nos organicemos, en que no seamos solidarios, en que no nos apoyemos y en que no denunciemos. Y es solamente por eso, es totalmente dirigido. No es un fenómeno gratuito. ¿Y entonces qué hacen? Ah, eres tonta. ¿Para qué te pones a hablar con ese indigente? ¿O por qué le llevas un bocadillo? Vamos, es que eso es una manera, pues eso, de que solo van a sobrevivir los duros, los fuertes y los que están en una posición privilegiada. Y a los demás nos pondrán un muro, y me incluyo, donde no se nos vea. Eso es a la sociedad a la que nos quieren llevar. Y la manera de llevarnos es suprimir la educación, suprimir el concepto de solidaridad, de empatía, porque la simpatía es otra cosa. Tú puedes ser simpático y no ser empático.
0: Sí.
2: No tiene nada que ver. La simpatía y la educación van por otro lado. Que también me dieron una lección el otro día, ¿eh? Pues fue curiosísimo. Entré en una consulta médica y yo dije buenos días en el control al principio. Pero pues me mandaron pasar para una sala de espera al final. Y estaba una pareja mayor. Y ella estaba hablando por teléfono. Entonces yo no le dije buenos días. Y el señor se quedó mirando para mí y me dice... Hola, buenos días. Y le digo yo, buenos días. Me dice, me llamo Antonio. ¿Y tú? Le dije yo, pues yo me llamo Marga. Y me dice él, eres muy guapa. Y le dije yo, muchas gracias. Me quedé, bueno, el señor, por la forma en la que hablaba, o tenía un, vamos a ver, un trastorno, o le había dado algo. Que tenía un tono de voz y una manera, pero un señor agradabilísimo. Y yo me quedé pensando y dije, pues me ha dado una lección.
0: Pues sí. ¿Qué naturalidad?
2: Me ha dado una lección.
0: Hablábamos ayer de esto, de ser excéntricos a partir de determinada edad o de, ¿verdad?, permitirnos a partir de determinadas edades, pues ser más nosotros. Efectivamente, sería genial que hiciéramos eso sin ningún tipo de pudor.
2: Claro, el señor, de una manera inocente, pues me lo dijo, como lo sentía.
0: Lo que sintió en ese momento y te lo dijo. Qué bueno.
2: Sí, sí. Por eso digo que, todos somos personas, todos somos del género humano, y todos hemos nacido y nos vamos a morir.
0: Ya.
2: Seamos de la clase que seamos, y tengamos el dinero que tengamos. Somos todos iguales, mal que les pese. Y entonces, basándose en eso, yo no comprendo cómo no hay más empatía. Tendría que haber muchísima más. Esto de andar fotografiando a las personas como si fueran bichos raros, como a la señora de la muralla de Lugo, fallecida, que no hubo un momento, parece ser, para llamar a la policía local ni a la policía nacional para que ayudara a esa señora, solo hubo momentos para grabar. Bueno, pues esto es un fenómeno que se viene repitiendo. Entonces, ¿qué clase de sociedad estamos construyendo? más bien la estamos destruyendo. Porque si no podemos vivir en comunidad, ¿qué vamos a vivir solos en el mundo? Es decir, si no tienes unos medios, si no tienes una casa, si no tienes un apoyo moral, si no tienes un apoyo familiar, si no tienes un apoyo de las instituciones, ¿qué eres? No eres nada. Eres menos que un animalito. Pues eso es a lo que quieren ir. Porque al final, como digo yo, ¿a dónde van todas esas fotos? ¿A dónde van todos esos vídeos? ¿Qué mundo paralelo hay? Porque eso debe ser un mundo paralelo. Y no tenemos empatía con esas mujeres que se están manifestando, ni con esas personas que están en la calle con un frío horroroso que hizo este invierno.
0: Sí, sí. Hombre, y con esta lluvia.
2: Y con la lluvia, con lo que llovió, que fue tremendo. Y dicen, bueno, es que están en la calle porque quieren. No, mire, no, porque quieren no. Porque en los refugios pueden estar 2 o 3 días, pero después ya no les quieren. Hay tanta gente que no caben. Y después hay gente que tiene malas experiencias y no quiere estar encerrada, quiere estar en la calle. Es increíble, pero se sienten más seguras. Sobre todo mujeres. Entonces, pues habrá, pues si no se dejan, no puedes acceder de otra manera, pues mira, a veces se pueden hacer cosas que son impensables. Me da pudor contarlo, pero yo en Navidades vi a una señora muy, que es muy conocida en La Coruña, una mujer guapísima, pero guapísima, y la vi en una tienda de electrodomésticos mirando una radio. Y estaba interesadísima. Entonces yo iba con una amiga y le dije, ah, pues le voy a decir a la del comercio, que la conozco, ¿qué radio quiere? Y me dice, ¿pero qué le vas a comprar? Y le dije, yo sí, le voy a regalar una radio por Navidades. Entonces fui al comercio y me dice la chica, sí, estuvo mirando la Philips. Y le dije yo, pues dame la Philips y pónmela para el regalo. Y me dice la chica, y yo le regalo las pilas. Una caja de pilas y tal, y dile que si tiene cualquier problema que venga por aquí. Bueno, allá me fui yo con el paquetito, toda contenta, y cuando se lo di, la reacción fue tremenda. Yo me quedé sorprendidísima, porque se echó para atrás y me dijo, ¿por qué me regalas esto? Y le dije yo, pues mira, porque te vi mirando en el escaparate, y como sé que duermes aquí, pues las noches se hacen muy largas. Y le dije yo, y hombre, con la radio, ya vi que estabas interesada. Le dije yo, ¿es esta la que te gusta? Y me dijo, sí. Y le dije yo, bueno, pues si tienes cualquier problema, vas allí a la tienda, que ya te conocen y tal, y además compras allí las pilas o te las dan. Y le dije yo, espero que la disfrutes. Y ahora, cuando nos vemos, yo la saludo, ella me saluda. Es distante. Es una persona distante y yo la respeto. No, tampoco me meto en... Porque si no quiere, ¿me entiendes? No, perfectamente. Tampoco te puedes meter.
0: No.
2: Entonces,
0: no.
2: Pero bueno...
0: Hay que respetar esa posible distancia, pero fue todo un detalle.
2: Sí, bueno, pero tú fíjate, qué importante es para una persona que vive en la calle una radio.
0: Por
2: un
0: ejemplo.
2: Transistor.
0: Sí.
2: Porque las noches, tú imagínate...
0: Algo que pueda estar ahí de fondo, que pueda estar sonando de fondo, sí.
2: El otro día la estaba escuchando en el cantón.
0: Y continuamos.
2: Y le dije yo adiós y tal.
0: Fíjate.
2: Y me saluda siempre, nos saludamos. Y hablamos, a veces me paro y hablo un ratito con ella. Pero volvemos a lo mismo, digo, pues es una obra, un acto de, no sé, estupendo para una persona que está en la calle, el tener una radio. Porque yo
0: Marga,
2: me imagino
0: vamos a seguir,
2: lo que es
0: vamos
2: estar
0: a seguir.
2: 8 horas allí, en un suelo, porque no tiene nada, en el suelo, enroscada, envuelta en un manto, es tremendo. Y claro, tú una persona no la puedes obligar ni a entrar en una institución, ni a hacer nada, ni nada, porque no puedes. Entonces tienes que respetar su forma de cómo quiere estar en ese momento. Tampoco sabes sus experiencias, ni su vida, ni los problemas que tiene. Pues ayudar en lo que puedas y nada más.
0: A veces vamos a seguir hablando de esto. Vamos a seguir.
2: O hablando, ya. o sonriéndole, pues, pues sí.
0: Ya.
2: Que conste que hay un grupo de personas que van por las noches y les dan bocadillos y bebida.
0: Sí, sí, sí.
2: Y hablan con ellos. Incluso a los en Barcelona, a los perros, hay un servicio de veterinarios. Y entonces van los perros y los veterinarios y atienden a los perros de los indigentes. Para que estén vacunados, para atenderles en sus enfermedades.
0: Que evidentemente es un ejemplo de empatía.
2: Pues sí.
0: Porque efectivamente hay que ser empáticos con eso. Efectivamente.
2: Sí, sí,
0: efectivamente. Sí. Es una muestra de empatía social. Sí, señor.
2: Les ponen, porque como hay muy buen clima, pues les ponen unas hamacas en el jardín, en determinados jardines, para pasar la noche.
0: Ya.
2: Y en la iglesia.
0: Vamos a continuar. Vamos con la siguiente llamada.
2: También.
0: Ya.
2: Entonces, bueno, eso es empatía.
0: Vamos a seguir, vamos a escuchar al resto de la audiencia también. Gracias por estar con nosotros
2: pues
0: y contarnos
2: noches.
0: Esto. Pasa buena noche, un saludiño. Gracias, Marga.
2: Buenas noches.
0: Hasta luego. Vamos a saludar a Cristian, que nos escribe en la noche con Esther, @radiovoz.es. Se llama Cristian Fungueiriño y dice: buenas noches, Esther, me llamo Cristian, te envío mensaje desde Montevideo, Uruguay. Hace poco me puse a escuchar radios de otros países y encontré tu programa, el cual me resulta muy ameno y muy lindo, dice. Mi opinión sobre la empatía es que falta mucho, ya la gente no es empática, por lo menos acá en Montevideo se ve mucha violencia de los ciudadanos entre sí. A nadie le importa el otro, parece que vivimos solos en este mundo y que no hay un otro al lado. Saludos, nos dice. Oye, pues gracias por hacernos saber que nos has descubierto y esperamos poder contar contigo. Acércate a La Noche con Esther en Facebook y tendrás toda la información del programa, de los temas. Y bueno, ya sabes, vía radiovoz.com tendrás también ahí podcast y todo lo que necesites del programa y también del resto de Radio Voz. Así que gracias, Cristian. Encantadísima y un beso gigante a Montevideo, Uruguay. Estamos en Radio Voz. Buenas noches. Hola,
3: soy
0: buenas
3: yo.
0: Noches. aparentemente sí. ¿Con quién hablamos?
3: Susana, de nuevo.
0: Ay, hola, Susana, de nuevo. Adelante, cuéntanos.
3: Es que he escuchado a esta señora anterior, no, a la otra.
0: Sí.
3: Y me parece que está muy equivocada. Yo vivo en un Gádiz.
0: Susana, disculpa. Susana, escúchame, dime. Por favor, escúchame. Lo que intentamos esta noche es, como todas las noches, ¿de acuerdo? Llevarnos bien. Bueno, cada uno tiene sus razones y tiene sus cosas, pero no digamos equivocado o equivocada. Y además, no querríamos tampoco... está hablando de otras personas, están hablando cada uno de otras personas.
3: Perdón. Solamente quería decir que la gente que pide en un Gádiz no siempre se va a gastar dinero en un bar. Yo,
0: no,
3: por
0: pero
3: ejemplo...
0: Ella, pero no ha dicho eso. Ha dicho que hay gente que sí o que no y que cada uno
3: sí,
0: y cada una
3: vale,
0: puede decidir en base a lo que escucha.
3: Quiero poner mi caso. Bueno. Yo, por ejemplo, me pongo a lijar, como muchas aceitunas para luego lijarlas, hacerles el agujero, quitarles la semilla y hacer collares en el Gádiz donde me siento todos los días. Siempre me pongo a lijar huesos de aceituna para hacer collares y poder venderlos. No todo el mundo malgasta. Es más, también escuché. A mí, si me ofrecen comida, prefiero la comida que el dinero. Y estoy muy ¿me escuchas?
0: Todo el tiempo, te estamos escuchando, no lo dudes.
3: Y estoy muy encantada con esta última señora, porque eso sí es empatía. Es más, escuché mi nombre. Y también quisiera decir, sí, Padre Rubinos en Coruña está, ¿cómo lo diría? Demasiada gente, hay una lista de espera enorme para poder entrar en un albergue. Por eso estoy en mi tienda de campaña, porque no hay manera de entrar en el albergue. Y ya está. Sobra.
0: No, no sobra.
3: Pero
0: Nos estamos escuchando.
3: Pero que una persona esté pidiendo en cualquier lugar, yo, por ejemplo, me pongo a lijar mi hueso de aceituna, lo barnizo y luego intento venderlos. Venderlos, pero porque yo me rompo mis manos lijando esos huesos de aceituna. Y si alguien me da dinero, perfecto. Si me dan comida, lo agradezco. Es lo que hay.
0: ¿Te has puesto en contacto con algún servicio social?
3: Sí, claro, con mi trabajadora.
0: ¿Tienes alguien? ¿Hay una trabajadora social?
3: Ay, ay. Pero ajá, como que le da lo mismo todo. O sea, como que le da lo mismo. Y tampoco quiero meterme en ese tema porque si me escucha voy a tener problema.
0: ¿Por qué no quieres meterte en ese tema?
3: Pues porque pasa de todo. Porque yo voy a un albergue y me echan a los 15 días. Entonces, si me echas a los 15 días, prefiero estar en una tienda de campaña 3 meses. Claro, porque no es la solución no es tener a una persona 15 días en un albergue. La solución es buscarle la solución a no tener que estar en una tienda de campaña. Y nada, era solamente agradecer a la señora anterior, creo que sea, ¿cómo se llamaba la señora anterior?
0: Marga.
3: Agradecerle por sus palabras, porque han sido muy bonitas, no solo para mí, para todo el mundo que está en la calle. Y ya está.
0: Vamos que a escucharnos no todo todos. Mundo, vamos a escucharnos en todos. En un... Susana, escúchame, antes de que sigas. Porque nos estamos escuchando todos con mucha atención, a ti también, pero hay que escuchar con mucha atención a los demás también. Tú y yo sabemos que hay muchos motivos para que haya personas que también desconfíen muchas veces de la empatía y de la generosidad, es cierto.
3: No,
0: hay de todo.
3: Eso está
0: hay de todo.
3: Muy claro.
0: Hay de todo. Entonces, es evidente que cada uno habla desde su experiencia. Hay gente que ha tenido buenas experiencias y hay gente que ha tenido malas experiencias. Yo te podría contar unas cuantas, muchas buenas y algunas cuantas también bastante chungas, ¿sabes? Y gente que dices tú, uff, madre mía, pero es que nos ha pasado a todos. Y luego, sabiendo la realidad, pues podemos optar, podemos, ¿sabes?, ir cambiando también o ir haciendo o ir, a lo mejor, pues previniéndose un poco más, pero es que nos toca a todos. Y lo cual no quiere decir que no sepamos que hay gente muy distinta y que hay gente de la que te puedes fiar y gente de la que no, pero eso lo tenemos que decir también, no está mal que se diga. No está mal que se diga.
3: Pero si yo eso lo entiendo, lo que no entiendo es que dijera que una persona pide en donde sea y luego se va al bar. No todos somos iguales.
0: No, todos no, pero tú y yo sabemos que hay gente que sí lo hace y hay gente que hace cosas más feas todavía.
3: No todos, porque yo, por ejemplo,
0: todos no,
3: donde
0: pero no había dicho
3: que
0: todos.
3: Me
0: vean, hay gente que sí. Hay gente que sí, no pasa nada. Y luego cada uno hace lo que quiera. Claro, cada uno hace lo que quiera, pero los demás tienen derecho a hablar de su experiencia también y a contar cómo les ha ido.
3: Si yo
0: es lícito.
3: Yo estoy de acuerdo con que todo el mundo opine.
0: Claro.
3: Pero
0: y escuchémosle, insisto, con atención.
3: Quería dejar claro que no todos somos iguales.
0: Lo tenemos claro. Y la oyente no dijo otra cosa, ¿eh? No dijo otra cosa. Habló de casos concretos y de motivos por los que ella en algún momento pues ha dudado. Y tiene toda la razón, es decir,
3: ya,
0: hay diferentes perspectivas.
3: Y por eso mismo digo que no todos somos iguales. Pero bueno, muchas gracias a Marga, porque bonitas palabras para todos los que estamos en la calle. Y muchas gracias a la otra señora anterior. Pues porque es verdad que no todo el mundo ve la vida de la misma manera o le han pasado cosas diferentes. Yo me pongo mi Gadis y me pongo a rascar huesos de aceituna para hacer collares. Si alguien me quiere dar algo, me lo da. Si me quieren comprar comida, agradecidísima. Y ya está. Es lo
0: Susana,
3: que quería decir.
0: Seguimos Dime. Hablando y seguimos escuchándote, ¿de acuerdo? Vamos
3: Venga,
0: con la siguiente
3: besito,
0: llamada.
3: Gracias.
0: Un besiño. Gracias a ti por estar ahí. Gracias. Muy buena noche. Esto es Radio Voz. Estamos en directo. Cuéntanos. Buenas noches.
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4: 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Bueno, querida amiga Esther,
0: continuamos. Igualmente.
4: Un saludinho, ese día, hasta mañana.
0: Seguimos hablando, pasa buena noite. Gracias, un saludo. Gracias, buena noite. Muy buena noite. Esto es Radio Voz, cuéntanos. Buenas noches.
5: Hola, buenas noches. Soy Ángeles de La Coruña.
0: ¿Qué tal, Ángeles? ¿Cómo estás? Muy buenas.
5: Mira, me tenéis que perdonar porque tengo un chicle en la boca para salivar, porque si no, empiezo a toser y no paro. Sí, es que
0: te escuchamos perfectamente. Sí, gracias. Vale. Gracias por la incomodidad. Sí. Cuéntanos, Ángeles, ¿qué
5: bueno,
0: tal? ¿Qué tal?
5: Pues eso, gracias. Pues, quedé un poco impactada al escuchar
0: sí.
5: a esta chica.
0: Sí, sí.
5: A Susana. Y sí. la verdad es que me da muchísima pena que la gente, que llegue a esas circunstancias de vivir en la calle. Uh-huh. No lo entiendo porque sinceramente pienso que se tiran dinero en cantidad de cosas que innecesarias uh-huh. y tendría que haber más ayuda. Y uh-huh. Me da muchísima pena, uh-huh. muchísima pena. Y después... Por ejemplo, mucha gente que dice, bueno, es que la gente que pide y después se va al bar o lo, uh-huh. lo toman vino y tal. Vamos a ver. Si una persona uh-huh. Queda sin trabajo o le pasa un problema, empieza a beber, es alcohólico, en 2 días no se va a quitar del alcohol porque hay gente que uh-huh. quiere dejar de fumar y no puede. Entonces tampoco se le puede pedir a una persona que es alcohólica que tú que digas, no, yo te doy comida pero no te doy uh-huh. para vino y tal. Yo personalmente, yo si le doy, si alguien está pidiendo y me pide, le doy dinero, después que haga lo que le dé la gana. Si lo quiere meter en alcohol, que no metan alcohol. Si lo quiere, ya sé que hay gente que dice, bueno, estás potenciando. No es cuestión de potenciar, es cuestión de circunstancias de la vida. Hay gente que es eso, que no puede dejar de beber, no puede dejar las drogas, no puede dejar esa, entonces, claro, es que no quieren ir a un albergue porque no es uh-huh. claro, es que es normal, porque un albergue no pueden fumar, no pueden beber, no pueden. Entonces una persona, si está enganchada, ¿cómo uh-huh. va a poder dejarlo? ¿Me explico? Ya se dirá, uh-huh. bueno, entonces ¿cómo hacemos? Pues primeramente pues habrá una especie de, no sé, un sitio que lo rehabiliten, que puedan rehabilitarlo, uh-huh. el que quiera, el que no, pues yo qué sé, es muy difícil la circunstancia, porque es que en este mundo es tan triste uh-huh. que haya gente que tenga tanto dinero, que no necesite 40.000 casas, que no las puede ni habitar, y otras uh-huh. personas que no puedan acceder ni a un piso. Estamos tan deshumanizados y tan empáticos relativamente, uh-huh. porque a veces pasamos por delante de la vida y vemos las cosas, pero miramos para otro lado. Uh-huh. Entonces, hay que empezar por cambiar un poco el sistema, la vida, y para... Empatizar, sí, son muchas cosas. Puedes uh-huh. empatizar con una persona que está en una parada del bus, hablas con ella, porque está se desahoga, puedes uh-huh. ponerse en el lugar. Pero pienso que esos son parches. Lo uh-huh. que hay que hacer es un mundo mejor, uh-huh. que no haya personas tiradas en la calle. Porque uh-huh. eso en el siglo XXI, que yo pensé que íbamos a andar ya todos en avión por ahí, ya en la Guerra de las Galaxias, y que aún haya gente, pero bueno, es normal, porque en este mundo que vivimos... Por desgracia, tiene que haber pobres para que haya ricos. Y ya no ricos, que hay supermillonarios y gente súper pobre. Pero estamos viendo en Estados Unidos la gente tirada en la calle con el fentanilo y después otros haciendo uh-huh. fiestas y haciendo eventos y no sé qué tal, con trajes de no sé qué, y les importa 3 pimientos. La gente que está tirada en la calle y lo que deja de estar tirada en la calle. Y es así. Es así. Y después sí, hay parches... como es, por ejemplo, parches que hacen bien, también la cocina económica, que ahora pues yo soy socia y dan de comer a la gente, pues mucha gente que va allí y les dan de comer, se pueden duchar y cosas así. Son parches, pero es que es eso, todo es un negocio. En esta vida la gente trae gente de fuera, los enganchan a la droga, después de que están enganchados ya tienen gente allí tirada en la calle. Y es todo un círculo vicioso que es imposible de arreglar. Porque uh-huh. es eso, da tanto dinero la miseria. Porque es mano de obra barata, es prostitución, es no sé qué, es tráfico uh-huh. de niños. Es que yo cada vez que lo pienso, ya te digo, se me ponen los pelos de punta. Uh-huh. Porque estamos en un mundo totalmente deshumanizado. Uh-huh. Y empatía, la justa uh-huh. cuando no te toca a ti.
0: Ya.
5: Si te toca a ti, es muy empático. lo de siempre. Cuando una persona tiene una enfermedad tal, y después empatiza porque tuvo un cáncer, y entonces ahora vamos a donar para el cáncer, o para el rollo de médula porque yo lo tuve, porque mi hijo lo tuvo, y entonces empiezan a salir en la televisión, porque mi hijo tuvo un rollo cerebral, entonces hay que pedir... Pues que no es esa la cuestión. La cuestión es hacer las cosas porque realmente te duelen, no porque te tocaron a ti. Pero la mayoría de las veces es eso. Cuando hablamos del tráfico de por ejemplo, de estas mujeres que quedan embarazadas, como era, como es el... ay, Dios mío. Como lo que hizo Ana Obregón.
0: Sí, sí. Maternidad subrogada, vientres de alquiler.
5: Exactamente. Sí. Había gente que decía, bueno, es que yo sí tengo dinero, a mi hija le... Vamos a ver, entonces si tu hija está en el paro, ¿por qué no la pones de vientre de alquiler? Y hay gente que también dice, es que es muy fácil pedir, ponte tú a pedir en la calle. Ponte tú a pedir en la calle si lo ves tan fácil. Pero es que la gente habla por no estar callados. ¿Cómo se pueden decir esas animaladas? No, es que es muy fácil pedir, o es muy fácil prostituirse, es dinero fácil. ¡Dinero fácil! Pero ¿cómo que uno se atreve a decir eso? Es que yo no sé, eso ya te digo, empatía hay, pero de aquella manera, de aquella manera, son parches todo, porque ya está todo tan mal estructurado y la gente lo que tenía que hacer es rebelarse al sistema. Ya sé que es muy, no sé, muy de gilipollas hablando mal y pronto y pensar así, de vivir en los mundos de Yupi, pero es que a veces tenemos que implicarnos más en estas cosas. Y ver bien a quién votamos, a quién no votamos, qué es lo que hacemos, cómo está el mundo, estas desigualdades tan grandes. De ahí viene todo. De ahí viene todo. Y no solo ir a las manifestaciones cuando te toca a ti. ¿Comprendes? También cuando es para otra persona que lo necesita, cuando tal. Eso es la empatía. Ponerte en el lugar de las otras personas, aunque a ti no te atañe, aunque a ti no te pase. Y no sé qué más decir, porque yo digo no porque ella sea la única que esta chica que está en la calle y tal, pero es que me parece tan, no sé, me parece tan triste de verdad vivir en un mundo así. Y que ya lo normalicemos. Lo peor de todo es normalizar esta crueldad. Normalizar este mundo tan cruel. Y que ya en la televisión, en los medios de comunicación, te ponen las guerras como si fuera un partido de fútbol. Ya eso es como la naranja mecánica, te van deshumanizando porque el cerebro ya se va adaptando a ver cosas desagradables que mucha gente las ve, están comiendo, están viendo, yo qué sé, niños pasando hambre y tal, y ya lo ven como normal. Y esa es la manera de deshumanizarse. Esa es la manera de deshumanizarse. Y bueno, y en fin, y no tengo más que decir. Perdón por lo del chicle, porque...
0: En absoluto, en absoluto. Mira, te hemos entendido perfectamente y lo importante es que estés cómoda y que no te dé la tos. Lo incómodo es tener que hablar efectivamente muchas de las cosas que pasan ahí fuera y sabemos que pasan. Y cuando se está hablando desde una perspectiva social, ideológica, política, etcétera, de que la empatía es un mal y de que habría que dejar de ser empáticos, y de que hay quienes consideran la empatía como una forma de manipulación, estamos empezando a retorcerlo mucho el asunto, ¿no?
5: No.
0: ¿Verdad?
5: No. Lo contrario a la empatía es la deshumanización, pienso yo.
0: Yeah.
5: Sí. Porque entonces ya es una persona que no tiene sentimientos por nada ni por nadie. Pero bueno, en fin. Bueno, pues nada.
0: Seguimos hablando, Ángeles. Gracias por estar con nosotros. Bienvenida también. Gracias. Pasa buena noche. Graciñas, mejórate. Buena noche.
5: Gracias.
0: Hasta luego. Buena noche. Hasta luego. 981 13 44 33, forma de ponerse en contacto con nuestro programa. Estamos en La Noche con Esther y en Radio Voz todavía, en directo hasta las 2 de la madrugada. Cuéntanos. Buenas noches.
6: Hola, buenas noches, Esther. Pues soy el flautista, el guitarrista. Aquí en Lugo, el X.
0: El flautista de Lugo, muy bien.
6: Sí, bueno, y entonces he hecho varias gestiones, he pasado por la Junta, o sea, he ocupado el tiempo y cosas que realmente me dio por ahí, sencillamente. Y bueno, y recogí tantos papeleos y ellos se quedaban con copia y me daban el original. Y así fui reclamando de que todos los locales que están en venta y alquiler que son fondos buitres, son bancos negros, son especuladores, personas que realmente en fin, están todos sucios y eso da mala imagen al turista y todo. Y podrían ser centro de día para personas discapacitadas que están en su casa solas, y a lo mejor no solas, sino también que solas, no sé si está la peor o está la mejor, pero hay gente que está cuidando de esa persona, abuela o padre o autista o que sufre y tiene un centro de día ahí en esos locales, porque los distritos están llenos de locales vacíos. Entonces me estoy preguntando yo ante la Junta, ante aquí, ante ahí, el gobierno de España, Lugo. Entonces resulta que yo lo mandé al Ministerio Político de Asuntos Sociales con la finalidad de que lo envíen a von der Leyen y esta al diputado socialista y que deciden de una vez por todas intervenir al banco, expropiar las casas y tomar el mando, aunque tuviera que pagar unos intereses un poco altos, y transformar esos centros que están por todos lados de cara al turista, sería pues algo atractivo. Estarían ahí las abuelas hablando, estarían los abuelos jugando las cartas, estarían dando charla, o vendrían a grupo musical y les cantaría canciones de hace 40, 50 años atrás, los recrearía, mientras que el familiar que le cuidaba está cotizando. Entonces, no nos damos cuenta de que hay un problema, y ese problema sea cual sea, la empatía y todo eso, sí, la empatía hay que tenerla. Hay que para poder hacer un colectivo, para poder hacer un sindicato, para poder reclamar ante los bancos, para poder saber claramente de que lo que están haciendo es especulando de cara al futuro, para meter ahí gente que va a venir con mucho dinero, y al igual que en Canarias, han comprado todo. Ya no hace falta una metralleta, los atracan con dinero. Y los pobres, la gente pobre. Yo no me compadezco de la chica esa, No me compadezco porque yo he vivido toda mi vida en la calle. Y ahora porque tengo un cuartucho que lo están reconstruyendo, la señora se está preocupando en hacer un hostal. Pero nos está acogiendo con mucho cariño y con mucha amabilidad, y la estamos ayudando a reformar la casa para que construya su hostal. Entonces, bueno, llego a la conclusión de que el desierto... yo tengo un programa por inteligencia artificial en donde explico que en el desierto se puede hacer casas de 600 metros con aire natural que entra desde arriba, con unos filtros, por supuesto, por si hay ventarrones y para que no se cuele nada, y que entre el aire y por debajo entre en la casa que está a 4 metros bajo tierra. Uh-huh. Esos 600 metros cuadrados equivale a 10 a cada casa, a 10 por personas, que serían los 4 abuelos, el matrimonio.
0: Estaba pensando yo que resulta tremendamente poco empático que, nos llame nuestro oyente no para conversar con nosotros, sino para... Bueno, en fin, para otras cosas. Oye, se agradecería que aprovechemos la coyuntura en un programa de temas de opinión para compartir temas de opinión y para charlar un poco.
4: Vale.
0: Y otro día que hablemos sobre libros o sobre proyectos de futuro, nos llamas y nos cuentas el tuyo.
4: Es que claro, que el programa sería mucho más diverso si aportaran ideas. Es que la gente tiene muchas ideas en la cabeza y no las pueden llevar a cabo porque no tienen los medios. Pero ya, si le dan a un matrimonio que trae un hijo al mundo, le dan la opción de decir...
0: Y vamos a continuar, vamos a intentar continuar, sí.
4: Toma el material, haz tu casa, ¿entiendes? Y ya está. A los jóvenes que están buscando la independencia, no tienen que buscar la independencia, tienen que estar con sus abuelos. Tienen que honrar a tu padre y a tu madre. O sea, eso de meter un asilo, no, la mayoría de ellos no quiere. Están creando situaciones que realmente alejan el cariño y el afecto que se han tenido. Es una familia.
0: Hay muchas familias que no se tienen cariño ni afecto durante muchísimos años y lo descubren luego. Pero bueno, sería un tema largo de hablar, efectivamente. Lo que pasa es que como estos temas no se suelen hablar y como la gente, insisto, no siempre escucha y no siempre está en disposición de empatizar con el otro, con la otra, luego nos encontramos con que llegamos tarde a un montón de cosas. Pero llegamos tarde. Hemos llegado tarde a muchas cosas y seguimos llegando muy tarde. Flautista X, vamos a continuar. Por favor.
4: Sí, pregúntame algo, vamos.
0: Mira, porque yo pregunto, pero contesta cualquier otra cosa. Preferimos no preguntar. Vamos a seguir.
4: 5.000 casas a 10 por persona son 50.000 personas.
0: Vamos a continuar si eres tan amable, por favor.
4: A continuar con lo que estoy hablando. 5.000 casas.
0: Me está tomando el pelo. Escúchame, vamos a continuar. Si eres tan amable, querríamos seguir el programa.
4: Es que la empatía se puede llevar allí.
0: Vamos a seguir. Si eres tan amable, por favor.
4: ¿Es que? ¿Pero a seguir dónde?
0: Aunque no sé si apelar a tu amabilidad o no, porque si decides no ser amable, podemos estar aquí toda la noche y deberíamos darle pie al resto de la audiencia que ha tenido tiempo. Por favor.
4: Sí. Vale. Corto y... No, porque yo lo que quería era dar la...
0: Ya nos dimos cuenta de que querías otra cosa. Vamos a seguir.
4: La noción, nada más. Quería dar la noción y la salida para mucha juventud que está tirada en la calle y no sabe ni lo que hacer. Y no lo colectivizan. Que las escuelas son lo polémicas y caducas. Que hay políticos transfugas y
0: X,
4: que...
0: Hay que seguir, por favor. Estoy apelando por enésima ocasión a tu amabilidad.
4: Vale, de acuerdo.
0: Si no, no apelaré a la amabilidad y lo haremos de otra manera. Pero cuento con que vamos a ser amables.
4: Sí, yo por supuesto.
0: Pues vámonos, vamos a seguir. Pero gracias, pasa buena noche.
4: No es que deje de ser amable... Porque intento insistir con buenas palabras, con coherentes palabras. Yo no estoy insultando a nadie. Ahora, que estoy haciéndole a una cola ahí de gente que quiere hablar...
0: Bueno, entonces tendremos que hacerlo al estilo que nos está solicitando nuestro oyente. Vamos a seguir.
4: Adiós.
0: Por favor.
4: Que pase buena vida.
0: Sigamos. Gracias. Buena noche. Bueno, si no nos habéis escuchado habitualmente, nuestro oyente al parecer está escribiendo un libro sobre cómo debe ser el futuro y, bueno, aprovecha cada oportunidad pues para hablar del tema, que está bien, pero bueno, nos gustaría ser posible eso, que haya un poco más de empatía, ¿no?, con quienes nos esforzamos por tratar temas distintos cada noche, cambiar de conversación y apelar, ¿verdad?, a que esto lo está escuchando todo el mundo. Os lo agradeceremos muchísimo. Cristian escribe desde Montevideo, Uruguay, a la noche con esther@radiovoz.es y nos dice: buenas noches de nuevo. Viendo que la temática del día se ha encaminado a la gente en situación de vulnerabilidad, me gustaría decir que es un tema muy difícil de tratar y avanzar. Sin duda muchas disciplinas lo abordan, como la psicología, la sociología, la filosofía, pero también, como ya mencioné, son temáticas muy complicadas. Es parte de los gobiernos tratar estas problemáticas desde políticas sociales. También los ciudadanos de denunciar cuando hay casos de menores en situación de calle, por ejemplo. Pero considero que en estos temas la empatía es muy importante, el no ser indiferente ante esto. Por supuesto, es mi humilde opinión, dice, y saludos, Cristian. Bueno, precisamente por eso vamos abriendo otros focos, por cierto, porque sí, mucho antes de que hablemos de estas situaciones que ya son el límite, hay que preguntarse cuáles son los posibles factores o los caminos que llevan también a esto. Y hablamos de que falta comunicación, y hablamos de que falta interconexión, y hablamos de que falta empatía también, ponernos en los lugares de las demás personas. Y hablamos de muchos factores que se combinan efectivamente para que vivamos una situación anómala, que es la de que haya gente que no tenga hogar, que no tenga vivienda, y que a veces sea muy difícil salir de ese bucle. Bueno, es un tema, es un asunto complicado. Hablemos de empatía, simpatía, antipatía. Podemos enfocarlo desde muchas perspectivas. Y podemos hablar de la empatía en lo cotidiano. De, bueno, ¿cuánto y cuántas veces sientes que quienes están a tu alrededor te entienden o no, te valoran o no, se comunican contigo o no, empatizan contigo o no? Por cierto, es evidente a lo largo de la noche que hay mucha confusión con respecto al término, ¿verdad? Y lo que supone ser empáticos o no. Estamos en Radio Voz. Buenas noches.
7: Buenas noches, Esther.
0: Muy buenas. Ay, perdón. ¿Qué tal? ¿Con quién hablamos?
7: Con Mercedes de Coruña.
0: ¿Cómo estás, Mercedes? ¿Qué tal?
7: Ah, bien, bien.
0: ¿Sí? Estupendo. Sí, sí. Pues adelante,
7: además,
0: te escuchamos.
7: Además, hoy como es un día así simpático, hasta me da un poquito... No, me río, pero vamos, con una sonrisa también discreta. Uh-huh. Porque estoy sola, pero bueno, no voy a hacer la carcajada.

0: con respecto al término, ¿verdad? Y lo que supone ser empáticos o no. Estamos en Radio Voz. Buenas noches.
1: Buenas noches, Esther.
0: Muy buenas. ¿Qué tal? ¿Con quién hablamos?
1: Con Mercedes de Coruña.
0: ¿Cómo estás, Mercedes? ¿Qué tal?
1: Ah, bien, bien.
0: ¿Sí? Estupendo. Sí, sí. Pues adelante,
1: además,
0: te escuchamos.
1: Además, hoy como es un día así simpático, hasta me da un poquito... No, me río, pero vamos, con una sonrisa también discreta. Uh-huh. Porque estoy sola, pero bueno, no voy a hacer la carcajada. Uh-huh. Pero bueno, bien.
0: Cuéntanos.
1: Pues mira, yo soy una... A ver cómo lo digo. Bueno, le doy muchas patadas al diccionario. Uh-huh. Así una palabra. A veces caigo en gracia. Normalmente sí, porque dicen... me suelen llamar. Y claro, y me quedan así mirando y con la misma, con la sonrisa. Lo tuyo es mucho. Porque sí, le meto... Es más, quería que fuera un programa en Localia, que quedaban por la radio para los... ¿Cómo se dice? Yo, por ejemplo, me de decir el viento una garra... para mí es una farrajada, como dice mi hija, si tú con la jarra. Uh-huh. Lo que eso es otra patada. Y bueno, y a veces también me pongo en el lugar de la otra persona, lo que está sufriendo, como también me pongo en el lugar de cuando están alegres. Uh-huh. Porque ahí también yo tengo una amiga que, bueno, hombre, cuando está muy, muy mal de humor, pues no. Porque, oye, todos tenemos nuestro momento. Pero en cambio es una mujer que estás con ella y te ríes, y te deja hablar. Es decir, que nos reímos todos en conjunto. Uh-huh. ¿Me entiendes? Si un día llegué con el jersey al revés al trabajo y ella, claro, trabajaba conmigo. Uh-huh. Que ahí nos hicimos amigas y todo. Bueno, uh-huh. Y me dice, Mes, y te dejo el jersey al revés. Y digo yo, ay. Uh-huh. Tú como las brujitas, ¿no? Para las... Yo no. Este día fui al bar con las botas de goma al revés. Uh-huh. Sí, yo ya me iba. Y me dice Sara, me dice, ven aquí. No, estaba sirviendo y con la misma me miró y me dijo, hola. Y se fijó y me viene y me dice, Mercy, tienes las botas al revés. Y digo yo, ¿cómo uh-huh. al revés? Y claro, en cambio, cuando fui andando no me di de cuenta que me tenía que haber dado cuenta. Por eso te digo, a veces soy muy simpática, a veces también, según la situación, también soy un poco borde, uh-huh. Pero finamente, con estilo. A veces uh-huh. me sale el estilo, otras veces lo digo a lo bruto. Uh-huh. Pero bueno, eso ya son en casos. Pero bueno, yo creo que a la gente le caigo bien. Uh-huh. Hombre, hay a quien no le caigo bien. Como todos.
0: Pero eso nos pasa a todos. No hay nadie que le caiga bien a todo el mundo. Eso es aproximadamente imposible. Aunque haya gente que crea que sí, que es posible. Bueno, puede ser posible. Quizá no. A lo mejor no conoces a tanta gente como para que te hayas dado cuenta de que eso es imposible. Pero bueno. Oye, ¿cómo crees que andamos de empatía en general? ¿Falta empatía? ¿Por qué se dice eso con cierta frecuencia?
1: Bueno, yo creo... A ver, la empatía, ¿no me dijiste eso?
0: Sí.
1: Hombre, yo por ejemplo con la gente que estoy, pues la veo alegre, la veo contenta. Es más, veo...
0: No hablamos de simpatía, hablamos de empatía.
1: Ay, empatía. Ahora
0: claro, hoy estamos distinguiendo, partíamos de la empatía, por cierto, partíamos claro. De la empatía. Entonces, con la empatía en la mesa, que es la capacidad, ¿no?, de ponerse en el lugar de la otra persona, de entenderla, de conocerla, de entender sus emociones, luego vamos desarrollando lo que pueda ser o no empatía, por ejemplo, que es empatía, pero sin dejar que lo que le pasa a la otra persona nos afecte, la simpatía, la cuestión de simpatizar con la otra persona y poder encontrar puntos de encuentro, o eso de la antipatía, que también puede ocurrir. ¿Qué te parece?
1: Sí.
0: ¿Faltará empatía? ¿Faltará que efectivamente intentemos ponernos en lugar del otro, intentemos ayudar a la otra persona, intentemos, bueno, lo que la otra persona pueda necesitar? A lo mejor no nos importa lo que los demás necesiten o piensen.
1: No. No, mire, es más, yo siempre ayudé, uh-huh. sí, pero vamos, ya de siempre, uh-huh. ya de joven, me decían, me dejas tanto, y yo, pues sí, uh-huh. sabía que pues me lo devolvía, pero bueno, después con los años que...

0: que fui hacer mayor, siendo mayor fui más tonta, era más espabilada cuando era joven. A ver, con buen, porque hoy dejé dinero y claro, como todo el mundo le decía, Merche tiene dinero, porque claro, yo era la rica, cuando soy la pobre, hombre, a ver, pobre en el sentido de que vamos, tampoco tengo, vivo al día. Entonces, si vivo al día, tampoco sí. Pero bueno, soy rica en lo que tengo, en lo que puedo disfrutar. Eso también es. Pero sí, me pongo muchas veces y me puse en el lugar de muchas personas. Y en otras tampoco tenía. Pasa que eso de que eres tan buena que te cogen por tonta. Porque hubo una niña que me dijo: no prestes dinero que no te lo van a devolver. Justo, mira, de verdad. Ese dinero me lo estaban devolviendo. Justo me dice eso ella. Dejé dos veces o tres de dinero y aún no me lo devolvieron. Y cantidades, hombre, que valen la pena. Que a veces digo yo, uy, me venía ese dinero, era genial. Además fue eso, bueno, pues me lo das poco a poco. A ver, tampoco era el del primer mes eso. Es más, a la vecina le dejé dinero para la lavadora. Hoy, eso sí, ¿eh? Fue cobrar, que aquí me viene a primera hora a despertarme, para darme el dinero. Casi fue el que me cogió media dormida. Es decir, que hay gente que sí, que hay que reconocerlo. Pero sí, a veces me pongo en el lugar, y ahí es cuando yo peco. Y ya digo yo, bueno, a ver si. Pero ahora ya cogí la. Bueno, este día también, pero bueno, fue una cantidad mínima. Tampoco es para revoltarse. Y bueno, y también está pasando circunstancias malas, entonces tampoco voy a romper, y que cuando pueda, pues sí me los dará. Y bueno, él también me tiene dejado a mí, necesitada. Entonces,
1: Aunque hablamos
0: pero bueno.
1: seguramente de necesidades muy diferentes que tienen también poco que ver con el dinero, empatía también es soporte emocional, por ejemplo. Soporte
0: Efectivamente.
1: humano también es compañía, son muchas cosas. Interés, preocupación, una llamada de teléfono, ¿cómo estás? He pensado en ti, etcétera, etcétera. Son muchísimas cosas.
0: Efectivamente, es más, ayer vi a un amigo y ya me dijo que se habían echado unos rachis tremendos. Y dije yo, mira qué suerte. Sí, porque eso también, bueno, rachis en plan de ir entre colegas, que eran cuatro o cinco, y me dice, uy, casi lo tenemos que sacar del asiento para que se fuera para casa, que no quería ir para casa aún. Y claro, los amigos decían, bueno, ya está bien tanta fiesta, cada uno, no, yo ya me voy, estoy cansado, el otro lo mismo, pero él no, claro, se encontraba tan a gusto de los problemas que está pasando, que claro, no quería ir para casa. Bueno, pero bueno, con todo, con gracia. Es decir, de eso de decir, jova, le decimos, venga, anda. Yo creí que ella tenía que bajar y cogerlo del colo. Y bueno, y eso, Esther.
1: Vamos a seguir hablando, vamos a seguir preguntándole a la audiencia también sobre esto, a ver
0: Muy bien.
1: qué nos cuentan. Gracias por estar con nosotros, espero que pases una buena noche y que sigas disfrutando de la empatía y de la simpatía.
0: Gracias, igualmente,
1: Un
0: buenas
1: placer,
0: noches.
1: descansa, buena noche,
0: Venga.
1: gracias.
0: Y
1: Hasta
0: usted,
1: luego,
0: y
1: guiño.
0: tú también, chao, chao.
1: Gracias, buena noche, gracias. Puedes llamarnos, estamos en Radio Voz y en directo al 981 13 44 33. Hablemos. Bueno, vamos diseccionando la cuestión de la empatía, la simpatía, la antipatía, la ecpatía y todas estas cosas, a ver si llegamos a alguna parte. Dice María Jesús, vía La Noche con Esther en Facebook, vía mensaje, las situaciones de calle no existirían si la sociedad no quisiera. Yo a veces me creo más egoísta que nadie porque siempre luché por tener lo mínimo, yo y todos los que me rodean, dice también. Domingo, buenas noches. Estiven buscando definición de empatía. Aparte de máis conceptos, escollín este. 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Margaridas Brancas, di. Bueno, traíamos a colación el tema de anoche porque venía a colación con un comentario que estaba teniendo lugar, efectivamente. Bueno, seguimos buscando ideas y seguimos buscando reacciones también a todo esto. Anímate. 981 1344 33, la noche con Esther, @radiovoz.es y la noche con Esther en Facebook. Escuchemos la sonrisa intacta de Shinova. Llámanos mientras.

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0: Aquí estamos, en Radio Voz. Cuéntanos qué opinas. Buenas noches.
1: Hola, buenas noches, Esther.
0: Muy buenas. ¿Qué tal? ¿Cómo estamos?
1: Bien, ¿y tú?
0: Bien. Pues estamos bien, la verdad. Aquí estamos.
1: Muy bien.
0: A cubierto. Pues... Cuéntanos.
1: Menos mal.
0: Sí, sí. Porque digo no a cubierto se... en todos los sentidos. Estamos a cubierto de muchas cosas que hay ahí fuera.
1: No,
0: y
1: ya,
0: nos entendemos, ¿eh? Y nos entendemos, sí.
1: Sí, sí. Bueno, pues sí. Pues que la empatía. Bueno, pues la empatía yo estuve buscando y es ponerse en el lugar de la otra persona. Pues, por ejemplo, una persona, ¿no? En vez de, por ejemplo, andar a criticarla, andar a saber a qué hora entra esa persona en su casa, a qué hora sale, qué es lo que hace, pues no, apoyarla. Uh-huh. No criticarla, no darla al pico, a la labia y fastidiar a la gente, sino al contrario, apoyarla, así de simple. Y, y bueno, y pues cuando vas en el autobús, pues cederle el paso, o el paso, ay, perdón, ni que estuviera conduciendo un coche, perdón. Ayudarla, ¿no? Pues ceder tu asiento a una persona mayor o embarazada o de movilidad reducida, claro, o incapacitada porque viene con muletas o anda con un brazo escayolado, como esta mañana en el autobús. A ver, iba una chica conmigo en el auto, bueno, conmigo no, en el autobús, y ella tenía un brazo escayolado. Y claro, y en vez de coger y sentarse ella, que estaba malita del brazo y que lo tenía escayolado, aún se levantaba ella para dejarle asiento a las demás personas.
0: Ya.
1: Sí, claro, sin, le daba igual, yo le decía, pero siéntate, que hay asientos de sobra. No, pero es que claro, es que yo prefiero estar de pie. Yo, bueno, pues como quieras, pero... Hombre, si el autobús estuviera fuera muy lleno de personas, ¿no? Bueno, pues oye, pero al no haber tantas personas dentro del bus, ella va mal porque va con un brazo escayolado y ya va encima de pie. Bueno, cosas de cada cual. Y bueno, y perdón que hice así este comentario, pero es eso, es... Y si hay una persona mayor, pues, oye, pues, dejarle tu asiento, ¿no? Está claro. Yo en el autobús, a veces sí, otras veces no, pero los asientos ya vienen con esos dibujitos, con el bastón. Pues yo ya procuro muchas veces ya ni sentarme ahí.
0: Ya.
1: Porque a lo mejor si viene otra persona... En el transcurso del viaje, pues se puede sentar ahí una persona que sea más mayor que yo, claro. Sí, y también, bueno, pues entender a un compañero pues de trabajo, ¿no? Si está estresado, ofrecer la ayuda, ¿no? Y claro, con su trabajo... Y no, es eso, no criticar no criticar a las demás personas por lo que hagan o dejen de hacer, así de claro. Y tenemos la mala costumbre de que a veces lo hacemos, ¿no? Porque estamos enfadados y a veces, pues bueno, joder, no sé qué, pero claro, no está bien, no hay que criticar, si se puede... Oye, si no puedes ayudar, pues no ayudes, cállate y punto, siga tu vida. Pero no es bueno, o sea, no hay que criticar de nadie porque hoy en día, tal y como está todo, no se puede hablar mal porque cae a uno. Si no cae a uno, pues cae a tu familia, a tus hijos, a tus nietos. Entonces, yo, para mí es eso. Y nada más.
0: Pues gracias por compartirlo también con nosotros, María. Oye, ¿tú te considerarías, si vamos con otra llamada, una persona empática? ¿podrías decirlo así?
1: Sí, sí, yo intento intento comprender a las demás personas.
0: Es una forma de decirlo, ¿sabes? Porque hay personas a las que les cuesta decir esto, les cuesta la etiqueta, pero porque en el fondo probablemente a lo mejor lo que les ocurre a las demás personas no les interesa o les da igual.
1: Ya, bueno.
0: Entonces, es que no es ninguna ciencia, pero empático, empática, puede ser cualquier persona que efectivamente a las personas que están a su alrededor, pues les preste atención y, bueno, de alguna forma se preocupe de lo que les pasa. Se interese por lo que les pasa o, bueno, lo que sea.
1: Exactamente, exactamente. Yo creo que sí, que es así como tú dices. Mira, yo soy una persona también que soy muy detallista y veo... A veces pues voy a casas de otras personas a limpiar y así, ¿no? Pues siempre, sí, soy yo así, siempre pues les llevo un cariño, ¿no? Pues un refresco, una pizza, algún detallito así. No me gusta ir con las manos vacías, ¿sabes? Es una forma así de que soy yo así, soy así, entonces no lo puedo evitar. Entonces siempre hago algún detallito, así porque me apetece a mí, porque sale de mí, que nadie me dice, oye, hazle un detalle. Lo hago yo de corazón, a mis vecinos mismo, cuando veo a mi vecino, pues el otro día estuve aquí haciendo unos dulces, pues también me gusta compartir. Y así es que esto es, ayúdame y te ayudaré. Ni más ni menos. Esto es así. Bueno, y nada más.
0: Continuamos. Gracias. Igualmente, María. Pasa buena noche.
1: Gracias.
0: Bienvenida. Gracias. Hasta luego, la próxima. Gracias. Buenas noches. Hasta luego, guiño. Seguimos. Estamos en Radio Voz. Cuéntanos. Buenas noches.
2: San Antonio de Coruña. ¿Qué tal estamos?
0: Pues aquí estamos, aquí estamos. Muy bien, muy bien. Bueno. Pensando en estas cosas, dándole vueltas aquí a cuestión empática, y todo demás que termina en ático.
2: Vale.
0: Sí, señor.
2: Sí, vale.
0: Bienvenido, Antonio.
2: Y gatico también.
0: Sí, también. Y gatico también. También. Sí, sí.
2: Vale.
0: Bueno. Tienes razón.
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2: Sí, eso
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0: É interesante está que o compartamos, claro, pois para que saibamos que hai diferentes experiencias, efectivamente. Pois sí, imos continuar escoitándovos. Bueno, pues, graciñas por estar con nos.
2: Un bico para todos, e boa noite.
0: Igualmente.
2: Mañana.
0: Grazas, boa noite. Un saudiño, boa noite. 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Estamos en Radio Voz. Cuéntanos. Buenas noches.
3: Buenas noches.
0: Muy buenas.
3: Soy Javier Dorense, buenas noches, estéreo oyentes.
0: Te escuchamos, Javier.
3: Bueno, bien, yo estuve buscando, y bueno, la empatía, pues ya sabemos el significado, ¿no? Uh-huh. Y entonces estuve buscando pues la otra cara, lo que lo es, ¿no? Y entonces encontré los 5 enemigos de la empatía.
0: ¿Dónde lo encontraste a todo esto? ¿En qué lugar?
3: En Internet.
0: ¿En Internet? ¿Los 5, cómo se titula?
3: Los 5 enemigos de la empatía.
0: Ajá, muy bien.
3: La criticar a otra persona, eso uh-huh. no es empático. Enjuiciar a otra persona, eso no es empático. La simplificación de la otra persona, tampoco es empático. Uh-huh. Y luego la inhabilidad emocional. O sea, no tener uh-huh. ninguna emoción sobre ninguna persona. Uh-huh. Son los 5 enemigos, ¿no? Y yo, como soy recogedor de setas, tuve un gran experto y me dijo, mira, las que debes conocer primero son las venenosas. Esas no te las puedes olvidar. Entonces yo digo, pues esto está muy bien, es como los 5 enemigos venenosos de la empatía. Y entonces me los quedo ya. La crítica, cuando las personas critican a otras, el juicio, la simplificación y la verdad emocional.
0: Falta el egocentrismo, que sería el primero, según esta misma lista. Sí, cuando haces esa búsqueda, lo primero que aparece efectivamente son los 5 enemigos de la empatía, y comienza por el egocentrismo. Egocentrismo, crítica,
3: sí, egocentrismo,
0: juicio, simplificación,
3: claro,
0: e inhabilidad emocional. Y el egocentrismo dice que es la incapacidad de salir de nuestra propia zona mental o perspectiva de vida.
3: Sí. Mm-hmm.
0: Interesante.
3: El egocentrismo. Bien. Mm-hmm. ¿Estamos en un mundo empático? No. Ni nunca lo estaremos. Mm-hmm. Es imposible. Estamos en un
0: estado. Hoy nos preguntamos si somos empáticos nosotros, al margen de que podamos vivir, claro. Porque es evidente que sería divertido. Claro, si planteamos esto como una perspectiva hacia afuera, nosotros no tenemos nada que ver ahí. Pero nosotros hemos planteado esto deliberadamente porque es la parte opinable sobre lo que pasa aquí. Claro, yo soy una persona empática, me interesa ser empático, creo que la gente empática es idiota. Hay gente que cree eso.
3: Bueno,
0: creo que la empatía es un invento de algún tipo de lobby oscuro, detrás de algún velo extraño, y creo efectivamente que, bueno, es un deporte de riesgo. Bueno, hay muchas formas de ver esto. Hoy por hoy hay todo tipo de lecturas con respecto a este lío. Pero nosotros estábamos hablando sobre todo de la perspectiva humana, porque al final esto va de gente, claro.
3: Bien, por eso yo iba a decir, ¿no?, que no se ve, no se refleja, ¿no? No se refleja en el sistema en que vivimos democrático, no uh-huh. se refleja, ¿no?
0: Ya.
3: No se refleja en las políticas, ¿no? Y, por ejemplo, cuando hay algún partido, yo me acuerdo de Izquierda Unida, ¿no?, es un partido de políticas sociales y derechos a los más indefensos, pues nadie le vota. La gente prefiere dar limosna. Yo no, a mí no me gusta dar limosna. Mi deseo es que todo el mundo tenga un salario universal, mejor un trabajo, pero si no lo tiene, un salario universal y una vivienda como los demás. No un chalet en las Azores, pero por lo menos que tenga lo básico, un hogar y un dinero para poder comprar, porque hoy sin dinero no puedes vivir. Y dentro de poco menos, ¿no? Cuando sea electrónico menos, ¿no? Porque hoy aún puedes hacer, yo qué sé, economía sumergida, como decía la chica, vender un collar. Yo conocí a una persona también que yo le compraba, hacía bicicletas con alambres. A mí me gusta, o vendía mecheros, o bolis, hay muchos que no piden, sino que te llevan un mechero, y a mí me encanta, pues le pago el mechero, porque o le pago la bicicleta que ha hecho de alambre. Eso de la limosna no me gusta. Y me gusta que todo el mundo tenga lo que tiene, lo mínimo de los demás, ¿no? Que sería una sociedad justa. Pero no puede ser, porque vivimos en un capitalismo liberal y entonces a los pobres nadie los sigue. Te hablé el otro día de la idolatría de los divos y las estrellas. Una persona es capaz de comprarse una camiseta del Real Madrid que le vale 200 euros y luego le da de limosna a una persona 3 euros. ¿Me explico? La gente idolatriza, entonces como idolatriza ídolos, tiene que haber ricos. Por ejemplo, muchos dicen, es que hay gente muy rica. Claro, claro. Son ricos porque hay otros que le dan dinero. ¿Vale? ¿De acuerdo? Por eso mi abuelo decía, siempre que vayas a comprar algo, no se lo compres al rico, cómpraselo al más pobre, no hagas al rico más rico. Pero la gente suele llevar Adidas, suele llevar marca, porque la lleva, pues, los divos, las estrellas, los pobres. Es que lo peor que hay es que los pobres no se unen. La pobreza, bueno, lo llamamos pobreza, hoy es pobreza, ¿no? Casi, hay 8 millones, ¿no? España ha batido el récord de la Unión Europea de niños más pobres. Ha ganado a Rumanía. Y entonces España es increíble. España es increíble, ¿no? Hay un partido como vos que sube como una espuma. Empático tiene poco, ¿no? Y luego están los de siempre, ¿no? Partido Popular, PSOE. Dicen que la política refleja lo que lleva la persona. Pues sí. Verdaderamente en España, sobre todo en Galicia, Galicia la conozco bien porque he vivido aquí toda la vida. En Galicia, sobre todo en Galicia ya lo decían, si se levanta un clavo, lo martillas. Es decir, que en Galicia no te dejan crecer. Ni te ayudan a crecer, ni ellos crecen. Eso es el problema de Galicia, ¿no? No es lo mismo que en el País Vasco. En el País Vasco todos se unen para crecer. Hay grandes sindicatos que han conseguido sueldos y salarios, tienen las rentas más altas. Todo eso fue a base de sindicatos y de la gente unirse. Pero Galicia no. Si yo soy pobre, pues voto al PP, que no hace nada por este país, y así tú también serás pobre como yo. Y los que iban a Suiza y traían algo, bueno, bueno. Y bueno, y la verdad, pues yo es eso. Yo no sé si soy empático o no. Lo único que aquí, yo antes de eso, de una limosna, prefiero que esa persona cobre un salario. Luego, que viva como quiera.
0: Lo que quizás estamos circunscribiendo esto a la cuestión necesidad y lo que se puede hacer al respecto, limosna o lo que fuere, pero sí. Empatía va mucho más allá, evidentemente, de todo esto, ¿no? Habla de interrelación, de interconexión.
3: Claro, debiera
0: vivimos en un mundo lleno de problemas y en un mundo lleno de situaciones, o en un mundo lleno de, sencillamente, cosas que poder compartir, porque a veces tampoco es empático o empática, a lo mejor con aquel o aquella quien le va bien, ¿sabes? Eso de alegrarse también cuando a alguien le vaya bien, por ejemplo, ¿no? Pues también sería empatía, ¿no?
3: Ya.
0: Por ejemplo. Ya. Siempre estamos hablando desde una perspectiva negativa, pero también podemos ponernos en lugar de una persona y celebrar con ella, ¿no? Por ejemplo.
3: Ah, sí, claro.
0: Salvo que no nos apetezca, claro, o que nos fastidie que a la otra persona le vaya bien, supongo.
3: En Galicia pasa eso. Le fastidia bastante que al vecino le vaya bien, eso te lo digo yo.
0: Ya.
3: Bueno, tú eres de Vigo, o de Coruña, ¿no?
0: Soy de Coruña, pero sí, vivo en estos momentos, bueno, al lado de Vigo, ahora mismo vivo en Mos.
3: Pero Vigo. Urbanita. Eres urbanita, ¿no?
0: ¿Por qué lo dices?
3: Claro, la Galicia profunda, porque Baltar de Orense decía que había una loita entre os birretes y os chapós, ¿no? La Galicia profunda es la Galicia profunda. Por eso te preguntaba si eres, por ejemplo, Vigo...
0: Bueno, ¿sabes qué ocurre en esto hoy? Y tenemos otra llamada y le vamos a dar al menos un par de minutos, pero sí. A lo mejor, y dejamos el debate abierto para otro momento.
3: Vale.
0: ¿Alguna de la gente más cosmopolita que he conocido, quiero decir, en cuanto a apertura mental, vive en zonas muy pequeñitas, lo que se consideraría lugar profundo, y sin embargo conozco auténticos garrulos...
3: En los urbanitas.
0: Sí, hay de todo. El hecho de que uno viva en la ciudad y se considere urbanita no le convierte automáticamente. Bueno, en fin. Y lo de lo profundo y lo superficial, bueno, también sería muy opinable y muy comentable. Hay cosas que deberían salir de ciertas profundidades, que ya no estamos en el siglo XIV.
3: Sí, sí.
0: Y claro, y hoy por hoy el wifi llega hasta la Galicia profunda, ¿eh? También en Tanzania llega. O sea, hay wifi en todos lados, ¿eh? Entonces, bueno, ahora ya hay pocas excusas para que uno siga viviendo en el mundo profundo. Pero bueno, sería otro tema.
3: No,
0: vamos a darle al menos dos minutos a la próxima llamada, pero deberíamos abrir cualquier día esa charla, ese debate que sería interesante.
3: El birrete contra los del Chapó.
0: Sí,
3: bueno,
0: efectivamente.
3: Buenas noches a todos y a ti.
0: Sería interesante. Muchas gracias, Javier. Buenas noches. Un saludo. Buenas noches. Hasta luego. Un ratito al menos para concluir en esta edición de La Noche con Esther aquí en Radio Voz. Nos llamáis. Sigamos, pues. Buenas noches.
4: Hola, Esther y oyentes. Buenas noches. Jaime.
0: Muy buenas, Jaime. ¿Qué tal? ¿Cómo estás? Tenemos tiempo al menos para una conversación. Adelante. Cuéntanos.
4: Un minuto. Yo cada vez soy más apático.
0: Sí.
4: Sí.
0: Razónamelo, por favor. Cuéntanos.
4: Era generalmente muy empático,
0: sí,
4: con una escucha activa, y cada vez me he sentido más, quiero decir, que han aprovechado esa escucha activa para aprovecharse de situaciones que no debían haberse aprovechado. Y me he vuelto apático. O sea, hoy, por ejemplo, he ido a un organismo público y al finalizarlo, a lo que iba, ¿no? O sea, quiero decir, un tema administrativo, pedí la grabación de un día anterior que había tenido con ellos. Porque aquello fue, vamos, de empatía cero patatero. Y poco más.
0: Ya. Pues sería otro debate a abrir en otro momento. ¿Por qué? A lo mejor cada vez efectivamente somos más apáticos. ¿O por qué razón? Efectivamente hay muchas explicaciones para esto que se diga que falta empatía. Bueno, a veces es el resultado también de muchas cosas que ocurren. Es cierto.
4: Yo en este punto que acabo de comentar puedo decir que todas las personas que estaban allí, que fueron apareciendo a raíz de pedir la grabación, fueron megamente empáticos. O sea, pero hasta cariñosos. Todos. Pero que no se trata de eso. Quiero decir, como digo yo, digo porque le ha tocado conmigo esa persona telefónicamente en su día.
0: Ya.
4: Porque le toca a otra persona y la hunde en la miseria. Es que la hunde en la miseria. Cuando digo yo, cada vez soy más apático. Ya procuro no tener demasiadas emociones. Con gente sobre todo desconocida, me refiero.
0: Ya.
4: De buenas a primeras.
0: Ya.
4: Y así, y poco más.
0: Pues gracias por estar con nosotros también. Espero que pases una buena noche. Bienvenido también. Gracias.
4: Gracias.
0: Muy buena noche. Gracias, Jaime.
4: Chao.
0: Hasta luego. Buena noche. Terminamos leyendo a Cristian, que escribe de nuevo desde Montevideo, en Uruguay. Titula Empatía y dice: no sé si es que ya no hay empatía en la actualidad. Sin duda, hoy en día la gente está tan interconectada con los dispositivos, con las redes, etcétera, que es como que vivimos en un mundo paralelo y nos desconectamos del mundo real y de lo cercano. Como dije, no sé si la empatía no existe ya. Yo creo que sí. Pero también hemos escuchado hoy de otros oyentes que antes había más empatía. Y puede ser que sea así, o que antes estaba mal instaurado el respeto social, cosa que hoy ya no se ve mucho. También puedo decir que Uruguay a principios del siglo XX recibió a muchos inmigrantes de Europa, muchos de Galicia, y podemos destacarlo como un gran gesto de empatía y generosidad, ya que fueron recibidos con los brazos abiertos, ya que somos todas personas y humanos, como lo mencionó otra oyente. Pero me es difícil definir la empatía porque creo que va más allá de ser buena persona. Saludos, nos dice Cristian. así es, va mucho más allá de ser buena persona. Bueno, de hecho hay gente a la que se le podría considerar, comillas, buena persona, pero en realidad es una fachada. Y empatía, pues es mucho más efectivamente que quedar bien en momentos determinados o quedar de lo que te sobra o algo parecido, ¿no? Empatía es otra historia, es ponerse en el lugar de la otra persona también. Y bueno, eso implicará que efectivamente conozcamos lo que le está pasando y si queremos, compartamos lo que le está ocurriendo. Que era un poco lo que decíamos ahora. Lo hemos centrado en cuando la otra persona necesita algo porque le falta algo. Oye, ¿y si pensáramos en que falta mucha empatía también de esa que supone que cuando a alguien le va algo bien nos alegremos con él o con ella y lo celebremos? ¿Os dais cuenta de que últimamente hasta estamos dejando de celebrar cumpleaños, fiestas, etcétera, etcétera, y que muchas veces hasta nos olvidamos de felicitar a los demás o de celebrar cuando las cosas le van bien? Bueno, sería otro tema que podemos dejar también para otra ocasión. Edición 4930 de La Noche con Esther en Radio Voz. Concluimos, ya es martes 12 de mayo de 2026. Mañana a las 9 de la noche volvemos a reunirnos aquí en Radio Voz. Vamos a cambiar de tema y vamos a hablar de un asunto de actualidad que todavía no habíamos tocado. Fíjate, en todo el tiempo que llevamos, creo que nunca hemos hablado del tema que se nos ha ocurrido para mañana, pero de eso os contaremos en la próxima edición. Marcos Villar, al frente del control técnico de sonido, y una noche más os ha hablado Esther López. Disfrutemos pues de este martes y mañana volvamos a encontrarnos aquí y sigamos charlando. Hasta entonces.

Muy buenos días, abrimos semana un poco alterada en varios aspectos, con todos los últimos tramos del programa pendientes de lo que ocurre, pues con esa evacuación al milímetro que contábamos en los últimos días, que es el inicio del aislamiento y cuarentena para 152 pasajeros en 23 países, todo el fin de semana, decíamos, desembarcando de alguna manera todos un poquito. Bueno, pues también vamos a abrir esta semana con este tema, seguro, con este tema y con otros muchos, que hay un rayo que ya tenemos encima de las cabezas que parece que nos va a acompañar días especiales de truenos y rayos y centellas que vamos a vivir con todos ustedes en una semana importante porque son las fiestas de la Ascensión en Santiago de Compostela y claro, todo esto se vive de una manera especial. Vamos a vivirlas de alguna forma también con las jornadas en las que hay pues esa feria que tiene tanta tradición, nos la va a contar Xacobo Pérez, que va a estar con nosotros a partir de las 9:10 aproximadamente. Pero vamos a tener, es que yo creo que el programa tiene unos contenidos muy, muy también de lunes, por animar a todo el mundo, porque vamos a tener a la Miss Abuela de Galicia en el 2023, a la Miss Abuela de España en el 2024 y a la Miss Universo por la Paz categoría Abuela 2025. No es que tengamos tres invitadas, no, es una, es Luz López Arnau. Además, acaba de recibir el Premio Europa Multicultural al Empoderamiento Femenino Intergeneracional. Esto ya suena muy bien, ¿verdad? Bueno, pero es que encima eran 800 personas, 800 nominadas, 40 galardonados, y por eso hoy nos vamos a tomar un café con Luz, que me parece a mí que nos va a enseñar lo que es la vida, ya lo creo. Bueno, es noticia hoy, también lo vemos en todos los lados, es Manel Loureiro, la historia avanza a golpe de magnicidio. Desde que apuñalaron a Julio César, dice, pues se ven a tomar un café a las 10 en punto de la mañana. Vamos a recibirle por todo lo alto porque nos encanta charlar con él. Y además es que, bueno, nos vamos a meter de lleno en muchos aspectos, en muchas intimidades de las fuerzas de seguridad y también, por supuesto, de cómo funciona esa seguridad en edificios oficiales o todo lo que nos va a contar del Gran Hotel de la Toja, por ejemplo. Allí nos vamos a ir. Con Manel está garantizado el entretenimiento. Seguro. Tendremos al Robert López Cajiao. Robert va a contarnos también muchas cosas relacionadas con la Feria del Libro este fin de semana.